0: paseo y la pasean entre un grupo, entre los conocidos y, mirá, y aumentan.
1: Claro.
0: No. Y lo tenés que tener.
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1: unos días.
0: No, sí, no sé si
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0: La señal va a indicar exactamente las 9 de la noche.
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1: Si es una comedia por ahí, pero si es algo que hay un clima y todo.
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1: ¿Quién? En los años 70.
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1: 70 para poner un núcleo, pero seguramente fue antes. No me corrijan.
7: No.
1: No, también pasó una. No importa. No importa.
7: Qué déspota.
1: La corrección. Y aquí estamos muy pendientes de la música europea. Sobre todo de la música italiana.
11: Claro.
1: Babi ayer, por ejemplo, es enamorado y pasa muchísimo de un núcleo de 20 o 30 artistas que eran los que dominaban. Bueno, hoy vas a Italia y todavía los que están vivos se encantaron.
11: Claro,
1: son
11: sí,
1: muy, muy famosos. Uno de ellos, hay un par de historias trágicas, Luigi Tenco, que se suicidó. El de O Capito que te amo, se suicidó. Ahí está, ¿ves?
7: Sí,
1: gracias a Loreto por poner el disco. Y no, este no era ese, era otro. Y se enamora de una chica llamada, mucho más chica, 15, y él debe tener ya sus 30. Stefania Sandrelli.

0: qué tan rápido?
1: ¿Por qué tan me parte el alma?
0: Bueno, la cuestión es que los médicos dicen, mira, se salvó, pero no toquen la bala porque va a ser peor. Le dan la balita en la cabeza.
1: Ah, fracasó.
0: Eso fue un fracaso.
1: Sí.
0: Eso es lo que yo llamo un fracaso.
1: Quedó bien.

0: pero es una de las historias de esos grandes románticos. Era muy trágico aquellos románticos. Cualquier cosita.
1: Mucha intensidad.
0: Te pego un petazo, ¿eh?
1: Claro.
0: No me hagas ninguna.
1: En la sangre italiana.
2: ¿Te mataría?
0: Está haciendo gestos a mi espalda, ¿no?
3: No, la sangre italiana. Somos muy intensos.
0: Si tienen este mismo
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0: de Jorge Marini.

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17: Me encanta el programa desde el alma siempre. Los escucho, soy Alejandra.
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19: ¿La idea del Toboso era la enamorada del Quijote?
20: Sí.
21: LR336 desde San Pedro, sí. Provincia de Buenos Aires, República Argentina.
20: Bueno, primera como siempre. Que hablamos de algo,
21: Radio
20: San hablamos
21: Pedro,
20: de algo cortito.
21: 91.5.
20: Bueno, ¿lo tenés a Martín Sirio? ¿Lo ubicás? ¿Sí o no?
19: ¿Sirio Pascual o qué Sirio?
20: No, Martín Sirio, no importa. Bueno, Martín Sirio es una figura de internet. Él se califica como influencer, podemos decirlo. Habla de todo un poco, de la vida. Y lo sigue mucha gente, Martín Sirio. Tuvo polémica.
19: Eso es la mosca con la caja. No lo pongas como ejemplo.
20: Sí, bueno.
19: Te lo dijo Marinelli el otro día.
20: Bueno, sí.
19: Millones de moscas no pueden estar equivocadas.
20: Bueno, ¿qué pasó? Siempre tiene frases polémicas cuando habla, se desboca cada vez que habla. Y en este caso estuvo invitado por América TV en el programa de Mariana Fabiani. Cuando salió del programa, lo increpan. ¿Por qué? Porque justamente él había estado hablando mal de una persona. Escuchamos rápidamente lo que decía este que lo increpan.
22: ¿Todo bien?
23: ¿Todo bien?
22: ¿Todo tranquilo?
23: ¿Bien? ¿Todo tranquilo?
22: ¿Cómo te fue el programa de Mariana?
23: Súper bien. Está medio nervioso, pero súper bien.
22: Sí, ¿no? ¿Hablaron de muchas cosas?
23: Sí, hablamos de todo. Una hora.
22: ¿Te parece una pregunta?
20: El que se enoja son dos personas que suelen ser fanáticos de la, viste, de los famosos, van, se sacan fotos en la calle.
19: Se llaman cholulos.
20: Sí,
24: son fanáticos raros,
20: pero no joden a nadie, están ahí, se sacan fotos. Y fueron a increparlo porque, claro, como están siempre en la puerta de los.
19: ¿Qué al pedo? ¿Y quién lo mantiene?
20: No te sé decir.
24: Siempre me pregunto lo mismo cuando veo estos videos. Digo, en cualquier hora ellos están.
20: Lo que pasa es que Martín Sirio justamente había criticado y había dicho como que incomodidad.
19: ¿Pero dos personas generan conocidas?
20: No, estas personas no son conocidas, son personas que se sacan fotos con famosos.
19: ¿Y cómo
20: videos.
19: Se sintieron aludidos por lo que dijo él?
20: Porque Martín Sirio dijo, che, qué incómodo que es salir y que hay un tipo que te quiere sacar una foto de la nada, que quiere estar con vos, refiriéndose a...
19: Ah, pero ya tiene el síndrome del famoso.
20: No, él no. Él hace referencia
19: a otros,
20: que con cualquiera, salir con
19: otros. La mitad de la vida para que le pida una foto. Y cuando le pide la foto, dice, no me rompa los huevos.
20: Bueno, pero es como que vos decís, ahora cholo, una foto, no sé qué, y se pone a hablar con vos.
19: Yo la gata flor de tu pibe, ¿eh?
20: Bueno, y él lo que criticaba era esto, como que qué incómodo que es. Y fueron y lo increparon ahí, y fue incómodo el momento, la verdad. Fue incómodo porque fueron a increparlo y Martín Sirio no se había cambiado.
19: Si no hubiera todo este tema en las redes, nunca lo hubiéramos enterado que ese personaje existía.
20: Eso es cierto, desde ya. Bueno, hoy se renueva la cartelera de cine en todos los cines argentinos. Hay varias películas, hay muchísimos distintos géneros. Está Backrooms, Ella y su hijo, Zona de Riesgo, El Gran Arco, El Castillo Ambulante, La Pintura del Futuro, La Espera, y la que nos interesa a nosotros es... La película que está protagonizada por nuestro Leo Sbaraglia, la película de Pedro Almodóvar, la nueva película que se llama Amarga Navidad.
0: Bueno.
20: Así que va a estar a partir de hoy en todos los cines. Es una película que fue ovacionada.
0: Gran director, gran actor.
20: Sí, sí, sí, sí. Es una película que hace como... El Leo Sbaraglia es como su alter ego, vendría a ser.
0: Bueno, después la explicas más porque la tanda dura 5 minutos y no se puede cortar.
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1: La hora 21:30 en la ciudad de Buenos Aires, 13 grados, 8 décimas la temperatura, 83 la humedad, el cielo está cubierto.
2: No repunta la actividad industrial.
1: En abril volvió a caer 0,4% en comparación a marzo y 0,7% en la interanual. El sector automotriz mostró los peores resultados. La producción láctea de bebidas y la faena vacuna también sufrieron retrocesos. Son datos de la Unión Industrial Argentina.
2: Estados Unidos anunció que declararán al Comando Vermelho y al primer comando de la capital como organizaciones terroristas.
1: Ambos grupos están vinculados al narcotráfico en Brasil, lo confirmó el secretario de Estado Marco Rubio tras la visita de Flavio Bolsonaro, hijo del exmandatario brasileño, a Washington.
2: Ya juega Boca para clasificar a octavos de la Libertadores, tiene que ganar sí o sí.
1: El CNI se recibe a Universidad Católica en la Bombonera. Por Sudamericana se miden Tigre, Alianza Atlético en San Fernando. El Matador también está obligado a ganar para seguir en el torneo. Y además necesita que Macará no pierda con América de Cali.
2: Cielo cubierto en la ciudad de Buenos Aires, la temperatura 13 grados, 8 décimas.
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6: Juan Manuel le ganó a Sinner en 5 sets, Sinner con dificultades físicas. Y Fran,
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6: Solana Sierra.
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6: No, no festejó, ¿no?
11: No, claro.
6: Bueno, entonces, épico. Le gané a un tipo que lo ganó, le ganó la naturaleza.
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6: 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El nombre, pero Guillermo junto. Es este. Bueno,
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6: Lo conoce a Ronnie Vargas. 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
16: 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Buenas noches. 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

0: dice tu mujer o alguien ha llegado, sos el centro porque todos tienen algo para preguntarte de alguna planta.
1: ¿Eh? Es todo un problema, es todo un problema salir a la calle porque uno entre eso y siempre me gustó dar charlas, no solo la imagen o la voz, sino que también me gustó mucho dar charlas a los municipios. Entonces, en Córdoba, en Capital soy muy conocido por Instagram.
0: Te
2: cuento un beso aquí en los labios y que borre aquel agravio que tu boca me mintió.
1: Estoy en las flores, entonces ahora
0: basta que salí primero. Roberto, muchas preguntas cortitas. Primero,

0: de no tus perder, declaraciones de que las plantas hablan de cómo curar una babosa. No será, ¿será un don especial? No sé si llamarlo mano verde. ¿Hay alguna intuición en algunas personas?
1: Sí, es una cuestión de curiosidad. Es una cuestión de curiosidad. Esto, por ejemplo, que las plantas dialogan, eso lo descubrí y me fui y me entrevisté con el que escribió esto, que es el jefe de cátedra de neurofisiología vegetal de la Universidad de Florencia.
2: Y así como era Carl Sagan, caso porque siempre de vos. Y aunque pase la más linda por tus labios, color guinda, voy sonámbulo de amor.
1: Nena,
2: tengo dudas, tengo celos, tengo miedo, mucho miedo, que me puedas decir. No, yo no sé qué loco en bruto le pusiste al suyo bruto, que le diste al corazón. Yo no sé qué loco en bruto le pusiste al suyo bruto, que le diste al corazón.
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1: Los aromas no están hechos para que nos gusten a nosotros. Los aromas de las plantas es una forma de comunicar. Este es mi espacio. Guarda, no te metas conmigo.
0: Che, a ver, decime.
1: Nutrientes y agua para otro lado.
0: Yo sé que es bajar el tenor de la charla con todo lo que sabes, pero si un limonero no da flores, ¿a quién se le ocurre pegarle con un palo?
1: Eso es una barbaridad que hace. La planta la pones en estado límite. La planta percibe que va a morir y dice, antes de morir, que mis hijos ocupen este espacio. Entonces florece y fructifica. Es una barbaridad.
0: O sea que funciona.
1: Porque quedan heridas. Funciona, pero quedan heridas abiertas, Oscar. Y esas heridas abiertas, ese limonero, 5 años más tarde, se muere. Porque se llenó de
0: bacterias. Descubre que lo están castigando y quiere dejar progenie antes de morir.
1: Te lo comparo con los seres humanos. La tasa más alta de fertilidad en la humanidad se dio en la guerra de Vietnam. Las niñas, que habitualmente las niñas vietnamitas ovulaban a los 14, 13 años, empezaron a ovular a los 9 o 10 años, porque la especie estaba en peligro. Entonces, la ovulación es la forma de dejar descendencia para la raza humana. Y la floración no es ni más ni menos que una ovulación que va a llamar las abejas para que para dejar descendencia. A mí cuando la gente te lo termino. A mí la gente me llama y me dice, tengo un limonero, un duraznero que estaba muy viejito, tiene 80 años, pero ha dado tanta fruta, se está despidiendo. Está gastando todas las energías que tenía para su vejez.
0: Quiere despedirse con esplendor.
1: Claro, no solo esplendor, dejar que sus semillas queden en el lugar. Que no ocupe otra especie ese espacio. Es la competencia, tienen 600 millones de años, Oscar. Nosotros no tenemos ni siquiera 1 millón de años.
0: Che, cuando el gran Ronnie, vos le dijiste que querías laburar en radio, ser columnista,
1: Primero. Estoy lleno de columnistas. No tengo espacio. Y cuando se iba, me dice: mi mujer tiene problemas con la babosa. Dígame algo. Dele cerveza. ¿Cómo? Dele cerveza. ¿Pero cómo? El olor al lúpulo las atrae y mueren embriagadas. Porque le empiezan
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1: a beber y no.
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0: ¿Qué dijo? ¿Qué dijo Ronnie? ¿Qué dijo Ronnie?
1: Le encantó.
3: 428-555 y líneas rotativas.
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1: Le encantó a Ronnie y a partir de ahí empecé a...
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1: No podía utilizar un fitosanitario. Ahí aprendí lo de las babosas.
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1: Que conviven quizás en el mismo hormiguero, pero tienen otro tipo de alimentación.
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0: Cierto de las cositas esas que las maté, pero muerta y todo, te meten los pibes adentro.
1: Claro, vos tenés que hacer cuatro aplicaciones. Si estás, entonces, ¿por qué? Porque no nacen las 4.000 la misma semana.
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1: Cuando lo vas a levantar el jabón que está blandito abajo de tu agosto, una cucharada
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0: No me gusta, que se tenga cuidado, que no tenga cuidado.
3: Como siempre.
1: No. Imagínate que yo lo tenía que hacer en una ciudad donde estaba prohibido. utilizar
0: fitosanitarios. Claro, debe usar elementos naturales.
1: Me hice ecologista, me hice ambientalista, yo no tenía idea. A mí la facultad me había formado para utilizar agroquímicos, tipo sabros, tipo de cosas, porque la facultad me dio una base, claro, Randa, que es la marca comercial de glifosato. Pero acá aprendí todos los métodos naturales. Ahora, ¿vos qué le haces con esto? Le haces una cubierta que le impide respirar a la cochinilla, le hace una burbuja que le impide respirar, la madre muere.
0: Ahora, cuando muere, que queda ahí, muere, tengo un cementerio, que se caen en algún momento o están pegadas.
1: No, la mayoría quedan pegadas. Hay otras que las puedo sacar con un cepillo, con una escoba y sacar las muertas.
0: Que si no, quedan ahí para toda la vida hasta que la rama. Hasta que la rama.
1: Hasta que la rama va engordando y va tirando corteza y la corteza va creciendo. O sea, el árbol crece hacia adentro haciendo un anillo de crecimiento y hacia afuera otro anillo que lo hace corteza y cae al piso. Entonces, con el tiempo va a terminar en el suelo como la corteza. El ejemplo típico es el eucalipto, que tiene esas cortezas en bandas que se caen debajo de los
0: eucaliptos. El eucalipto, no el medicinal, el otro, el que se le sale la corteza.
1: Crecimiento hacia adentro y otro anillo hacia afuera. Entonces ahí esa cochinilla que estaba pegada la va a terminar perdiendo. Pero antes te dejo 4.000 por cada una de ellas que quedan nuevas. Y son todas esas 4.000, son todas hembras.
0: Escúchame, no me gusta mucho, y te leí a vos algo, no me gusta mucho el cactus.
1: Algunos cactus, porque son agresivos.
0: Ahí está.
1: A ver, las plantas que... ¿Sabes que no me gusta la mandrágora? Porque mata gente. Hay plantas que... me gustan casi todas las plantas, pero las que hacen daño a la sociedad...
0: Espera, ¿qué hace la mandrágora?

0: Esto se me mezcla. La de la mundanga, la que hace el floripón, que es una flor hacia abajo, que los chicos se drogaban en la playa y les quitan la voluntad a las mujeres y las violan y les quitan.
1: Esta es la de las viudas negras.
0: A todos. Claro, la de las viudas negras. La,
1: bueno, y el canto y
0: ¿sabes qué pasa? Está 3 horas dando clase. Estamos con la cabeza.
2: La amapola también,
1: sí,
2: ¿no?
1: Sí, sí.
2: La amapola también era,
1: tenía
2: un componente.
1: La amapola tiene drogas,
0: tiene... ¿Cómo? La amapola hay una historia
3: muy grande de la amapola. 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
0: 91.5. La amapola salvó muchas vidas también.
2: Sí, claro.
0: Entonces, el opio se ha utilizado para salvar vidas.
1: Opio,
0: y se
1: ahí está, eso.
2: Claro, que
1: es como
2: el derivado morfina, ¿no? Algo de eso.
0: Claro, la morfina se ha utilizado mucho para salvar.
1: Bueno, pero
0: también.
1: ¿Por qué no me gusta el cactus? ¿Algún cactus?
0: La guerra,
1: ¿Por qué no me gusta el cactus?
0: Porque tienen son agresivos. Algunos cactus son agresivos al hombre. Son agresivos porque te pinchan, porque tienen algunas toxinas muy fuertes que matan gente. Entonces, tengo cierta... me repele un poquito, pero uno tiene también sus traumitas internas.
1: Te sacó bueno, Ronnie.
0: No sé si será Ronnie o...
1: Bueno, mira, el padrino tiene que ver.
0: Sí, Radio es un gran entrevistado.
1: Deja hablar al entrevistado.
0: Deja hablar al entrevistado y le hace la pregunta exacta. Yo he visto una persona que entreviste, como Ronnie, vos decís, lo he visto con piedras, lo he visto con gente que le tenés que sacar las palabras y lo deja y se lo entrevista hermoso.
1: Guillermo, te mando un abrazo muy, muy grande y realmente te agradezco esta entrevista.
0: No, gracias a ustedes y bueno, un abrazo y ya nos vamos. Probablemente esté dando unas charlas en la rural, Palermo, y siempre Rivadavia está, así que en una de esas por ahí.
1: Sí, arrimate.
0: Pasar a saludar siempre y soy amigo de todos. Fíjate que no tengo, no hay radio que se lleve mal conmigo.
1: Decime, ¿cómo se llaman tus libros?
0: Mis libros están totalmente agotados. Secretos del Jardín y Hagamos la Huerta en Familia, que era un libro para hacerlo por los niños. Y ya están totalmente agotados, pero ya va a salir la nueva agenda. Lo que más éxito tuvieron era una agenda. Entonces decía, bueno, a ver, abrí la agenda y decía, bueno, a las 9:30 tengo el conozcar una entrevista, a las 6:00 a las 7:00 de la mañana tengo un autólogo y hoy tengo que sembrar salvias.
1: Muy bien.
0: Siguiente día más tarde te dice, la salvia que usted sembró, ya la tía que me dio, se le ha dado. A los 3 meses me dice, la salvia que usted sembró tal día, la tiene que podar porque ya empieza el periodo de floración. Y así con las flores, con el césped, con los frutales, y ese fue un éxito.
1: Muy creativo. Guillermo, te mando un abrazo.
0: Un abrazo y gracias por la entrevista.
1: Bueno, Guillermo Grimaldi, un éxito en la radio.
2: Así lo encontramos en las redes. Sí, Guillermo Grimaldi. Sí, perfecto.
1: Palá lo dijo, cuando se siente mal. Eso yo una vez lo hice porque me llevó un amigo en un campo de Areco. Me abrazo un árbol.
2: Sí.
1: Santo remedio.
2: ¿Qué pasa todo?
1: Andar descalzo, tener suelo cerca, tener tierra cerca, aunque sea en el jardincito que tenés en tu departamento, meter las manos en la tierra.
2: ¿Sabés qué? Tiene que venir a ver la obra de Guillermo Francella, que todas las referencias son botánicas, así que me imagino que debe tener un ojo reafilado. No, eso no es así, no. Me imagino que debe ser difícil, ¿no?

0: Lucio Frau, que ha vuelto de la muerte.
1: Ay, sí.
0: Lucía,
1: que no volvía.
0: Aldana Gómez, Lu Hidalgo.
2: Sí, señor.
0: Y Jorgito Marinelli.
3: Y Narciso Ibáñez Menta, el hombre que volvió de la muerte.
0: Sí.
4: ¿Ah? El pulpo negro.
0: Valentina Berteret, la T, por favor.
1: Gracias.
0: Segunda T. Sí, no puedo ver ese error.
1: Gracias, gracias por tenerlo en cuenta. Todavía no llegó, pero está llegando el ganador.
0: Están peleando entre los
1: dos.
0: Vamos a dar exequo,
1: sí,
0: como dicen los premios.
1: Mientras tanto, te cuento rápido. ¿Vos sabés que a Sotoboche le está yendo bárbaro? ¿Te acordás que le habíamos recomendado?
0: Sí.
1: Sotoboche, la obra de teatro de Adrián Suar. Está taquilla, desde que empezó. No paran de recaudar, así que están muy felices porque, bueno, viste que el teatro, hay que, está bien que son figuras, pero bueno.
0: Pero son el elenco de cuánto, 40, todo, un staff. 40, 50.
1: Más, no, la cantidad de gente que trabaja es mucha y aunque haya figuras buenas, el termómetro es la gente, así que hasta que la gente no va. Así que bueno, muchas felicidades para todo el elenco de Sotoboch. Alma de Barracas se ganó la cena de mar de Amarcana.
0: Alma de Barracas parece una milonga.
1: Sí, sí.
0: Desde el alma de Barracas.
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0: Bueno, disfrútalo.
1: Disfrútalo, Alma.
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0: ¿Y cómo va Boca?
6: 0 a 0, Cholo. Van 29 minutos del primer tiempo. Domina claramente, pero no genera tantas situaciones.
0: ¿Domina?
6: Domina. Bueno. Se juega en campo del equipo chileno, pero todavía no acertó un tiro entre los tres palos. Por el momento. Pero es un dominio muy, muy
0: esta
6: marcado.
0: ¿Esta sí. es la Universidad Católica?
6: Esta es la Universidad Católica.
0: ¿Y la otra es la U de Chile?
6: La otra es la U de Chile. Bueno, se juega en campo del equipo chileno, pero todavía no acertó un tiro entre los tres palos. Por el momento. Pero es un dominio muy...

0: A las 10 de la noche, 13 grados, 8 décimas. La temperatura en Buenos Aires, 83 el porcentaje de la humedad. El cielo está cubierto.
1: YPF no planea bajar el precio de los combustibles.
0: La perspectiva de un acuerdo entre Estados Unidos e Irán provoca una caída del precio internacional del petróleo. Ahora el cliente tendrá que ayudar a YPF, sostuvo el presidente de la petrolera estatal, Horacio Marín.
1: Jorge Macri informó que la ciudad de Buenos Aires adhirió al régimen de incentivos para grandes inversiones, RIGI, de la Nación.
0: La iniciativa tendrá exención de alumbrado, barrido de limpieza, ABL e impuestos de sellos para inversiones productivas. A su vez, el jefe de gobierno porteño anunció la creación de RINICABA, un régimen de incentivos para medianas inversiones.
1: Boca empata sin goles con Universidad Católica.
0: El equipo de Úbeda presiona pero no concreta. Necesita ganar para clasificar a octavos de final de la Libertadores. Puede terminar como líder de su grupo, pero también puede ser tercero y bajar a Sudamericana. Se juega en la Bombonera a estadio lleno. Por Sudamericana, Tigre empata en cero con Alianza Atlético de Perú en victoria. También necesita ganar.
1: Cielo cubierto en la ciudad de Buenos Aires, 13 grados, 8 décimas, la temperatura.
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1: Esta fue más espectacular.
2: No, esta fue espectacular. Pero cuatro toques, hora maestra del contraataque Clemente Montes, define de media distancia, palo y adentro.
3: Porque no solo es el remate de media distancia, es la jugada que tiene salida del fondo, clara, limpia.
2: Un pase de emboquillada, tremendo, que limpia dos, tres jugadores de Boca en el camino.
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2: Ir a buscar y después esa definición, tremenda, ¿no? Tremendo, tremendo golazo de la U Católica, Fer.
4: De Boca de ir a buscarlo con un Católica que esperaba algunos atisbos que tienen que ver con la voluntad de Ceballos y nada más, y la Católica que esperaban hasta que los que

0: y empieza el movete, Boca, movete.
1: Ahí está.
0: Porque saben, se quedan afuera.
1: A ver, poneme un poquito de tribuna, a ver. Está muerto. Ahí
0: a
1: está.
0: Ver, ahí.
1: Sí. Se filtra un poquito, ¿no? El movete, movete Boca, movete, movete, deja de joder. A ver, venía escuchando la transmisión
2: los labios y que borre aquí la cara y estaban, que tu boca me mintió.
1: ¿Cómo podría decirte? Desesperado porque le dieran un penal de Arancibia a Ceballos. Yo la verdad que no tuve la oportunidad de ver la jugada.
2: No me canso.
1: Acá
2: de
1: mis compañeros dicen si que no, otra que parte, era sujeción, pero no meritaba que Wilmar Roldán cobrara penal. ¿Cómo la viste, Fer?
0: Mira, yo no pude ver la repetición, como pero nadie de primera medida me pareció que fue un poco exagerada la caída de Ceballos. Así que me toca hablar besos, con esa primera impresión que tengo y me sumo a lo que pasó amor, después, que no llamaron desde el bar.
1: Bueno, Boca, ¿cómo está formando en este momento?
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0: querer.
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0: calor de temprano.
1: Bueno, recordemos que en este momento está ganando Cruzeiro también, ¿no? Le está ganando a Barcelona de Guayaquil. Este partido se está jugando en Belo Horizonte con gol de Mateus Pereira desde los 5 minutos. Es decir, Boca ya sabía de antemano que su mejor aspiración para clasificarse a los octavos de final ganando era el segundo puesto. Pero se le está complicando el partido. Ahora lo tiene que dar vuelta. Porque tengo la Boca Católica es el puntero del grupo, ya era el puntero del grupo y con esto tiene mayor ventaja todavía.
2: Yo no sé que
1: Fer, ¿cómo forma
2: brujo,
1: la Católica?
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0: Le queda la jugada, mal rechazo, le queda a Bray. Ojo con Boca, que se quedan al reclamo, se quedan las chiquitas, pero queda agazapado Católica para el contragolpe, Dani.
1: Sí, sí, sí, hay muchos espacios, aparecen los espacios porque, por supuesto que Boca tiene que ir al ataque, tiene que buscar el empate, tiene que dar vuelta al partido porque si no se clasifica a la Copa Sudamericana. ¿Puede haber un Boca-River en la Copa Sudamericana? No, no inmediatamente, porque en este caso Boca tendría que jugar contra uno de los segundos.
4: Claro.
1: Y River terminó primero.
4: Claro.
1: Pero atención, porque esto es de acuerdo a la calificación.
4: Sí, sí. Después hay que ver cómo queda el cuadro.
1: Sí, sí, claramente. Bueno, Fer, volvemos en un ratito. Nos vamos a Victoria. Ahí está Manuel Antuña, porque está jugando Tigre contra Alianza Atlético. Tigre también necesita ganar. Hola, Manuel.
5: Hola, Daniel, equipo, muy buenas noches para ustedes y para toda la audiencia. Van 39 minutos de la primera parte, un partido muy pobre en el José de la Giovanna, igualando 0-0 con este resultado. El equipo de Diego Dabove no clasifica al repechaje de la Copa Sudamericana, al playoff contra los terceros de la Copa Libertadores. Muy pobre hasta ahora el partido del Matador, que no está consiguiendo ni siquiera rematar al arco del equipo peruano.
1: Recordemos, Manuel, que acá lo que le conviene a Tigre, si gana el partido, es que no gane América de Cali, porque
5: correcto, Daniel,
1: tiene 9 puntos Macará, con este empate parcial en Cali tiene 10, tiene 8 puntos América de Cali, con este empate parcial están clasificándose los dos, los colombianos.

0: En el mano a mano, Macará le ganó a Tigre en Victoria.
1: Claro.
0: En cambio, Tigre le ganó a América de Cali, ¿no?
2: Sí. 2-0, con goles de Russo y Garay.
0: Por eso.
2: Exactamente, Dani. Tigre tiene que ganar su partido y esperar que Macará en Colombia gane o empate. De esa forma, va a clasificar segundo al repechaje con el tercero de Libertadores.
1: Y ojo que cuando hoy se termine la jornada, Boca ya va a ser el rival.
0: Claro.
1: Porque se habrán ordenado los terceros de Copa Libertadores con los segundos de Copa Sudamericana.
0: ¿Esto ya se estaba haciendo o es la primera que se hace?
1: Yo creo que es la
0: primera. Parece que es la primera, sí. No se sortea. Solo se va a sortear los primeros contra qué cruce le tocaría de esos 16 avos. Sí, pero se define en la cancha el equipo que terminó segundo en la Sudamericana.
1: En este momento.
0: Claro, sí.
1: Si no me está fallando el cálculo.

0: es un papelón para Boca. Digo, pero este, bueno, era, este era el grupo de la muerte.
1: Pará, habíamos dicho que era el grupo de la muerte.
0: Sí, pero igual.
1: Hacete cargo.
0: No, pero pará.
1: Pero
0: ese grupo de la muerte no es el grupo de la muerte.
1: El grupo de la muerte mueren grandes. Y bueno.
0: Pero es un papelón, pero porque vos te habías preparado para ganar la Libertadores. Igual no nos vamos a adelantar en el análisis. Boca está jugando a local. Y falta todavía un tiempo y el adicional.
2: ¿Y Lanús ya tiene rival confirmado?
1: Lanús es el... En principio, depende de lo que pase con UCE.
2: Ah, también, hay que esperar.
1: No, Lanús es el segundo. Es el segundo en la tabla general. ¿Sí?
0: Lanús terminó tercero. Va a jugar contra alguno de los segundos.
1: Es el segundo de los...

0: momento de enojo estaría jugando con Cienciano de Perú.
1: Ahí está.
2: Mira. Complicado jugar con Cienciano por la altura. Por la altura, sí, imagínate, sí, el viaje.
3: La altura, claro.
2: La verdad que a Lanús no le tocó un grupo fácil desde los viajes.
3: De hecho, la altura lo complicó.
2: Sí, lo complicó y después Olway Ready terminó jugando en Asunción. La verdad que tuvo mala suerte.
1: De una revuelta te cambia la sede, ¿no?
2: Sí, exactamente. Tuvo a Mirasol, pero está bien, pará. Pero bebé Rafa, que está agrandado el tipo.
3: No, pero pará. No, pero digo que lo complicó la altura porque eso fue los dos perdidos, los dos partidos en la altura. Después no sé, con Mirasol también perdió. Sí, claro, ahí, punto, ahí es donde pierde por
2: está
3: allá.
2: Está a punto el tipo de decirte, está a punto el tipo de decirte, Rafa Álvarez. Está a punto de decirte, cuando le gane de visitante a equipos grandes como Peñarol y Corinthians puede charlar como nosotros. Mirá, mirá cómo nos interviene el juego del calamar.
1: Tengo un amigo que enloquece con este momento.
2: Escuchá, escuchá esto, pará. Déjame escuchar un poquito la música del juego del calamar. El tipo viene de ganarle a Corinthians.
3: Yo quiero decir, igual, no sé por qué lo bardean a Mirasol. Mirasol terminó con 12 puntos, ¿eh?
2: Yo no lo bardeo a Mirasol.
1: Es la recoleta
3: de la Copa Libertadores. Y jugando, yéndose en descenso en la Brasileira.
2: Se nos filtra un calamar acá, Rafa Álvarez. Sí, señor.
1: Le toca un equipo ecuatoriano, un equipo que se va al descenso en Brasil y un equipo boliviano, que no es ni Blooming, ni Oriente Petrolero, ni Bolívar.
2: Pero tenés que ir a jugar al
4: Alto.
2: Y Nicola quejándose
4: de Santa Fe. 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
2: Hoy apareciste porque ayer...
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2: Pasó con Platense, los otros de final. Felicitaciones a los hinchas del calamar. Siempre que la verdad que se merecen lo que están pasando.
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2: Porque hizo mucho ruido.
1: Y es lo que dijo, que quiere.
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2: Se enoja Paredes, le habla a Wilma Roldán. Y Roldán es un
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2: 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Tiene hasta la espalda recta. Imperturbable. Iba a decir una barbaridad. Pero viste cuando te decían, tenés un palito.
3: Sí.
2: Y el tipo es así, derechito. Por ahí te manda a guardar.
3: Sí, sí, obvio.
2: No, no, y sino claro. Que lo diga River.
3: Sí, sí, sí.
2: En la cancha de Lanús.
3: El sonso y.
2: Y a llorar en la iglesia largo, decía, ¿no? Claro, sí. A llorar en la iglesia decía Nicola. Cuando Wilmar cobró cualquier cosa en aquella semifinal.
1: Bueno, le salió mal a Nicola hasta acá, a falta de 45 minutos.
2: ¿Sí? Por eso. Entonces, te puede parecer mal árbitro, pero tiene experiencia y jamás lo vas a ver fuera de quicio. Entonces le pueden decir cualquier cosa que Roldán te hace con la manito. No, esa a mí no me gusta. Pero tampoco me gustan los cancheros como Espinosa, ¿eh? No,
3: no,
2: los cancheros. Lo que te. Los Dóvalo, los Espinosa.
3: Ni a las medias les
2: no,
3: llega.
2: Los que. Los Merlos, que vienen y te empujan. Pará, ¿quién sos, viejo?
1: Seneme cómo te cae.
2: Y no lo vi dirigir, no me acuerdo cómo dirigía. Era un árbitro oscuro. No, de Copa Libertadores.
3: Seneme.
2: Fue el jefe de los árbitros y después se retiró, gracias a Dios. Pero se iba enojado, Paredes. A ver, ¿está Fernando? ¿Podemos hablar con él? Fer, ¿estás ahí? ¿En la Bombonera?
14: Acá estamos, Dani. Bueno, final del primer tiempo. Fastidio, enojo. No solamente de los jugadores con el árbitro en algunos casos, sino que gran parte del público con ellos. Flojo rendimiento en Boca en este primer tiempo. No sé si merece perder, pero en definitiva, quien tenía que ir a buscar el partido era Boca y no tuvo las herramientas suficientes para hacerlo. Solo la voluntad de Ceballos. El resto, un cúmulo de errores y de nervios que aprovechó a los 30 y pico de minutos la Boca Tóloga con la única jugada de otro partido magistral, con ese gol que termina de monte, golazo, de otro planeta, de otro partido. Pierde 1-0 y sí, Boca se queda fuera de la Libertadores con este resultado.
2: Increíble. Bueno, vamos a volver para el segundo tiempo, Fer. Trabajá tranquilo. Nos vamos a Victoria. Terminó el primer tiempo también. Tigre empata con Alianza Atlético. Manuel Acuña.
0: se le fueron al entretiempo 0-0 en el José de la Giovanna, Tigre y Alianza Atlético. Con este resultado, por más de que esté empatando el Macará en Colombia contra el América de Cali, el equipo de San Fernando se está quedando afuera de la Copa Sudamericana.
3: Bien, bien, bárbaro, ya volvemos entonces. Un Tigre que no puede con el equipo peruano, ¿eh? En todas las canchas estamos.
9: Ningún equipo brasileño, ninguna de las competencias, hasta acá se ha quedado afuera.
3: Eso te iba a decir, hoy estaba viendo.
9: San Lorenzo, Racing, Barracas, signo de pregunta, ver qué pasa con Tigre, se han quedado afuera.
3: Sí, sí, por eso no todos los brasileños. Los brasileños que habían arrancado y que decíamos, sobre todo en la Sudamericana, y de repente, aunque sea segundo,
9: se fueron acomodando.
3: Y entraron, en la Libertadores. Y hoy tenemos la noticia del día, la verdad que eligió mal, elegiste mal el día. Leonel, o lo
9: era mañana, ¿no?
3: Era mañana, hoy juega Boca.
9: Pero bueno, parece que, bueno, ¿sabes qué?
3: Me parece que estoy adelantado porque ya.
9: Pará.
3: Las filtraciones.
9: La pregunta que hago la siguiente.
3: Consciente de que hoy toda la radio, todos los medios vamos a estar encima de Boca. La tiró a propósito.
9: También. ¿Sabes que la pensé?
3: ¿Sabes que no pensó Scaloni? Que la Oral Deportiva no transmite partidos. Y claro, estamos todos los días haciendo un programa. Por supuesto que estamos en las canchas y los informamos a todos nuestros oyentes, pero estamos para analizar,
9: por supuesto,
3: ¿no?, lo que pasó. La presentación, no, es un error mío si no está. Yo creo que son muy eficientes los productores, Rafa Álvarez, Chicho Amorina. ¿Está la presentación de la selección argentina de la lista o no? Tenés el tango electrónico, ¿no?, que yo pedí. Porque, pero me gustaría que escuche. ¿Podemos, Nico, escuchar la presentación en video de la lista de la selección argentina? Cuando vos me digas, Nico Bosonchuk, que está en YouTube, nosotros vamos a presentar la lista de la selección. Para la gente que nos está escuchando por radio, ustedes van a ver. Lo van a escuchar, en realidad lo van a ver en YouTube. Marito, el utilero histórico de la selección argentina, y un Scaloni, que después yo se la voy a contar. La gente de YouTube la va a ver y a la gente de la radio se la vamos a contar. Pero es un Scaloni que está con la lista definitiva y se la entrega al utilero. Claro, ahí está. Escuchemos la presentación de la lista de la selección argentina.
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3: Ahí está. Le está dando Scaloni.
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3: El sobre amarito.
9: Se llama.
3: El utilero.
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9: Trueno de fondo.
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3: Esto es trueno, ¿no?
9: Sí.
3: Se la van pasando entre argentinos randoms.
9: De distintas geografías.
3: Claro, ¿no? Por supuesto, se la va dando un chiquito, a un abuelo, a una señora.
9: Que está el fondo ambientado,
3: claro,
9: como se hace de distintas provincias, de Rosario, Mendoza,
20: Monumento de la Bandera, Ushuaia, en el norte.
3: Desde el obelisco sale, ¿eh?, porque se la dan primero a alguien que está en el obelisco.
9: Claro.
3: Un pito rosarino, creo que es Jujuy, si no me equivoco. Sí. Es el tren de las nubes, el último.
20: No, bueno, no sé si no es el de Ushuaia.
3: Con toda la fuerza de los argentinos. Nadie locuta la lista de concentrados, de convocados para la selección argentina, los 26. Ahí está. No, la verdad que no me gustó para nada, ¿no? Rafa me dice, para mí muy duro, ¿eh? Rafa me dice, le están choreando la guita al Chiqui.
9: ¿Quién la roba a un...?
3: Se supone que esa es la frase, ¿no?
20: Para, vos, por ejemplo, hubieses arrancado en el obelisco con una Odiga Rulli. Y que recorra todas las provincias y termine en el Gran Buenos Aires.
9: Está hecho con IA, de hecho, Dani.
3: Sí, está hecho con IA. Los pibitos
20: está
3: son...
20: Está hecho con IA porque...
3: Son todos IA.
20: Nota el fondo.
3: Nota
20: el fondo.
3: Sí, la imagen es IA. Pero el señor está ahí. ¿El señor es IA? ¿El chiquito es IA?
20: La cara parece muy retocada.
3: A ver, no queremos ser tan críticos.
20: Tampoco es algo igual para hacer
3: una cara. Es Ushuaia, no es
20: Ushuaia, claro, sí.
3: Pero tenés que locutar los jugadores. Yo vi la

0: también con gente random, pero no IA, era gente de verdad. Yo creo que debe ser de verdad, no quiero decir que son personajes inventados. Serán reales, gente real. El editado malo.
1: Yo creo
0: que dice Rafa que es un experto, no. Trabajó muchos años en televisión.
1: Para mí no decía.
0: Era productor.
1: Para mí no decía.
0: Biel de España con el APA, rey de España, Radio, por ejemplo, Pedro, muy bueno fue 91. El de Inglaterra con
2: Francia también.
0: No, el de Francia y el de Inglaterra, no, con los Beatles. Sí.
1: Los alemanes presentándose ellos.
3: No, pero otras selecciones también de la Liga de Escocia no se la pudieron ver con los jugadores mismos.
0: Muy bueno. Buena, la verdad que fue muy bueno. A la vuelta.
2: 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Después no. Hacer una producción audiovisual mala y después.
0: A la vuelta vamos camino. A hacer la presentación de la selección argentina con onda. No, esto quiso bajar. Yo le voy a contar quiénes son. Uno a uno, los jugadores de la selección argentina, los 26 convocados. Por supuesto, la consigna es: ¿qué opinás de la lista de la selección? ¿Estás de acuerdo? Ya te la vamos a contar. Ya te la vamos
1: falta?
0: A contar. No, ¿quién falta? Ayer preguntábamos si faltaba renovación a la selección argentina. Hoy Scaloni toma decisiones fuertes, deja fuera a Cunha, por ejemplo, a Buendía, que acaba de hacer un golazo en la final de la Europa League. Lo deja fuera a Mastantuono, que es flojo en el Real Madrid, la verdad hay que decirlo. Y hay otras ausencias como la de Senesi, que también hace ruido porque es un
1: muy buen defensor. Los labios y que borre a que la cara
2: que tu boca me mintió. Bueno, tener al Flaco López, que sí, lo teníamos considerado tener un 9 y tener más vértigo, más verticalidad en ataque que se acabó.
1: Me parece que tiene más poder
2: rotativo,
1: más poder funcional que Marco y Simeone, que
0: puede jugar
1: de lateral.
0: 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A la vuelta presentamos la lista de la selección argentina aquí en el Oral Deportivo. Seguimos con Boca, con Presti, con Antunia.
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1: 13 grados 8 décimas, la temperatura 83, por el porcentaje labios, de humedad, color guinda, el cielo está cubierto.
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0: 336 desde San Pedro, provincia de Buenos Aires, República Argentina.
1: En la temperatura 13 grados.
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0: decidir irse a Muñeco, pero el partido que movió todo de nuevo, los cimientos, se hizo acordar a lo que había sido el año pasado, fue el partido con Tigre.
1: Tal cual, claro. Tal cual.
0: No sé por qué pidió, perdón, ofreció disculpas a la liga. Por la expulsión del último partido de haber sido, si no me equivoco. Esa. ¿No?
2: Ahí está. Manuel. Claro. Sí, levantó la mano apenas anotado su gol.

0: gente, por lo menos lo que yo vi, porque venía por radio escuchando una transmisión colega, mucho llanto sobre un supuesto penal a Ceballos. Muchachos, no se puede cobrar ese penal y no pueden decir que la Conmebol se está choreando. Sean serios o hagan una transmisión partidaria.
1: No se puede cobrar.
0: Pintado de azul y oro, dale.
1: Digo, no fue nada.

0: los están perjudicando. Yo entiendo que hay jugadas que ameritan la crítica, ¿no? Porque para mí Vareiro estuvo mal expulsado contra Cruzeiro en Belo Horizonte. Había crítica por lo que había pasado la semana pasada. No, el gol anulado, para mí estuvo bien anulado. Muchos decían que no.
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0: Hay una mano en la última jugada. Hoy empezaron a repartir papelitos. Boca contra todos. Román, jugátela y hablá. Porque digo, mandás a imprimir papelitos, mandás a decir.
2: Hasta los jugadores, Merentiel después de partido.
0: Claro.
2: Con Cruzeiro subiendo el posteo de la foto con el equipo y él subiendo Boca contra todos.
0: Por eso, pero está bien, pero los jugadores por lo menos se la juegan, pero. Lo criticaban a Milito, que salió a hablar. Y te metieron la mano al bolso, te sentiste tocado, saliste.

0: Internacional.
1: Claro, pero sí, ¿sabes que le da bronca al hincha de Boca que ayer le dan dos penalcitos a River? Qué mamita, ¿no?
2: Dos penalcitos.
1: Eso
2: no,
1: te digo.
2: El segundo es insólito.
3: El segundo es insólito.
2: Lo llamaron del VAR.
1: Está

0: paredes de Paul. Barco. ¿Volviste, lo Chelso? Palacios. McAllister. Enzo Fernández, de Premier League. Y ahora,
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0: Los que hacen bailar con esta radio. Música.
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0: a los defensores arriba. Los delanteros. Julián.
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0: Nico
2: almacén
0: González.
2: Natural. Son mundiales.
0: Tiago
2: si
0: Almada,
2: pasás por cualquiera de estos
0: Juliano
2: dos lugares, participa de este mini pro del mundial.
0: Nico Paz.
2: Por la clasificación de la fase
0: la
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0: Lautaro
2: y
0: Martínez.
2: Luego vas a estar participando también en la final del mundial. Por un portón
0: sí,
2: corredizo completo.
0: El capitán,
2: acertando
0: el
2: quién sería el nuevo campeón del
0: el
2: mundo.
0: Que levantó la copa.
2: Así te
0: la que tanto buscaste.
2: Cerrajería
0: si
2: Petruzzo y más vida, almacén natural,
0: de las
2: sus dance, aniversarios.
0: El último tango, Cerrajería
2: Petruzzo,
0: el último baile.
2: Mitre
0: sí,
2: y Honorio
0: Pueyrredón.
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0: Entrenador, Lionel Scaloni. Vamos por la cuarta. Así era, chiqui.
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0: Te le gusta a Bosón Chuk, ¿no?
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0: Pero el tango
4: siempre es un
0: música
4: buen
0: nacional,
4: momento
0: ¿no?
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0: Claro,
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0: filete, la camiseta la
4: selección. De bicicleta.
0: Filete, tiene filetes.
4: Para
0: vamos,
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0: muchacho.
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0: Hermoso
4: también accesorios.
0: Dejale
4: al calzado,
0: fondo mientras analizamos la lista de la selección hasta la 22.
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0: que haya un gol en alguna de las
4: 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Chiqui,
0: mientras tanto,
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0: sí,
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0: A la mamá, sí.
4: Mitre,
0: a la hermana,
4: Juan B. Justo, San Pedro.
0: Correa, claro, ¿no? Cábala, chiqui. En esta lo bancamos, ¿eh? No
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5: 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Mitre e Italia.
0: Honduras, Tailandia al final. Sí, Honduras, Tailandia.
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0: se van a
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0: Defensores, a mí acá me parece que lo de Acuña
6: con el
0: no obedece a su nivel.
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0: sí, creo 86 yo que si vos tenés.
6: 53. Seguinos en las redes sociales.
0: Facundo Medina, que es zurdo y que puede jugar de lateral
7: sienta
0: izquierdo.
7: San Pedro, si las 24 Barco, horas.
0: Que yo lo tengo acá de volante, en la lista, pero puede jugar de lateral izquierdo.
8: Él está jugando mediocampista.
0: Sí, está bien, todo lo que vos quieras. Yo no te estoy diciendo dónde está jugando. Si lo tenés a Tagliafico, que el lateral izquierdo, me parece que lo de Acuña tiene que ver con eso. Vos tenés un lateral izquierdo y potencialmente tenés tres. Y hasta Nico González como
8: puede jugar de lateral izquierdo. Y físicamente no está a 10 puntos.
9: Sí, bueno, la explicación que dan es justamente eso de la polifuncionalidad, pero no deja de ser llamativo.
0: Es raro, sí.
9: No deja de ser llamativo porque yo acá había contado, y lo vuelvo a contar, uno de los roces, discusiones, peleas que tuvieron Acuña y Gallardo fue por el tema selección.
0: ¿Por qué?
9: Porque en el cuerpo técnico de River creen... El ex cuerpo técnico, ¿no?
0: Sí,
9: el ex cuerpo técnico River, el muy Gallardo, creen que a principio de año, pretemporada,

para la finalísima. Se iba a jugar con España, sí, en Qatar, por el conflicto bélico no se pudo, después no se pusieron de acuerdo, no la terminamos jugando. Pero después Acuña aparece en

0: por la selección.
1: Y Scaloni le paga así, no convocándolo.
0: Por eso es contradictorio. Que eso es llamativo de ese lugar. Después no sé qué pasó en medio. Después es lógica la explicación de la polifuncionalidad. Porque también Scaloni quería llevar más delanteros, un delantero más, y termina llevando un delantero más para este mundial. Pero sí te digo que de los 9 campeones del mundo que quedan afuera, Acuña era el único que estaba en la órbita.

0: lesiones también, zurdo, Medina zurdo, jugó 26 partidos en el Olympique de Marsella. Y es Medina su base de capitán. No, Medina es un jugador barbo y tiene 26 años. Lo de Senesi, a ver, ¿por qué hace ruido? Porque jugó casi todos los partidos, faltó una sola vez.
1: Sí. Lo que pasa es que ahí uno pagaba al llevar un defensor menos, un central menos.
0: No, y además de que tiene dos zurdos, digo, Medina le ofrece esto que te decía yo, ¿no?
1: 6 o 3, te puede jugar de 6
0: ser lateral
1: o 3,
0: izquierdo.
2: Senesi claro. Nunca jugó de lateral izquierdo.
0: Por eso, no, Senesi.
1: Y en Inglaterra. Ah, bueno,
0: Senesi podía jugar de volante también.
1: Ahí tiene lógica la convocatoria de Medina.
2: Por eso, no ofrece, por eso yo creo que le van a dar puseada.
0: No ofrece demasiada discusión, no. Para mí, el que más discusión presenta es Lo Celso.

0: años, ¿no? Que tiene categoría, Lo Celso, buen juego. Me parece que tiene que ver un poco con eso, ¿no? Es gente del cuerpo técnico.
1: Sí, tengamos en cuenta este detalle. Nico González y Lo Celso

0: eso es lo más.
1: Para mí la IA está muy clara, muchachos. En la presentación estamos hablando.
0: Porque sos un pibe tecnológico.
1: Sí, sí, sí.
0: Vos sos Yuk también, porque sos un pibe tecnológico, ¿no? Es IA todo esto, ¿no?
1: Es IA, es IA.
0: Inventaron al viejo ese ahí al fondo.
1: Sí, ahora con el aporte de Nico y
0: ya está. Le diste el pasamano, le pasaste un cheque de la Conmebol a Belgrano de Córdoba. Dale.
2: No pusiste ni un dólar, ¿no? Sí, uno por lo menos.
0: Si después te vas a tantos ahí dando vueltas. Si después te vas a España y te clavas una paloma de esa que te encanta volar. Un pesito más, contratás un señor, le das unos morlacos, un actor. No, después se quejan que desfinancian el Inca, todo eso. Dale.
3: ¿Me escuchas?
0: Qué barbaridad. Sí, sí, señora.
3: ¿Cuándo van a dar el rotativo?
0: Ya mismo. Y a la vuelta analizamos lo delantero. Ya venimos.
4: Sí, el rotativo del aire de Radio Rivadavia. 4-28-5-5-11 es Inmigrantes Rotativas. 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Sí, el rotativo del aire de Radio Rivadavia. 4-28-5-5-11 es Inmigrantes Rotativas.

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5: Cielo cubierto en la ciudad de Buenos Aires, 13 grados 8 décimas la temperatura.
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0: Atlético de Perú, y con el resultado que se está dando en Colombia entre América de Cali y Macará, sigue pasando a la siguiente fase de la Copa Sudamericana.
1: Qué golazo que hizo Barrio Nuevo, ¿no? Con el taco para desviar la pelota, todos los peruanos mirando. Y bueno, hasta ahora Tigre se clasifica. Solo tiene que esperar que no gane América de Cali, ¿verdad?

0: tiempo, ¿no?
1: Sí, señor.
0: Por Herrera, y ahora hizo un solo cambio.
2: Exactamente, un cambio más ofensivo para Romero, darle más ataque en lugar de Pellegrino.
0: ¿A quién tiene en el banco, Úbeda? Porque me parece que es poquito un solo cambio, ¿no? Tenés, a ver. Se no

0: pero ojalá que la nominen, ¿no?
1: Pero bien, felicitaciones.
0: Gracias, gracias. Estamos con Romain Yuch, fue conductor aquí de Loral Deportiva, columnista de La Nación.
2: Sí, señor.
0: Y tengo dos rivales fuertes también, ¿no? Son todos fuertes, pero Gravia de Infobae, el Cholo Sotile, también de Infobae. Y jugamos de visitante, ¿no? En la tierra de Adán, así que bueno, va a estar bravo, ¿no?
3: Con todo, de visitante, por la épica.
0: Vamos a tratar de salir airoso. Creo que es en el Golden Center.
1: Mirá,
0: si no, si no me equivoco. Bien, bien. Así que bueno, ahí estaremos también. Felicitaciones a Johnny Viale, editorialista de TN, ¿no? También se mata escribiendo. Yo lo veo cuando viene acá a la radio y hace su editorial. Él a la mañana arranca escribiendo su editorial, dos o tres horas está porque corta audio todo, y por supuesto que como sus editoriales son publicadas por tn.com.ar, también está como periodista político, así que felicitaciones también a Johnny. Bueno, gracias. 11-5-0-26-8-6-30, 11-5-0-26-8-6-30, los premios son una cena de mar para cinco personas de la cocina de Ana Mesino, Lope de Vega 1298, los mejores platos de mar hechos por las mejores manos, y además sorteamos una cena para dos en el Club de la Milanesa, en el local de Palermo Hollywood, la

0: claro, el golazo que le hizo al Friburgo en la final de la Europa League.
1: ¿A quién sacamos?
0: Pará, escuchá, 54 partidos, 11 goles en la temporada para Buendía.
2: Muy buena temporada.
0: Y ya había estado cerca del Mundial pasado de él. Me parece que es injusto, ¿no?
2: Le voy a decir algo.
0: Es lo único que me parece que es cuestionable.
2: Estoy preparando un trabajito. Las ligas que más jugadores aportan. Tengo 5 selecciones.

0: cual te puedo armar ya 5 equipos. Pero jugadores además de países que van a pelear en serio.
1: Sí. Bueno, bárbaro. Tenerlo preparado para la semana que viene o la otra, porque ahora cuando termina el

0: no te deja dudas. A ver, yo le digo una cosa. Este sistema del VAR de la Conmebol
1: es muy bueno.
0: Del lado de la cámara principal que estamos viendo el partido, no hay offside ni de casualidad.
2: 428-555 y líneas rotativas.
0: Cosa que utilizaron en los playoffs. Ustedes se acuerdan que había una cámara
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4: Reconocí hincha de River, si no me equivoco, ¿no?
0: Sí, correcto. Es hincha de River.
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0: Acá la estadística teléfono que me alcanza Jorge Marinelli, 71% de posesión, 18 intentos, pero solo dos al arco.
5: Y litoral.
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0: Sí, era una pija por Dios, porque el año pasado Scaloni lo llamó, lo puso hasta de titular en el Mercadillo contra Chile y lo tenía en cuenta, pero bueno, realmente no le fue bien hasta ahora en Real Madrid.
1: Pensemos lo siguiente, Carboni, el chico de Racing, se rompió, que fue campeón en la Copa América de Estados Unidos. Era un chico que en ese sector de la cancha estaba Nico Paz, Mastantuono, Carboni. Carboni se rompe, Mastantuono casi no juega. Y Nico Paz la rompió en ¿cómo? Sí. Una figura decisiva.
2: Yo creo que Mastantuono, a ver, obviamente es una gran noticia que lo va a jugar Real Madrid, pero también le quitó muchos minutos de juego y eso es lo que para mí lo deja fuera del Mundial. Porque lo que hizo en River capaz replicaba lo mismo en un equipo de menor nivel como lo hizo Nico Paz en el Como, y yo creo que la verdad que cobró un

0: terminó en victoria. Manuel Antuña.
1: Sí. Final en el José de la Giovana. 95 minutos de juego. Tigres se impuso 2-0 ante Alianza Atlético con goles de Javi Saralegui y de Alan Mario Romo, pero todavía nadie festeja. Todos están expectantes del final en Colombia entre América de Cali y Macará, que por el momento está 0-0. Si mete

0: Roldán.
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0: Y define y marque el final del partido.
2: A ver.
0: Y un nuevo fracaso. Una no derrota, escuchamos, Dani.
2: Dale, dale, a ver, público. A ver. Se escucha poco, se escucha poco. Ahí está.
0: Lo que pasa es que los gritos por ahora no aparecen, Dani. En algunos sectores de la platea empiezan a ver.

0: permanente.
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22: Que pase un buen cumpleaños ahí.
23: ¿Qué te ves en la mano?
22: ¿Qué pasó con ese sifón?
24: Tenía razón, Leto.
22: Al hombre
25: 91.5. Al hombre sabio, 336. No, desde San Pedro, ojo, provincia de Buenos Aires, República Argentina.
22: Que iban por la séptima, que esto, que el otro. Primera, y esta debacle empezó con Barcelona hace menos de un mes.
25: APA, no, 91.5.
23: Ojo, ojo, que si hubiera Real Libre es un candidato.
22: ¿Ahora? ¿Ahora? ¿Melito lo puede llamar? No sé. No,
23: para,
22: no,
23: para. Sacalo, para.
22: Sí, ya, no, está. Para. Uy, ya está libre.
23: Hace un mes.
22: Me quedó sin gas.
23: Hace un mes en el micrófono decías. ¿Qué quedó?
22: Bueno, bueno, sí, igual sí, a favor tuyo, sí, para otros decían que era parecido a Escalón, incluido el propio Paredes, Paredes, claro.
23: Se deja así, pico.
22: Qué bárbaro. Se quedó sin gas. Tenía razón, lamento haberle tirado en el pecho. Y ahí empezó la realidad. Ahí empezó la debacle del sifón.
23: La maldición del sifonazo.
22: La maldición del sifonazo a Leto. Le decimos a la gente que nos está escuchando en AM 630, en Radio Rivadavia o a través de unas plataformas, si no, no nos está viendo por YouTube, que tenemos un sifón con el escudo de Boca que yo le traje a Leto y a Presti, sobre todo a Leto, porque Leto no confía en el sifón.
23: Y bien que así,
22: y vamos a guardarlo.

0: el sorteo de la Libertadores y comentamos lo que podía llegar a pasar en este grupo.
1: Pero Boca arrancó ganando de visitante y ganando dos partidos seguidos. O sea, el fracaso de Boca en esta fase de grupos es notorio porque arrancó ganando los dos primeros partidos. Yo,

eliminatoria de visitante. Ahora de local. Y de local empató un montón. Y lo que sucedió en los últimos dos partidos de Boca en la Bombonera es que quedó eliminado con Huracán de los playoffs y quedó eliminado con la Universidad Católica y perdió los dos partidos. Es una vergüenza para la historia de Boca.

0: con la política de Dios. Hoy no están los macristas, están los kirchneristas. Ni buenos ni malos, son los que están hoy.
1: APA, de mentira,
0: Román, porque ya sabemos cómo llegaste a Boca. ¿Quién te dio una mano y quién te ayudó?
2: No lo sé.
0: Sí, lo sabes bien. Así que no te hagas el...

0: Cruzeiro y Palmeiras.
1: Fue el equipo de Menotti, creo que pierde.
0: Exactamente, que pierde 6-1 con Palmeiras.
1: Ahí está.
0: Sí. No, pero es un 32 años que Boca no queda.
2: ¿Y me vas a decir que tiene mal plantel Boca?
0: No tiene mal plantel Boca, ¿eh?

0: no tiene los jugadores que tiene Boca, ¿no, Rafa? Dale, viejo. Vas a jugar con Gauto. Mainero no pudo jugar ayer. Digo, juegan sin nueve. Se le rompió Nasif. Entonces, digo, ya paremos un poquito con las excusas. No tengo plantel y tengo un montón de guita. Lo mismo cabe para arriba, Lo mismo cabe para arriba y que ahora va a gastar 50
1: millones. Espera, ¿en dónde está el problema entonces?
0: El problema está en que hay un proyecto que no existe. No, es malo el proyecto.
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0: No funciona nada.
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0: Almirón lo sostuvo. Porque se sostenía con los penales.
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0: con Diego Martínez. Después de perder su superclásico,
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0: Que me llamó hoy al mediodía, estaba como loco por el triunfo. ¿Sabés
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Decíamos al principio de Roland Garros, la única manera que Sinner no gane este año en París es que pierda contra él mismo, que tenga un problema físico, que se doble un tobillo, que le pase algo. Bueno, hoy le pasó, le agarró un golpe de calor, calambres, absolutamente todo, pero lo raro es que estaba ganando 6-3, 6-2, 5-1, era escalera.

0: bien, súper bien. Ahora soy realista, vivo a 6-3, seguido 5-1 y era un mínimo para casa. Tampoco eso es lo que no voy a negar, digamos. Mi parte, como dije, la hice muy bien. Luché desde el punto 1 hasta el 2, luché a morir. Y dado el nivel que estaba dando al principio, estaba luchando por hacer 3-0, la verdad, porque estaba muy difícil, él estaba muy arriba comparado a mi nivel.
1: Y la alegría fue completa para los
2: Radio San Pedro, porque ganó Fran, 91.5.
1: Ganó 4 sets a Hugo Gastón, y esto no decía.
3: Sí, el primer set fue bastante malo, pero sabes, porque es un jugador que te incomoda mucho. Él es un jugador atípico en el circuito, hay muy pocos como él. Te cambia mucho los ritmos, una para arriba, un drop, una para adelante, un saque y red. Era como que estaba muy desordenado yo y sentía que lo que yo estaba haciendo no lo estaba jugando nada a él, y él estaba jugando muy cómodo y me estaba haciendo eso, y cuando yo quería atacar la forzaba.

0: 6 de la mañana, Argentina comienza la tercera ronda. Thiago Tirante contra Pablo Carreño Busta, seguido de Solana Sierra contra Sorana Cistea. Los Cerúndolo Brothers y Franco Mesaña jugarán su partido de tercera vuelta el sábado. Abrazo grande, Dani, la seguimos mañana.
1: Abrazo, a seguir disfrutando con los argentinos.
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0: Bolívar Gremio, Sporting Cristal Bragantino, el DIM con Vasco, Boca O'Higgins, Nacional Tigre, Nacional de Montevideo Tigre, Santa Fe Caracas, Lanús Cienciano y Unión Universidad Central ante Santos. Esperan después en octavo de final Botafogo, River, Montevideo City Torque, Olimpia, Sao Paulo, Macará, Mineiro y Recoleta.
1: Claro, acá, una vez que estén definidos los ganadores de los 16avos del repechaje, sería entre los terceros de la Libertadores y los que se clasificaron segundos de la Sudamericana, van al bolillero y ahí se sortea.
2: Y ahí esperá acá en octavo de final.
1: Y ahí te puede salir un Boca River.
2: Y puede ser.
3: Estaría lindo.
1: Qué lindo tener las bolas calientes, ¿eh? Un River Boca en octavo.
0: Es una maravilla. Con técnico nuevo, jugadores nuevos.
1: Uy, espectacular. Los premios de la Oral Deportiva, la cena de mar de Ana Mellino, Francisca de Morón, DNI 417. Grande, Francisca. Y Alberto de Colegiales se ganó la cena en el Club de la Milanesa, DNI 492. Gracias, Rafa Álvarez y Chicho Damborian en la producción. Nico Bosonchuk en YouTube. Estuvo en los controles el Chelo Dantice. También Laurita Parodi. Lo veo a Lucas Herrera que se suma. Así que
2: explotó el chat de YouTube.
1: Buenísimo.

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0: medida de fuerza durará 24 horas, afectará a casas de estudio de todo el país. Es impulsada por la Federación de Docentes Universitarios, FEDU. Reclaman la reapertura de paritarias, la recomposición salarial y el cumplimiento de la ley de financiamiento universitario. Por su parte, la CONADU histórica ya había iniciado el martes un paro nacional en las universidades públicas que se extenderá hasta el sábado. Los motivos de la protesta coinciden con los planteados por FEDU.
1: El monotributo volverá a subir en julio.
0: La actualización podría rondar el 17,2%, impulsando una suba en los topes de facturación y en las cuotas mensuales. Con este ajuste, la categoría más alta del régimen simplificado pasaría de un límite actual de 108 millones de pesos a cerca de 127 millones. El porcentaje definitivo quedará con

0: cubierto en la ciudad de Buenos Aires, 13 grados 8 décimas, la temperatura.
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Aquí estaremos y aquí estaré. ¿Cómo les va? Buenas noches, bienvenidos. Le ponemos un poco de sonrisa a la madrugada, que no viene mal poner un dibujar una cara linda, porque bueno, es una hora difícil, el día tiene su carga, estamos terminando la semana, semana que para muchos habrá sido mejor o peor, un poco más compleja, un poco más liviana, pero bueno, hemos llegado al final, que no es poco. Hemos llegado al viernes, que no es poco, y ya solamente por eso tenemos un buen motivo para tratar de hacer de estas noches un momento agradable, un momento compartible, abriéndonos a historias, a buena música, a los mensajes de ustedes, a los llamados. Bueno, esto es Madrugada 6:30 y les damos la primera bienvenida de la noche, de varias que vamos haciendo, porque la madrugada tiene estas cosas, ¿no? Que va entrando gente, va saliendo gente, personas que empiezan a escucharnos ahora y el sueño los vence dentro de un rato, y al revés, aquellos que se desvelan a la una, a las dos, a las tres, vaya a saber a qué hora, o están levantándose muy temprano o acostándose muy tarde y se van enganchando, aunque sea con un ratito de este humilde programa que hacemos entre todos. Bueno, y que cada vez lo vamos vistiendo un poquito más, y que tiene sus historias, y que tiene su contacto con la música, con las palabras, con las propuestas y con las ideas. Y hoy los vi como viernes, como buen viernes que es, aflojamos un poco, bajamos los decibeles y tratamos de conectarnos con también con temas que nos saquen un recuerdo, una sonrisa, alguna linda nostalgia de esos momentos o esos sucesos en nuestra vida que nos marcaron de alguna otra manera, y nos abrimos a compartirlo e ir armando el rompecabezas entre lo que ustedes aportan y lo que nosotros proponemos. Así que aquí estamos, una noche muy linda en la ciudad de Buenos Aires. Sigue la humedad bastante alta, pero la verdad que el frío, bueno, no se nota tanto. Tampoco es para andar de remera, por supuesto. Estamos en otoño y hay que estar abrigados y hay que cuidarse. Pero bueno, juzgar por temperaturas que ya vivimos durante el otoño, la verdad que está muy, pero muy agradable. En un ratito vamos a hablar del pronóstico, de cómo viene el fin de semana, de qué podemos armar, qué podemos planear, si adentro, si afuera, si podremos pasar un poco, si podemos estar un poco más ligeros de ropa o no. Bueno, esto será dentro de un rato nada más. Antes de hacerte la invitación que tengo ganas de hacer hoy, que es ir a un lugar muy especial, ya anotate el WhatsApp, el número de WhatsApp, porque como todos los días a esta hora más o menos digo lo mismo, convoco a todas aquellas personas que a lo mejor nunca nos escribieron, que son oyentes silenciosos, que están, pero escuchan, se entretienen, pero tal vez nunca enviaron un WhatsApp. Bueno, nos encanta conocerlos y saber desde dónde, desde cuándo, cómo, qué están haciendo, están escuchando, desde qué hora, cuándo se prendieron. Bueno, a ustedes no les cuesta prácticamente nada más que 10 segundos de mensaje para dar el presente, y a nosotros nos suma un montón saber hasta dónde estamos llegando para ir armando también esta propuesta entre todos. Bueno, te decía que tenía una invitación para hacerte hoy, para relajar un poco, porque estamos de viernes, estamos de corbata floja y de zapatillas ya casi. Y en ese contexto vamos a invitarte a ir al cine con la imaginación, al cine con la memoria, porque no sé, si ahora apagamos las luces, que a lo mejor muchos de ustedes están en penumbras, si queda solo el reflejo de alguna pantalla cercana, ya sea del teléfono, de alguna computadora o del televisor, que está en mudo porque estás escuchando la radio, pero aún así está prendido y va haciendo sus luces contra las paredes de la habitación. O tal vez estás en el auto y podés mirar el tablero
está todo oscuro y el tablero resalta, ¿no? Bueno, hoy si estás en un auto más moderno, ya directamente tenés tu propia pantalla allí. Pero bueno, supongamos que estamos en un auto más o menos habitual. Ya solamente las luces del tablero se destacan de la oscuridad del auto a esta hora. Bueno, y cuando miramos esas luces fijas, nos remite a un hábito muy lindo y muy particular que todos compartimos en algún momento, ¿no? Meternos en una habitación grande, a oscuras, con gente que no conocemos, a mirar en una pantalla cómo nos mienten. Porque cuando entramos a la sala de cine, tenemos un acuerdo tácito. Nos van a mentir con una historia y nosotros por un rato nos vamos a creer que esa historia es real. ¿Por qué será que nos atrae tanto el cine, casi como la música, y que así como la música nos deja marcadas huellas imborrables en nuestra biografía, aquella película que vimos alguna vez también, ¿no? ¿Por qué se gastan tantas horas de la vida? Bueno, hoy esto está un poco también compensado con las plataformas. A juzgar por lo que queremos charlar es lo mismo. Pero estamos horas y horas viendo existencias que no existen, historias que no son de verdad. Es un fenómeno curioso, ¿no? Estar ahí sentados con la mirada fija. La lógica sabe perfectamente que ese tipo que está llorando en la pantalla cobró un sueldo por fingir, que la sangre es de mentira, que los dinosaurios se extinguieron hace millones de años. Nuestra mente racional lo sabe, pero cuando empieza a sonar la música de Tiburón o cuando sentimos en carne propia el horror y la asfixia de algunas películas basadas en hechos reales que nos cortan el aliento, bueno, aunque sabemos que es mentira lo que está ocurriendo, las pulsaciones se disparan, nos transpiran las manos. El miedo, cuando corresponde, se vuelve memoria pura en la piel. El cine es el único lugar en el mundo, tal vez podemos sumar el teatro, pero la experiencia es otra, donde se paga una entrada para engañar al estómago, al corazón y a la cabeza. Un pacto con la ilusión. Es decirle al director, dale, mentime, por favor, haceme creer que el amor eterno existe, haceme sentir el terror absoluto de un hotel vacío en medio de la nieve, como en El Resplandor, o esa indignación que quema el pecho cuando Federico Lupi sufre la estafa histórica de toda una clase media en Plata Dulce. Imposible no recordar la primera vez que una película nos rompió algo por adentro. Quizá cuando eras más chico, si fuiste chico en los 80s, y al ver E.T. levantar el dedo iluminado, o si naciste un poco más atrás y quedaste atrapado por la magia trágica y el lirismo de Nazareno Cruz y el Lobo, quizás más grandes, sentir fascinación de vernos reflejados en la viveza criolla de Nueve Reinas. Bueno, esos momentos, en general, cuando una historia te pega fuerte, no se olvidan, se quedan marcados, porque además no es solamente el momento, no es solamente lo que nos creímos, no es solamente la historia, es quiénes éramos en el momento en que estábamos mirando esa película, ¿no? Buscando para armar esta primera propuesta de la noche, la psicología habla de que algunas expresiones artísticas, como el cine, por ejemplo, no son solamente entretenimiento, son refugios emocionales. ¿Y por qué funciona? ¿Por qué nos pega tanto una película?
o una historia. ¿Por qué? Bueno, dicen los que saben, y yo lo traigo para compartirlo, que activa lo que se conoce como neuronas espejo. Es decir, cuando vemos a un personaje sufrir, el cerebro no procesa ese tipo sufre. El cerebro procesa estamos sufriendo. Se vive en una rutina que exige ser productivos, duros, eficientes. La calle nos exige que seamos casi soldaditos. No siempre podemos detenernos a llorar o a angustiarnos o a pensar en los problemas diarios, ni a gritar en el medio del bondi por todo el cansancio acumulado. Entonces, ¿qué hacemos? Buscamos toda esa descarga en la ficción, en el cine, en el medio de una oscuridad en la que nadie juzga, en la que la oscuridad dentro de una sala nos resguarda de la mirada ajena. Ahí adentro estamos como a salvo. Nadie nos ve si se nos cae una lágrima cuando, no sé, la dignidad de un hombre se pone a prueba en Kramer versus Kramer, por ejemplo. O si nos quebramos enteros ante el grito de libertad y justicia en Argentina 1985. O si nos reímos a carcajadas de nuestras propias miserias, las propias y de nuestras propias familias, con las idas y vueltas de esperando la carroza, ¿no? El cine es un gran anestésico de las tensiones diarias, un permiso legal para desbordarnos por un ratito. Buscamos en esas ficciones las respuestas que a veces no aparecen en la cocina de casa. Ahora, ¿por qué? Me preguntaba y fui en búsqueda de algunas respuestas. Sabés que acá la mayoría de las cosas que planteamos son muchas preguntas y pocas respuestas, ¿no? Pero ¿por qué algunas películas se meten muchísimo en el ADN? Películas simples, historias fáciles, sencillas, y tal vez otras que costaron millones de dólares de producción, bueno, nos las olvidamos a los 5 minutos de salir del cine. Bueno, leí una explicación que dice que es porque el cine es un detector de mentiras emocional. Es decir, si la historia no resuena con alguna sombra nuestra, la nostalgia de Cinema Paradiso o la melancolía del desarraigo, lugares comunes, si se cree en las causas perdidas, el idealismo de Casablanca o el veredicto definitivo del amor y de la memoria, como por ejemplo en El secreto de sus ojos. Bueno, si alguna de estas historias resuena con algo nuestro, se nos va a mover alguna estantería. Dicen que la ficción o el cine que nos gusta, porque hoy estamos específicamente hablando del cine, es el que nos nombra. No se miran películas para ver a otros, se miran películas para encontrarnos a nosotros mismos en la historia de un extraño. Quien haya estado en una sala llena cuando Marlon Brando habla en El Padrino, o cuando el grito de los obreros de la Patagonia rebelde hiela la sangre, sabe muy bien de qué se trata. Se siente en el aire de la sala, se vuelve espeso, pesado. 1000 personas, bueno, tal vez es un poco exagerado, pero decenas de personas aguantando respiraciones al mismo tiempo, un ritual colectivo. Salimos de la sala habiendo compartido un secreto con gente que nunca vamos a volver a ver en la vida. Nos une el espanto por un ratito, la risa, la épica, la emoción, el llanto. Por un ratito estamos todos unidos mirando aquello. Así que las películas, más allá de traernos historias, también nos van moldeando algunos recuerdos. Nos enseñan cómo se supone que hay que besar, cómo hay que atravesar un duelo, qué es lo que está bien, qué es lo que está mal. Bueno, va como entrenando algunas cuestiones
del corazón, el cine. Un aspecto muy fascinante y que pocas veces nos detenemos a analizar es la relación que hay entre el cine, por ejemplo, y la memoria arquitectónica, ¿no? Las películas tienen como un poder de hacernos sentir ciudadanos de lugares en los que jamás pusimos un pie. No sé, cualquiera que haya visto Mi Pobre Angelito. Bueno, tal vez nunca conoció Nueva York y sin embargo empieza a generar memoria de un lugar desconocido. Y después, si tenés la suerte de ir alguna vez a Nueva York, lo primero que decís es, parece que estuviera en una película. Bueno, en realidad es al revés. Viste tanto a Nueva York en las películas que cuando vas, algo te suena familiar. Lo mismo que puede ser alguna caminata por París o habitar un Buenos Aires lluvioso de sur o lugares alejados como Historias Mínimas de nuestro país. Bueno, los conocemos tal vez sin conocerlos. De eso se trata un poco el cine y eso es lo que va trazando a través de nuestra memoria, a través de nuestra vida, ¿no? Por eso hoy que es viernes teníamos ganas de invitarte a ir al cine, o que nos invites vos también a ir al cine, aquella película que te marcó, que te gustó, cuándo la viste, con quién, por qué la recordás tanto. Siempre tenemos una. A veces cuesta elegir una. Bueno, podemos decir dos. Pero tratemos como de acotarlo. Tratemos de decir, bueno, si tuviera que elegir quedarme con una o dos, ¿con cuáles me quedo? ¿Con cuáles me quedo? La elección siempre es injusta. Esto no significa que no haya más. Pero por alguna razón, alguna de estas historias en algún momento de nuestra vida, ya sea que éramos más jóvenes y lo recordamos con esa añoranza de la juventud, ya sea que la vimos acompañados por una persona muy especial y tal vez fue la primera cita y por eso se nos quedó grabada en la memoria, ya sea porque fue la primera vez que fuimos solos al cine y esa película nos impactó de una manera tal que después queríamos conversarla con alguien y no teníamos con quién. Bueno, ustedes siempre aportan más y nuevos motivos que cualquier ejemplo aislado que a mí se me pueda ocurrir, porque son solo eso, ejemplos. Acá lo importante es cómo les pega a ustedes, cuál es esa película en la historia, en la biografía de sus vidas que hizo mella. Hay una encrucijada que es un poco difícil, ¿no?, de sortear. El cine nos regaló los mejores recuerdos de nuestra vida muchas veces, pero al mismo tiempo nos volvió muy nostálgicos de ese pasado. Como una división entre quienes van mirando hacia adelante y quienes caminan mirando el espejo retrovisor, buscando tal vez una época dorada que ya no existe. El cine nos acostumbra a idealizar aquellos años, el viejo barrio, los amigos de la infancia como En Cuenta Conmigo, o los valores que defiende Luna de Avellaneda, ¿no? Nos hace añorar una calidez y una simpleza que tal vez la tecnología actual nos quitó. Al final, nos volvemos un poco melancólicos cuando miramos hacia atrás y miramos aquella película. Pero a pesar de todo esto, a pesar de que sabemos que es una trampa de luces y de sombras, el truco está hecho y lo logra. No se puede dejar de mirar. Se sigue buscando el momento épico, ese segundo exacto donde la música, la luz, la actuación de los personajes se alinean de tal manera que nos corre un escalofrío por la espalda. El cine, además de todo, es una gran máquina del tiempo y a esto nos vamos a referir o vamos a ir a buscar entre todos en esta madrugada 6:30 del día 29 de mayo del 2021.
26. ¿Cuál es aquella película? ¿Cuál es aquella historia? ¿Cuál es aquel momento en la pantalla, aquella entrada que sacaste del cine y no te lo olvidás nunca más? Nos empezás a escribir, si tenés ganas, al 11-50-26-8630. 11-50-26-8630. Y si hay algo que tiene el cine, es su música. El cine y la música de cine casi que no las podemos separar. Ese momento exacto, como decíamos recién, en el que se alinea la actuación, la luz, la imagen y esa música que suena de fondo. Así que para empezar esta madrugada, una perlita de tal vez una de las bandas de sonidos, a mi juicio, por supuesto, ¿no? Vos tendrás la tuya, pero más lindas del cine contemporáneo, a pesar de que sea una película que tiene largos años. Está interpretada por Josh Groban y pertenece a la banda de sonido de un peliculón, Cinema Paradiso. Mirá si no dice mucho más de lo que dice esta melodía.

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3: Hablar sobre las causas de la pobreza resulta casi absurdo, porque la pobreza es el estado natural del hombre. El hombre nace pobre, el hombre no tiene nada. Lo que tenemos que preguntarle es las causas de la riqueza. ¿Cómo se hace la riqueza? Y este es un asunto que no discutimos con claridad. La causa de la pobreza no existe, no están en la explotación, no están solamente en la discriminación. Están en que no se hace lo correcto o no se hace nada. El trabajo, la producción, la inversión, la generación de riqueza, la tecnología, la ciencia, eso produce la riqueza y con eso se termina la pobreza.
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0: casi como entrando a la sala, así de lleno en esta noche en la que estamos recordando antiguas películas, o no tan antiguas, pero que nos golpearon, nos pegan, nos conmovieron, nos hicieron reír muchísimo y por eso no las olvidamos nunca. Esa es la propuesta de esta noche. Muy pero muy bienvenidos a todos. Gracias por acompañarnos. Lo que sonaba es de la banda de sonido de El Bueno, El Malo y El Feo. Bueno, bandas de sonido hay un montón. Algún día nos vamos a dedicar en los artistas del día a las bandas de sonido, a algunas películas, porque a veces las canciones de las películas son más lindas que las películas en sí mismas. Esto a veces pasa. Te acordás más de la canción que de la película. Hay algunos casos en la historia. Cuando todo convive y cuando todo es bueno, igual película inolvidable. Así que eso es lo que te estamos proponiendo esta noche para cambiar un poco el tono, para terminar la semana con algún recuerdo, con alguna sonrisa, con alguna memoria. Bueno, ¿cuál es aquella película que te marcó en la vida? ¿Cuál es tu película favorita, si querés? No me gusta mucho poner esos términos tan binarios, pero bueno, para que nos entendamos, tal vez sí es necesario hacerlo. ¿Cuál es esa película de tu vida? La que te marcó y por qué, si tenés ganas de compartirlo con nosotros. Por ahora te leemos en el 11-50-26-8-6-30. 11-50-26-8-6-30. Y dentro de un rato, si vos tenés ganas, bueno, vamos a abrir las líneas, vamos a conversar, vamos a terminar juntos esta nueva semana en el aire de Radio Rivadavia y en Madrugada 6:30. Saludo a nuestros compañeros de trabajo, a Lucas Herrera, que está en la puesta en el aire esta noche, junto a Marcelo Dentice también en la edición, después habrá en Roque. Bueno, todos vamos aportando nuestro pequeño granito de arena para que Madrugada 6:30 avance a paso firme hasta las 4 de la madrugada. En el rotativo del aire nos acompaña como siempre Javier Villa, actualizándonos toda la información a cada hora de cara a lo que será el panorama del rotativo a partir de las 4 de la madrugada. Mi nombre es Hernán García Arena, por si hay alguno que está haciendo zapping y dice, ¿y este que habla quién es? ¿Quién es? Bueno, hola, un gusto. Hernán García Arena es mi nombre y le pongo la voz a estas horas en las que lo que más nos interesa es hacerte compañía. Esperamos, como siempre, que sea de la buena. Bueno, 13 grados, 7 décimas la temperatura a esta hora en la ciudad de Buenos Aires. Les decía, estamos con una noche agradable, un poco húmeda, porque la humedad sigue siendo alta por estas horas, está en 84%, pero muy agradable la temperatura para esta hora. 13 grados, 7 décimas. El cielo está cubierto. Así vamos a estar varios días, con esas nubes que no sabemos si se larga o no se larga. Bueno, el servicio meteorológico dice que no se larga, pero las nubes a veces parecen un poco amenazantes allí en el cielo. La mínima pronosticada para hoy va a ser un poco menor a la actual, 12 grados, y la máxima está ubicada en 16 grados. ¿Y cómo viene el fin de semana? Bueno, neblina para el sábado, vuelve la neblina a Capital y a Gran Buenos Aires, a la zona del AMBA, con una mínima de 11 grados y una máxima de 17. Esta va a ser la temperatura máxima del sábado. El cielo también, mayormente nublado. Recién vamos a ver un poco el sol, parece que el domingo, por la tarde o por la mañana. Después se vuelve a nublar, con 11 de mínima y 18 grados de temperatura máxima. Mirá, el servicio meteorológico va hasta el jueves de la semana que viene y en ningún día por ahora aparece la lluvia. Vamos a ver, esto puede cambiar, pero la lluvia se está haciendo esperar, por lo menos en estos días. Vamos a ver, insisto, si se cumple o no se cumple. Y ustedes nos van contando también, muchas veces nos hacen una suerte de pincelada, de postal, de cómo están las cosas en sus barrios, en sus ciudades, en sus provincias, en sus pueblos, a cada rincón de todo el país al que llegamos con Radio Rivadavia y de afuera también, porque empezamos a sentir un poco de sana envidia cuando desde el hemisferio norte nos mandan estos amaneceres maravillosos, este calorcito incipiente del verano del norte. Bueno, nos genera una sana envidia, pero una gran alegría también recibir esas imágenes que nos mandan y postales de otras partes del mundo desde donde también nos escuchan. Así que nos lo hacen saber al 11-50-26-8630. 11-50-26-8630. Bueno, una noche que arranca con un contexto muy marcado por el deporte, ¿no? Con dos noticias, una buena y una mala. La mala es que Boca perdió con Universidad Católica y se quedó fuera de la Copa Libertadores. Esta es la noticia de esta noche. Y la otra tiene que ver y está ocupando todos los portales, no solamente de nuestro país, sino también de otros lugares, de otros países. Finalmente, la lista de convocados de la selección argentina para el Mundial 2026. Scaloni lo definió y ya se conocieron los 26 jugadores que van a defender el título en Estados Unidos, en México y en Canadá. Hacemos un repaso rapidito. Dibu Martínez, Jerónimo Rulli, Juan Musso, arqueros, defensores, Montiel, Molina, Lisandro Martínez, Otamendi, Valerdi, El Cuti Romero, Tagliafico y Facundo Medina. Mediocampistas: Leandro Paredes, De Paul, Palacio, Fernández, McAllister, Barco. Y delanteros: Messi, Nicolás González, Juliano Simeone, Lautaro Martínez, José Manuel El Flaco López, Julián Álvarez, Thiago Almada y Nico Paz. La lista de convocados. La Argentina va a llegar a Norteamérica. Bueno, con una, no lo voy a decir mucho, toda la expectativa que hay, como para anular Mufa y para no decir nada, pero bueno, Scaloni mantuvo la base campeona del mundo y sumó algunas variantes para este torneo que comienza en nada, ya falta muy poquito, el 11 de junio, y que va a tener a la Argentina debutando el martes 16 ante Argelia desde la hora 22. Vamos a llegar al programa con el resultado sabido ya, Lo bueno que esta vez los horarios son bastante normales. No hay tanta diferencia horaria. Hay un poco en algunos lugares, pero no tanta. Y entonces, bueno, son horarios amables para ver los partidos de fútbol. El seleccionado nacional integra el grupo J y va a continuar su camino el 22 de junio frente a Austria. Pero bueno, la noticia es la lista de convocados de Scaloni. Y junto con la mala noticia para los hinchas de Boca que quedaron afuera de la Copa Libertadores, bueno, se está copando la información de deporte en esta noche y de todas las repercusiones y de todo lo que se va a hablar seguramente durante la jornada de este viernes. Bueno, algunos otros títulos que tienen que ver con nuestra actualidad, más allá de lo deportivo. Comienza el paro universitario. Ustedes saben que hay dos semanas de visibilización del conflicto universitario, otra vez para reclamar la aplicación de la ley de financiamiento universitario que está en disputa en la justicia, pero que, bueno, fue avalada en cierta forma, avalada por la justicia en primera instancia y además, bueno, dos veces aprobada por el Congreso de la Nación, la ley de financiamiento universitario. Así que hoy se cumple un paro de 24 horas en lo que será el comienzo de dos semanas de muchas actividades de visibilidad del conflicto, a 15 días de esta marcha tan importante que se realizó en el centro de la ciudad de Buenos Aires y también en algunas provincias del país que tuvieron su réplica para reclamar la aplicación de la ley de financiamiento universitario. Este será uno de los temas de este viernes. Declaraciones del presidente, que admitió que la baja de la inflación y el orden macroeconómico no alcanza para crecer. Fue una de las declaraciones que dio en este foro del que fue orador durante la jornada de ayer. Por otro lado, bueno, la Unión Industrial, que anticipa una nueva caída de la actividad en abril y lanzó una advertencia por la debilidad de varios sectores de la economía. Según las estimaciones de la Unión Industrial, la producción registró una caída interanual del 0,7% durante el cuarto mes del año y una baja del 0,4% frente a marzo. El dato es un anticipo y forma parte de un informe elaborado por el Centro de Estudios de la entidad que relevó indicadores de consumo de energía, producción sectorial y comercio exterior. Dice el documento que los primeros datos disponibles de abril indican mayoritariamente una baja respecto al mes anterior. Y reitero, los números son estos: una caída interanual del 0,7% y una baja del 0,4% en relación con el mes de marzo. Otro de los temas de estas horas, otro de los números de estas horas. Bueno, también se dio a conocer que la justicia dejó firme el decomiso de bienes de Cristina Kirchner por la causa Vialidad. Son más de 100 propiedades. Esto es porque la Cámara de Casación Penal rechazó los recursos extraordinarios de la defensa de Cristina Kirchner y dejó firme la medida que ordenó decomisar sus bienes en el marco de la condena por la causa Vialidad. La decisión la tomaron los camaristas Hornos, Retavenia y Borinsky, quienes llegaron a la resolución, y el último magistrado fue quien votó en minoría a favor de otorgar los recursos extraordinarios a ciertos bienes, tanto de Máximo como de Florencia Kirchner, más algunas empresas de Lázaro Báez. Pero bueno, el título es que la justicia dejó firme el decomiso de los bienes de la expresidenta Cristina Kirchner, quien está cumpliendo su prisión domiciliaria en el marco de la causa Vialidad. Y este es otro de los temas del día. Bueno, por supuesto, todo lo que gira en torno al caso de Agostina y esta preocupación por esta chica de la que no se conoce su paradero y quien fue vista por última vez el sábado por la noche. Detuvieron al exnovio de su madre y bueno, y su mamá apuntó contra Claudio Barrelier, el único detenido por la desaparición de su hija. Sigue mintiendo, la del video no es su hija, sino mi hija. Dijo, bueno, después de declarar ante la fiscalía, la mamá de Agostina aseguró que este hombre sabe dónde está su hija. Bueno, lo cierto es que hay extremada preocupación y una búsqueda muy, muy intensa de la joven. Hoy por la tarde se suponía que iba a haber alguna novedad inminente y bueno, después con el transcurso de las horas esto se fue diluyendo, así que será también otro de los temas de este viernes y todo lo que preocupa en torno a casos como estos, ¿no? Bueno, algunos de los títulos muy caprichosos, muy austeros, muy, muy acotados de los temas de los que se va a hablar en las primeras horas de este viernes 29 de mayo del año 2026. Nos están escribiendo ustedes a nuestro WhatsApp ya desde muy temprano y lo agradezco enormemente, y vamos a empezar a desandar el camino de los mensajes. Bueno, por aquí. Buenas noches, Hernán y equipo. Aquí estamos, ¿eh? Buenas noches, Hernán y equipo. Bienvenidos todos. Tengan un gran programa. Se te terminaron los corazones, dice. Te pido si me puedes pasar un tango de José Larralde, de Afiche. No entiendo que se me terminaron los corazones. No entendí, pero bueno, capaz que sea un corazoncito que no di, puede ser. Hola, buenas noches, te escucho desde Esquel, Chubut, buen programa, dice Cacho, fiel oyente. Bueno, Cacho, bienvenido. Gracias por contarnos desde dónde nos estás escuchando. Hernán, aquí Mabel de Tigre, y ya rompe el hielo. Mabel de Tigre dice, por la consigna del cine, una película que me marcó fue Flashdance. Mira vos, ese guión de la que trabaja en otra cosa para pagar gastos y lo suyo es el arte. Me retrata, dice, de pies a cabeza. Además tiene esa música tan pegadiza. La segunda peli, ya mayor, fue La Odisea de los Giles y el tema del corralito que nos agarró a todos. Qué buena película La Odisea de los Giles, ¿eh? Qué buena película. De Flashdance es de aquella que me acuerdo más la música que la película. Pero de La Odisea de los Giles, sí, mucho más acá en el tiempo. Tiene apenas algunos años, con un elenco además extraordinario. Y un tema, claro, por supuesto, muy sensible, para todos nosotros, porque toca el tema del corralito y del drama que se vivió a comienzos de los años 2000 aquí en nuestro país, y está muy bien contada, muy bien actuada, muy bien relatada. Y bueno, gracias por traerla. Vamos armando, ¿eh? Ya nos nombran a Flashdance y a la Odisea de los Giles. Hola, dice, soy Cristina de Mar del Plata. Me gustó mucho con todas las de la ley, con Tom Dell y Forever Young, con Mel Gibson. La actuación de Joaquín Phoenix en Joker, claro. Bueno, muchas gracias por los elogios y por tus palabras, Cristina de Mar del Plata, que vienen después. Me las guardo para mí, las guardo con mucho afecto. Pero bueno, vamos anotando, con todas las de la ley y Forever Young. Forever Young. Ya tenemos a Flashdance y a la Odisea de los Giles. Hoy el tema es la película que marcó tu vida, la película que más te gustó, aquella que por alguna razón, bueno, se interpuso en tu biografía y la recordás para siempre. Tal vez la viste hace 30 años y no te la olvidás nunca más, o tal vez hace muy poquito, como la Odisea de los Giles. Bueno, nos escriben al 11 50 26 8 6 30. Alicia de Lanús dice: el cine es una ceremonia colectiva, el romance, el amor, lo prohibido. En mi juventud, ver Adorado John, película sueca de los 60s, era lo más atrevido. Mi peli favorita de adolescente enamorada fue Un hombre y una mujer. El cine es un ritual pagano. Un beso para todos, nos dice Alicia Lanús. ¿Ritual pagano? Ay, amplíame esto, Alicia. ¿Por qué? Contame. ¿Por qué ritual pagano? ¿Por qué lo ubicamos dentro de lo pagano al cine? Lo pregunto desde conocimiento, ¿eh? No es irónica la pregunta, es real. Así que gracias, si tenés este dato para ampliarnos, sería buenísimo. Daniel, desde Los Ángeles, nos está escribiendo, mirá, hablando de cine. Nos llama desde Los Ángeles, nos escribe desde Los Ángeles, y bueno, ¿cuánto tiene que ver el cine allí con este lugar, no? Sobre el tema de hoy, dice: no te olvides de una gran película, Hombre mirando al sudeste. Claro, sí, por supuesto. Hugo Soto era el protagonista, si no me equivoco el nombre. Fue una película muy disruptiva en su momento. Yo era muy pequeño, no me la dejaban ver, y después creo que la vi en algún momento, pero bueno, estoy hablando de hace muchísimos años. Acá causó gran revuelo entre los gringos y no ganó el Oscar porque la presentaron muy temprano. Con decirte que al año siguiente acá la copiaron. Te dejo que 8:30, de 8:30 a 10:30 jugamos al fútbol. Te escucho de 10:30 a 12 mías, 4M Argentina. Ah, bueno, te vas a jugar al fútbol, Daniel. Bueno, que tengas lindo partido, que hagas muchos goles. Y gracias por el dato que nos pasás, que lo desconocía. Hombre mirando al sudeste, película argentina. Sí, insisto, muy disruptiva para la época en que se estrenó. Así que gracias por sumarla. ¿Qué más? Dice Lili de Wilde: la película que me quedó grabada es Expreso de Medianoche. Fue la primera vez que fui al cine. Claro, a veces la primera vez en el cine también nos deja una marca indeleble. Tenía 18 años con mi novio, que hoy es mi marido. También suma Ghost, La sombra del amor. Bueno, una película que también fue exitosísima en los años 90, con Demi Moore, con Patrick Swayze, y que, bueno, puso un poco en el relieve lo que ocurre después de la muerte, ¿no? Para aquellos que creen, y la posibilidad de que los espíritus se puedan comunicar con los seres humanos. Y también nos nombra Lili de Wilde a la Odisea de los Giles. Ya van dos votos para la Odisea de los Giles. Nos dice: gracias por hacerme compañía, los quiero mucho. Bueno, gracias, Lili, enormemente agradecido. Gracias por sumar tu película a esta noche. La banda de sonido de La Misión, de Ennio Morricone. Bueno, Ennio Morricone también, creador de la banda de sonido de Cinema Paradiso, que la escuchábamos al comienzo, ¿no? Un temón y una banda de sonido inolvidable la de Cinema Paradiso. Para mí, también el viernes es un día especial, nos dice, aunque trabaje los sábados. Qué maravilla es dejarse llevar a otro lugar, a otra época, por una buena película. La mejor manera de evadir por unas horas a la realidad, nos dice Mónica de Rosario, quien es quien nos recuerda a la banda de sonido de La Misión. Bueno, Ennio Morricone, uno de los grandes creadores de música para cine y de música incidental. Esther nos dice, ay Hernán, siempre haciéndonos traer recuerdos maravillosos y nostálgicos. Si me puedo comunicar, te cuento. Bueno, si no, Esther, déjalo por acá. ¿Cuál es tu película? Y la leemos en un ratito. Hola, primera vez que me conecto. Zhao Zhang, Redemption y La Vida es Bella son mis preferidas. Soy chileno viviendo en Canadá que encontró tu inteligente programa en el postpartido de Boca. Saludos. Bueno, bienvenido, bienvenido. ¿Cómo te llamas? Para que voy a ver tu... No, no figura tu nombre en el... ¿Cómo se llama? En el perfil. Así que, bueno, al chileno que vive en Canadá y que nos manda este mensaje, muy pero muy bienvenido. Ojalá te quedes con nosotros y te guste el programa y podamos compartir muchas más madrugadas a través de la radio. Hola, dice, soy Adriana de Santiago del Estero. Qué lindo que describes lo que deseas expresar. Bueno, muchas gracias. No puedo dejar de escuchar las presentaciones cada noche. Me encantaría poder quedarme más tiempo. Gracias por estar. Me haces muy bien. Bueno, debe ser Adriana de las que se queda hasta que se baja la persiana, ¿no? Hasta que ahí, hasta que viene el sueño. Pero bueno, el ratito que compartimos será el tiempo en que tenés que estar. Y si ese rato te hacemos buena compañía y te sentís, bueno, sí, acompañada por nosotros, ya nos quedamos contentos, sea el tiempo que fuere. Buenas noches, Hernán. En la dificultad de elegir una película, mientras escuchaba tus palabras, me surgió La Vida es Bella. Bueno, yo acá me prendo también. Una de las películas más lindas que he visto, con una banda de sonido además extraordinaria, ¿no? Donde me impactó, dice, y me emocionó esa loable actitud de un padre intentando maquillar una de las peores atrocidades ante la mirada de un niño. Conmovedora, nos dice Nori de Tres Arroyos. Bueno, gracias, Nori, sí, coincido. Coincido con vos. Esa la fui a ver dos veces al cine. Yo no soy de repetir en cine, pero esa la vi dos veces y en el cine. Me gustó muchísimo. ¿Se acuerdan cuando ganó Roberto Benigni el Oscar, que hizo todo como un escándalo, que se subió a las butacas? O sea, los Oscars, que todo muy acartonado, muy perfectito. Bueno, ganó el italiano y armó un lío, que se trepó por las butacas, saltó al escenario, bueno, y rompió un poco la solemnidad de los premios Oscar. Casualmente hace unos días, no sé por qué, me llegaron nuevamente esas imágenes a la memoria. Bueno, señores, se nos fue la primera hora. Hablamos de cine, hoy te invitamos al cine y vos nos invitás a tu cine, porque nos vas a contar, si tenés ganas, cuál es aquella película que recordás con un afecto especial, que te gustó más que cualquier otra. 11-50-26-8-6-30. 11-50-26-8-6-30. En la segunda hora del programa, la historia del día, más música para compartir con vos, y abrimos dentro de un rato las líneas, el 4010-7242, para que la conversación sea mano a mano. Una en punto, llega el rotativo del aire en la voz de Javier Villa.
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2: 1:00 a.m. la temperatura en la ciudad de Buenos Aires es de 13 grados 7 décimos, humedad 84%, con cielo cubierto. Kicillof prohibió a todos sus ministros y funcionarios viajar al Mundial. Carlos Bianco le transmitió la orden al gabinete. Los funcionarios tienen prohibido viajar al Mundial. Si quieren alentar a la selección, que lo hagan desde sus casas o en los fanfest que se van a poner en los municipios. Así lo indicó el ministro de Gobierno bonaerense. Bianco dijo que detectó un ministro que le había pedido entradas a Chiqui Tapia. Lo llamé y le dije que las devuelva, aseguró. Lilia Lemoine confesó que quiso darle un contrato estatal a su abogado. La diputada de La Libertad Avanza admitió que intentó incorporar a Hernán Seivane a su despacho. Estás laburando por la patria. Lilia Lemoine confesó que quiso darle un contrato estatal a su abogado. La diputada de La Libertad Avanza admitió que intentó incorporar

0: con la cara de Donald Trump. El proyecto requeriría cambiar la ley actual que prohíbe que una persona con vida aparezca en la moneda estadounidense. La cifra 250 no es caprichosa. Alude al 250 aniversario de la Declaración de la Independencia, que se conmemora el 4 de julio. En fútbol, Scaloni confirmó la lista de 26 jugadores de la selección para el Mundial. La integran 3 arqueros, 8 defensores, 7 mediocampistas y 8 delanteros. Solo hay 2 jugadores del fútbol local. El Atlético de Madrid aporta 6 convocados. Cielo cubierto en la ciudad de Buenos Aires, temperatura actual 13 grados, 7 décimas.
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nos recordaba hace un rato Flashdance como una de sus películas favoritas, y parte de la banda de sonido sonaba con esta canción de Maniac de Michael Cimbrello. Y con este tema abrimos la segunda hora del programa. Muy bienvenidos a los que se suman a partir de la 1:06.

0: directos de este viernes 29 de mayo del 2026. Estaba pensando que es el último día, el último programa de mayo. Bueno, pues ya el lunes ya somos junio. Somos junio, como dicen las abuelas. Ya somos junio el lunes. Es impresionante. Claro, primero de junio, acá es justo. Para los que tienen el... ¿Cómo se llama? No me gusta decir TOC porque es una... Es, digamos, algo muy específico. Pero sí como cierta obsesión benigna con el tema del orden y demás. A muchos les gusta que el primero caiga lunes para empezar a contar. Lo he escuchado en algunas historias. Qué bueno, 1, 2, 3, 4, 5. Bueno, este mes se les cumple el deseo del orden. El primero de junio, el próximo lunes, empezamos a transitar el sexto mes del año, que se va a pasar volando con el tema del Mundial, como suele ocurrir. En cuanto abrimos y cerramos los ojos, ya estamos cerquita de la primavera. No nos adelantemos tanto, pero ocurre algo así con el tiempo, sobre todo cuando hay Mundial a mitad de año. Después pasa volando. Bueno, último programa del mes de mayo. Estamos terminando juntos, no solamente esta semana, sino también este mes. ¿Y cómo lo estamos terminando? Bueno, con la propuesta de viernes, propuesta distendida, propuesta divertida, propuesta memoriosa, propuesta nostálgica, si se quiere, propuesta evocativa. La película de tu vida, aquella que te marcó por algún suceso en particular, o simplemente porque nunca más viste una película que te haya impactado tanto. Estamos recibiendo los mensajes en el 11 50 26 8 6 30, 11 50 26 8 6 30. Leo algunos antes de irnos a nuestra historia del día. Aquí estamos. Dice: mi primera película con mi esposa fue Carrozas de Fuego, con música de Vangelis, claro. ¿Quién no recuerda la banda de sonido de Carrozas de Fuego? 43 años juntos, 3 hijos y 6 nietos. Vivimos desde hace 38 años en Netanya, en Israel. Desde allí, desde Israel, nos está escribiendo Dani, que recuerda la primera película que vio con su esposa, quien cumple 43 años de vínculo. Desde allí, desde Israel, estamos recibiendo este mensaje. Gracias, Dani, por compartirlo con nosotros. Sumamos a Carrozas de Fuego a la lista de películas de madrugada 6:30. Mirá, ahí está. Sí. Mirá, música usada en cuanto video épico se le haya ocurrido a alguien hacer. ¿No? Cumpleaños de 15, casamiento. Hay que casarse, sí, sí que viene bien, hay que casarse en estos tiempos. ¿No? Y aparecen las imágenes de la chica con el vestido de 15. Bueno, lo usaron en cuanto video se te puede ocurrir. No por eso le quita el precio, que es un temazo, es un temón. Pero bueno, pasa a veces esto, ¿no? Con algunas canciones que después empiezan a aparecer por todos lados. Gracias por recordarlo. Muchísimas gracias por recordar a Carrozas de Fuego allí desde Israel. Hola Hernán y todo el equipo, soy Teresa. ¿Te puedo preguntar por otra provincia si no es molestia? ¿Cuántas horas está Escobar a Pilar? ¿Y cuánto está de Escobar a Junín? A ver, ¿cuánto tiempo se tarda? Más o menos lo mismo. De Pilar y Escobar no hay... Bueno, ahora lo vamos a averiguar. No lo puedo hacer ahora mientras estoy hablando. Pero de Escobar a Junín, 2 horas y media aproximadamente, más o menos. Más o menos. 2 horas 40, 2 horas 50, por allí. Así a vuelo de pájaro lo cuento. Después lo chequeamos bien. Bueno, gracias Teresa por esta pregunta. Que tenés ganas de conocer, es como una oficina de atención al cliente también, de atención al público. Vamos respondiendo a medida que van apareciendo los temas. Bueno, A esta hora, más o menos, a la 1:00 a.m. con 12 minutos, traemos la historia del día para aprender, para recordar, para rememorar. Bueno, cada noche tiene su historia particular. Y hoy se está recordando un aniversario muy especial, porque el 29 de mayo de 1892 nacía una poetisa y maestra argentina con una vida no solamente artística, sino personal. Bueno, muy marcada por el talento y por el drama al mismo tiempo, ¿no? Estamos hablando del nacimiento de Alfonsina Storni, quien nació en Suiza, pero desde muy chiquita vivió en la Argentina. Y con el tiempo se transformó en una de las figuras más influyentes de la poesía en español, una autora a la que muchos ubican como adelantada a su tiempo, ¿no? Por la libertad de sus escritos, por la profundidad de su obra, una mujer, otra vez, de vanguardia, si se quiere, en el arte y en su vida. Una mujer que tuvo una infancia marcada por dificultades económicas, con una familia que primero se instaló en San Juan, después se mudó a Rosario, y allí Storni ayudaba a su madre trabajando en un café cercano a la estación. También trabajó en una fábrica, todavía siendo niña. Experiencia que muchos de sus biógrafos ubican como determinante para su mirada sobre el trabajo y las desigualdades sociales, ¿no? Ya de adolescente, en una compañía de teatro ambulante, empezó a fortalecer su vínculo tanto con el arte en general como con la literatura en particular. Y después se recibió de maestra y comenzó a escribir poesía mientras ejercía la docencia de manera paralela. Llegó a Buenos Aires en 1911, como tanta gente en busca de oportunidades. Crió sola a su hijo Alejandro y trabajó en muchos empleos, colaborando al mismo tiempo en publicaciones periodísticas y culturales. Pero el debut literario le llegó en 1916, con La inquietud del Rosal. Y a partir de allí desarrolló una obra poética muy reconocida por su intensidad emocional y porque abordaba temas poco habituales para la época. Por ejemplo, la independencia de las mujeres, el deseo femenino, la maternidad desde un punto de vista crítico a los mandatos sociales. Hoy es fácil, ubiquémonos en ese tiempo, ¿no? Por eso se la ubica como una artista de vanguardia. Publicó libros considerados fundamentales para la literatura: Irremediablemente, Languidez, El mundo de siete pozos. Y su estilo evolucionó desde un tono más romántico hacia una escritura más moderna, introspectiva y experimental. Mantuvo vínculo con importantes figuras de la literatura, entre ellas Horacio Quiroga y Federico García Lorca. Con el poeta español compartió la admiración artística y una sensibilidad que quedó reflejada en muchos textos escritos y en algunos homenajes. Pero claro, todo cambió en 1935. Ese año le diagnosticaron cáncer, y este diagnóstico, además de afectarla, por supuesto, en su estado físico, la afectó enormemente en su estado emocional. Y en sus últimos años escribió poemas, todos atravesados por una angustia existencial y una inminente cercanía de la muerte, ¿no? La madrugada del 25 de octubre de 1938, en Mar del Plata, ciudad a la que había viajado un tiempo antes y en la que se alojó cerca del mar, salió hacia la playa y allí murió, en un episodio que quedó grabado en la memoria de la cultura argentina. Antes de morir, dejó escrito su célebre poema Voy a dormir, que fue interpretado como una despedida. Y todavía persisten versiones mitificadas sobre su suicidio, sobre el hecho de quitarse la vida. Muchas de ellas instaladas en el imaginario popular por la canción Alfonsina y el mar, ¿no? Pero bueno, los hechos documentados muestran una escena distinta a la que se difundió culturalmente. Uno de los mitos más extendidos sostiene que la poeta ingresó lentamente al mar mientras caminaba por la playa. Pero la realidad indica que no ocurrió así. Que durante la madrugada del 25 de octubre de 1938, Alfonsina Storni salió sola del Hotel San Jacinto, en Mar del Plata, y caminó hasta un espigón ubicado frente a Plaza España, y desde allí se arrojó al agua. Es decir, las versiones literarias son más romantizadas de lo que fue en realidad. ¿Y por qué se habla de que esta es la realidad más concreta? Bueno, porque cuando se reconstruyeron los hechos hubo un dato muy preciso. Uno de sus zapatos quedó enganchado entre las estructuras de hierro del espigón y ese elemento permitió identificar el lugar exacto desde donde Alfonsina cayó al mar. Su cuerpo fue encontrado horas más tarde, ya por la mañana. Y otro aspecto que suele omitirse en las versiones más poéticas de su muerte es el contexto de salud que atravesaba. Te contábamos hace un rato, unos años antes había recibido un diagnóstico de una enfermedad terminal. Primero se trató, pero después volvió a presentar síntomas y decidió no continuar con tratamientos médicos invasivos. Bueno, hoy se la recuerda en un monumento en la ciudad de Mar del Plata. De hecho, hay un balneario en la zona de La Perla, ahí cerca de Plaza España, que lleva por nombre, su nombre, Alfonsina. Pero también se sabe que exactamente el lugar en donde se erige este monumento no es exactamente el sitio en el que murió. Incluso cuando fue inaugurado, la escultura estaba orientada de espaldas al mar y después esta decisión fue modificada. Pero todos los que conocen, visitan o tuvieron algún paso fugaz, aunque sea por la ciudad de Mar del Plata, saben de qué monumento estamos hablando y conocen muy bien la zona porque son de aquellos lugares en los cuales cada vez que uno pasa se recuerda la historia de esta poetisa. Bueno, en la historia del día queríamos traerla a Alfonsina Storni, a esta maestra y artista argentina que nació un día como hoy de 1892. Y el pasado y el presente se unen. Viejas canciones interpretadas por voces jóvenes para ilustrar a nuestra historia del día. Era infaltable escuchar Alfonsina y el mar, pero lo hacemos con una versión muy especial. Para muchos, tal vez descubriendo un artista hoy patrimonio de los más jóvenes, pero que además de todo lo que hace, canta junto a Lito Vitale versiones de Alfonsina y el mar como esta, en la voz de Katsu.
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0: cuesta dejarlo el tema, ¿eh? Me dan ganas de escucharlo más porque es extraordinaria esta canción de la película Manequén, hoy que estamos hablando un poco de cine. Y esta película de 1987 se llamó Manequén en España y en Argentina, en otros lugares se llamó Me enamoré de un maniquí. Bueno, una historia, una película romántica que recibió una nominación al Oscar por Mejor Canción Original, que es esta que estamos escuchando y que la recordamos, Nada nos detendrá ahora, de Starship, que suena a la 1 de la mañana con 31 minutos en madrugada 6:30. Empezá a llamar porque en segundos nada más empezamos a conversar, si tenés ganas, ¿eh? Charlamos un ratito en el 4010-7242. 4010-7242. Es la línea directa de los oyentes de madrugada 6:30 para retomar la vieja y querida costumbre de la charla. Así que están todas las líneas habilitadas, todas liberadas. Para aquellos, ayer me escribieron muchos que me decían, uy, no me puedo comunicar, me he ocupado. Bueno, este es el momento, ¿eh? Este es el momento para poder llamar sin tener que esperar demasiado. 4010-7242. Gracias a dos saludos especiales. Primero a la gente de YouTube, que no la saludé todavía. Muy buenas noches, están allí. Compartiendo con nosotros la música de películas, volando un poco, disfrutando, pidiendo temas, haciéndome preguntas raras. Me preguntan si tengo sueño. Siempre tengo sueño, si es por eso, a esta hora uno en general tiene sueño. Tratamos de que no se note, pero se duerme poco. Si estoy triste, preguntó alguien, ¿se me nota triste al aire hoy? Estas cosas de las chicas de YouTube que están allí. Bueno, la veo a Susana, la veo a Maru, la veo a Alex, lo veo a Leandro. Bueno, saludos a todos, a todos los que se suman, no solamente a los que nos escuchan, que son muchos, sino también a aquellas personas que arman este programa paralelo o que acompaña de costadito todo lo que va sucediendo en estas 4 horas en el aire de la radio. Y también saludar a todas las personas que también están escribiendo a través de Instagram, lo agradezco enormemente. Es otra de las vías de comunicación que se dio así, de manera espontánea, y bueno, la sumamos a la madrugada 6:30. Me encuentran como Hernán García Arena, arroba Hernán García Arena. Y allí me escribe, por ejemplo, María Cecilia, que dice: hola Hernán, qué música. Dice, ¿y qué película? Claro, entiendo que debe ser la de Cinema Paradiso que escuchamos al comienzo del programa. Y nos recuerda Il Postino, El Cartero, otra perlita inolvidable, tal cual. No solamente la película, sino también una banda de sonido extraordinaria. Buen programa y feliz fin de semana. Igualmente para vos, Cecilia, ¿eh? Susana, desde Mar del Plata, dice, te escribo por primera vez, pero te escucho siempre. Y en cuanto al cine, nos nombra la película Gladiador. Bueno, gracias, Susana. Muchísimas gracias, ¿eh? La sumamos a la al rompecabezas de la noche. Margarita de Villa Martelli, Vicente López, dice, te escucho cada noche, me agrada el modo. Bueno, muchísimas gracias. Saludos a todos los participantes, a los oyentes y al equipo. Bueno, gracias, Margarita. Bueno, y saludo también a Sandra, que dice, siempre espero tu programa, hasta las 4 no duermo. Saludos desde Río Negro, bueno, muchas gracias. Adriana, Norma, a Patricia, Susanas, muchas, ¿eh? Una, dos, tres Susanas me escribieron. Hola Susanas, en vez de hola Susana. A todos ustedes, Alejandra, Marta, María, otra Alejandra, Adriana, Sofía, Gisela, Elba. Bueno, todos mensajes de saludos a través de el Instagram, que lo agradezco enormemente. Arroba Hernán García Arena, los leo también allí. Y en el 11-50-26-8630 estamos recibiendo sus mensajes. Están totalmente liberadas las líneas, ¿eh? Si tenés ganas de llamar, es el momento para que no tengas la excusa de que daba ocupado, como muchos me contaban ayer. Ahora no te puede dar ocupado. Tenés que llamar porque está todo liberado. 4010-7242 es nuestro teléfono. Pero antes de ir al encuentro de ustedes, avanzo con algunos mensajes de WhatsApp también, que son muchísimos, gracias a Dios. ¿Me puedes pasar este tema? Dice Nilda de Ayacucho, contigo a la distancia. Bueno, Nilda, lo anotamos, perfecto. Una máquina del tiempo, dices que es el cine, y deja que se ilumine mi memoria en el momento y vuelve el viejo sentimiento de una escena que viví. Desde una butaca viví mirando, casi encantado. Quedé yo deslumbrado, el hombre y el mar allí. Saludos y buena vida siempre, José de Paraná, que participa de las consignas a modo de décimas en esta poesía que nos regala. 4010-7242. Hola, buenas noches. ¿Quién habla?
1: Hola, buenas noches.
0: Hola.
1: ¿Soy yo?
0: Uh-huh.
1: Estoy en el aire. Ah, Nilda habla.
0: Hola, Nilda, ¿cómo te va? Buenas noches.
1: Muy bien, muy bien.
0: Bueno, me alegro mucho. Bienvenida.
1: Gracias. Estaba escuchando de ratitos lo que estabas comentando de las películas y me encantó.
0: Ah, sí, bueno.
1: Me encantó porque si hay una película que me gustó fue La Casa de los Espíritus.
0: Ajá. ¿Es de Antonio Banderas esa?
1: No. Sí, claro, ah. Claro.
0: Que Antonio me suena, porque no la vi, pero me sonó, se me vino Antonio Banderas a la cabeza. No estoy errado.
1: Claro. Que Isabel Allende...
0: Claro, claro, obviamente.
1: Escribió el libro.
0: Sí.
1: Un libro... No sé, en el libro me pareció mucho más llamativo, uh-huh. Más emotivo, ¿no? Que la película, pero no sé, me parece que la vi 5 veces.
0: ¿Te gustó la historia? ¿Y habías leído el libro antes de la película o lo leíste después?
1: No, primero había leído el libro.
0: Claro,
1: y después al año y algo... miré la película, pero la película es como que te lleva ese enamoramiento y eso que tenía ella con su marido, de las predicciones que ella sentía, cosas importantes de su vida que iban a pasar, ¿no?
0: Sí.
1: Y me encantó una historia chilena muy linda.
0: Bueno, la vamos a sumar a la lista. Te preguntaba por lo del libro, porque entonces no te decepcionó la película, porque a veces sucede que cuando uno lee el libro antes y se imagina el libro, cada lector tiene una casa distinta, un protagonista distinto en su cabeza, una cara, es como la radio, ¿viste? Hasta que no conoces la cara te parece que la persona es otra. Bueno, y cuando después lo vemos en película muchas veces pasa que ese choque fuerte... Y nos decepciona. En este caso no te decepcionó.
1: No me decepcionó porque la trama me encantó.
0: Claro.
1: Me encantó los hechos, el enamoramiento de la hija, cuando el padre los descubrió con el chico, que bueno, que el actor era Antonio Banderas.
0: Uh-huh, claro.
1: Linda. Una historia real de la época... de los militares en Chile.
0: Claro, claro. Bueno, la anotamos entonces. Van apareciendo nuevas historias, nuevas películas, y es un gran gusto que lo hayas compartido con nosotros.
1: Bueno. Saludos a las chicas del chat que veo.
0: Ah, bueno.
1: Que están preguntando si soy yo, Susana.
0: Ah, mira, y sos vos.
1: Y soy yo.
0: O sea, sí. Vos Saludos sos vos, les decimos a las chicas del chat. Que vos sos vos.
1: Claro.
0: Nilda es Nilda.
1: Nilda es Nilda.
0: Es Nilda. Bueno, te están celebrando. Ahí está, ahí lo estoy diciendo.
1: Cariños al equipo.
0: Bueno, por supuesto.
1: Que siempre lo sigo.
0: Bueno, muchísimas gracias, Nilda, por la compañía.
1: No, de nada.
0: Chao, buenas noches. Gracias por llamar. 1:39, 4010-7242 es nuestra línea directa. Buenas noches.
2: Hola.
0: Hola, ¿quién habla?
2: Teresa.
0: Teresa, te escucho muy lejos.
2: Teresa.
0: Te escucho lejos.
2: Teresa.
0: Ahí te escucho mejor.
2: ¿Ahí?
0: Ahí te escucho mejor. ¿Cómo estás?
2: Bien, medio bien.
0: Medio bien y te reís. ¿En qué quedamos? ¿Medio bien o medio mal?
2: Medio.
0: ¿Por qué? ¿Qué pasó?
2: Tengo una cosa, viste, que por eso te preguntaba, viste, para que me, como vos sos un asesor, viste, ya cualquier cosa te voy a consultar.
0: Soy como, sí, soy el chat GPT, inteligencia artificial.
2: Sí,
0: soy Google. Sí.
2: Consultoría, asesoramiento, García Arena.
0: Mira, me voy a registrar y me voy a poner la oficina.
2: ¿Viste el mensaje que te mandé?
0: No.
2: Porque yo dije, él me va a contestar, pero ¿sabes qué hora? Y a lo mejor yo me duermo. Como ayer yo fui a comprar, vine cansada y te tuve que escuchar y me quedé frita, me quedé dormida. Cuando me despierto ya era 3:30 de la mañana. Entonces me dije, esta hora ya no es para estar consultando, ¿viste? Porque la chete ya te quería consultar porque no está claro toda la cosa, ¿viste? Y entonces,
0: Bueno, tu pregunta concreta era cuánto tiempo de viaje hay entre Pilar y Escobar. 42 minutos aproximadamente.
2: Ah, cerquita. Y de ahí de Escobar hacia Junín.
0: Y ahí tenemos más o menos alrededor de 3 horas.
2: ¿Con auto? Bueno, eso es lo que quería saber, viste, porque para decirle a ellos, viste, como ellos trabajan ahí en Pilar, en el campo, mi tío y mi hermano y el hijo, y esta que vino para acá en Junín, viste. Y entonces, para decirle cuando habla, porque ahora se quedaron callados, como también están medio preocupados, viste.
0: Bueno, de todas maneras, más allá del chiste que hacemos de cuánta distancia hay esta pregunta, si es algo que realmente preocupa, tiene que ir por otros carriles esto, Teresa. No lo podemos banalizar en un programa de radio.
2: Él le dijo...
0: Bueno, yo no conozco la historia y no nos vamos a meter en la historia, pero si realmente hay una preocupación por un viaje de una persona conocida, esto tiene que ir por otros carriles. No podemos hacer chistes con esto.
2: Pero ya tiene todo el nombre, apellido y la foto de él.
0: Bueno, por eso.
2: De cualquier cosa, ¿viste? Aparte que de hecho tu nombre Escobar, ¿viste? Porque ahí está mi sobrino, que es de la Federal. Y de ahí.
0: Bueno, no, yo no entiendo mucho. Vos me hablas de cosas como si nosotros conociéramos la historia y ni yo ni los oyentes que lo están escuchando la conocen. Digo que está buenísimo lo de la distancia de jugar, pero si es por una cosa es por algo banal o algo divertido, y otra cosa es que ustedes tengan alguna sospecha de algo, ya eso me excede y no me parece responsable hablarlo en estos términos, sinceramente te lo digo.
2: Sí, no, es que a mí me preocupa, ¿viste?
0: Bueno.
2: Son hombres, ¿viste?
0: Bueno, por eso. Pero no lo podemos dirimir jugando cuánta distancia hay de un lado a otro en un programa de radio, esto. No corresponde.
2: No. Con esto yo finalizo, ¿viste? Con esto yo finalizo.
0: Bueno.
2: Y la consigna que hace, ¿viste? No, nunca fui a un cine, nada, ¿viste? Así que no puedo opinar nada.
0: ¿Nunca fuiste al cine?
2: No.
0: ¿En serio?
2: ¿Y 11 años que estoy yo acá.
0: Sí.
2: Cuando vine, trabajé en 3 lados, ¿viste? Y después que terminé eso, ya me quedé.
0: O sea, ¿nunca fuiste a ver una película en Buenos Aires, por ejemplo?
2: Nada.
0: Pero no te gusta entonces mucho, porque es algo fácil de hacer, digamos. Es económico, o lo era en algún momento, no sé, ahora hace mucho que no veo el cine, no tengo idea, pero digamos, no es algo imposible. Si ¿nunca te dio la curiosidad de entrar a una sala de cine a ver una peli?
2: El otro día pasé, viste, ahí por la Avenida Corriente, viste, el Broadway, no sé si el Rey. Había gente ahí que estaban sacando entrada, creo que porque yo iba para tomar por la 9 de julio, ¿viste?
0: Sí.
2: Iba por Corriente hasta llegar a la 9 de julio, el metrobús del Obelisco.
0: Sí.
2: Y bueno, he visto ahí el Broadway y otro teatro más. pero nunca fui.
0: Nunca fuiste. Bueno, tenés que ir y el día que vayas, después tenés que llamarnos y contarnos el debut, ¿cómo fue?
2: ¿Cuándo será?
0: Y cuando vos quieras, cuando vos lo puedas decidir. Ya te digo, una película, incluso hay horarios en que son muy económicas las entradas. Pero hay cines en los que son muy económicas las entradas.
2: ¿Pero es todo de noche? ¿Sabes?
0: No, hay películas de día también.
2: Sí, porque de noche...
0: De día, 3, 4 de la tarde, 5 de la tarde. Va a estar el cine y Teresa nada más. Pero bueno, no importa, puedes entrar igual. Vas a tener toda la sala para vos. Si vas a las 2 de la tarde, viste, 3 de la tarde, es un horario donde hay menos público. Pero bueno, mejor, así nadie te molesta.
2: Ya que en los teatros hay fantasmas, ¿eh?
0: Ah, sí, sí. Sí, teatro a la tarde no hay acá, pero cine seguro. Cine seguro. Bueno, elegiste una película y después nos contás qué te pareció.
2: Y no sé, capaz que sea el año que viene.
0: Recién. El año que viene. Bueno, llámanos el año que viene y nos contás cómo te fue. A ver cómo te fue la película. Chau, Teresa, sos un caso vos también, ¿eh? Chau, buenas noches. Gracias por llamarnos. 1:46 PM. Nuestra línea directa es el 4010-7242. Hola, buenas noches.
3: Hola.
0: ¿Quién habla?
3: Hola, Hernán.
0: ¿Sí? ¿Quién habla?
3: ¿Soy yo?
0: Sí.
3: La abuela Esther.
0: ¿Qué tal, Esther? ¿Cómo te va? Buenas noches.
3: Buenas noches. ¿Cómo estás?
0: Muy bien. ¿Vos cómo estás?
3: Mejor.
0: Bueno.
3: Mejor.
0: Me alegro mucho.
3: Vos me sacás del pozo.
0: ¿En serio? No, mirá si yo...
3: Sí. A la noche sí.
0: A la noche sí. Está bien, bueno.
3: Bueno,
0: me alegro de que sea una buena compañía. Vamos al cine, así hablamos de cosas divertidas hoy.
3: Claro, hablemos de otra cosa.
0: ¿Verdad? Dale.
3: Yo me voy a ir a la época de la colonia.
0: Bueno, vamos a la época de la colonia.
3: Pero bueno, te voy a decir dos películas.
0: Sí.
3: Que yo fui a ver al cine con mi novio en aquel momento.
0: Sí.
3: Que me maravillaron dos frases que me quedaron grabadas para toda la vida.
0: Sí.
3: Una es Juan Moreira.
0: Sí.
3: Que cuando lo matan a él, que mira para el cielo y él dice, y con este sol. Y a mí eso me quedó tan grabado que yo ahora cada vez que veo, miro para arriba y veo el sol y yo digo, y con este sol.
0: Mira, ¿te acordás de la frase? ¿Cómo te marcó?
3: Me quedó grabada, pero a fuego en el alma esa frase. Porque él, aparte, imagínate, Bebán.
0: Rodolfo Bebán era el protagonista, claro, sí.
3: Sí.
0: Sí.
3: Sí. Y miró hacia el cielo cuando lo mató Chirino por la espalda, que dijo, y con este sol.
0: Y con este sol. Y ahí te quedó a vos la frase para decir, y con este sol.
3: Y después, que vos la nombraste, Nazareno Cruz y el Lobo, también una frase, aparte de la música, que era maravillosa, yo no sé si la tenés presente, pero era una cosa hermosa. También una frase, que es cuando aparece Alfredo Alcón simulando el demonio. Que le dice a Nazareno, te voy a pedir, no sé si lo digo exacto, ¿no? Pero es una cosa así, cuando estés frente a él, ¿podés hablarle de mí?
0: Ay,
3: y eso me quedó
0: te quedó grabado. Te quedó
3: grabado. Sí, porque es una cosa que encierra, si vos te pones a pensar, encierra tanto, y me quedó estampado como, aparte la música era maravillosa, las chicas lo usaban para entrar a la iglesia con esa música. No sé si la tenés.
0: Sí, la tengo, la tengo como ubicada. Estamos hablando de la película, está Alfredo Alcón y Juan José Camero, ¿no?
3: Claro.
0: Y Juan José Camero.
3: Hacía el diablo,
0: sí.
3: Y Camero era nazareno.
0: Nazareno, claro, sí, entiendo, entiendo.
3: Ay, mira, esas dos películas te juro que no me las olvido y ni me las olvidaré en mi vida. Esas frases, esas frases, es una cosa que no sé por qué. Ahora cada vez que veo el sol, yo me levanto y lo miro y digo, y con este sol... No sé, me sale.
0: Te quedó. Bueno, viste esas cosas que quedan en la memoria, y por eso cuando hablamos de cine siempre tenemos una historia para contar, porque a algunos algo nos quedó. A vos te quedaron estas dos frases de estas dos películas.
3: Sí.
0: Una del 73 y otra del 75. Mira el tiempo que tienen.
3: Mira yo. Y bueno, por eso te dije.
0: Que te ibas a la colonia. A la época de la colonia. Bueno, pero
3: igual hay otras películas que vi después que me han gustado, pero esas te las indico por las dos frases esas,
0: claro,
3: que son maravillosas, porque en esas palabras encierran, no sé, un montón de
0: muchas cosas, claro, claro,
3: un montón,
0: sí,
3: de cosas.
0: Entiendo.
3: Si te pones a pensar. Así que bueno, Hernán.
0: Bueno,
3: no te molesto más.
0: No, no es molestia. Gracias, sí, por compartirlo. Ánimo para el fin de semana y nos escuchamos el lunes.
3: Gracias. Nos escuchamos. Te voy a extrañar mucho.
0: Bueno.
3: Porque necesito hablar con vos a la noche, pero bueno. Escucho a Oscar, pero con Oscar no puedo hablar.
0: Bueno, pero una gran compañía de sábado y domingo.
3: Sí, lo escucho igual toda la noche.
0: Bueno,
3: así
0: bueno.
3: Así que bueno.
0: Nos reencontramos el lunes, si Dios quiere. Gracias.
3: Al lunes.
0: Igualmente para vos. Buen fin de semana. 1:52, 40-10-72-42. Hoy estamos invitándote y esperamos que nos invites vos también al cine, a tu película favorita, aquella que te marcó. Bueno, recién Esther nos contaba, Nazareno Cruz y el Lobo y Juan Moreira. ¿Cuál será la tuya? Hola, buenas noches.
4: Hola.
0: Hola, ¿quién habla?
4: Hola, Hernán.
0: Sí.
4: ¿Cómo estás? Te habla Ivo de Mar del Plata.
0: Hola, Ivo, ¿cómo estás? Buenas noches.
4: Bien, encantado primero de conocerte. Siempre te escucho a la noche cuando vuelvo manejando y un gusto hablar con vos.
0: Bueno, muchísimas gracias por llamar. ¿Qué, trabajás hasta tarde y volvés manejando a tu casa? ¿O trabajas?
4: No, por general, siempre dejarla a mi novia en la casa cuando salimos. Vuelvo manejando y soy un chico joven que le gusta escuchar la radio, así que siempre vengo escuchando la radio privada.
0: Bueno, bienvenido, Ivo. Gracias por llamar, entonces.
4: Al contrario, un gusto. ¿Sabés que quería que hablemos algo, Hernán, puede ser?
0: A ver.
4: Para llamar sección. Yo y mi pareja somos los dos médicos.
0: Sí.
4: Estamos por ingresar a una residencia, ¿no?, de formación.
0: Sí.
4: Es constante... cuando hablamos con no solo con colegas, sino con gente que no es del rubro, que se sorprenden con el esfuerzo que implica, bueno, lo que es la formación en medicina. Pero yo siempre caigo en la comprensión de quién armó este sistema. Porque es un sistema de, bueno, lo habrás escuchado, ¿viste? Días enteros de laborar, de seguir al otro día. Y en mis tiempos libres reflexiono y digo... Pero al final del día uno está a cargo de, además, lo más importante que tienen las personas en la vida, pero principalmente de otra persona. Entonces,
0: sí,
4: me ha pasado con colegas que ya están en la residencia y me dicen, loco, no doy más, no puedo más.
0: Uh-huh.
4: Gente sana que ahora está con cuadros depresivos. Y no, digo, un llamado general a reflexionar cómo estamos formando, ¿no?
0: Sí, es muy interesante esto que decís, primero porque lo conozco muy bien de todo lo que estás hablando y del esfuerzo que significa y la cantidad de años dedicados hasta poder ejercer, por ejemplo, ¿no? De una carrera muy extensa que tiene sus... que no te permite tal vez hacer alguna otra actividad mientras la cursás porque es extremadamente absorbente. No sé cómo será tu caso, pero hay mucha gente que se le complica trabajar y estudiar medicina al mismo tiempo porque es una carrera que requiere muchas, muchas horas de lectura y muchas horas de estudio, ¿no? Tal vez sea una de las que más formación necesita. Y es cierto, no te puedo decir, no tengo la respuesta de qué es lo que habría que cambiar o cómo esto se podría acelerar, pero sí conozco de los tiempos y de el enorme sacrificio que significa la residencia, el estudio y el vivir formándose también, ¿no? Sobre todo en un país como el nuestro, en donde este tipo de actividades no son las mejores remuneradas, por el contrario, en muchos casos son las peores, sobre todo en la esfera pública o en la esfera hospitalaria, más que nada, ¿no?
4: Sí, sí, muy cierto. Es cierto que uno sale de la facultad, que es una burbuja, uh-huh. Entra al mundo real. En muchos casos, no es mi caso, pero caso de colega, su primera experiencia laboral es en la residencia. Uh-huh. Y uno aprende a ser médico en la residencia.
0: Sí, claro, claro.
4: Más allá de eso, lo que vos decís de las condiciones laborales es absolutamente cierto, no hay incentivo. Hablando de esto, quería comentar, bueno, yo y mi pareja, ambos de Mar del Plata, decidimos, bueno, dar el salto y nos vamos a hacer la residencia a la provincia de Neuquén.
0: Ah, mira.
4: Porque, sí, porque, bueno, como todas estas cuestiones son cuestiones provinciales, la ley provincial de allá es un poco más considerada con este tipo de aspectos. Uh-huh. Por ejemplo, no en todos los servicios, pero en algunos, por ejemplo, ya no hay guardias de 24 horas, sino de 12. Y si bien la ciudad es muchísimo más cara, por todo lo que sabemos del tema del petróleo, de Vaca Muerta, los salarios acompañan.
0: Claro, son mayores. Entonces, escúchame, ¿cuánto le falta a vos y a tu novia para terminar para estar en ese estadio de residencia? ¿Cuánto falta?
4: Hernán, nosotros nos recibimos en diciembre de médicos de acá de la universidad.
0: Ah, ya se recibieron en diciembre.
4: Sí, sí.
0: Ah, ok.
4: Y ahora en agosto, bueno, ya concursamos con mi novia. Concursamos, quedamos en un buen puesto, así que...
0: Ah, bueno, ya está, esa parte está allanada, o sea, no es que estás esperando una respuesta, la respuesta ya está. ¿Y cuándo viajan?
4: Y ahora en la semana que viene vamos a hacer nuestra matrícula provincial, que hay que ir a ver algunos departamentos, y ya en julio nos vamos a instalar un mes antes para sentarnos en la ciudad, que es
0: claro.
4: En capital.
0: Claro, mirá vos, bueno,
4: no sé
0: que...
4: si la conocés, pero es muy pintoresca.
0: No, no conozco Neuquén más que de pasada, no la conozco, pero sí estaba pensando que, Ivo, qué cambio que se te viene en la vida, ¿no?
4: Sí, ¿no?
0: Y sí, es un cambio enorme. ¿Cómo lo estás procesando?
4: Bueno, yo toda mi vida... viví y vivo con mis padres, nunca tuve la experiencia de vivir solo. Uh-huh. Y salvo el año pasado, que el último año de nuestra carrera, nosotros tenemos que hacer prácticas en hospitales, y con mi novia nos fuimos a Puerto Iguazú, estuvimos un año viviendo en Misiones.
0: Ah, o sea, ya tienen la gimnasia de la convivencia.
4: Sí, sí, sí. Sí. Sí, sí, por suerte salió todo bien, pero bueno, más allá del aspecto de la pareja, y que es un proyecto juntos, personalmente lo veo muy bien porque, bueno, yo tengo 27 años, pero ya hace varios años que uno quiere volar del nido,
0: ¿viste? Sí, claro, claro.
4: Así que con alegría y bueno, y con el apoyo de mi familia, por suerte también, pero bueno, yo en mi caso voy a hacer cirugía general.
0: Eso te iba a preguntar, ¿cuál iba a ser tu especialidad? ¿Cirugía general?
4: Yo quedé para cirugía general, que es lo que descubrí que bueno, que me apasiona. Uh-huh. Es de las pocas cosas, la medicina es muy grande, pero de las pocas cosas que me apasiona, y mi novia va a hacer ginecología, que también es una apasionada.
0: Bueno, ya la familia va a tener ginecólogo y cirujano.
4: Sí, por lo menos de eso estamos cubiertos.
0: ¿Y las dos residencias duran el mismo tiempo?
4: Sí, ¿sí? Las dos residencias duran... En general, casi todas, te diría el 90%, duran 4 años.
0: Sí.
4: /5, donde uno puede o no hacer la jefatura de residente.
0: Claro, sí, sí, sí. Ya después hay que ver cómo se abre el camino profesional una vez transitado ese primer tiempo, ¿no?
4: Totalmente, claro. Totalmente. Pero bueno, como vos sabés, también hoy es un mundo de hiperespecialización. Y bueno, ya el título universitario, lamentablemente, muchas veces se queda corto. Así que uno tiene que seguir estudiando, ¿no?
0: Claro, creo seguro.
4: Es lo que a mí mis viejos me enseñaron, siempre hay que seguir estudiando. Y principalmente estudiando hay que seguir esforzándose porque nada, personalmente considero que hay que hacer las cosas que... ¿Por qué no hacer el mayor esfuerzo posible? Bueno, es mi filosofía.
0: ¿No? Escúchame, Ivo, me quedaría charlando con vos porque tengo mucha curiosidad, pero tengo las noticias a las 2 de la mañana. Mira, un oyente dice que es panadero de Neuquén y que dice, es caro Neuquén, pero es hermoso, que te la vas a pasar muy, pero muy bien. Te tengo que despedir por las noticias, pero me encantaría que nos volvieras a llamar la semana que viene o cuando ya te instales en Neuquén y nos sigas contando cómo es tu avance en esta historia con la medicina. Gracias por llamar, ¿eh?
4: Un gusto, Hernán. Dale, quedamos a ese llamado.
0: Dale, igualmente para mí. Gracias, gracias por llamar. Noticias Rotativo del Aire, Javier Villa, ya venimos.
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6: A las 2 de la mañana la temperatura en la ciudad de Buenos Aires es de 13 grados 7 décimos, humedad 82% con cielo cubierto. Aprobaron la interpelación de Lucas Gui por el caso de la funcionaria de Morón que tenía medio kilo de cocaína en su casa. El intendente tiene 5 días hábiles para dar explicaciones ante el Consejo Deliberante, aunque puede enviar a un delegado. La funcionaria ya fue desvinculada del municipio, pero sigue prófuga. La Unión Industrial Argentina anticipó una nueva caída de la actividad industrial en abril. Alertó por la debilidad de varios sectores. 0,7 interanual y 0,4 frente a marzo. La entidad fabril detectó retrocesos en producción automotriz. Una nueva caída de la actividad industrial en abril. Alertó por la debilidad de varios sectores. 0,7 interanual y 0,4 frente a marzo.

0: Nación entre vecinos y turistas, el gigantesco mate que se convirtió en uno de los símbolos más fotografiados de la localidad. El hecho fue denunciado por Diego Artes, creador de la escultura construida con materiales reciclados. Bomba en el mercado de pases de Europa. Barcelona ofrece 100 millones de euros por Julián Álvarez. El argentino es el gran objetivo del conjunto catalán que se quedó sin Lewandowski. Atlético Madrid resiste. Se plantó en una cifra superior porque no quieren negociarlo. Trascendió que la araña tendría planes diferentes a los del colchonero. Cielo cubierto en la ciudad de Buenos Aires. Temperatura actual 13 grados 7 décimas.
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0: Top Gun llega esta canción, Quítame la respiración, que pidieron, tenían ganas de escuchar un lentazo. Allí la gente de YouTube que está muy, muy pedigüeña de canciones últimamente. Después tienen su tema YouTube a las 4 menos cuarto de la madrugada, además. Pero bueno, las mimamos y los mimamos un poco porque en reconocimiento al enorme trabajo que realizan y a la gran compañía que nos hacen también en madrugada 6:30. Así que espero que la hayan disfrutado. Hoy es viernes de románticos también. No se olviden que nuestro artista del día, bueno, va por el lado balada romántica. Hoy no es nuestro artista, son nuestros artistas. Con esto doy una primera pista de quienes van a estar aquí dentro de un rato para recordarlos, para recordar dos de sus grandes clásicas canciones. Voy por allí. Hablamos de grupo, no de uno solo ni de una sola. Y bueno, y algunas baladas románticas que seguramente también las van a hacer volar, como les gusta decir a las chicas de YouTube, que tienen ganas de volar. Algunas vuelan con un cohete y otras vuelan con una escoba. Se autoperciben brujas, por eso pone la escoba ahí, porque vuelan en la escoba. Bueno, cada uno vuela en lo que puede y en lo que sabe, pero mientras vuelen, esto nos genera mucha satisfacción. Bienvenidos a los de las 2 de la mañana. 2:09. Enseguida voy al teléfono, al 4010-7242. Sigan llamando porque vamos a hacer una nueva ronda de llamados y de conversaciones y de charlas en segundos. 4010-7242. Pero actualizamos los datos del tiempo de esta hora para aquellos que se levantan muy, muy, muy temprano o aquellos que se están acostando muy, muy, muy, muy tarde. Bueno, 13 grados 7 la temperatura en la ciudad de Buenos Aires, 82% la humedad, está alta la humedad y alta la presión, 1021 la presión, viento calmo y el cielo cubierto. Para hoy, la mínima está pronosticada un poquito por debajo del actual, en 12 grados y una máxima de 16, con cielo mayormente nublado durante todo el día. Reitero, 13 grados, 7 décimas la temperatura, 16 de máxima para hoy y el cielo está cubierto a esta hora. Algunos mensajes que nos llegan al WhatsApp al 11 50 26 8 6 30. Buen día, Hernán y equipazo. Perdón, no puedo elegir una película. Vi cine desde muy chica, vi todo menos de terror. Y cuando llegó nuestra democracia, veía dos películas por día con mis amigos argentinas, todas las españolas, después de Franco. Todo lo que había lo veía y todo me marcó. No puedo elegir. Dice, veníamos de no poder ver, de hablar, de expresar. Y yo, como tantos, no salíamos del Centro Cultural General San Martín y la calle Corrientes ardía de buen cine y de teatro. Gracias y buen fin de semana para todos. Bueno, vos que hablabas de las películas de terror, no sé si es mi género preferido. Cada tanto me fui a masoquear un poco al cine con películas de terror, porque todo te da miedo. Pero recuerdo una en particular que me parece interesantísima, porque es una película de terror que no muestra nada. Y ahí el arte hace lo suyo. Vos no ves una gota de sangre, no ves un monstruo, no ves un fantasma, no ves nada, pero no podés dejar de saltar de la silla, y es El Proyecto Blair Witch. No sé si la recuerdan, película de fines de los 90 o comienzo de los 2000, por lo menos la primera. La 2 no la vi, pero mamita, qué susto que te pegas con eso. Y no se muestra nada, o sea, no hay nada explícito en la película, de las típicas escenas de terror, del cuchillo, de psicosis, nada, nada de eso. Sin embargo, mantiene una tensión toda la película que me sacó el sombrero por poder generar terror sin ver nada terrorífico explícito. Así que me acuerdo de ello. Ah, y la historia que vino después de la película, me dice Lucas. Claro, como que realmente habían desaparecido. Realmente creo que fue una campaña de marketing que hicieron justamente de un grupo de estudiantes. Ahora no recuerdo exactamente el finito del guión, pero se hizo como que había sido una historia real que había pasado, que habían encontrado un videocassette, porque esto es El Proyecto Blair Witch, un videocassette que filma todo lo que vivieron estas personas, y se habló en un momento de que era una historia real, y después se conoció que era para promocionar la película. Bueno, a propósito del cine y de los géneros, Susana nos dice que vio todas menos de terror. Buenas, dice, escuchando la consigna me acordé de la película que más me marcó en la vida, Rocky 4. No necesariamente mi película favorita del cine, pero tiene algo especial. Hasta el día de hoy, cuando las cosas se ponen difíciles o las metas tambalean, me acuerdo de Rocky entrenando en Rusia y me inyecta energía de golpe. Es pura inspiración. Nunca me voy a olvidar de la primera vez que fui, fue en un cine de Mar del Tuyú en plenos años 80, ver ese contraste fabuloso entre Iván Drago con toda la máquina y la tecnología frente al entrenamiento rústico a pura voluntad de Rocky, es una locura. Para coronar este momento me encantaría escuchar Burning Heart interpretado por Survivor. Abrazo grande, Leandro, desde Trevelín. Bueno, muchas gracias, Leandro, por traer estos recuerdos. Esta es, a ver. Temazo. ¿Cómo nos transporta, ¿no? La música de cine es una cosa impresionante. Vamos a tener que hacer una noche toda especial de música de cine, ¿no? La vamos a preparar, Lucas, para un viernes de estos, para recordar buenas canciones. 4010-7242. En minutos se vienen nuestros artistas del día. Pero antes, hola, buenas noches. Hola. ¿Estás por allí? ¿O te quedaste con Survivor y te fuiste en una nube? Puede pasar, viste que la música nos hace volar un poco. 4010-7242, en nuestra línea directa de oyentes. Allí te escuchamos, allí retomamos la vieja costumbre de charlar, costumbre olvidada. Bueno, tenemos la posibilidad de hacerlo en esta madrugada en la que nadie nos corre y le podemos dar espacio a la palabra. Se cayó todo. Y eso que no nombramos al Conde hoy, ¿eh? Y eso que no lo nombramos. Se cayeron todas las líneas. Bueno, llamen de nuevo, porque sé que se cayó todo. Tenemos que desenchufar y volver a enchufar. 4010-7242, buenas noches.
1: Hola, buenas noches, Hernán, ¿cómo estás?
0: ¿Cómo te va? Buenas noches.
1: Muy bien, te habla Mirta desde Lanús.
0: ¿Qué tal, Mirta? Buenas noches.
1: Sabés que vos decías que llamemos, pero no se podía comunicar, estaba siempre ocupado.
0: Es raro porque las líneas están liberadas, así que...
1: Y justo cuando dijiste se cayó, ahí fue cuando volví a insistir.
0: Bueno,
1: te cuento, la primer película que yo recuerdo, que me impactó por muchos años porque era muy chiquita y me asusté mucho, se llamó El Jefe.
0: Ajá.
1: Que la interpretaba Alberto de Mendoza. Graciela Borges era una jovencita, era adolescente. ¿Y sabes también quién trabajaba? Leonardo Fabio.
0: Ajá.
1: Y recuerdo, no sé de qué se trataba, sé que era en blanco y negro, mis padres me llevaron. Y bueno, la verdad que me asusté mucho. Con otra que también me asusté muchísimo fue con La Guerra Gaucha. Porque ajá, claro, ver pelear todos esos caballos, ¿viste?
0: Claro,
1: las
0: claro,
1: lanzas sobre la vida de Güemes, ¿no? Bueno, esas dos fueron las primeras que recuerdo así, que no, la verdad no me gustaban nada. Pero bueno, te dejaban entrar, no es que eran prohibidas, pero bueno, tenían cierto tono violento.
0: Uh-huh.
1: Y la película El Jefe, después yo miré, busqué, y porque recordaba una escena donde Leonardo Fabio robaba, creo que de su propia casa, un cuadro. O sea que era tipo, viste, medio mafioso la cosa. Y bueno, te dijeron que se recordaban películas de la época de la colonia, yo de la prehistoria.
0: Sí, porque esta es de 1958 la que nombraste, El Jefe.
1: ¿Viste?
0: 1958.
1: Sí, tremenda, tremenda. Eran muy jovencitos Graciela Borges y Fabio.
0: Claro, claro.
1: Y bueno, después con mi novio íbamos acá en Avellaneda a un cine a ver que daban tres películas juntas, ¿viste?
0: Claro, pero toda una época eran varias películas juntas, sí, es cierto.
1: Exacto, pero bueno, no terminaba de verlas todas. Y bueno, hubo películas que era muy chica, yo tendría, ponele 15 años, y tenía que estar en mi casa a cierta hora y no la podía terminar de ver.
0: Claro,
1: una
0: te tenías que volver.
1: Claro, Mary Poppins.
0: Ah, Mary Poppins, sí.
1: Claro, y alguna de Palito, ¿viste? Que en ese momento estaban muy de onda.
0: Claro, claro, así, claro.
1: Bueno, todo muy... Después, sí, pasado ya el tiempo, fanática del cine italiano, de todo el cine, pero hubo una época que el cine italiano me apasionaba, ¿viste? Así que bueno.
0: Bueno, y recordamos entonces, un poco a Cinema Paradiso, a Il Postino, a La Vida es Bella, bueno, todas películas...
1: Sí, yo digo más atrás.
0: Más atrás, me más imagino. Atrás. Sí, sí, me imagino.
1: La década del 70.
0: Sí.
1: Muchas películas muy lindas, ¿viste? Y con Ornella Muti, bueno, con muchos. Lando Buzanca hacía películas muy cómicas. Y bueno, ¿viste cómo es? Bueno, también la época de Alain Delon. Hay el otro compañero que no me acuerdo, que falleció también, que era muy recio él, francés. Bueno, no me acuerdo en este momento. Jean-Paul Belmondo.
0: Ah, Jean-Paul Belmondo, sí, claro, claro.
1: Sí, sí, sí. Una época linda de mucho cine, y se iba mucho al cine. Todas las semanas era ir a ver una película, ¿viste?
0: Claro, claro.
1: Así que bueno, lindos recuerdos.
0: Bueno, gracias por compartirlos, Mirta.
1: No, por favor, un besito grande y feliz fin de semana.
0: Igualmente para vos, que descanses, gracias.
1: Gracias.
0: Muchas gracias.
1: Gracias.
0: Esta canción que está sonando, que a veces la usan en las novelas, en algunas novelas de acá de la década de los 80 las ponían de fondo. Ay, claro, no, los profesionales. El profesional, el profesional, el profesional. Sí, después lo usaron acá para todo. Pero... Mira, vos escuchás esto y es cine, es el cine. Es Ennio Morricone, claro. Yo me pongo de pie cuando escucho a Ennio Morricone, me fascina la música de Morricone, me fascina. Me gusta enormemente. Bueno, siempre me gustó la música incidental, así que no es ninguna novedad, yo lo he comentado en otros momentos. ¿Quién está en la línea 4010-7242? Buenas noches.
2: Hola, buenas noches, Mariano, ¿cómo estás?
0: Hernán me llamo yo, no Mariano.
2: Ay, perdón, Hernán, ahora te voy a agendar bien.
0: Bueno, perdón. Agendame.
2: Hernán,
0: pone Hernán Rivadavia, ¿viste? Cuando uno agenda.
2: No, ¿sabes cómo lo tengo? Radio Rivadavia, Jorge y Mariano, cuando estaba.
0: Claro, claro.
2: Pero no me podía acordar ahora, digo, no sé si es Mariano y no me acordaba.
3: Recalculando.
2: Y, bueno, gracias.
0: No pasa
2: ahí,
0: nada.
2: Ahí te voy a agendar.
0: No pasa nada, no pasa
2: ¿cómo
0: nada.
2: ¿Cómo estás, Hernán?
0: Bien, ¿y vos?
2: Recién, bien. Escuché cuando alguien dijo que le gustaba la película de Rocky 4.
0: Sí, sí, un mensaje que nos enviaron, sí. Rocky 4.
2: Claro, ¿cuál es la consigna?
0: La película que marcó tu vida.
2: Ah, ok, estoy bien entonces. Bueno, una de las películas de las tantas es me gusta y no me canso de verla cuando puedo, que es la de Rocky 4. La que me marcó mi vida fue La familia Ingalls. Es otra de las películas que...
0: Pero para La familia Ingalls fue película, no lo recuerdo, o estamos hablando de una serie.
2: Serie.
0: Ah, no, no, claro. Otro día nos vamos a dedicar a las series, porque si no me quedo sin viernes, ¿viste? Pero hablamos de película. No, por eso, pero digo, capaz que había tenido una versión cinematográfica, puede ser, yo no lo recordaba, pero no, me parece que no, que fue la serie nada más, La familia Ingalls.
2: Claro, pero si vamos al caso, es una película igual, pero está bien.
0: Bueno, sí, era más para televisión, no, uno no la iba a ver al cine.
2: Bueno. Esa me gustó y me sigue gustando, sí. Rocky 4, La vida es bella.
0: Ah, sí, La vida es bella.
2: Es muy lindas películas.
0: Escúchame, ¿por qué te gusta tanto Rocky 4? ¿Qué es lo que te gustó tanto de la película?
2: El deporte, me gustó el esmero, que al principio quería bajar los brazos y que bueno, fue animado. La esposa lo acompañó, lo estaba de acuerdo. Me gustó porque llegó a la meta a pesar de que tenía un contrincante bastante fortachón y que le podría haber ganado, ¿no? Y me gustó, en sí también me gustó la música.
0: Sí.
2: La música que acompaña la película, me encanta. Cuando él va en el auto, ¿viste? sale de la casa y va manejando el auto, esa música que no me acuerdo cómo se llama, me encanta esa música, tampoco me canso de escucharla cuando puedo.
0: O sea que te pegó, digamos, por el lado del ejemplo de vida y lo que podías tomar vos también para no rendirte, por ejemplo, en la vida, o sea, como una suerte de identificación. Perfecto. ¿No?
2: Exacto, sí, uno claro. Siempre saca provecho y de sí. Las películas, ¿no?
0: Es que eso es lo hay que tiene, que claro.
2: Claro, que uno rescata y lo lleva a la vida misma de uno que vive, que hace cosas, sea en el deporte, en el trabajo, en diferentes áreas, ¿no?, de nuestra vida, que se puede aplicar. Siempre llegar a tener un objetivo y llegar a la meta.
0: Claro, claro, claro.
2: ¿No? Bueno, esa y otras tantas películas, qué sé yo, no me acuerdo bien, pero te puedo decir, y capaz que vos me vas a ayudar, donde había una mujer con muchas víboras en la cabeza. ¿Cómo se llama esa película? Era viejísima, que la vi cuando, ¿cuánto tenía? No sé si 15 años. Hoy tengo 55. Así que imagínate, hace más de 40 años.
0: Claro, claro, claro. Pero bueno,
2: en la época romana.
0: Bueno, capaz que algún oyente se acuerda.
2: Griega, ahí está. Pero no me acuerdo el título de la.
0: Bueno,
2: película.
0: Capaz que alguna persona se acuerda. Yo la verdad no te puedo ayudar porque no.
2: Ahí estamos igual.
0: No vinculo con lo que me estás hablando, pero capaz que con este dato algún oyente se acuerda y nos manda al 11 50 26 8630 el nombre de la película. A ver si lo hacen ahora, que lo hagan rápido, así lo hacemos con vos, y si no, después yo te cuento al aire qué es lo que dijeron.
2: Te sigo escuchando.
0: Bueno, muchísimas gracias por llamar,
2: Un placer.
0: Igualmente para mí. Gracias por llamar. Muy amable. 2:24, 4010-7242, nuestra línea directa. Buenas noches.
3: Hola, Hernán, buenas noches.
0: Buenas noches. ¿Quién habla?
3: Habla Jorge de Tigre.
0: Hola, Jorge, ¿cómo te va?
3: Bien, querido, bien. ¿Cómo estás vos?
0: Bien, muy bien. Acá, recordando antiguas películas.
3: Correcto. Antiguas
0: bueno, o no, o nuevas. También puede ser nuevas.
3: Hay películas antiguas que marcan la realidad, lo de hoy también.
0: Ah, ¿cierto? Sí, sí, sí, claro, claro.
3: Se traslada, ¿no? A mí me gustó mucho, hay muchas películas bellísimas. Me gustó mucho Juan Moreira.
0: Ah, mira, alguna gente coincidía con vos hace un rato.
3: ¿Ah, sí?
0: Sí, nombró la misma, sí, Juan Moreira.
3: Ah, mira vos. Me gustó mucho, qué sé yo, todo. Desde los paisajes, hasta la historia, hasta la vida de él, hasta la... una película que te mantuvo un poco en vilo hasta el final.
0: Sí.
3: En el final, cuando él dice, por ejemplo, Rodolfo Vivant trabajaba, ¿no es cierto?
0: Sí, sí, sí.
3: Dice, él es Juan Moreira, y a él lo traicionan y dicen dónde está. Porque él vivía... El lema de ellos era vago y mal entretenido, es de a caballo, a veces usaban. Y entonces dice, ay, sol, y dice, ay, se me va la vida, palabras más, palabras menos, ¿no es cierto? Dice, y hay sol, y es cierto, el sol estaba iluminando y él se estaba yendo de la vida,
0: ¿no? Bueno, parece coincidente, se ve que tal vez no estabas escuchando, pero un oyente dijo exactamente lo mismo que vos.
3: No me digas, qué bueno.
0: Recordó esa misma frase.
3: Ah, mira vos, y claro, y él dice, y después hay otra parte en la película fantástica, con esto te termino, porque quiero que hablen todos.
0: Sí, tranquilo.
3: ¿Cómo se llama? Él hace un juego con... juega las cartas con la muerte, La muerte era Alba Mujica, una escena fantástica. Yo a veces me pongo a llorar cuando me acuerdo.
0: Mira.
3: Y en un determinado momento él le dice, ella le dice, jugamos a las cartas por tu vida, por la vida. Si gano yo, te llevo yo. La muerte le dice a él, ¿no es cierto?
0: Sí.
3: Entonces cuando él es mano. Y dice 38, creo que es en el truco, ¿no es cierto? Más o menos así, ¿no? Bueno, es el máximo de la flor. El flor viene a ser con 38, es el 5, el 6 y el 7.
0: Sí, sí, sí.
3: Y y le dice, y dice, ella dice, ay, dice, no, me ganaste, dice, me ganaste. Dice, porque él está transpirando, ¿no es cierto? Y dice, tenés miedo, ¿no es cierto? Tenés miedo. Y él dice, tengo miedo, carajo, sí, tengo miedo. Por la muerte, ¿no es cierto?
0: Claro.
3: Y y lejos él dice, pero mirá lo que tengo, le dice la muerte. Y en ese momento le tiene a la hijita de él, que se muere en otro lado, que se la lleva en otro lado. Porque él está escapando. Él está lejos de su casa. Es conmovedorísima. Es una película, tiene unos paisajes bellísimos, tiene una música excepcional. A mí me encantó. Al que le gusta el cine, que la vea. Por supuesto, puede coincidir o no conmigo, ¿no es cierto? Pero sería maravilloso que la pueda ver.
0: Te agradezco enormemente el llamado y el recuerdo de este pedacito de la película. Muchas gracias.
3: Gracias a vos y que tengas una buena noche.
0: Gracias, igualmente. Buen fin de semana también para vos. Gracias por llamar. 2:28, 4010-7242. Hola, buenas noches.
4: Buenas noches, ¿soy yo?
0: Sí, sos vos. Hola.
4: Ana de acá.
0: Se está entrecortando, Ana, se está entrecortando.
4: Uy, Dios.
0: No, es que pasa siempre lo mismo. Yo no tengo manera de solucionar esto.
4: ¿Ahora me escuchas mejor?
0: Sí, pero te escucho, pero después se va.
4: Se va a ir porque desenchufé. Ya no me queda nada por desenchufar.
0: No, ¿ves? Con Ana nos pasa siempre lo mismo. No, es muy, queda muy, muy desprolijo escucharlo así. A ver, 4010-7242. Buenas noches.
5: Hola, Hernán.
0: Sí, buenas noches.
5: Hola, Hernán, te habla Cecilia.
0: Hola, Cecilia, ¿cómo estás? Buenas noches.
5: ¿Cómo estás?
0: Muy bien, ¿y vos?
5: Con sueño.
0: Pues yo también, somos dos.
5: Y ya llegamos al fin de semana.
0: Sí, sí, yo voy a ver si puedo hacer una cura de sueño este fin de semana, a ver qué podemos hacer.
5: Déjate descansar.
0: Sí, claro, claro. Pero bueno, acá estamos, firmes junto al pueblo.
5: Muy bien, muy bien. Ah, te manda saludos un amigo.
0: ¿Quién?
5: El príncipe Vlad de Transilvania, ¿no?
0: Ah,
5: de Lakia.
0: Sí, no lo nombremos mucho, que el día que lo nombramos se cayeron todas las líneas.
5: No, eso de la culpa la tenía Stoker, ¿viste?
0: Sí, tremendo. Mira, me quedó la idea del otro día.
5: ¿Cómo fue ese día?
0: No lo nombro más, mira, no lo nombro más, por las dudas, a ver si está acá. Y si no, la próxima vengo con un exorcista. Por las dudas, ¿viste?
5: Ay, no.
0: Por las dudas, qué sé yo. Bueno, Ceci, contame de tu película.
5: Bueno, mi película sigue siendo la misma que en mi adolescencia, Hiroshima Mon Amour, de Alain Resnais.
0: Ah, mira, bueno, no la vi, no me voy a hacer acá el que... No te voy a decir, ay, sí, qué peliculón, porque no la vi.
5: Era hermosa, y tenía que ver con un amor imposible.
0: Ajá.
5: Y bueno, mi primer amor fue un amor imposible.
0: Ah, entonces te identificaste por ahí.
5: Algo tenía que ver con eso y también por el tema del Oriente, que él,
0: claro,
5: también,
0: y a vos te interesa mucho.
5: No hicimos, no cometimos ninguna falta, pero fue una relación muy fuerte que se prolongó hasta el final de la vida de él.
0: Uh-huh.
5: Porque él se fue relativamente joven también. Y él era un hombre de radio. Y era un poeta. Y era de Oriente también. Así que bueno, fue una relación fuerte y en esa película había algo de todo esto.
0: Mirá, mirá vos.
5: Sí, sí, había, tenía tanto de poesía, porque el guión lo había hecho una escritora notable, que fue Marguerite Duras.
0: Uh-huh.
5: Que también fue cineasta. Vos sabés que los escritores, cuando se metían a hacer cine, que fueron pocos, pero eran muy mal mirados. Era como decir, los cineastas no querían que los escritores se pusieran a filmar también.
0: Uh-huh.
5: Que es lo que se...
0: Había como una pica ahí, digamos.
5: Sí,
0: claro.
5: Es lo que le ocurrió también a Alain Robrillet, que se da muy poco. Siempre se dieron pocas películas de él, muy acotadas. Un escritor formidable. que también muy rara vez se veían los libros de él. Y bueno, Marguerite Duras siempre fue una escritora notable, y el guión de esa película y de otras, creo que también fue el guión de Marguerite Duras, el que hizo para L'année dernière à Marienbad, el año pasado en Marienbad, de Resné. Pero la que más quiero realmente es Hiroshima Mon Amour.
0: Muy bien. Escúchame, ¿dónde se puede ver esa película hoy si uno quisiera verla?
5: Y tal vez, no sé, comprándote. La gente que, bueno, antes se veía en video, pero ahora no sé cómo es. Debe estar en internet.
0: Vos decís que está disponible.
5: Seguramente. Si la buscás, o sea, las películas célebres están en internet.
0: Sí, sí, sí, por eso no te preguntaba. La verdad que te hice la pregunta olvidándome por un ratito. Después, cuando la terminé, me acordé que vos no tenés mucha adhesión a todo lo que es tecnología, redes sociales y demás, y me arrepentí de hacértela, pero bueno, ya te la había hecho.
5: No te das problema. Mira, alguna vez en el barrio, que ahora ya casi no quedan lugares así con computadoras.
0: Y no.
5: Alguna vez me animé a ver una película en el barrio.
0: Ah, mira.
5: Creo que fue el primer Don Quijote que se filmó, que lo hizo un bajo ruso, Shaliapin. Fyodor Shaliapin hizo el papel de Don Quijote, pero además era muy buen actor.
0: Uh-huh.
5: Pero sí, para ver películas históricas, algunas cosas muy notables, están en internet esas cosas, supongo.
0: Bueno, la vamos a anotar a nuestro rompecabezas. Sos un libro abierto, Cecilia. A mí me superás, porque yo no conozco tanto detalle,
5: favor,
0: como vos. Así que te escucho atentamente.
5: ¿Sabés lo que no tiene el verlas, ya sea televisor o en una computadora? La magia de esa pantalla que es el cine.
0: Y claro, sí. Claro.
5: Todo lo que implica el cine.
0: Obviamente.
5: En la oscuridad, que compartís con otras personas.
0: Totalmente.
5: Esa experiencia.
0: Totalmente. Sí,
5: es
0: un ritual, como decíamos al comienzo. No es solamente una película, es un ritual que uno realiza.
5: Sí, tiene... y había ciertos cines como especiales para esas películas, como se decía, de autor.
0: Claro, tal cual. Tal cual.
5: Y van desapareciendo muchos de esos cines.
0: Sí, sí, sí, sí. Cada tanto se encuentran algunas... Y a veces en esas películas que no son tan comerciales, que no tienen tanto nombre, que uno las ve de casualidad, a lo mejor en alguna cartelera se encuentran realmente joyas, ¿eh? Realmente se encuentran joyas.
5: Todavía se dan, como... ¿Te acordás la retrospectiva del San Martín en la sala Leopoldo Lugones?
0: Claro, claro. Mira, acá está mandando un oyente que dice Hiroshima Mon Amour está en alquiler por una de las plataformas, que es la de Apple, o por Google Play, nos cuenta. O sea, que se pueden alquilar en esas plataformas para aquellos que la tengan, ¿no? Así, bueno, no todo el mundo tiene acceso a esto, pero aquellos que la tienen disponible allí, Hiroshima Mon Amour. Ahora está pasando este dato Leandro, que si lo dice Leandro, es así. Le recontra, creo, por cómo escribe. Y dice que se puede alquilar. Ahí está. Nos preguntan el nombre de la película. Hiroshima Mon Amour. ¿Lo dije bien?
5: Hiroshima Mon Amour.
0: Hiroshima Mon Amour. Hiroshima Mon Amour.
5: Sí.
0: Nos están preguntando.
5: También tenía una banda sonora muy extraña. Los dos músicos que hicieron la banda sonora no eran conocidos, pero la música es muy original.
0: Mira.
5: Es muy, muy acorde a las imágenes. ¿Viste cuando vos decís que la poesía de la música parece que fuera como un espejo de las imágenes también?
0: Mira, acá estamos escuchando algo. Mira. A ver. ¿Te suena?
5: No.
0: Figura.
5: No, para nada.
0: Banda Hiroshima Mon Amour, dice. Bueno, pero vos sabés bien de esto, ¿no? Bueno, capaz que. Que no es, pero...
5: No me suena, en serio.
0: Ahora, vos que, a vos que te gusta este tipo de cine, ¿vos viste la película iraní El sabor de la cereza?
5: Sí, fue la... Creo que fue la primera o la segunda que vi.
0: Hermosísima.
5: Y era un poco impactante, con un final abierto.
0: A mí me encantó.
5: ¿Te gustó, no?
0: Sí, mucho, sí. Mucho,
5: era
0: sí.
5: Era fuerte.
0: Era muy fuerte, muy fuerte y poco habitual para... para ver este cine iraní.
5: Claro, después se dieron varias películas iraníes acá en diversos ciclos. Por ejemplo, se dieron, ¿viste el Centro Cultural de la calle Junín, el Centro Cultural de Recoleta?
0: Claro.
5: Ahí se dieron más películas todavía. Pero El sabor de la cereza sí, de Kiarostami.
0: Tal
5: ¿sí?
0: cual, tal cual, me acuerdo mucho. A ver si esta te suena, de Hiroshima Mon Amour, a ver.
5: Sí, ah, sí. Vals. Ese vals lo compuso Georges Delerue.
0: ¿Cómo sabés, Cecilia? Bueno, me estás dando un cachetazo de cultura. Sabés un montón. Sabes un montón, me siento una hormiguita al lado tuyo.
5: No, por favor, Hernán.
0: Con nada, es un chiste.
5: Es tanto
0: pero...
5: lo que nos das, es tanto lo que nos das, así que no.
0: Bueno, gracias por llamar, por todo lo que nos contás. Todo. Gracias por todo lo que aportás con estos datos tan tan precisos.
5: Gracias a vos por todo lo que nos das cada día y bueno, eso no se puede resumir.
0: Bueno, muchas gracias. Muchas gracias, muy amable. Gracias, Ceci. Un beso. ¿Qué me dice Lucas? Yo no te escuché bien, Lucas. La fotografía de la película, que es muy buena, me acota acá Lucas. Yo la debo haber visto, la película. A mí me pasa que yo ya pegué una vuelta en la vida que tengo memoria frágil. Y de algunas cosas me olvido, ¿viste? Estoy seguro que la vi en algún momento, pero no la tengo tan presente, entonces no quiero meter la pata, pero me cuenta Lucas, le digo a Ceci que se quedó escuchando, que la fotografía de esta película es realmente extraordinaria. Bueno, ¿qué hacemos? ¿Tenemos a alguien más antes del artista del día? Bueno, un llamado más y nos vamos a nuestros artistas del día para hacer un pequeño recreo y conectarnos un poco con la música también, música nuestra, música de aquí. Hola, buenas noches.
6: Hola, buenas noches, Hernán.
0: Sí, ¿quién habla?
6: Patricia.
0: Hola, Patricia, ¿cómo estás? Buenas noches.
6: Buenas noches. Mira, vos estabas hablando con un oyente que hablaba de una película y me parece que es La Odisea, ¿puede ser?
0: ¿La Odisea?
6: Sí, cuando dijo que apareció alguien como Medusa, calculo yo que quería describir eso.
0: Acá Lucas me confirma que sí, que es La Odisea. Sí, con el oyente que nos llamó hace un ratito, que nos estaba dando algunos datos y no lo podíamos ubicar.
6: Claro.
0: La Odisea.
6: Y esa película me trae recuerdos de cuando era chica, porque muy chiquita. Estoy hablando que más o menos tendría 3 o 4 años, porque eso fue la época que hice jardín. Y la directora lo mandó a llamar a mi papá, porque dijo que se fijara un poquito, porque yo tenía una mente muy fantasiosa.
0: Sí, mira.
6: Y entonces mi papá le preguntó por qué le decía eso. Y dice, sí, porque su niña está diciendo que ella vio hombres convertirse en cerdos.
0: Ah, mirá.
6: Entonces mi papá se acordó que yo por la tele había visto la película esta de la Odisea con Kirk Douglas.
0: Sí.
6: Y entonces era verdad, le digo, sí, lo vio. Lo vio en la película.
0: Claro, claro, claro, pero en la escuela lo interpretaron de otra manera.
6: Claro, como que estaba diciendo una fantasía que no podía ser.
0: Claro,
6: la verdad.
0: Entiendo. Mirá vos, así qué bárbaro. Bueno.
6: Y después una película que me llamó mucho la atención cuando... pero era con Charlton Heston. Cuando el destino nos alcance.
0: Cuando el destino nos alcance.
6: Sí. Es antigua. Debe ser de los 70 más o menos. Pero me llamó la atención porque trataba un tema de lo que se vivía en el siglo XXIII, donde se había terminado el combustible, los autos estaban tirados en la calle, gente vivía en los autos, la comida se limitaba a que te daban en los supermercados solamente paquetitos de galletas color rosadas, que decían que eran proteicas, y galletas de color verde que decían que eran de vegetales.
0: Sí, una película de lo que se conoce como distópica, digamos. Ciencia ficción distópica, algo que no sucede, pero que se entiende que podría suceder en algún momento. Ya en esa época, 1973.
6: Ah, mirá, tenés exactamente la fecha.
0: Cuando el destino nos alcance, sí señora.
6: Sí,
0: con Charlton Heston.
6: Porque yo era chica y el tema ese me llamaba.
0: Claro, bueno, sí. No siempre ser, son convocantes, claro, esto no puede ocurrir. Claro, tal cual. Claro. Tal cual. Bueno, enormemente agradecido por tu llamado y por compartir esto con nosotros.
6: Que termines bien tu programa.
0: Gracias.
6: Y bueno, siempre te escucho y es todo muy entretenido, todos tus oyentes, todas las cosas que comentan.
0: Bueno, me alegro mucho que te podamos acompañar, vos también a nosotros, estando allí.
6: Bueno, gracias y hasta pronto.
0: Dale, te esperamos cuando quieras. Bueno, señores, 2:42, hablando de cine, hacemos un entreacto. Algunas películas tenían entreacto. De hecho, yo creo que cuando fui a ver Titanic fue la última película que vi que tuvo entreacto, digamos, que en dos partes. Como era tan larga, Titanic es del 97, 98, por ahí, y como era tan larga, yo tengo el recuerdo de que se cortaba en la mitad, salías a fumar un cigarrillo, a tomar algo ahí en el shopping, y Matrix también tenía entreacto. La tercera, mirá vos. Bueno, nosotros hacemos nuestro entreacto con los artistas del día. ¿Por qué los elegimos? Bueno, por varias cuestiones. Primero, porque hoy se celebra el Día del Folclorista en la Argentina. Y si bien, como es viernes, no elegimos específicamente folclore de este grupo, sino también tal vez canciones más orientadas a las baladas de este grupo para cumplir con nuestros viernes románticos. Bueno, son grandes referentes del folclore de la Argentina. En segundo lugar, porque se ganaron el premio Gardel esta semana a la trayectoria. La ceremonia, la comentábamos hace unas noches, se celebró el 26 de mayo de este año y ellos fueron galardonados con el premio Gardel a la trayectoria. Cuando hablamos de ellos, estamos hablando de Los Nocheros, esta agrupación vocal de música tradicional argentina que se fundó en Salta y que se enmarca dentro de lo que se conoce como balada folclórica. Y todo coincidió para que en el Día del Folclorista en la Argentina los trajéramos a la memoria en esta noche con dos de sus canciones más clásicas. Vamos a ir a lo clásico, pero en versión 2020. El primero de los temas te va a enamorar un poco. Si no te enamoró ya alguna vez, prepárense para volar, como dicen nuestros oyentes de YouTube. Los Nocheros cantan Roja Boca.

Nocheros se formaron en la provincia de Salta en 1986, influidos en sus comienzos por bandas como o grupos como los Talchaleros, los Fronterizos, los de Salta, los Cantores del Alba, y tuvieron más de 20 álbumes editados hasta el momento. Vendieron 3 millones de ejemplares solo en la Argentina. Sus discos Signos y Señal de Amor fueron certificados como discos diamante, muchísimos premios, el Olimpia, el Gardel, los premios Grammy Latinos, bueno, recientemente galardonados con el premio Gardel a la trayectoria para esta agrupación de voces realmente privilegiadas y de canciones que quedan en la memoria de todos nosotros. Así que para cerrar a quienes se convierten en nuestros artistas del día de hoy, para cerrar con sus canciones, bueno, el clásico de los clásicos de los Nocheros. A ver si te gusta esta versión de Entre la Tierra y el Cielo.

0: Bueno, hermosas canciones que compartimos a las 2 de la mañana con 54 minutos. Roja Boca, Entre la Tierra y el Cielo, canciones de Los Nocheros que esta noche fueron nuestros artistas del día.
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0: noche Tete, esta noche intensa, de linda, de recuerdos, de películas, con una música extraordinaria, en todos los idiomas, en todos los géneros. Bueno, así vamos transitando esta última madrugada 6:30 de la semana y del mes de mayo, porque estamos, bueno, comenzando junto con vos este 29 de mayo del año 2026 y te acompañamos hasta las 4 de la madrugada, como todos los días, en el aire de Radio Rivadavia. Cantidad enorme de mensajes. Disculpen si no vamos a poder leerlos todos al aire. Leerlos los leemos todos y el rompecabezas lo armamos igual. Pero bueno, nos dice Pato de San Nicolás, por la consigna, no sé si me marcaron la vida, pero sí las recuerdo por diferentes razones. Una ya la nombraste, la película Tiburón, Electrizante, La Laguna Azul, Romántica Adolescente, Más Acá, pero ya no había cine en la ciudad, Titanic, Épica, cada una marcó una época. Mis primeros viajes en cole al centro con mis amigas a los 12, 13 años, cruzar la avenida ancha sin la mano de nuestros padres, ir al cine era parte de la libertad de esos años mozos. Te sigo escuchando y dice, ay, los temas musicales eran la mitad del éxito de la película, por recordar alguno, la de T, tal cual, coincido totalmente con el tema de la música y las películas. Buenas noches, dice Pelis, muchas, Doctor Zhivago, Fanny Alexander, Como Agua para Chocolate, El Joven Frankenstein, Los Girasoles de Rusia, Anastasia, Sabrina, Kramer vs. Kramer, Un Dólar Marcado. Bueno, nombra muchísimas de sus favoritas. Y nos dice, ¿sabés que el 31 de mayo se completa la segunda luna llena de mayo? La primera fue el 1 de mayo. Este fenómeno de dos lunas llenas lo volveremos a tener recién en diciembre del 2028. Bueno, gracias por el dato. ¿Por eso será que se llama luna azul? ¿Porque son dos en el mismo mes? Te consulto, María Eugenia, que nos escribís desde Capital. ¿Será por eso? Gracias por el dato. Hernán, aquí Juan Manuel de Colegiales. Soy músico. Te quería agradecer por la versión de Sandro, Septiembre Amor, buenísima. Ah, que Sandro lo tuvimos esta semana. ¿Escuchaste los covers de Beatles, entre otros, que hacían con los de Fuego? Podrían pasar boleto para pasear. Abrazo, me encantaría ir a tocar una noche a la radio, soy vecino. Bueno, nos escribís y coordinamos, cómo no, por supuesto. Escribime por Instagram y tal vez te puedes venir una noche a con una guitarra, no sé qué tocas, como oyente invitado, y vas a ser muy bienvenido. La película que me marcó de chico, El Hombre Elefante, la dieron por cable y se me ocurrió verla a los 7 años. Estuve varios días sin poder dormir. Bueno, muchas gracias, Juan Manuel, aquí de Colegiales, claro, vecino. ¿Para qué te voy a poner? Escribime al Instagram para arreglar. Lo hago rapidito porque no tengo mucho tiempo de escribir y hablar al mismo tiempo. Buenas noches, Hernán, recién te escribo porque estaba con el chat de YouTube. Dice, muy linda la consigna de hoy, cuántos recuerdos, difícil elegir una película, me gustan todas las de Robin Williams, especialmente Papá por Siempre, la vi muchas veces y la vería muchas más. Bueno, está la obra ahora, Papá por Siempre, con Campi, que dicen que es muy buena. Yo no la vi, pero dicen que es muy buena, tal vez tuviste la oportunidad de verla, a vos que te gusta, Zulma. Ah, no, bueno, desde Corrientes, no creo que la hayas podido, excepto que se estaba en Buenos Aires. Comparto lo que decís de las bandas sonoras, todas las de Ennio Morricone, sin duda, y Gustavo Santaolalla, excelente elección, como siempre, gracias por la música. Bueno, muchas gracias a vos por el mensaje. Hola, Hernán, dice, muy lindo el programa, una película hermosa que vi varias veces, es Doctor Zhivago y su música, Tema de Lara, Los Unos y los Otros, Los Puentes de Madison, Un Amor en Florencia, nos dice Cristina desde La Boca. ¿Qué más? Bueno, a Marta le digo que no se me enoje tanto, porque me manda unos mensajes de reclamo, pero que parece que no sé qué. Es tremendo, que ya me doy cuenta de que no me tenés más en cuenta, porque hace rato que no me pones un corazoncito. Ya está, pensaba no escribirte más, pero te escribo. Chica, no es personal esto, hacemos lo que podemos. Estamos haciendo un programa de radio. A veces puedo, a veces no puedo, a veces los mensajes se pasan. Por suerte son muchos, y bueno, algunos entran algunas noches y otros no. Pero nada personal, Marta, te mando un beso, quédate tranquila. 3 de la mañana en punto. Noticias, Javier Villa con el rotativo del aire y ya venimos.
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2: A las 3 de la mañana la temperatura en la ciudad de Buenos Aires es de 13 grados 6 décimas, humedad 83%, con cielo cubierto. Revés para Cristina Kirchner y sus hijos. La Cámara Federal de Casación confirmó definitivamente la ejecución de bienes en la causa en la que la exmandataria está presa cumpliendo una condena de 6 años por corrupción. Con el recurso rechazado, el fallo de decomiso queda en condiciones de ser ejecutado de inmediato. El gobierno no planea modificar ganancias ni el monotributo. Las autoridades nacionales aseguran que no habrá cambios en las escalas de estos impuestos porque no está en la ideología del presidente luego de los reclamos del Fondo Monetario Internacional. También se mantendrá el sistema de presentación de declaraciones juradas. Los efectivos de Gendarmería y Prefectura tendrán medicina prepaga. Lo anunció el jefe de gabinete, Manuel Adorni. Precisó que desde el 1 de junio los efectivos de ambas fuerzas y sus familias contarán con la medicina prepaga Medicus en todo el país. El dólar oficial y el informal cotizan a 1.430 pesos. El riesgo país se ubica en 494 puntos. Cielo cubierto en la ciudad de Buenos Aires, temperatura actual 13 grados 6 décimas.
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Estamos con el cine como telón de fondo, nunca mejor dicho. Bueno, hay varios oyentes, entre ellos tengo por aquí a Dora, creo que nos está escribiendo. Dice, para mí, película y música, Ghost, La Sombra del Amor. Bueno, la canción de Ghost, La Sombra del Amor, esta película con Demi Moore y Patrick Swayze de los años 90, que marcó muchísimo a muchas generaciones. Evidentemente esta película con una temática un poco original, evidentemente para la época, una película un poco sufrida, romántica, bueno, tenía todos los condimentos, fue un exitazo, y hay muchos de ustedes, nombró a Dora que nos escribe, y en nombre de ella todos los que recordaron a Ghost, La Sombra del Amor, bueno, que con esta canción estamos comenzando la última hora de madrugada 6:30. Así que muy bienvenidos a aquellos que se suman a las 3 de la madrugada. 3 y 6 exactamente es la hora, el tiempo que pasó de este nuevo día, y nosotros nos bajamos del tren a las 4 de la madrugada, cuando llegue la estación del panorama del rotativo del aire y empiece a despertar en serio la ciudad y empiece la vida habitual de todos y cada uno de nosotros. Hasta ese momento seguimos con Madrugada 6:30, con las charlas, con los mensajes, con los recuerdos. Hoy preguntándote cuál es aquella película que recordás por alguna situación particular, la película favorita, la película preferida, la que te marcó de alguna manera. Y estamos recibiendo mensajes en el 11 50 26 8 6 30. Ya están habilitadas las líneas de nuevo. En segundos voy al teléfono en el 40 10 7 2 4.

0: 4-2, no sin antes decirles que vamos a saludar a un oficio que también es muy sentimental, diría, más allá de lo que realizan y de la utilidad que tiene, nos remonta también a la infancia y a otros tiempos. Hoy se celebra el Día del Bicicletero en nuestro país. Así que a todos aquellos que todavía abrazan este oficio con tanta alegría, con tanto cariño, con tanta devoción, uno lo recuerda al bicicletero del barrio cuando era chico y todavía se podía andar en bicicleta en la calle, que se le pinchaba una goma o se rompía el famoso, no sé ahora, hace tanto que no ando en bicicleta que no sé si sigue existiendo esto, si hay otra, entre comillas, tecnología, pero se rompían los gomines, ¿se acuerdan? De la bicicleta, y uno tenía que ir al bicicletero a comprarlos, valían 2 pesos, y uno compraba varios para después poder cambiarlo uno mismo. Y en 1982, el Centro Promocional de la Bicicleta propuso que el 29 de mayo pasara a ser en nuestro país el Día del Bicicletero. La fecha fue arbitraria, pero se fundó con el objetivo de homenajear a uno de los ciclistas más importantes del país, Martín Remigio Saavedra, un hombre que nació en 1911 en Mendoza, ciclista profesional que ganó su primera carrera a los 14 años. Pero más allá de su reconocida trayectoria, este deportista trascendió por un hecho muy particular. Él recorrió en bicicleta la larga ruta que separa su tierra mendocina natal de Buenos Aires en 2 oportunidades. La primera vez fue en 1943 y la última en 1981, ya con 70 años. En esa ocasión, su objetivo era hacer tomar conciencia sobre los daños que genera, por ejemplo, el consumo de cigarrillos. El recorrido finalizó el 5 de diciembre y ese es el Día del Ciclista en la Argentina. Pero el 29 de mayo se celebra hoy el Día del Bicicletero. Así que a todos aquellos bicicleteros, si tenés alguno en el barrio, saludalo. Si alguno nos está escuchando, que nos mande algún mensaje o que nos llame para contarnos un poco de qué va en estos tiempos ser bicicletero. Y muchas felicidades para todos ustedes. Bueno, 13 grados 7, les decía, la temperatura con la que estamos comenzando esta nueva hora, 83% la humedad, el cielo está cubierto, la máxima para hoy está pronosticada en 16 grados con cielo nublado. Así que todos aquellos que se están despertando tan temprano, bueno, es viernes, debe costar un poquito menos, así que ya está, es el último tirón hasta el fin de semana, pero no está extremadamente fría la madrugada, pero el abrigo todavía siempre es necesario. 13 grados 6, actualizo. La temperatura, 83% de la humedad, y hoy tendremos una máxima de 16 grados. 4010-7242 es nuestra línea directa de oyentes. ¿Quién está por ahí? Buenas noches.
1: Buen día, Hernán.
0: Hola, ¿cómo estás?
1: ¿Cómo te va? Sandra de Rosario.
0: ¿Cómo te va, Sandra?
1: Bien, ¿vos cómo estás?
0: Muy bien, gracias a Dios.
1: Haciendo siempre de psicólogo. Sos un divino.
0: ¿Vos decís? No, mirá, no, yo no.
1: Sí, me vas a ayudar.
0: Ejercicio legal de la profesión, no soy psicólogo.
1: Pero ayudas a tanta
0: escucho,
1: gente.
0: Escucho,
1: sos
0: sí.
1: Sos un soltito.
0: Eso sí.
1: Un soltito.
0: Eso sí.
1: Hernán, mira, primero, la señora que no recordaba la melodía de la película de Camero,
0: sí,
1: es Soleado.
0: Soleado, bueno. Gracias.
1: Hermosa.
0: Gracias por el dato.
1: Bueno, y después me voy de eso, y ya que pasaste los nocheros, si vos me lo permitís, porque no tiene que ver con la consigna, ¿te puedo en un segundito contar cómo empezaron?
0: Sí, claro, sí.
1: Mira, en mis años que trabajé en turismo, bueno, había 2 peñas famosas en Salta. Una sigue estando, que es Valderrama, don Juan falleció, bueno. Y la otra, Gauchos de Güemes.
0: Uh-huh.
1: Entonces vos a través de estas 2 peñas, vos podías ver los distintos estratos sociales, que eran 2, que tiene Salta. Prácticamente no hay un término medio.
0: Uh-huh.
1: Entonces los pasajeros generalmente, a través del baile, la música, la ropa, en Gauchos de Güemes tenías puntilla, por decir, y en Valderrama era lo sencillo, pero hermosísimo también. Uh-huh. La cuestión que, bueno, los nocheros empiezan a cantar en Gauchos de Güemes. Algunos de los integrantes, bueno, uno era el Pala Aguilera, que después se desprendió del grupo, que tenía una voz preciosa, y cantaban con el poncho rojo, con el corbatín negro. Empezaban el espectáculo, no me acuerdo con qué canción, pero terminaban el espectáculo con Penas y Alegrías del Amor. La gente enloquecida. Y además, a través de las dos peñas, veía la diferencia entre una parte de la sociedad y la otra. Ahí a Gauchos de Güemes, que ya no está más esa peña, iban senadores, bueno, todo lo cool, como se dice ahora. Uh-huh. Y vos sabés que era una cosa, una ovación increíble, las voces, era maravilloso verlos y escucharlos. Cuando deciden sacarse el poncho y cantar sin poncho y sin corbatín, la responsable de la peña decide no contratarlos más. Porque ellos querían, la dueña quería el poncho rojo y el corbatín. Uh-huh. Para el folclore. Y prometieron que iban a volver a colocarse el poncho y el corbatín el día que se despidieran los chalchaleros. Y si vos recordás, yo lo recuerdo porque fue un 26 de diciembre, día de mi cumpleaños, por la tele veo la despedida final, digamos, de los chalchaleros, y los nocheros acompañando con el poncho rojo y el corbatín.
0: Ah, mira, no lo recordaba eso.
1: Hermoso.
0: ¿Y cómo sabes vos tanta historia de los nocheros? ¿Porque la estudiaste?
1: No, por mi trabajo de guía de turismo.
0: Claro, por tu trabajo, claro, por tu trabajo.
1: Entonces íbamos siempre a las peñas.
0: Claro.
1: Con los pasajeros, sola no pude ir nunca a ningún lado.
0: Claro.
1: Pero bueno, y esa es la historia de los nocheros, mirá, parte de la historia. Pero ahí comenzaron y la verdad que eran grandiosos.
0: Además, qué bueno.
1: Tengo un cassette, mirá vos, vendían los cassettes, esos viejos, viste, te estoy hablando del 89, creo,
0: sí,
1: con sus canciones, y lo tengo guardado, pero no sé dónde escuchar.
0: Ah, claro, ahora pero es una reliquia casi eso.
1: Y sí. Y bueno, y eso.
0: Bueno.
1: Después película, bueno, eso de los nocheros. Después algún día te cuento algunas otras cosas.
0: Bueno.
1: Lindas de... que pasé por mi trabajo. Disculpame que no haya compartido la consigna, pero...
0: Estoy acostumbrado.
1: Pero pasaste los nocheros y quería que la gente supiera cómo empezaron y por qué el poncho rojo el día que se despidieron los chalchaleros.
0: Bueno, muchísimas gracias. Un poco de cultura general no nos viene mal. Te agradezco enormemente. Buen fin de semana.
1: Buen fin de que lo pases hermoso.
0: Igualmente para vos. 4010-7242, nuestra línea directa de oyentes, 3:16, buenas noches.
2: Hola,
0: ¿quién habla?
2: Buenas noches.
0: Buenas noches.
2: ¿Qué tal? ¿Cómo estás?
0: Muy bien, ¿quién habla?
2: Elena.
0: Hola, Elena.
2: Me parece que la comunicación te voy a poder escuchar.
0: A ver.
2: Te había llamado en la semana y no se escuchaba.
0: Ah, y no me escuchabas. Vos llamaste el día que hablamos del Conde.
2: No.
0: Ah, ¿no? Entonces no. Fue otra mala suerte que tuvimos otro día. Habrá que ver de qué hablamos. Sí. Tenemos que hacer otro gualicho, a ver si fue por otro tema. Mira, pensé que había sido por eso. Bueno, ¿cómo estás, sí, Elena?
2: No, hubo dos días que mucha gente no te escuchaba. A ver, yo sé que tengo problemas porque estoy sin wifi, sin internet, sin nada, entonces me cuesta un poco más. Mm. Quizás la señal no llega muy bien, pero hoy te escucho.
0: Bueno, me alegro mucho. ¿Y qué te trae por aquí, Elena?
2: Bueno, Zorba el Griego.
0: Zorba el Griego, mirá.
2: Muy buena película.
0: Mirá vos.
2: Excelente.
0: Te recuerdo con ese famoso baile de Anthony Quinn.
2: Sí, fascinante. La película, la música y la actuación, bueno, de Anthony Quinn toda la vida, ¿no?
0: Uh-huh. Pero, ¿y por qué, bueno, la recordás? ¿Porque la viste en algún momento especial? ¿Porque te gustó? ¿Porque te encantó? ¿Más allá de con quién la viste? ¿Por qué la recordás tanto?
2: Porque Anthony Quinn me sorprendió cuando lo vi en el cine, porque mi papá era igual a él.
0: Ah, mirá, pero, ¿viste que no siempre hay un motivo?
2: Parecía una copia.
0: Mirá. ¿Viste que siempre hay un motivo detrás de los gustos, no?
2: ¿Cómo?
0: Que siempre hay un motivo más profundo detrás del gusto por algo en particular. Mirá vos con qué nos sorprendés, que el actor era un calco de tu papá.
2: Sí, sí.
0: Mirá vos.
2: Mi papá descendiente de italiano. Igualito, la verdad, era una fotocopia.
0: Mirá vos.
2: Y sí, quedé sorprendida, aparte, ya te digo, ¿no? Un actorazo, una tremenda película. Y de ahí al más, podría nombrar muchísimas. Argentina me impactó, bueno, tres tremendos actores. El hijo de la novia.
0: Ah, sí, claro, claro. Ricardo Darín, Héctor Alterio y Norma Leandro.
2: Sí, la dulzura de esa película.
0: Sí.
2: Por favor.
0: Sí, es cierto.
2: Darín, bueno, creo que todo lo que hace Darín es todo bueno.
0: Te gusta,
2: mágico.
0: Te gusta cómo actúa.
2: Sí, sí.
0: Y Norma Leandro está muy bien también
2: muy
0: en su personaje.
2: En esa película hay tanta dulzura.
0: Sí.
2: Y uno a veces ve alrededor tantas madres con ese problema.
0: Uh-huh.
2: Y los hijos, sean varones o mujeres, no entienden, no lo entienden o no hay paciencia. Y eso es un ejemplo muy, muy grande para verla, analizarla y tomarla como ejemplo.
0: Qué bueno que la trajiste. Sí, es cierto, El hijo de la novia, una gran película argentina, sí.
2: Sí, y bueno, he sido muy, muy habitué al cine.
0: ¿Te gustaba?
2: Salía de trabajar y iba a ver las tres películas de corrido.
0: Claro, el continuado.
2: Sí.
0: El continuado. Mirá vos.
2: Muy lindas películas siempre. A veces, bueno, vi alguna que, por supuesto, me defraudó. Y sí, las de Jean-Paul Belmondo también fueron muy buenas.
0: Te gustaron mucho. Bueno, vamos a anotar entonces, El hijo de la novia y Sorba el griego. No habían aparecido todavía en toda la noche estas dos películas, así que gracias por sumarlas a la lista de esta madrugada,
2: No, por favor, fue un gusto y al menos hoy te puedo escuchar.
0: Bueno, qué bueno, qué bueno. Bueno, ojalá que se repita entonces.
2: Claro, y hoy no estoy tan triste. No cambiaron mucho las cosas, pero aprendí a manejar mi tristeza, porque lo que no puedo solucionar, no lo puedo solucionar.
0: Uh-huh.
2: Por una amiga, ¿no?, que está en mal estado, te había contado. Pero bueno, estoy manejándolo mejor. Y jugando con mi perrito en la cama, riéndome, porque parece mentira lo que es el ser humano. Cuando vos tenés que hacerte análisis y sabes que no podés comer,
0: ¿tenés un hambre?
2: Sí, me dio ganas de comer algo.
0: Tal cual. Y hay que hacer ayuno. Y hay que hacer ayuno. ¿Qué va a hacer? Sí, es así. La cabeza funciona así. Cuanto más te prohíben, más ganas te da. Es así. Capaz que si no te tenés que hacer ningún análisis, ni comes nada. Pero la cabeza funciona de esta manera. Es así.
2: Tal cual, porque yo de noche no me despierto, te escucho, me duermo, te escucho, pero no me levanto a comer.
0: Claro.
2: Me quedo tapadita, calientita.
0: Calientita en la cama, claro. Ah, tal cual.
2: No, tengo hambre, pero no puedo.
0: Bueno, Elena, se pasa rápido, se pasa rápido.
2: Viendo películas, que si tengo que nombrarte. Un montón.
0: Bueno, pero ya con las dos que trajiste ya nos alcanza para sumarlas a la lista. Gracias por llamarnos.
2: No, por favor, que tengas lindo finde. Y bueno, siempre nos entretenés y palabras tuyas o de los oyentes llegan para a veces aclarar determinados puntos.
0: Bueno, gracias. Muy amable.
2: Abrazos.
0: Gracias. Muchas gracias. Hernán dice, ya envié más de 8 mensajes y nunca los pasaron. Quisiera saber si hay algún tipo de discriminación, pregunta este mensaje. No tengo ninguna intención de tener conflictos, solo quiero tener las mismas posibilidades de expresar mi aporte, ya que me tomo el tiempo para contribuir, para aportar a este programa. Gracias, saludos y bendiciones. Bueno, para que no sé tu nombre, porque no me firmas y no figura en... Me parece que en tu perfil dice Néstor. Mirá, yo los dos primeros mensajes que veo tuyos son estos que acabo de leer, y un mensaje de audio que, como sabés, no lo puedo escuchar durante el transcurso del programa muchas veces, pero mira, todo lo que escribiste acá, si hubieras dicho tu aporte, ya lo hubiéramos leído. Así que nada, escribilo, para nada, para nada. 8 mensajes es el primero que veo y no hay historial de chat con vos, como para decirte, bueno, llamaste ayer o escribiste ayer o antes de ayer. Así que otra vez, como le dije a Marta Inés hace un ratito, no se lo tomen personal porque no existe esa posibilidad. Es aleatorio y tratamos de leer lo que podemos y en el tiempo que nos da. Los mensajes yo después, incluso los de audio, me voy a mi casa con todos escuchados y todos leídos. Para mí la película que siempre recuerdo es Forrest Gump. Por fin apareció Forrest Gump. ¿Cómo no había aparecido Forrest Gump? Que está ahí dentro del top 5 de las películas, y la frase corre, corre, run Forrest, muy educadora, dice Silvia de Rosario. Tremenda película, claro que sí, con una actuación de Tom Hanks, para mí de las mejores. O sea, es un gran actor, tiene muchísimas películas y muchísimos personajes en su haber. Me parece que la interpretación de Forrest Gump es consagratoria en su carrera. Esto vale un voto, es lo que opino, pero bueno, apareció por fin Forrest Gump. Mi película favorita es Titanic y Esperando la carroza. ¿Qué decir? Dice, dos joyas del cine, no me canso de verlas. Buenas madrugadas, un saludo desde Olavarría, los escucho siempre. Mensajes que nos llegan al 11-50-26-8630. A ver, voy por aquí. Cristina de Mar del Plata dice, me gustó mucha... Forever, ya lo había leído, perdón, sí, Cristina de Mar del Plata, me olvidaba, de Melody, marcó una época de inocencia. Bueno, hola Hernán y equipo, Maru nos escribe, tengo muchas películas, Volver al Futuro, Harry Potter, Sexto Sentido, peliculón, Cambio de Hábito y más, besitos con pochoclo. Bueno, muchas gracias. Mabel de San Justo, la mejor película, Perfume de Mujer, nos dice, besos. Bueno, muchas gracias, saludos a toda la querida audiencia de este exitoso programa. Mi nombre es Eliseo de Salta Capital. La película que me encantó fue Gladiador, no me canso de verla. Emi de Rosario, la película sin dudas fue En busca de la felicidad. Miren la cantidad de películas que van apareciendo, algunas se repiten pero la mayoría no. Elena desde Jujuy nos dice, gracias por tu compañía, la película que me emocionó fue Diario de una Pasión, basada en una historia real. Abrazos. Bueno, igualmente para vos. Javier de Brasil, de niño me marcó Toby, el niño con alas. Yo tenía 5 años, fue muy fuerte. Pero mi preferida es Amelie. Abrazo fuerte, campeón, te escucho todas las noches. Incendio en la Torre también me impactó. Bueno, un gran saludo para los que nos escuchan desde Brasil. Allí, muchas gracias por este mensaje. 4010-7242 es nuestra línea directa de oyentes. Allí te estamos recibiendo. Por si todavía tenés ganas de charlar con nosotros, tenemos la posibilidad, unos minutos más, de estar en contacto. 4010-7242, buenas noches.
3: Hola.
0: Hola, ¿quién habla?
3: Hola.
0: Hola.
3: Yo soy Francisco, acá de Pilar.
0: ¿Cómo te va, Francisco? ¿Cómo estás?
3: Todo bien.
0: Bueno, me alegro.
3: Y no, te quería, viste que estás hablando de la consigna de la película, ¿viste?
0: Sí, de la película que marcó tu vida.
3: Claro, no sé si marcó, pero que me gustaron, ¿viste?
0: Bueno.
3: Sí. Por ejemplo, ¿viste las películas de antes, que esas de acción, viste? Por ejemplo, una película de, no sé, del tiempo del cowboy, del ganado norteamericano, se llamaba El duelo al bajar del sol, ¿viste? Algo así, El duelo al bajar del sol. Que se trataba de dos hermanos, ¿viste? Que estaban peleando por una chica. y tenían que matarse al último, ¿viste? Así media rara, ¿no? Para mí, no sé yo, ¿viste?
0: Uh-huh.
3: ¿Hola? ¿Me escuchás?
0: Sí.
3: Sí, y duelo al atardecer, ¿sí? ¿Viste? Sí, como que dos hermanos, o sea, ¿viste que estaban en el canal? Que los caballos, lindas películas, ¿viste? Porque tenían mucho argumento. Y los dos hermanos se tenían que matar porque se habían enamorado de la misma chica, ¿viste?
0: Uh-huh.
3: Pero, y la otra que me gustó también fue la de Rambo, ¿viste? Que el tipo venía de la guerra de Vietnam y como que no insertaba en la sociedad, ¿viste? Un poco triste, ¿no? Me parece. Y porque el tipo no, el chabón no había perdido todo, ¿no? O sea, como que se había quedado solo acá cuando volvió en la sociedad, ¿viste?
0: Claro, y eso te conmovió.
3: Sí, o sea, en la sociedad que pasa muchas cosas, ¿viste? Realmente mucha gente, o sea, como hay mucha gente que se identifica con algunas películas, ¿no?
0: Sí, por supuesto, claro.
3: Y Titanic también, ¿viste? Cuando se está hundiendo el barco y los tipos que están en la orquesta siguen tocando, algo raro, ¿no? ¿Viste? Uh-huh. Como que son muy leales.
0: Uh-huh.
3: Y también me llama la atención cuando el tipo dice, este barco es invencible, dice, ni Dios lo puede destruir, ¿viste?
0: Sí, es en cierto.
3: En poco tiempo,
0: sí.
3: Ni puedo volver el barco, ¿viste? Como sí. Que el tipo tuvo una soberbia.
0: Sí, claro.
3: Como que él mismo, sí. Pero bueno, listo, eso te quería comentar.
0: ¿Viste? Bueno, la sumamos a la lista. Gracias, Francisco, gracias por llamar. Buenas noches. 4010-7242. Bueno, se nos fueron los que estaban. Así que vamos a hacer una pequeño stop. Hacemos un recreíto con la extraordinaria música que suena en madrugada 6:30. Un ratito de descanso y ya venimos con más mensajes y algún llamado más. Si ustedes tienen ganas, todavía tenemos media hora por delante.

0: Qué voz que tiene esta mujer, ¿eh? Qué voz que tiene Whitney Houston. Estas canciones que cada tanto aparecen en la historia de la música y que casi no necesitan presentación. Te amaré por siempre, que forma parte de hoy que estamos hablando del cine y de las películas que nos marcaron o que nos conmovieron por alguna situación particular a cada uno de nosotros. Bueno, forma parte de la película El guardaespaldas. La película norteamericana, mezcla de romance con un poco de suspenso, estrenada en 1992 con los protagónicos nada menos que de Kevin Costner y de Whitney Houston, que contaba, que contaba la historia de un ex agente del servicio secreto que era contratado para proteger a una famosa cantante de las amenazas de muerte que estaba recibiendo. Así que tal vez está dentro de tus favoritas o no, no salió todavía, pero sí sonó en madrugada 6:30 a las 3 de la tarde con... 3 de la mañana, ya no sé ni en qué era vivo. 3 de la mañana con 35 minutos. 4010-7242 es nuestra línea directa de oyentes. 4010-7242, nuestra línea de WhatsApp es el 1150268630. La película que me hizo llorar, dice Mónica de La Plata, desde que empezó hasta que terminó, fue La última nieve de primavera, año 76. Fui con mi novio, hoy mi marido, te escucho siempre. Gracias, Mónica, por traer esta película. Amigos inseparables, o intocables en su versión nacional, con Rodrigo de la Serna y Oscar Martínez, nos dice Marta desde Bragado. Gracias. La película que me marcó fue Expreso de Medianoche, La vida adolescente. Además, a partir de esa película cambiaron las relaciones entre Turquía y Estados Unidos. La música, espectacular, basada en un hecho real. Este mensaje lo firma José Luis desde Resistencia, Chaco. Buenas noches, soy Alejandro de Guaymallén, Mendoza, que nos manda una foto de su perrita, que dice es para mí como la hija que no tengo, Manchita se llama, una perra chiquita por lo menos que se ve en la foto, blanca con manchitas negras, y está ahí muy cómoda en el sillón, escuchando Madrugada 6:30, entiendo yo. Así que bienvenida a Manchita. Sí, no sé si nos ladra porque no, porque le gusta, porque dice, callate, ya no los aguanto más, deja dormir a mi dueño, deja dormir al dueño. Buenas madrugadas, Hermen y equipo, aquí trabajando con el auto, bueno, con todas las aplicaciones. Saludos para toda tu audiencia. Te escucho por FM 99.3. Estoy en La Banda, Santiago del Estero. Muy buena la música que están pasando. Muy copada, hermano. Soy Fabián, el buscavidas laburante de siempre. Y dice, por favor, pasa mi mensajito. Ahí lo estamos leyendo. Desde ya, muy agradecido. Gracias, ¿eh? Hola, Hernán. Hermoso programa. Mi película favorita es Vacaciones en Roma. La vi 15 veces. Me emociona cada vez que la veo. Conozco todos sus diálogos y parlamentos, nos dice Alicia Rosario, que nos agradece por acompañarte. Bueno, nosotros te agradecemos a vos por acompañarnos a nosotros. Bueno, la primera película que me impresionó fue Tiburón. Bendiciones y buen fin de semana, nos dice Zule. Te aclaro que no me gusta ir al cine. He visto muy poco y nada de películas en cine. Yo tenía 17 años cuando fue Tiburón en 1975. Bueno, gracias, Zule. ¿No te gusta ir al cine? Mira vos. Bueno, hay gustos para todos. Graciela de Roque Pérez, la película que recuerdo y atesoro en mi corazón es Romeo y Julieta, porque fue la primera vez que fui al cine ya hace 60 años. Un abrazo querendón para los que me hacen la diaria compañía. Igualmente para vos. 4010-7242 es nuestra línea directa de oyentes. ¿A quién saludamos? Buenas noches.
1: Hola, Hernán.
0: Hola, ¿quién habla?
1: Hola, ¿cómo estás? Habla Susana de Avellaneda.
0: Hola, Susana, buenas noches. ¿Cómo te va?
1: ¿Cómo estás?
0: Bien.
1: Por favor, ¿me podés decir la película de terror que no hay sangre? Porque no la pude escribir.
0: Proyecto Blair Witch. No me acuerdo si es proyecto o el proyecto Blair Witch, pero... Blair Witch. Se escribe el proyecto Blair Witch. Blair Witch. con T, W-I-T-C-H.
1: Está, porque, o sea, a mí me gusta Hitchcock, o sea, soy una cinéfila mal. Por ejemplo, esta película, El sabor de los de la cereza.
0: De la cereza, la película iraní.
1: Director, sí. Sí, de Kiarostami.
0: Sí.
1: Ese director tiene más de 50 películas.
0: Sí, claro.
1: La única que vemos es esa.
0: Sí, sí, sí.
1: Lo mismo
0: sí.
1: Que el cine hindú.
0: Claro.
1: El cine hindú es tremendo, uh-huh. Es el mayor productor de cine.
0: Uh-huh.
1: Sin embargo, yo vi una sola.
0: Claro.
1: Que se llama Un día de regreso a casa, que es fatal, te lloras todo.
0: Mira.
1: ¿Te das cuenta? Entonces,
0: ¿cómo se llama Un día de regreso a casa?
1: Un día de regreso a casa. Es una abuela y su nieto.
0: Ajá.
1: Te puedo asegurar que es una cosa tan... Es tan crudo el cine hindú. Es tremendo.
0: Claro, más descarnado, bueno, más sin mucha
1: claro,
0: vuelta.
1: Sí, después, bueno, películas importantes de Los unos y los otros.
0: Mm.
1: Hay una película que, o sea, yo te dije, no puedo elegir ninguna, pero hay una escena de una película que me quedó por algo en especial que no lo puedo contar, pues sería largo. Es La decisión de Sophie.
0: Uh-huh.
1: Todas las películas que tienen que ver con el nazismo, como La lista de Schindler, La vida es bella,
0: sí.
1: Todas esas películas son tremendas.
0: Sí, realmente, sí lo son.
1: Están sacadas de la vida real.
0: Sí.
1: Bueno, La decisión de Sophie, que el director es Alan Pakula, trabaja en Meryl Streep,
0: uh-huh.
1: Hay una escena que ella tiene que decidir entre dos hijos que tiene, le tiene que dar al oficial nazi uno de sus dos hijos. Y a la mujer de por vida le queda la frase, llévense a mi niña.
0: Mm.
1: ¿Por qué? Porque al nene le iban a matar, no le servía.
0: Claro.
1: Pero la nena les iba a servir. Entonces ella elige quedarse con el varón y dar a la nena, pues la nena puede ser, la podían usar para muchísimas cosas.
0: Mm. Sí, historias tremendas, realmente, tremendas.
1: La decisión de Sophie, la escena que Meryl Streep tiene que elegir entre los dos hijos, te puedo asegurar que no sabes cómo ponerte en la silla.
0: Claro, claro.
1: No, es tremenda. Porque todo el tema de nazismo, jodido, La vida es bella, cuando lo van a fusilar y el tipo lo sabía, pones esa escena, se te pone la piel de gallina, porque le hace toda una escena al hijo de juego.
0: Uh-huh.
1: No, yo te digo, a mí...
0: No, la creatividad de La vida es bella para tocar el tema desde otro ángulo completamente distinto al que estamos acostumbrados cuando se toman esos temas, realmente fue muy impactante en su momento.
1: Claro, o sea, todo lo que tiene que ver... Yo admiré mucho a Pelinkowski porque entró con Bertolt Brecht de una forma y el nazismo,
0: uh-huh.
1: Que yo como actriz la admiro porque digo, no, ¿cómo puedo entrar en temas tan jodidos? ¿Viste?
0: Uh-huh.
1: Porque realmente duele, es un tema que es doloroso, creo que para cualquiera, aunque no te gusten los judíos, no vamos a eso. Pero se entiende lo que digo, es doloroso saber que existió,
0: uh-huh.
1: Que todo eso pasó. Entonces todas esas películas relacionadas nos hacen bolsa. Y La vida es bella es tremenda.
0: Sí, tremenda, tremenda.
1: Y Bellini es tremenda.
0: Lo que es lo que tiene de tremenda la tiene de extraordinaria, pero sí, coincido. Sí, sí, sí.
1: Claro, claro. O sea, son temas dolorosos para uno como ser humano.
0: Uh-huh.
1: ¿Te das cuenta?
0: Sí.
1: O sea, después si hablamos de actores, bueno, Al Pacino, a mí desde chica me fascinó Anthony Quinn.
0: Claro.
1: Yo era chiquita y a mí me gustaba Anthony Quinn. Y yo quería bailar Zorba el Griego con Anthony Quinn y vi Las sandalias del pescador. Pero después películas argentinas, como te escribí en el WhatsApp, te puedo decir que las vi todas, porque era una época donde como no se veía nada, no se podía hacer cine porque todo está prohibido. Cuando salieron era ver todo, Missing, la de Desaparecido en Chile, películas Sol de Medianoche con Baryshnikov,
0: uh-huh.
1: O sea, hay películas que son las películas de Fellini. Yo me guío mucho por los directores también. Pero todo, hay temas que son, cuando sabes que son reales, como la Guerra Fría, de Sol de Medianoche, y todos esos temas, a mí me sobrepasan. ¿Te das cuenta? O sea, me superan, porque eso existe o existió. Entonces, ¿cómo puede ser que el ser humano pueda soportar tanto?
0: Sí, a tanta miseria junta, sí, tal cual, sí, es cierto.
1: Claro,
0: y cuando lo ves en una película bien hecha, bueno, el impacto es enorme.
1: Sí, a mí me agarra como una especie de dolor en el pecho, te lo juro.
0: Bueno, mírate el proyecto Blair Witch, que fue lo que me preguntabas hace un ratito. Míratela a ver qué te parece.
1: Bárbaro.
0: La de terror, bueno, te recomiendo, gracias. Esa, es terror psicológico.
1: Buenísimo.
0: Mira, la uno, la dos no sé, no, esa no me hago cargo, porque no la vi, pero ajá, la uno.
1: Porque mi hermano iba a ver Martes 13, todo eso, y cuando me contaba yo decía, ay, nene, ¿cómo puede ver?
0: No, está nada que ver, pero igual tenete una luz prendida, porque te va a dar miedo, te va a dar más miedo que si vieras algo ensangrentado.
1: Claro, no, es que a mí me da impresión la sangre, pero a cierto nivel, ¿no es cierto? Pero las películas de terror que de repente huellan a uno, no, por favor.
0: No, esta no va por ahí,
1: Me quedo con Ghost.
0: Claro, sí, por supuesto.
1: ¿Te das cuenta? Con el guardaespaldas me quedo, divina.
0: Gracias, Susana.
1: Bueno, gracias a vos, y dormí, porque yo no sé cuándo dormís vos. Porque dijiste ayer, estoy despierto desde las 9 de la mañana.
0: Sí, y hoy también.
1: Y vos te vas a las 4.
0: Sí, dormí poquito, sí.
1: Tenés que dormir, hombre, porque si no...
0: No, hace unos días que estoy durmiendo poco, pero duermo, quedé tranquila, que en algún momento duermo. Fue una coincidencia por...
1: Tenés que llegar a los 10.000 programas.
0: ¿A los 10.000?
1: Por favor.
0: Pero, sí. ¿Cómo voy a venir? No sé ni cómo vengo de la otra vida.
1: No
0: vengo.
1: Sé, a UPA de alguien.
0: Tipo fantasma voy a venir, si llego a los 10.000. Gracias, Susana, gracias por llamar, buen fin de semana.
1: Un abrazo.
0: Igualmente para vos. Bueno, 3 de la mañana, 46 minutos. Tenemos, Marce, no te pregunté, ¿hoy tenemos tema YouTube o están...? Sí, tenemos, perfecto. Bueno, entonces, mientras lo vamos preparando... Me actualizo con algunos mensajes. Lo que tenemos es enorme cantidad de mensajes. Estoy muy agradecido. Se ve que el tema del cine convocó y mucho. Por ejemplo, Elena de Villa del Parque. Elena de Villa del Parque por acá. Dice, es la primera vez que te escribo. Me encanta el programa. Mi película amada es La Vida es Bella. Bueno, vuelve a aparecer. Te cuento que hoy, 29, hace 50 años que me puse de novia con mi marido. Y con quien tenemos 3 hijos y 4 nietos. Te deseo todo el éxito que te mereces. Bueno, muy feliz aniversario de novios, ¿eh? Mirá vos, bueno, que la pasen muy lindo, que lo puedan celebrar. Susana de San Isidro nos recuerda la película Nosotros en la Noche, dice, como tu programa. Y el resto te seguimos siempre. Bueno, muy amable. Buenas noches, Hernán, saluditos desde Santa Rosa, La Pampa. Y mi amada película será siempre Doctor Zhivago. Nos escribe Juani. Bueno, muchas gracias. Te descubrí hace pocos meses. ¿Hace cuánto estás? Hace pocos meses. Desde el 2 de enero. Estamos con Madrugada 6:30. Muy agradable y entretenido el programa. Dan ganas de llamar cuando se tocan ciertos temas. Nos dice Fede, el protesista dental de San Fernando. Y nos nombra a Matrix, a Eterno Resplandor de una Muerte sin Recuerdo. Y a Belleza Americana. Bueno, Belleza Americana es un peliculón, ¿eh? La verdad que sí. Es muy, muy buena Belleza Americana. Recomendadísima. Las otras no las vi, por eso no digo nada. Juan de Entre Ríos nos cuenta que está trabajando de sereno y la película que elige es El Francotirador. La lista de Jinder, Forrest Gump, El Niño con Pijama de Rayas, nos dice este oyente, Galia. Y muchas más que supongo que no hay que exagerar. Buenas noches, señor Hernán. El tema de la película que llena de nostalgia es Algo para Recordar, con Gary Grant, Deborah Kerr, del año 1957. El tema musical de esta película la usó el inolvidable Mochín Marafiotti, claro que sí, en su programa radial del mismo nombre, Algo para Recordar, nos dice Julio desde Paso del Rey. Gracias, Julio, ¿eh? Bueno, muchos mensajes más, pero YouTube propone, nosotros disponemos, será toda una sorpresa. Este tema lo eligieron como último de esta semana. A ver qué suena.

Yo sé que es arbitrario decir de Queen una canción más linda que otra. Si tuviera que elegir, me quedo con esta como en el top 3 de las canciones de Queen. ¿Quién quiere vivir para siempre? Que es el tema YouTube del día. Cuando decimos tema YouTube es porque, bueno, nuestros queridos oyentes que nos sintonizan a través de la página o el canal de YouTube de Radio Rivadavia arman comunidad allí en el chat. Y bueno, casi todos los días, no sé si todos, pero casi todos los días tratamos de elegir alguna canción que corone la música que suena en Madrugada 6:30 y que es elegida por los chateros ahí de YouTube. Así que si vos querés elegir una canción mediante esta vía, entras a YouTube, te van a recibir muy bien. Si te portás bien, te van a recibir bien en el chat de YouTube y compartís la noche también con todos ellos que están firmes junto al pueblo. Bueno, El secreto de sus ojos de Campanella nos dice este mensaje de Juan desde Asunción en Paraguay. El romance imposible entre Darín y Villamil me atravesó el corazón. Claro, no podíamos irnos sin nombrar El secreto de sus ojos, película ganadora del Oscar, peliculón también realmente, que ha marcado a toda una generación, nos ha marcado a muchos esta película y bueno, se trajo un Oscar nada más y nada menos. No tengo una película para decir mejor, son varias, pero una que veo siempre con gusto de nuevo es El gato pardo de Visconti. Cada escena es una pintura, nos dice este mensaje que tampoco firma, así que bueno, agradezco enormemente. Historias breves, dice, peliculón, Relatos Salvajes, también de Argentina, es un género que te deja pensando en cuanto al comportamiento de los grupos humanos, y también he visto Un poeta, que fue premiada en la temporada 2025. Bueno, Estela Maris nos firma este mensaje, voy resumiéndolos para poder leer la mayor cantidad de mensajes posibles, sabiendo que nos van a quedar muchos afuera. Una luz en el infierno o Una historia del Bronx, dirigida por De Niro, nos dice Marcelino. Bueno, vamos armando el rompecabezas de las grandes películas de la historia. Hola querido, es la primera vez que te escribo de madrugada, saludos a toda la radio y los oyentes. Una película que me marcó de chico fue El efecto mariposa. Gracias. Películas que se estudian en los institutos son El gran dictador de Chaplin, El ciudadano Kane de Orson Welles, sí, claro, me la he estudiado de memoria, esa película en mis tiempos de estudios de comunicación, y una que me emocionó es Cinema Paradiso, nos dice Antonio de Iguazú, claro que sí, peliculón. Gracias por el tema de Whitney Houston, El guardaespaldas, mi película favorita, nos cuenta Adriana. Hola genio, ¿cómo va? Dice El Nane desde Uruguay. ¿Quién no vio Rambo, ET y Volver al Futuro? Un abrazo enorme. Daniel Quevedo firma este mensaje. Un gran saludo a toda la gente de Uruguay que nos escucha. Pablo, desde la ciudad de Porto, en Portugal, dice, muy bueno el programa, me hacen compañía mientras voy hasta el trabajo. Les mando un abrazo, un saludo enorme desde aquí y hacia nada menos que Portugal. Isabel de San Clemente, me gustó mucho De eso no se habla, con Betiana Blum, no la pasan en cine argentino. Bueno, enormes títulos que hemos recordado y nos quedan muchos más. Gracias a todos los que se comunicaron, gracias a los compañeros con quienes hacemos Madrugada 6:30 por la exquisita musicalización de esta noche, acompañando muchas canciones de películas que vinieron bien para colorear lo que quisimos proponer, a Lucas Herrera y a Marcelo Dentice. Muy buen fin de semana para ambos. Gracias por estas noches en Madrugada 6:30. Solo me queda dar el pase al querido Mario Portugal en el panorama del rotativo del aire con todo lo que hay que saber, junto a Javier Villa, y contarte que el próximo lunes, un poquito más tarde, después de el gran Te Escucho de Luisa Delfino, llegamos a la 1 de la mañana para comenzar una nueva semana, si Dios quiere, de Madrugada 6:30. Te vamos a estar esperando. Mi nombre es Hernán García Arena. Gracias por la compañía y muy buen fin de semana. Chau.

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0: Muy bien, nos ponemos en marcha. Día difícil, viernes 29 de mayo del 2026. Bueno, pero es una buena. Es viernes, se termina el mes de mayo. Empezamos un mes de junio, ya a partir del próximo lunes, con una expectativa distinta. Uno empieza un mes, está nuevo, estrena.
1: Vamos,
0: estrena cosas.
2: Ya pasó,
0: por lo menos,
2: Mario.
0: Por lo menos estrenamos un mes y dejamos este mayo angustiante.
2: Ese es el aplauso
0: bueno,
2: de la gente.
0: Ya estamos con todo el equipo. Estamos con Juan José Moro, con Rolando Klemper, con Rocío Calenó, con Gonzalo Del Monte, Camila Hassan, Mariano Fernández, también le vamos a dar paso hoy pese a todas las noticias que debe tener, bueno, Martín Millán, y en la operación técnica el señor Marcelo Dentice, hola Marcé, junto al señor Lucas Herrera, y se está yendo ya a descansar. Tiene que dormir, le dicen los oyentes, al hombre de la madrugada, a Hernán García Arena. Duerma, duerma, porque si no, no va a llegar a viejo hombre. Bueno, la producción de Eric Spolsky y está en la locución de redacción el señor Javier Villa. Hola Javier, ¿cómo le va? Buen viernes.
2: Muy bien, muy buen día, Mario. ¿Cómo estamos?
0: Bien, todo en orden. Bueno, día de ñoquis hoy, 29, así que hay que aprovechar si a usted le gusta.
2: Bueno, saludos a todos ellos,
0: a todos los ñoquis.
2: Sí, a todos,
0: hay, hay muchos.
2: Hay una cantidad.
0: Hay unos cuantos que podrían haber rajado. En redes, bueno, saben ustedes que tienen la posibilidad de comunicarse con nosotros. Nos mandan un breve mensaje de texto al WhatsApp de Rivadavia, 1150268630, o a los Instagram, al mío, Mario Portugal 59, o al de Javier, que es el siguiente.
2: JVilla 17.
0: Bien, y saben que también está la posibilidad de suscribirse a mi canal de YouTube, Mario Portugal.
2: Yo ya me suscribí,
0: novedades,
2: Mario.
0: Me parece muy bien. Tengo seguramente en la próxima alguna novedad para ustedes.
2: Bueno.
0: A ver, temperatura, no hace frío, 13 grados 6, la actual, bueno. Mucha humedad, 83%, está alta la presión, casi 1021 hectopascales, corre viento del sudeste a 4 kilómetros, el cielo sigue cubierto, la máxima no va a superar los 16
2: sudeste,
0: grados.
2: Sudeste, una porquería.
0: Sí,
2: Mario.
0: Es feo. Bueno, para mañana, para sábado y domingo, sí, prácticamente las mismas temperaturas, entre 11 y 17, 18, neblina también para el sábado. En Mar del Plata también cubierto, 9 grados 7, máxima 14 grados, no hablo de lluvia. En Bariloche 7 grados 9, parcialmente nublado, máxima 12.
2: Sí.
0: Chaparrones en Santiago del Estero, 17.4, está nublado, máxima 20. Tormentas fuertes y aisladas. Ahora está nublado, hay alguna tormenta en Corrientes.
2: Sí,
0: 17.5, máxima 21. Santa Rosa La Pampa, 11 grados.
2: Sí.
0: Chaparrones en Santiago del Estero, 17.4, está nublado, máxima 20. Tormentas fuertes y aisladas. Ahora está nublado, hay alguna tormenta en Corrientes.

0: En Formosa, 19 grados cubierto, tormenta fuerte.
1: Ahí está.
0: Esa es una tormenta de porquería. Pues. Cuando digo tormenta fuerte me pone llovizna. Máxima 23. Y acá te quiero agarrar. Salta, 7 grados, 6 de térmica. Despejado con neblina. ¿Hay efecto de neblina?
1: Sí, ahí está.
0: Ah, es un grillo.
1: Sí, sí.
0: Bien, la máxima de 19 grados. Señores, vamos avanzando. Tenemos mucha información para ir repasando en este día de ñoquis, día 29. Último día hábil, sí, del 2026.
2: No
0: metas números que no son. Bueno, habló Milei, prácticamente está hablando todos los días, ¿no? Lo hizo en un coloquio en Parque Norte, dijo que su gobierno sacó de la pobreza a 14 millones de personas, celebró la baja del riesgo país, que ahora está rondando los 500 puntos, volvió a cargar contra la oposición y los medios de comunicación. También habló el ministro Caputo. Dijo que 2027 será un año atípico. La economía se va a llevar puesta a la política y Milei ganará cómodamente. Bueno, todos estamos esperando la declaración jurada del jefe de gabinete, Adorni, mientras la justicia dice que lo llamaría a declarar antes de la feria de invierno. Hoy hay paro en todas las universidades del país. Están pidiendo el financiamiento universitario. Y bueno, sigue la toma, ¿no?, de los colegios de la UBA. En dólar oficial, 1.430, al igual que el blue. Saben ustedes que junio, lo decíamos, trae varios aumentos. Estaremos hablando seguramente el lunes de esto. Aumento en colectivos, subte, premetro, gasoil, nafta, colegios privados, alquileres. El Fondo Monetario, entre otros reclamos, pidió mayor supervisión del gobierno sobre fintech y billeteras virtuales. La UIA se pronunció, anticipó una nueva caída de la actividad industrial en abril y alertó por la debilidad de varios sectores. Sigue la causa Maradona, declaró la psiquiatra Agustina Kosachov, lo hizo por primera vez. Sostuvo que Maradona debía continuar el tratamiento en un centro de rehabilitación. La justicia dejó firme el decomiso de bienes de Cristina Fernández y sus hijos en la causa Vialidad. Se buscan recuperar 685 mil millones de pesos con el decomiso de más de 100 bienes. Atención, hoy cobran los jubilados que perciben superior a la mínima con documentos 8 y 9. En Bolivia continúan los cortes, continúan las protestas. Estados Unidos e Irán alcanzan un memorando preliminar, dicen los medios, que incluye la apertura del estrecho de Hormuz. La Unión Europea multó a la compañía china Temu por graves fallas en la seguridad de sus productos. Y sigue la histórica ola de calor en Europa, que está dejando varios muertos. Recordemos que el domingo hay elecciones presidenciales en Colombia. 14 fórmulas se presentan, más de 41 millones de ciudadanos colombianos habilitados. Bueno, vamos a hablar de los deportes.
1: No, Mario, no hace falta.
0: Vamos a hacerlo rápido. Copa Libertadores. Boca perdió ante la Universidad Católica de Chile y entró a playoff de la Sudamericana, juega contra O'Higgins.
1: Listo.
0: En Sudamericana, Tigre le ganó 2-0 a Alianza Atlético y sigue en el torneo. Scaloni, esta es la gran noticia. Scaloni confirmó la lista de los 26 jugadores para el Mundial. Repite 17 nombres de Qatar. Y la otra gran novedad es la de Juan Manuel Cerúndolo. ¿Recuerdan que ayer decíamos, che, qué partido fácil que tenía? Era bravísimo, nada más y nada menos que ante el uno del mundo.
1: Se lo comió con patatas.
0: Terminó derrotándolo al Tano en 5 sets,
1: vamos,
0: Juancito Cerúndolo. Y también el hermano, Fran, derrotó al francés Hugo Gastón. Hoy juegan Tirante y Solana Sierra. Las novedades que vamos teniendo en este viernes 29 de mayo del 2026, cuando va corriendo la pelota, se ve pegándola la raqueta allí en París.
1: Uy.
0: Señores, así estamos, empezando a completar esta semana, en este viernes. Para los que recién se están despertando, están preparando el primer cafecito, tomándose el primer amargo. Bueno, nosotros, muchos ya saliendo al laburo, otros preparándose la pilcha. Nosotros arrancamos, vamos a ver si arranca. ¿Arranca o no arranca?
1: Sí.
0: Arranca y nosotros empezamos a leer lo destacado de este día viernes.
1: Javier Milei habló en el LATAM Economic Forum.
0: Fuertes críticas hacia la prensa. La cobertura de los medios de comunicación no refleja la realidad de los indicadores financieros de su gestión, aseguró.
1: El mandatario remarcó que se sacó a 14 millones de personas de la pobreza gracias al ordenamiento de las cuentas públicas y las medidas de desregulación.
0: Milei celebró la baja del riesgo país. El logro se ve con claridad. Pasamos de 3.000 puntos a menos de 500.
1: El gobierno impulsa la privatización de servicios dentro del mercado de los seguros.
0: El presidente garantizó que Argentina será próspera cuando los ciudadanos abracen las ideas

0: de la libertad y destierren al populismo.
1: En el ámbito internacional, el presidente afirmó que pronto veremos a Cuba libre.
0: El ministro de Economía, Luis Caputo, por su parte, aseguró que 2027 será el año de mayor crecimiento.
1: Cumbre del PRO, más de 70 dirigentes y legisladores se reunieron en San Telmo.
0: Mauricio Macri tomó distancia de Patricia Bullrich.
1: El expresidente aseguró que el kirchnerismo está más débil y volvió a especular con una posible candidatura para las presidenciales de 2027.
0: El PRO volvió a pedir que Adorni presente su declaración jurada.
1: Rodríguez Larreta criticó la relación entre el PRO y la Libertad Avanza. Dijo que Jorge Macri salió a chupar las medias a Milei.
0: Sergio Palazzo cuestionó al gobierno. El FMI está conduciendo a la Argentina.
1: Kicillof prohibió a todos sus ministros y funcionarios viajar al Mundial.
0: Super Rigi, el gobierno busca acelerar las discusiones para antes del Mundial.
1: Lilia Lemoine confesó que quiso darle un contrato estatal a su abogado.
0: Revés para Cristina Kirchner y sus hijos. La Cámara de Casación confirmó el decomiso de más de 100 propiedades y bienes de la exmandataria Máximo, Florencia y Lázaro Báez.
1: El empresario farmacéutico Hugo Sigman bajo la lupa. Deberá presentarse a declarar en Comodoro Py por supuesto tráfico de influencias.
0: Desde el 1 de junio entra en vigencia la nueva cobertura médica privada para prefectura y gendarmería.
1: Los jubilados se sienten abandonados por el gobierno.
0: Sergio Schocklender amplió su declaración en el juicio por sueños compartidos. Apuntó contra Aníbal Fernández y Eduardo Barcesat.
1: Causa Cuadernos volvió a declarar la expareja del chofer arrepentido, Oscar Centeno. Las declaraciones están llenas de contradicciones.
0: Avanza en la justicia la causa que investiga presuntas irregularidades en la Agencia Nacional de Discapacidad.
1: Hoy se cumplirá el paro nacional universitario. La medida de fuerza durará 24 horas y afectará a casas de estudio de todo el país.
0: Economía, el dólar oficial y el informal cotizan a 1.430 pesos. El riesgo país se ubica en 494 puntos.
1: El Banco Central hizo la segunda mayor compra del año.
0: Luis Caputo anticipó que la inflación de mayo será más baja que la de abril.
1: El Fondo Monetario Internacional pidió más supervisión sobre bancos, billeteras virtuales y fintech ante el aumento de la morosidad en el crédito.
0: Pese a la presión del fondo, el gobierno no planea modificar ganancias ni monotributo.
1: La Unión Industrial anticipó una nueva caída de la actividad en abril, alertó por la debilidad de varios sectores.
0: Jorge Macri informó que la ciudad adhirió al RIGI de la Nación.
1: El monotributo volverá a subir en julio.
0: Crece el desempleo. Doctor Ahorro declaró la quiebra y hay protesta de los trabajadores. Denuncian más de 300 despidos.
1: YPF no planea bajar el precio de los combustibles.
0: No repunta la actividad industrial. En abril volvió a caer 0,4%.
1: Kicillof multará a Mercado Libre por más de 1.800 millones de pesos.
0: Daniel Scioli adjudicó un contrato por 148 mil dólares a una empresa de Stefano Di Carlo.
1: Avance acelerado de la siembra de trigo en el inicio a la campaña fina 2026-2027.
0: Desaparición de Agostina Vega, declaró Claudio Barrelier, el único detenido. Dijo que ella nunca estuvo en su casa. La familia del remisero dicen que miente.
1: Confirmaron el procesamiento de Marcelo Porcel por abuso de menores.
0: Se aprobó el pedido de interpelación al intendente de Morón por el caso de la funcionaria que comercializaba cocaína.
1: El gobierno pasó a disponibilidad a los empleados del Hotel Estatal de Chapadmalal, inaugurado en 1955.
0: Juicio por la muerte de Maradona. Agustina Kosachov declaró: siempre me mantuve firme en la internación domiciliaria. Es lo que siempre pedí.
1: Fallo inédito. La justicia de Córdoba atribuyó la muerte de una joven a un efecto adverso de la vacuna rusa Sputnik.
0: Un vigilador atropelló en el estacionamiento del Unicenter a un ladrón que acababa de robar en el local de Isadora.
1: Dio negativo la nueva excavación en la casa de Christian Graf, investigado por el hallazgo de los restos de Diego Fernández Lima, el joven desaparecido en 1984.
0: Detectaron más de 150 radares sin autorización en rutas nacionales. Revisarán miles de fotomultas emitidas.
1: Insólito robo en Mar del Tuyú. Se llevaron la bombilla del mate gigante y estalló la bronca.
0: Internacional, escudo de las Américas. Argentina, Chile, Bolivia, Perú y Ecuador firmaron un acuerdo contra la delincuencia organizada transnacional.
1: Bolivia expulsará a una exdiputada argentina por injerencia en los conflictos sociales.
0: Medios de Estados Unidos reportan que Washington y Teherán alcanzaron un acuerdo preliminar que incluye la apertura del Estrecho de Hormuz.
1: Estados Unidos anunció que declarará al Comando Vermelho y al primer comando de la capital como organizaciones terroristas.
0: Crece la tensión en Medio Oriente. Irán afirma que derribó una aeronave de Estados Unidos.
1: Impresionante explosión de un cohete en Cabo Cañaveral.
0: Estados Unidos podría lanzar un billete de $250 con la cara de Trump.
1: La Unión Europea multó con 200 millones de euros a Temu.
0: Crisis en Cuba. Casi 3 millones de habitantes sufren falta de agua en medio del déficit energético.
1: El gobierno de España aprobó una ley para regular la inteligencia artificial con multas millonarias.
0: Deportes. Scaloni confirmó la lista de 26 jugadores de la selección para el Mundial.
1: 9 campeones del mundo se quedaron afuera de la lista.
0: El gobierno envía a Estados Unidos la lista de 35.000 barras argentinos con antecedentes penales, deudores alimentarios y restricciones.
1: Boca quedó afuera de la Libertadores. En tanto, Tigre sigue en la Sudamericana.
0: Se conoció la sanción al Chacho Coudet por insultar al árbitro en la final que River perdió con Belgrano.
1: Alivio para San Lorenzo. La justicia desestimó el pedido de quiebra del fondo suizo.
0: Bomba en el mercado de pases de Europa. Barcelona ofrece 100 millones de euros por la araña Julián Álvarez.
1: Después de décadas celebrándose en París, el Balón de Oro cambia su escenario.
0: Juan Manuel Cerundo lo venció a Yannick Sinner, el número uno del mundo, y consumó en Roland Garros el mayor triunfo de su carrera.
1: Dos tenistas argentinos disputarán hoy la tercera ronda.
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0: Quince minutos han pasado desde las 4 de la madrugada. De a poquito te vas despertando. Vamos, vamos, que es viernes. Ya es 29 de mayo de 2026. Y estos son los títulos que tiene en portada el matutino Clarín. El destacado: Milei admitió que la baja de la inflación no alcanza para crecer. Es un cambio en el discurso que venía sosteniendo el gobierno en este año. El Banco Central compró 447 millones de dólares. Otros títulos en portada de Clarín: rechazaron un último recurso y decomisarán los bienes de Cristina. Ciudad, 3 de cada 10 aspirantes a docentes no aprobaron comprensión lectora. Un diagnóstico que se va a hacer de ahora a los que ingresan a la carrera se da en el marco del plan Ser Docente, que incluye una reforma curricular en el profesorado de primaria inicial, un incentivo contra inasistencias. Estados Unidos e Irán avanzan con un acuerdo clave. Volvieron a subir los precios de los pasajes aéreos. La gran foto, bueno, muestra parte del seleccionado de la lista de jugadores que presentó Scaloni para el Mundial. Los 26 de Scaloni, pocas sorpresas. Acuña se queda sin Mundial y Lo Celso tiene su revancha. Bueno, están las fotos, entre otros, de Acuña, esta vez afuera, de Nico Díaz, de Lo Celso y, por supuesto, de Lionel Messi. También a pie de portada, en un pequeño recuadro, dice Clarín: Boca y otra frustración. Afuera de la Libertadores tras perder ante la Católica. En tanto, en otra contrapartida, pero hablando de tenis, se ve a alguien abrumado y otro muy contento. El uno del mundo se hundió ante Cerúndolo en Roland Garros y a solo un game del triunfo, el italiano Sinner se descompuso y para Juan Manuel fue el triunfo más resonante en su campaña tenística. Portada en este viernes del matutino Clarín. Nos vamos a La Plata a ver qué destaca en su página número uno el diario Hoy.
1: 3 millones de familias en default. Un informe del Instituto Argentina Grande advirtió que en marzo había 3.384.299 personas con deudas irrecuperables que acumulaban atrasos de un año o más, lo que representa un aumento del 93% respecto al mismo mes de 2025. Kicillof apuntó contra la motosierra. Por otra parte, Milei defendió el ajuste y volvió a criticar a medios y oposición. La Plata será la sede del primer Congreso Nacional de Sociólogos. Por otra parte, en temas que tienen que ver con lo policial, menores mantienen en vilo a los vecinos de Los Hornos. ¿Temas deportivos? Boca no pudo con Universidad, la fotografía los muestra a los pibes con la cabeza gacha. Cerundo lo hizo historia y eliminó al 1 en Roland Garros. Y allí está el pibe argentino levantando el brazo. Y en el centro de la primera plana del diario Hoy de La Plata, Una composición fotográfica nos muestra las caras de los distintos jugadores de la selección argentina con un sello de la AFA diciendo salió la lista y nos volvimos a ilusionar. En la ciudad de La Plata, en este momento, 11 grados 2 décimas la temperatura, la humedad 92%, cielo cubierto. Para hoy se espera una máxima de 15 grados con cielo mayormente nublado para el resto del día.
0: Bueno, seguimos recibiendo mensajes. A mi Instagram me dicen: hola Mario, te escucho desde Montevideo, Uruguay. Conozco personas que durmiendo poco han llegado a edades muy altas. Un ejemplo, la señora Mirta Legrand con 99 años.
1: ¿Cuánto duerme Mirta?
0: No sé, pero duerme poco, porque viste que escucha todos los programas de radio, ve todos los programas de televisión.
1: Se está permanentemente
0: atenta. Sí, sí.
1: Mirta,
0: bueno, a lo mejor los ve por YouTube después.
1: ¿Vos decís?
0: Sí, puede ser. Bueno, gracias por el mensaje desde Montevideo. Voy a la portada de Crónica. Oh, qué título. Papelón, dice.
1: Ah, sacame eso.
0: Boca afuera de la Libertadores en una noche negra. El Llanay se perdió 1-0 ante Universidad Católica. Primer equipo chileno en ganar en la Bombonera. Los hinchas explotaron tras la dolorosa eliminación en fase de grupo. Con este resultado bajó al repechaje de la Sudamericana, donde enfrentará a O'Higgins. Fin de ciclo para Úbeda, dice el diario Crónica. Pero bueno, vamos a Argentina, es el otro título. Scaloni dio la lista para el Mundial. También Martín Fierro de Portales Web, Crónica nominado por Innovación de Medios Digitales, batacazo en Roland Garros, Juan Manuel Cerundolo lo eliminó al número uno del mundo. Y también El País en Vilo declaró al único detenido por la desaparición de Agostina. Y en cuanto a otro punto, también en portada de Crónica, causa vialidad. La justicia dejó firme el decomiso de bienes de Cristina Kirchner, revés para la expresidenta, títulos que completan la portada del matutino Crónica. Nos ocupamos del mundo de la música y, como venimos diciendo, Ricardo Arjona está arrasando. Habilitó la venta de entradas para la fecha número 18 en Buenos Aires. Esto es producción de Phoenix Entertainment y en el marco de la gira Lo que el Seco no dijo.
1: En tu cara, Coldplay.
0: Pero ¿quieres saber qué más hay de esto?
1: ¿Qué más?
0: Lo cuenta Camila Hassan.
4: Récord imparable. Ricardo Arjona habilitó la venta de entradas para la fecha número 18 en Buenos Aires. El reconocido cantautor guatemalteco confirmó otro espectáculo para el próximo 6 de julio en el Movistar Arena porteño. Las localidades ya se encuentran disponibles a través del sitio oficial del estadio tras agotarse las funciones anunciadas anteriormente para el 1, 2 y 5 del mismo mes. Con producción de Phoenix Entertainment, la residencia del artista hizo un rotundo sold out sobre las entradas de las 14 fechas previstas inicialmente en el recinto y los dos conciertos en Córdoba. La gira Lo que el Seco no dijo comenzó el 30 de enero en el Allstate Arena de Chicago y reúne más de 35 compromisos distribuidos entre Estados Unidos, Puerto Rico y Sudamérica, informó Camila Hassan para Radio Rivadavia.
0: Seguimos recorriendo la Argentina, 21 minutos pasaron desde las 4, nos vamos a Rosario, portada del diario La Capital.
1: Aumenta la cantidad de licencias de taxis en caución en la ciudad. Se trata de las unidades que no están en la calle porque sus titulares no pueden renovar los vehículos o desisten de seguir prestando el servicio público por su baja rentabilidad. ¿Cuáles son los factores? Bueno, la crisis y el crecimiento de las aplicaciones tallan en la problemática. Supongo que es una cuestión que está dando vueltas por todo el país también. A nivel de producción, industriales de todo el país lanzaron un grito federal desde Rosario, con una actividad que encabezaron el titular de la Unión Industrial y el gobernador Puyaro. El sector reclamó un lugar en las decisiones de política económica nacional. Consejo Municipal, fracasó el intento de Monteverde de frenar el parque acuático. Por otra parte, buscan prohibir el uso de bicis y monopatines en calles con carril exclusivo. Y por otra parte, un clásico, arranca el 31º Festival de Cine Latinoamericano. Se va a desarrollar hasta el 6 de junio en 5 salas rosarinas. Y una fotografía a pie de página nos muestra, es hermoso el lugar, francamente, se llama La Favorita. Bueno, hay incertidumbre sobre el futuro de este centro comercial. El vínculo contractual entre la gerenciadora y el fideicomiso que representa a los dueños del inmueble podía extinguirse el martes próximo. Hay desplome de las ventas, cierre de locales y deuda acumulada. Una lástima, como un centro comercial. Es bellísimo el lugar, pero bueno, no da para más. Más títulos que nos deja la capital de Rosario. Hablamos de Newell's. La Lepra inició la pretemporada de cara al torneo clausura. Y claro, también tenemos que hablar del Mundial 2026. Scaloni anunció los 26 convocados que defenderán la Copa. Y vamos, los pibes de la escaloneta todavía. Rosario, provincia de Santa Fe, amanece con 13 grados 4 décimas. La humedad 89%, el cielo nublado. Para hoy se espera una máxima de 18 grados con cielo mayormente nublado.
0: Vamos a las loterías. Quiniela nocturna de la ciudad, la ex nacional. A la cabeza, 4.546. Mirá vos. 46 los tomates. En la quiniela nocturna así de la vamos. Provincia, a la cabeza, 1.712. 12 el soldado. 46 en la ciudad, eso. Sí, y 12 en la provincia.
1: A ver, la pegó a Riverito.
0: Hoy sí. Bueno, vamos a la portada del diario. Seis. Sí, ya está.
1: Se emocionó.
0: Sí, basta. Vamos a la portada del diario El País. Tiene algunos temas destacados. Por supuesto, todo lo que tiene que ver con el escándalo Plus Ultra. Sánchez pide comparecer en el Congreso ante la cascada de escándalos. Sumar se resuelve contra el PSOE y reclama explicaciones a su socio. También un tema que preocupa y mucho en España, el precio de la vivienda. Crece un 14%, su mayor ritmo en dos décadas. Y no deja de tomar el tema del tenis. El país, Sinner colapsa por el calor y Roland Garros pierde al gran favorito. Esto, recordemos, el triunfo del argentino Juan Manuel Cerúndolo.
1: Claro, pero los gallegos no lo ponen.
0: No, ponen que perdió Sinner en vez de poner que ganó Juan Manuel Cerúndolo. Bueno, muchos se preguntan si hay principio de acuerdo entre Estados Unidos e Irán que no estaría incluyendo la cancelación del programa nuclear. Vamos a ver qué datos, qué análisis saca Rolando Klempert.
5: Aunque parezca increíble en este contexto, el gobierno de los Estados Unidos está evaluando lanzar un billete de $250 con la cara del actual presidente Donald Trump. La información fue revelada este jueves por el Washington Post y horas después los periodistas se lo consultaron directamente en rueda de prensa al secretario del Tesoro Scott Bessent, quien lo ratificó. Actualmente existe una propuesta legislativa, tanto en Cámara de Representantes como en el Senado, para modificar este requisito y permitir que una persona viva, en este caso Donald J. Trump, aparezca en un billete de $250, afirmó el funcionario. La investigación del Washington Post reveló que el proceso en verdad comenzó hace un año, cuando se comenzó a disponer al personal de la oficina de grabado e impresión para que preparase los prototipos. Los empleados, temerosos de que se los acuse de violar una ley federal que prohíbe poner en los billetes la cara de presidentes vivos, decidieron romper el silencio bajo condición de anonimato. El billete de $250 se pensaba imprimir para celebrar el próximo 4 de julio los 250 años de la independencia de los Estados Unidos, pero es altamente probable que esta vez el Congreso le dé la espalda a Trump porque podría significar un golpe político carísimo en una fecha tan trascendente para los estadounidenses y en medio de un año electoral, informó Rolando Klempert, Radio Rivadavia.
0: ...26 minutos han pasado desde las 4 de la madrugada... ...13 grados 4 décimas, no hace mucho frío... está como para... lo que sí hay mucha humedad... eso es lo que nos está matando...
1: es lo que mata,
0: y como siempre Mario. Está el tema de la neblina... que puede continuar durante esta jornada... hay bastante humedad, 83%... el cielo está cubierto, la máxima... no va a superar los 16 grados... buen tiempo, por lo menos con estas temperaturas... que se va a extender al fin de semana... me voy al sur, portada del diario Río Negro...
1: el gobierno descartó ampliar ganancias y subir el monotributo. La modificación de los dos impuestos forma parte de las exigencias del Fondo Monetario para equilibrar los ingresos, ampliando la base de contribuyentes. No está en carpeta ni en las ideas del presidente, sentenciaron en La Rosada, y plantean otras alternativas para la reforma tributaria. A nivel de economía, Río Negro adherirá al RIMI para potenciar las pymes. En Neuquén, Figueroa presentará en junio una ley por las regalías del GNL y a nivel internacional, la nueva tregua para reabrir Hormuz depende de Trump. Y claro, la fotografía en el centro de la primera plana del diario Río Negro muestra a los muchachos de la selección muy sonrientes ellos, allí jugando con la pelota, para arriba, para abajo. Uh-huh. Scaloni definió los 26 que buscarán repetir la gloria. En la ciudad de San Carlos de Bariloche, provincia de Río Negro, 6 grados 8 décimas la temperatura, la humedad 88% con cielo algo nublado. Se espera una máxima de 12 grados con cielo mayor a parcialmente nublado para hoy.
0: Vamos a las portadas de los diarios deportivos españoles. El diario Marca tiene una entrevista con el capitán del Barcelona que se confiesa tras superar un problema de salud mental. Tenía que pedir ayuda, dice Araujo. Me fui solo al vestuario, dije basta, exploté, ahora soy otra persona, disfruto del fútbol. Ganar la Liga contra el Madrid en nuestro campo es lo máximo y algo histórico. También tras Gordon, el Barça va por Julián Álvarez, dice Marca, y este es el título más destacado para el AS. Tiene la foto del cordobés, de la araña. El club azulgrana prepara una oferta por Julián Álvarez y los rojiblancos se ponen firmes. No está en venta, esa es una actitud de equipo pequeño. Deco se reunió el miércoles con el agente del argentino, Gordon ya es culé. El Aleti se harta del Barça, dice el diario AS, que también habla de un Mourinho desbloqueado. La mediación de Méndez desatasca la situación del técnico. Hay acuerdo para su llegada al Madrid si Florentino gana las elecciones. El portugués no quiere estrellas, sino jugadores con hambre. Mundo Deportivo, en tanto, destaca. Flash Gordon, así lo denomina a la flamante incorporación del Barcelona. Llegó el inglés, pasó revisión médica, dijo estar muy contento. Hoy se hace todo oficial. Y también la foto de Álvarez. Ahora, Julián, sin respiro. Deco se reunió con el agente de la araña para acelerar su fichaje antes del Mundial. Juanma López, Atlético, hace de intermediario y puede ser clave para que cristalice. Títulos que tienen los diarios deportivos españoles referidos en su mayoría al posible pase de la estrella argentina Julián Álvarez. Me voy a Mar del Plata, portada del diario El Atlántico, tiene estos títulos.
1: Milei anticipó un proyecto para reemplazar al Estado. El presidente anticipa una revolución de los seguros para reemplazar el Estado en salud, educación y seguridad. Lo reveló en el foro Research for Traders, organizado por el asesor financiero Darío Epstein. Si ustedes quieren achicar el Estado, deben sustituir sus servicios por los seguros, sostuvo, y puso como ejemplo la medicina prepaga, la seguridad privada y la educación privada. Fuertes diferencias de precios en alimentos entre comercios, titula el diario El Atlántico de Mar del Plata. También nos da más títulos a nivel de la Libertadores. Boca cayó 1-0 ante Universidad Católica de Chile y quedó afuera. Hagan ofertas, Necochea. Justicia revocó la cautelar que frenaba subasta del casino. En la ciudad de Mar del Plata nos dicen apuro básquet. El intendente Neme se reunió con la Confederación Argentina de Básquet para anunciar que Mar del Plata será sede del Juego de las Estrellas del Básquet en 2027. Asimismo, también se confirmó que la ciudad recibirá a la selección masculina en sus partidos oficiales por los clasificatorios FIBA rumbo a la Copa del Mundo Qatar 2027. Y por otra parte, claro, lo que marcan todos los diarios, todos los medios del país, la lista está. La Asociación del Fútbol Argentino publicó el esperado video con el que Lionel Scaloni confirmó la lista de los 26 futbolistas que representarán a la Argentina en el Mundial 2026 en Estados Unidos, México y Canadá. En la ciudad de Mar del Plata, en la ciudad feliz, 10 graditos de temperatura en este momento, la humedad 85%, el cielo cubierto. Se espera una máxima de 14 grados con cielo mayormente nublado y para la noche vuelve la neblina.
0: En la Ciudad Autónoma de Buenos Aires a esta hora 13 grados 4, la temperatura, mucha humedad 83%, alta presión 1020.4 hectopascales. Ahora no hay viento, el cielo está cubierto, la máxima prevista 16 grados. Vamos a tener un día con un cielo mayormente nublado. Para mañana sábado, neblinas en las primeras horas, luego mayor a parcialmente nublado el cielo. Mínima 11, máxima 17. Portada de página 12 con este título destacado, Mercado Cautivo. La provincia de Buenos Aires detectó que los contratos que impone Mercado Libre a sus usuarios violan la Ley de Defensa del Consumidor, imponiéndoles condiciones que los dejan desprotegidos ante hackeos, fallas en el sistema, fraudes y pagos indebidos, entre otras irregularidades. Si no los modifica, deberá pagar una multa de 1.815 millones de pesos. Otros títulos en portada de página, el PRO huele debilidad, el juego que juega Mauricio Macri, Nunca vi bolsos, tampoco valijas, la nota de Lina Hauser. Otro testigo desnuda la operación de la causa Cuadernos. Y el kirchnerismo pide fortalecer el reclamo por la liberación de Cristina Fernández. La proscripción en la agenda, titula Página. Con la foto de Scaloni, por supuesto, habla Página 12 de los 26 elegidos para defender la corona. Scaloni anunció la lista de la selección para el Mundial. Títulos de portada de Página 12 en este viernes. Pero bueno, decíamos, la Cámara Federal de Casación Penal ha rechazado los recursos extraordinarios de la defensa de Cristina Fernández de Kirchner y dejó firme una medida que ordena decomisar sus bienes en el marco de su condena por la causa Vialidad. La información la amplía Gonzalo del Monte.
6: La Cámara Federal de Casación Penal rechazó ayer los recursos extraordinarios de la defensa de Cristina Kirchner y dejó así firme la medida que ordenó decomisar sus bienes en el marco de su condena por la causa Vialidad. De esta manera, con el recurso ya rechazado, el fallo queda en condiciones de ser ejecutado de inmediato. La exmandataria podría recurrir a la Corte Suprema de Justicia con un recurso directo de queja que tampoco frenaría la ejecución de los bienes que alcanzan los 685 millones de pesos. Además de la exmandataria, quienes se verían perjudicados serían sus hijos Máximo y Florencia Kirchner, ya que el resto de los bienes correspondientes a Lázaro Báez ya fueron rematados, informó Gonzalo del Monte para Radio Rivadavia.
0: 4.34, enseguida voy a estar con mensajes que llegan al WhatsApp de Rivadavia al 1150268630. Portada de Popular con mucho del deporte. El título destacado, Boca se fue con pena y sin gloria. El Llanense necesitaba ganar a la Universidad Católica en la Bombonera para pasar octavos de final, pero perdió 1-0. Quedó tercero, disputará los playoffs de la Sudamericana con los chilenos de O'Higgins. Fracaso de Boca, enojo de los hinchas que silbaron a los jugadores. Si bien Úbeda no lo confirmó, todo indica que Riquelme buscará un nuevo técnico. En Copa Sudamericana, Tigre ganó, se metió en el repechaje, triunfó por 2-0, está en 16avos de final. La gran foto muestra a los 26 que van al Mundial en portada de Popu. Scaloni presentó a los jugadores que representarán a la selección que defenderá el título en la Copa del Mundo. Con Messi como líder y algunas sorpresas entre los elegidos, el DT repite 17 de los 26 nombres que lograron la gloria en Qatar. El huevo Acuña y Mastantuono, los grandes ausentes. En materia de tenis, batacazo en Roland Garros. Cerundo lo eliminó a Sinner, el número uno del mundo. En otro orden, exfuncionaria buscada por narco, aprobaron interpelar al intendente de Morón y búsqueda desesperada, las hipótesis de la justicia sobre el caso Agostina. Creen que sigue en Córdoba. El único detenido dijo que la nena que aparece en el video es su hija. Esto es lo que destaca en su portada el diario Popular. Mensajes que llegan al WhatsApp de Rivadavia. Los repasamos, Javier.
1: El tío Tom nos dice que pasó muy buen fin de semana y hasta el mes que viene, dice. Así que bueno, así va. Hasta el mes que viene, querido. Hola, hola, aquí Pedro de Pilar en Home Office, escuchándolos desde las 4 de la mañana. Buen viernes, un gran abrazo por ahí y buen fin de. Muchas gracias, muchas querido, gracias. Igualmente. Buen día, hermosa mañana, ¿verdad? Belgrano, Belgrano, jurujujaja, festejen ahora, dice.
0: Pero, ¿cómo sos, Tony?
1: Paren un poco.
7: Hermosa mañana, ¿verdad?
1: Sí, lo dice Tony eso. Hoy aquí se come ñoquis de mandioca, dice Hugo Leguizamón de Pirané. Sí, ¿qué va a ser? Nos mandan una fotografía y nos dicen dos fotografías. Buen día, equipo. Hoy, 29 de mayo, Día del Ejército. Quiero saludar a mi hijo Sebastián, hace patria en la base San Martín de la Antártida. Nos dice Rosendo de Formosa.
0: Bien.
1: Así que le mandamos un abrazo y que la pase bonito.
0: Fantástico. Abrazo.
1: Buenas madrugadas, señor Mario Portugal y equipo. Escribo desde Pico Truncado, provincia de Santa Cruz. Se escucha un ruido por la boca. Puede ser que estén bailando cueca. Abrazo patagónico, dice Moisés. Hacete el canchero.
0: Mirá qué musical que está Moisés hoy.
1: Sí, está muy
0: musical.
1: Gracias
0: por los mensajes.
1: Buen día, buen día. Hoy día de ñoquis. Miren qué precios, nos dice Darío, el cocinero de Lobos. Ñoquis de papa, 8 lucas. Y los ñoquis rellenos, 9.500. ¿Cómo son los ñoquis rellenos?
0: Son los grandotes, me parece. ¿Viste los que son como cuadrados?
1: Estos que muestra acá.
0: Claro, cuadrados, son redondos, son más grandes.
1: Estos parecen piedras.
0: No, estos son los ñoquis de papa.
1: ¿Qué pone?
0: Esos son los ñoquis de papa.
1: Los ñoquis de papa.
0: Los ñoquis rellenos son los más
1: bueno,
0: grandes.
1: Bueno, salsa a elección, dice el tipo. Así que,
0: ¿y sabes
1: bueno,
0: de qué son relleno los gnocchi?
1: ¿De qué son relleno?
0: De gnocchi.
1: Claro, de pasta. Hola Mario, no te puedo decir. Estamos cada día más paparulos. Hola Mario, no te puedo decir feliz madrugada, pero no. En fin, otra vez será.
0: Gracias.
1: Igual aquí abuela. Estoy presente, la abuela Esther de Barracas, un cariño grande para vos, Javier, Gustavo y todo, Rivadavia 630. Muy bien, muchas gracias Esther, un abrazo grande. Buen día Mario Portugal y equipo. Hoy hay mucho para opinar sobre el tránfuga que secuestró a Agostina, etcétera, etcétera. Pero solo les quiero contar que dentro de un rato me voy en busca del pejerrey al salado.
0: Muy bien.
1: Mañana les cuento, soy Antonio, el panadero de Parque Chacabuco. Abrazo grande. Mañana no, Antonio.
0: Mañana no, el lunes nos contás.
1: El lunes nos contás con tranquilidad.
0: Uh-huh. El último, vamos.
1: Buen día, Mario, Javier. Último día laboral de la semana, dando el presente como todos los días. Gabriel, el colchonero del kilómetro 31. Saludos les dejo.
0: Vamos a la portada de Bae Negocios. Tiene estos títulos destacados, por supuesto, del ámbito de la economía. Según la UIA, la industria cayó un 0,4% en abril y se frenó el rebote productivo. La entidad informó que el consumo masivo, la construcción y la siderurgia lideraron las bajas. Milei ve menos inflación y más crecimiento. Con una supercompra, el Banco Central adquirió el 97% de las divisas previstas en el plan. El presidente de YPF descarta baja en naftas. Caputo no ve fantasmas electorales. La economía se va a llevar puesta a la política. Y en materia de negocios, Pan American Energy, PAE, presenta una inversión de 680 millones de dólares a través del RIGI. Títulos que destaca BAE Negocios. Pero justamente el tema de este alerta que ha dado la Unión Industrial por una nueva caída del sector y la preocupación en sectores claves, tenemos el análisis, el reporte de Rocío Calenoc.
7: La industria volvió a mostrar señales de debilidad. La Unión Industrial Argentina anticipó una caída interanual de 0,7% en la actividad manufacturera para el mes de abril y una baja de 0,4% frente a marzo, según un informe elaborado con datos sectoriales, consumo energético y relevamientos empresarios. Entre los sectores más afectados aparecieron la industria automotriz, la metalmecánica y varios rubros ligados al consumo masivo. La producción de autos cayó 3,9% mensual, mientras que también retrocedieron la producción láctea, la faena vacuna y las bebidas. La entidad viene advirtiendo por un escenario de menor demanda y una mayor competencia de importaciones. También detectaron una baja de 2,9% en el consumo eléctrico de grandes usuarios industriales y una caída de casi 6% en los despachos de cemento, aunque algunos indicadores vinculados a la construcción mostraron mejoras parciales. En paralelo, las exportaciones a Brasil crecieron más de un 13% mensual, impulsadas por el agro y también por el sector automotor. Rocío Calenoc, Radio Rivadavia.
0: 4:41, 13 grados 4 la temperatura en la ciudad autónoma, cielo cubierto, no hay viento, máxima 16 grados. Me voy a Mendoza, portada del diario Los Andes.
1: Aprobaron el RIGI para explotar cobre en Uspallata. El gobierno habilitó el ingreso del proyecto de PSI Cobre Mendocino. Prevé una inversión mayor a 613 millones de dólares y que la operación comience en enero de 2029. En el centro de la primera plana del diario Los Andes de Mendoza lo tenemos a Scaloni con un papelito en la mano.
0: Claro.
1: Pero bueno, el monstruo eligió los 26 para el nuevo sueño del Mundial.
0: Es el famoso video que publicaron, ¿no?
1: Exactamente.
0: Para dar a conocer los 26.
1: Allí está entonces. Uh-huh. Bueno, más títulos del diario Los Andes de Mendoza. A nivel de la justicia, Cornejo con mayoría en el jury que enjuicia a jueces. Situación social. Bancos afinan un salvataje para familias morosas. A nivel de sociedad, Conin reabrirá su hospital después de 8 meses. A nivel deportivo, batacazo en París. Juan Macerundo lo sacó de Roland Garros a Yannick Sinner, el número uno del mundo. Bueno, fuerte el aplauso para él entonces. En la ciudad de Mendoza, capital de provincia, 11 grados la temperatura, la humedad 83%, cielo parcialmente nublado, se espera una máxima de 17 grados con neblina matinal y el cielo parcialmente nublado.
0: Bueno, por supuesto que el diario Olé debe destacar dos temas, es lo más lógico. Uno, Boca. Bocatástrofe es el título, out de la Copa. Bueno, aquí se lo ve a Paredes encabezando una triste retirada, papelón el de Boca, dice Olé. La Católica le ganó 1-0, lo dejó tercero fuera de la Libertadores, va a playoff de la Sudamericana. La Bombonera estalló en un grito, que se vayan todos, ¿qué cabezas rodarán?, pregunta Olé. Y por supuesto, lo destacado de ayer, los 26 al Mundial, 8 debutantes y Acuña afuera. El huevo quedó afuera. Scaloni va, eso lo agrego yo. Scaloni va por la cuarta estrella con Messi a la cabeza. Facundo Medina entra por el huevo y no incluyó a Mastantuono. Y por supuesto, la novedad, grata novedad en el tenis, Juan Cerúndolo, el triunfo más grosso de su vida, eliminó de Roland Garros a Sinner, el número uno. Pero bueno, vamos a hablar de lo destacado de ayer. Se esperaba en estas horas y cumplió Scaloni. Puso la lista de los 26 que van a Estados Unidos, México y Canadá. La información la amplía Mariano Fernández.
8: La selección argentina acaba de soltar la noticia más esperada por todo el país. Está la lista para el Mundial 2026. Lionel Scaloni sorprendió y se adelantó al viernes. Oficializó la nómina de los 26 guerreros que irán a Estados Unidos, México y Canadá. La gran sorpresa, la ausencia de Marcos el Huevo Acuña, quien se queda afuera de la cita mundialista, abriéndole la puerta a Facundo Medina. Juventud y sangre nueva. El Colo Barco se mete de lleno en el medio campo, mientras que en la delantera aparece el flaco José Manuel López, quien tendrá su bautismo mundialista peleando el puesto en el ataque con Lautaro Martínez y Julián Álvarez. La base está. Son 17 los futbolistas que repiten la gesta de Qatar 2022, con Lionel Messi como estandarte indiscutible y capitán. El próximo lunes 1 de julio, los jugadores arrancarán la concentración en Kansas City. La agenda indica dos amistosos de preparación. Primero, ante Honduras el día 6, luego contra Islandia el día 9. El debut será el martes 16 de junio frente a Argelia. Mariano Fernández, Radio Rivadavia.
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0: Muy bien, a las 4:46 empezamos a recordar algunos hechos de este 29 de mayo. Hoy es el Día del Personal de Paz de las Naciones Unidas, porque la ONU justamente inició su primera misión en 1948. Es el Día de la Salud Digestiva, para prevenir las enfermedades estomacales, así que a cuidarse con esto. Es el Día del Everest, porque los montañeros Edmund Hillary y Tenzing Norgay llegaron a su cima en 1953. En Argentina, como decía ya un oyente, es el Día del Ejército.
1: Sí, señor.
0: Porque en 1810 el primer gobierno patrio dispuso la creación de 5 regimientos de infantería. Vaya, entonces nuestro saludo a sus integrantes. Es el Día del Bicicletero.
1: Ah,
0: por el
1: bien.
0: Ciclista Remigio Saavedra, quien con 70 años hizo un viaje en bici desde Mendoza a Buenos Aires.
1: Mandamos
0: así que
1: un saludo a
0: los bicicleteros que están a full, porque hoy hay mucha bicicleta en la ciudad de Buenos Aires.
1: En la City Porteña también, claro.
0: Exactamente. Y es el Día del Folclorista.
1: Ah, muy bien.
0: Porque en 1876 nació el compositor Andrés Chazarreta, patriarca del género. Materia política, 29 de mayo de 1453, los turcos toman Constantinopla y ponen fin al Imperio Bizantino. De esta manera se inicia la Edad Moderna. 1880, los restos mortales del general José de San Martín se depositan en el mausoleo de Buenos Aires. 1917, nace en Estados Unidos John Fitzgerald Kennedy, presidente de Estados Unidos en 1961. 1968, termina en París la revuelta estudiantil conocida como el Mayo Francés. Un año después, empieza el Cordobazo, protestas de estudiantes y obreros de la docta. 1970, el expresidente Aramburu es secuestrado por montoneros. 1994, muere en Chile el marxista Erich Honecker, presidente de Alemania Oriental en 1976. 29 de mayo de 1897, nace en la República Checa el compositor Erich Wolfgang Korngold, autor de la banda sonora del film El Halcón del Mar.

29 de mayo de 1985, tragedia de Heysel. Antes de la final de la Champions League, Liverpool-Juventus en Bélgica, una avalancha deja 39 muertos. 29 de mayo de 1265, nace en Italia el poeta Dante Alighieri. 1874, nace en Londres el escritor Chesterton, el del padre Brown. 1892, nace en Suiza la escritora Alfonsina Storni. 1913, se estrena La consagración de la primavera de Igor Stravinsky. 1957, nace en Buenos Aires el escritor Martín Caparrós. 1958, muere en España el escritor Juan Ramón Jiménez, el de Platero y yo. En 1959, le mandamos un saludo, está cumpliendo años, nacía en Buenos Aires el historiador Felipe Piña. En 1968, muere en Buenos Aires el pintor Cesario Bernardo de Quirós. 29 de mayo de 1816, muere en España el cartógrafo Pedro Cerviño, de los planos topográficos de Buenos Aires. Y en 1929, nace en Inglaterra el físico Peter Higgs, premio Nobel 2013. 29 de mayo de 1964, nace en España la cantante Cristina Rosenvinge, famosa en Buenos Aires y el mundo por temas como Voy en un coche.

Algunos recuerdos del espectáculo. 29 de mayo de 1894, nace en Austria el cineasta Joseph von Sternberg de Marruecos. 1903, nace en Estados Unidos el comediante Bob Hope. 1944, nace en Austria el actor Helmut Berger, el de Luis II de Baviera. 1949, nace en Londres el cantante Francis Rossi de Status Quo. 1953, nace en Estados Unidos el compositor Danny Elfman, el de Los Simpson. 1958, nace en Estados Unidos la actriz Annette Bening, de Belleza Americana. 1959, nace en Inglaterra el actor Rupert Everett, de La Boda de Mi Mejor Amigo. 1967, nace en Inglaterra el guitarrista Noel Gallagher, de Oasis. 1975, nace en Inglaterra la cantante Mel B, de Spice Girls. 1979, muere en Estados Unidos la actriz de Hollywood, Mary Pickford. 1979, nace en Colombia el cantante Fonseca. En 1982 muere en París la actriz Romy Schneider. 1985, nace en Buenos Aires el actor Nicolás Riera. 1997, muere en Estados Unidos el cantautor Jeff Buckley. 2010, muere en Estados Unidos el cineasta Dennis Hopper. Y en el 2013 fallece en Italia la actriz Franca Rame. Algunas del deporte. 29 de mayo de 1931, nace en Buenos Aires el futbolista Osvaldo Cruz. 1946, está cumpliendo años, le mandamos un abrazo. Nacía en Buenos Aires el futbolista y director técnico Héctor Bambino Veira. 1966, en México se inaugura el Estadio Azteca. 1971, nace en Buenos Aires el futbolista no vidente Silvio Velo. 1985, nace en Santa Fe el futbolista Ignacio Escoco. 2002, nace en Buenos Aires la tenista Julia Riera. 2011, Martín Palermo, el titán, marca su último gol en la Bombonera en un 1-0 versus Newell's. 2023, muere en México el futbolista Javier Jacuzzi. 29 de mayo de 1978, nace en Suecia el cantante Pelle Ahlqvist de The Hives, intérprete del tema Hate to Say I Love You.

En la Ciudad Autónoma de Buenos Aires, cuando han pasado 54 minutos desde las 4, te seguimos acompañando. Nos quedamos hasta las 6 y tenemos mucha más información para ir compartiendo en este viernes, último día hábil de mayo. 13 grados 4 la temperatura, el cielo está cubierto, mucha humedad, 83%, presión alta 1020.4 hectopascales, no hay viento. La visibilidad por ahora es óptima, 10.000 metros. La máxima para hoy, 16 grados. Hoy no se habla de tanta neblina, pero parece que mañana sábado puede volver. Con una mínima de 11, una máxima de 17, neblinas que nos puede acompañar el sábado durante la mañana, con un cielo que luego estará mayor a parcialmente nublado. De a poquito, Marcelo, vamos ingresando a parte de la historia de la música ciudadana. 29 de mayo de 1994. Muere en Oslo, Noruega, el pianista, compositor y actor José Bohr. Nacido en Bonn, Alemania, un 3 de septiembre de 1901, José creció en el seno de una familia nómade. Antes de cumplir un año emigró a Turquía, pronto a Marsella y desde allí a Buenos Aires, donde su padre trabajó un tiempo en una cervecería hasta establecerse en Chile en 1904. Fue allí donde el joven José comenzó su carrera componiendo canciones, tocando el piano para películas mudas y realizando sus primeros trabajos fílmicos, hasta que en 1921 se traslada nuevamente a la ciudad del Gran Río. Ya en suelo porteño, Bohr empezó su actividad como cantor en Radio Cultura, logrando imponer sus temas Tutankamón y Cascabelito, al mismo tiempo que trabajó en la Casa Castiglione vinculada a la venta de pianos. Tal fue el suceso de sus canciones que un día lo visitó el mismísimo Carlos Gardel para grabar el mencionado Cascabelito. Y de la misma manera lo hicieron emblemas como Francisco Canaro y Azucena Maizani. Continuando, el pianista participó en la inauguración de Radio Brusa y en 1924 debutó como chansonier en el Teatro Porteño, entonando sus canciones en la revista De Puente al Cine a Montmartre, Ivo Pelay, Bayón Herrera y Manuel Romero. Al año siguiente estrenó en el mismo teatro uno de sus mayores éxitos, Pero hay una melena, en la revista A ver quién nos pisa el poncho. Sin embargo, fue breve esta etapa en Argentina, ya que partió a Estados Unidos en 1925, donde triunfó con su orquesta típica y fue conocida como el Che Bohr, comenzando innumerables giras por América y Europa. Este europeo sudamericanizado regresó a Buenos Aires en el 40, presentándose en el Teatro Nacional y actuando por 3 meses en Radio Belgrano. Al año siguiente registró el tango Por el Camino como cantor de la típica Víctor y volvió a partir, regresando eventualmente para actuar en espacios como Canal 7 y Canal 13, además de ser homenajeado en icónicos programas como Grandes Valores de Hoy y de Siempre. En cuanto a lo compositivo, más allá de los temas mencionados, Bohr fue autor del tango Mía, el foxtrot O París y el Jimmy Reyes del Aire, todos llevados al disco por Gardel. También creó Medias de Seda, que estrenó el 25 Corsini, el bolero Nada Más Que Tú, un éxito en la voz de Mercedes Simone, No Está, tango grabado por Carlos Di Sarli y su cantor Alberto Podestá, Anoche Soñé, que grabara en México Pedro Vargas, y una treintena de obras más como El Himno a la Ciudad de Punta Arenas. Fue prolífico y pionero en lo cinematográfico. En 1919 filmó Noticiero de Actualidades Magallánicas y en 1929 actuó en Sombras de Gloria. Como cineasta participó de 45 películas, ganó un premio Oscar a la trayectoria. Sus últimos años los pasó en Dinamarca junto a su esposa y a sus hijos, convirtiendo en un adelantado en lo audiovisual, un difusor de la música ciudadana. Hoy lo recordamos con este tango instrumental de 1927, la música de Orlando Romanelli, la orquesta típica criolla Bohr entonando Chiquilina.

0: El homenaje a quien fallecía en Oslo, Noruega, el 29 de mayo de 1994, el pianista, compositor y actor José Bor, la música de Romanelli, el tango instrumental del 27, con la orquesta típica criolla de Bor, entonando el tango de las 5, Chiquilina.
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0: Y le damos la bienvenida a los de las 5 de la matina. Bienvenidos a este viernes 29 de mayo del 2026. Ya estamos con todo nuestro equipo. Como siempre, estamos de lunes a viernes de 4 a 6 aquí en Radio Rivadavia con nuestro equipo, con Rolando Klemper, Rocío Calenó, Gonzalo Del Monte, Camila Hassan, Mariano Fernández, Martín Millán. En la operación técnica, el señor Marcelo Dentice junto a Lucas Herrera, la producción de Nick Spolsky y durante toda la madrugada y en la locución y redacción de este espacio, el señor Javier Villa. Ustedes, comunicándose con nosotros a través de mensajes de texto al 1150268630. En un viernes que está comenzando con 13 grados 4 de temperatura, con mucha humedad, 83%, con alta presión, con un cielo cubierto sin viento, una máxima que llegará a los 16 grados. Hoy no tendríamos tanta neblina, vuelve mañana sábado, durante mañana, gran parte de la mañana, sí. En Mar del Plata, 9 grados, cubierto, máxima 14. 8 grados en Bariloche, no tanto frío, máxima 12.
3: Muy bien.
0: Nublado, chaparrones en Santiago del Estero, máxima 20. Tormentas fuertes aisladas, máxima 21. Ahora nublado con tormenta en Corrientes. En Santa Rosa La Pampa, 11 grados, cubierto, máxima 18. Nublado con lloviznas en Río Grande, en el sur, 7 grados la temperatura, no va a variar demasiado. Formosa, 19, cubierto, tormentas fuertes, máxima 23. En Salta, 7 grados, despejado con neblina, máxima 19 grados. Los temas que conforman parte de este viernes 29 de mayo y que enseguida estamos ampliando. Habló Milei en un coloquio en Parque Norte. Afirmó que su gobierno sacó de la pobreza a 14 millones de personas. Celebró la baja del riesgo país, que está en 500 puntos, y volvió a cargar contra la oposición y los medios de comunicación. El ministro Caputo, por su parte, también dijo que 2027 será atípico. La economía se va a llevar puesta a la política y Milei ganará cómodamente. Se espera que en las próximas horas, quizá hoy, quizá la semana que viene, el jefe de gabinete Adorni presente su declaración jurada. El ministro Caputo, por su parte, también dijo que 2027 será atípico. La economía se va a llevar puesta a la política y Milei ganará cómodamente. Se espera que en las próximas horas...

0: supervisión del gobierno sobre fintech y billeteras virtuales. La Unión Industrial anticipó una nueva caída del sector en abril y alertó por la debilidad de varios sectores. Causa Maradona. Declaró la psiquiatra Agustina Kosachov, sostuvo que Maradona debía continuar con el tratamiento en un centro de rehabilitación. La justicia dejó firme el decomiso de bienes de Cristina Fernández y sus hijos por la causa habilidad. Se busca recuperar 685 mil millones de pesos con el decomiso de más de 100 bienes. Hoy cobran jubilados que perciben superior a la mínima con documentos 8 y 9. En materia internacional continúan las protestas en Bolivia. Estados Unidos e Irán alcanzan un memorándum preliminar que incluye la apertura del estrecho de Hormuz. La Unión Europea multó a la compañía china Temu por graves fallas en la seguridad de sus productos. Histórica ola de calor en Europa ha dejado muertos en Gran Bretaña y Francia. En Colombia hay elecciones presidenciales el próximo domingo. Se presentan 14 fórmulas, hay más de 41 millones de ciudadanos habilitados. En deportes, por Copa Libertadores.
1: No, Mario.
0: Boca cayó ante la Universidad Católica de Chile 1-0. Está en los playoffs. Va a jugar la Sudamericana ante O'Higgins en Chile del 21 al 23 de julio. Ayer la gente gritaba que se vayan todos. En Sudamericana, Tigre logró permanecer. Le ganó 2-0 a Alianza Atlético. Y la gran novedad, Scaloni confirmó la lista de los 26 para el Mundial. Repite 17 nombres de Qatar. Y la otra gran noticia, Juan Manuel Cerúndolo derrotó al 1, derrotó a Sinner en 5 sets en Roland Garros. Su hermano Fran derrotó al francés Hugo Gastón. Hoy juegan Tirante y Solana Sierra. Algunos de los temas que tenés que conocer, pero si querés estar muy bien informado, querés tener todos los detalles, ya estamos con Javier, con Marcelo. Le contamos lo importante de este último día hábil de mayo.
2: Javier Milei habló en el LATAM Economic Forum.
0: Brindó un discurso en Parque Norte durante la apertura de la 12ª edición del Foro Económico.
2: Ante un auditorio compuesto por unos 300 empresarios y miembros de su gabinete, el mandatario centró sus primeras palabras en fuertes críticas hacia la prensa, afirmando que la cobertura de los medios de comunicación no refleja la realidad de los indicadores financieros de su gestión.
0: Por otra parte, el mandatario ponderó la política social del Ministerio de Capital Humano, afirmando que se sacó a 14 millones de personas de la pobreza gracias al ordenamiento de las cuentas públicas y las medidas de desregulación.
2: El presidente recordó que Sandra Petovelo estuvo sometida a una presión mediática desmesurada.
3: Terminamos con lo que nadie creyó que se podía terminar, y es que terminamos con los gerentes de la pobreza. En un comportamiento muy valiente de la ministra Sandra Petovelo, la cual les recuerdo que al inicio del gobierno, cuando le cortamos a estos delincuentes ese canal por el cual robaban a los más vulnerables, la tuvieron sometida a una presión mediática desmesurada para que la echara. Sin embargo, la sostuvo en el cargo. Y hoy podemos mostrar que Argentina sacó a 14 millones de personas de la pobreza.
0: Milei celebró la baja del riesgo país. El logro se ve con claridad. Pasamos de 3.000 puntos a menos de 500.
3: Estamos en el camino. Si seguimos así, lo vamos a lograr. Y eso la realidad es que lo dije antes de la silla eléctrica. La realidad, lo que me di cuenta, es que la frase era, a pesar, digamos, de que el logro se ve con claridad, que pasamos de nivel de riesgo país de 3.000 a menos de 500, o sea, ayer quebramos los 500 puntos de nuevo.
2: El gobierno impulsa la privatización de servicios dentro del mercado de los seguros.
0: Javier Milei consideró que el Estado es un prestador ineficiente y excesivamente grande, por lo que buscará una nueva ola de reformas en la que incluirá cambios en ese sentido.
2: Según el presidente, el Estado oficia como prestador de seguros de última instancia a la vejez, en el caso de la jubilación, a la enfermedad, en el caso de la salud pública, y a la estabilidad financiera, en el caso del Banco Central.
0: El presidente aseguró que limitar la participación del Estado en áreas como la salud, la educación o la seguridad es un paso necesario para achicarlo, y para ello debe ser sustituido por el mercado de seguros.
2: El presidente garantizó que Argentina será próspera cuando los ciudadanos abracen las ideas de la libertad y destierren al populismo.
3: Lo que va a hacer que Argentina sea investment grade no es que nosotros hayamos decidido el rumbo correcto, es volver a abrazar la idea de la libertad. No es solo el gobierno. Es decir, Argentina va a ser investment grade el día que los argentinos decidan ser

0: Investment Grade. Y lo único que va a ser necesario, digamos, es el conductor, el que lidere eso. Solamente Argentina va a ser Investment Grade el día que los argentinos definitivamente decidan abrazar las ideas de la libertad y terminen de sepultar al populismo.
1: En el ámbito internacional, el presidente afirmó que pronto veremos a Cuba libre.
2: El continente americano, agregó, es el refugio de la libertad en línea con su par, Donald Trump, que reflota la doctrina Monroe.
0: América debe ser un continente en el que todos sus habitantes puedan ejercer libremente sus facultades, crecer económicamente y prosperar sin que potencias extranjeras interfieran con ese crecimiento para favorecer sus propios intereses. Lo que Estados Unidos está buscando con el nearshoring es exactamente eso. América Latina puede ser ese refugio, pero para ser elegibles tenemos que estar a la altura. Por eso, hoy están siendo liberados países que habían caído en los peores de las tiranías, como por ejemplo Venezuela, y próximamente veremos a Cuba libre.
1: El ministro de Economía, Luis Caputo, aseguró que 2027 será el año de mayor crecimiento.
3: No era que la gente no llegaba a fin de mes, en ese momento la gente no llegaba al 15 de mes, y se ganó por 17 puntos. Entonces, pierdan un poco el miedo a ese 2027, y créanme que el 2027 va a ser para mí el año de nuestro periodo, de estos 4 años, en el que más se va a crecer. El presidente va a ganar las elecciones cómodamente.
2: Cumbre del PRO. Más de 70 dirigentes y legisladores se reunieron en San Telmo.
1: El expresidente Mauricio Macri encabezó el encuentro, tomó distancia de Patricia Bullrich, aseguró que el kirchnerismo está más débil y volvió a especular con una posible candidatura para las presidenciales de 2027.
2: Mauricio Macri remarcó que el populismo no puede volver a instalarse en la Argentina.
4: Fueron muy duros, ¿eh? Años muy duros en la ciudad, trabajando para que el cambio no avanzase. Pero por suerte el cambio volvió a avanzar a partir del 23 y bueno, hay que lograr que esta vez sea indestructible, que el populismo no lo pueda volver a parar.
1: Macri cargó contra el kirchnerismo, aseguró que están peleados y desarmados.
4: Esperá que la mía le vaya mejor, todos queremos lo mismo. Están mucho más débiles ellos, están desarmados. La justicia actuó en un tiempo tal vez un poco largo, pero finalmente actuó y eso hace que no estén articulados, están peleados. No es el mismo kirchnerismo del 15 y del 19.
2: A la salida del encuentro entre dirigentes del PRO, Silvia Lospinato destacó que Mauricio Macri les pidió confianza para la próxima etapa, que es la de construir.
5: Lo que nos dijo Mauricio es lo que nos viene diciendo hace rato en cada encuentro regional. El último fue en Mendoza, el próximo va a ser en Santa Fe. Nos está diciendo al PRO, prepárense porque tenemos que ser parte importante de la etapa que viene. La etapa que viene es la etapa de construir.
1: María Frey aseguró que quienes componen el PRO son los garantes del cambio.
6: Nosotros estamos más pro que nunca, tenemos el norte, el próximo paso, como dice Mauricio. Los que creemos en las instituciones, en los que creemos en la salud y en la educación pública, siempre con mucho valor, somos los garantes de que las cosas funcionen, de que las cosas se hagan bien. Mauricio lo que bajó es una línea de ser los garantes del próximo paso y que del cambio.
2: Laura Alonso, por su parte, explicó que el PRO volvió a reunirse con vistas al año que viene, 2027.
7: Trabajando en fortalecer nuestros propios equipos, temas, planes, dirigentes que están en todas las provincias, que venían esperando una señal, y bueno, esta Macri señal desde marzo en adelante los ha motivado a volver a reunirse y a empezar a trabajar con vistas al año próximo.
1: El PRO volvió a pedir que Adorni presente su declaración jurada.
2: En esta oportunidad lo hizo el presidente del bloque en diputados, Cristian Ritondo. Lo escuchamos.
8: La tiene que presentar. Lo pidió el presidente, lo anunció el presidente. Ya no es una palabra de él, sino lo hace fallar. Lo puso el presidente en anunciarlo. Así que, lógicamente, si es que la va a adelantar, tiene hasta el 31 de julio, me parece que cuanto antes la presente, mejor.
1: Por su parte, Horacio Rodríguez Larreta criticó la relación entre el PRO y la Libertad Avanza. Dijo que Jorge Macri salió a chuparle las medias a Milei.
9: no sé cuál es el objetivo final que tiene. Yo hace más de un año que no hablo, y la realidad es que en la última elección el PRO fue con la Libertad Avanza, en capital, en provincia y en muchas provincias. Y lo ves a Jorge Macri, que se desvive, casi tiría por chuparle las medias a Milei, por tomar posiciones cada vez más parecidas a la Libertad Avanza. Así que entre lo que pasó en la última elección y ves lo que está pasando en la ciudad, están yendo juntos. Es una decisión de ellos. Yo no soy eso, yo no creo en eso. Yo creo que hay que tener una posición independiente, no de, digamos, de seguidismo al gobierno.
2: Axel Kicillof encabezó el lanzamiento del movimiento Derecho al Futuro Salud en La Plata.
1: El mandatario provincial volvió a cuestionar la política del gobierno y propuso: en la Argentina hay otro camino. El futuro no es de Milei, el futuro es del pueblo.
10: Nos quieren hacer creer que esto es modernidad, que esto es equilibrio. Esto no es equilibrio. No puede haber equilibrio en el marco de la miseria planificada y de la crueldad organizada. No hay orden ni estabilidad cuando generan una sociedad que está atravesada por la desesperación y la angustia. La gente sufre el miedo de perder su trabajo, de cerrar su negocio, si están desprotegidos frente al aumento del costo de la vida. No sirve un presidente que se la pasa viajando, tuiteando y dándole la espalda a la gente y a sus necesidades.
1: El legislador y secretario general de la bancaria, Sergio Palazzo, cuestionó al gobierno: el FMI está conduciendo a la Argentina.
11: Recuerdo que desde el mes 5 o 6 vienen diciendo que la inflación va a empezar con 0 y sigue con un 1, con un 2 adelante. No les creo absolutamente nada. Ellos vinieron a hacerle pagar el ajuste y el peso de ese ajuste a los sectores que menos tienen, y entre ellos a los jubilados. El FMI es el que está conduciendo a la Argentina, no el presidente. Lo está conduciendo el Tesoro norteamericano y el FMI. Y mal le ha ido a la Argentina cada vez que ha habido una intromisión del Fondo Monetario Internacional, porque lo único que hacen es salvaguardar los intereses de los acreedores, nunca del pueblo argentino.
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1: Cinco y cuarto de la mañana de este viernes 29 de mayo. 13 grados 3 décimas la temperatura en la ciudad autónoma. Mucha humedad, 84%, alta presión, 1020.6 hectopascales. Corre viento del este a 6 kilómetros. Cielo cubierto, máxima de 16 grados. El cielo va a estar mayormente nublado durante prácticamente toda la jornada. Los mensajes que me van mandando. Buen día, Mario. Lo de Boca es toda estrategia de Riquelme para jugar contra River en la Sudamericana, me pone uno. Y el otro me pone: en realidad se hizo beneficencia a Chile, ya que no van al Mundial, entonces bueno, lo dejamos ganar.
2: Ponele
1: que sí. Vamos al diario La Voz del Interior de Córdoba, tiene estos títulos.
2: Ya pasaron 5 días sin hallar a Agostina y las pistas son confusas. El fiscal del caso afirmó que la adolescente está en Córdoba. El único imputado insiste en su inocencia. La familia de la chica desaparecida reclama respuestas. Scaloni confirmó los 26 que van al Mundial. Cuti Romero, Julián Álvarez y Nahuel Molina son los cordobeses que integran la lista difundida ayer. A pie de página, una fotografía de hace varios años, del año 1969, y el título nos muestra que es el cordobazo como nunca lo viste. La revuelta del 69 que marcó la década siguiente en el país, evocada en fotos coloreadas y en un artículo que lo reflexiona sobre su impacto histórico. Una nota del diario La Voz del Interior sobre esta revuelta que marcó gran parte de la historia argentina. Más títulos de La Voz del Interior: embalse, harían barrios privados en los hoteles. La Nación niega modificaciones en ganancias. Y a nivel deportivo, dos cuestiones que nos deja La Voz del Interior. Palabra de mudo. Franco Vázquez recuerda su doble hazaña ante River en 2011 y en 2026. Y por otra parte, no paran, los cordobeses están como locos. Y nos regalan el póster del equipo de Zielinski. Bueno, muchachos, basta. Listo, me tienen podrido ya. En la ciudad de Córdoba, capital de provincia, 13 grados 7 décimas la temperatura. La humedad 95%, el cielo cubierto con neblina. Para hoy se espera una máxima de 19 grados con neblinas matinales y el cielo mayormente nublado.
1: Bueno, una buena oportunidad, excelente oportunidad para disfrutar de buen tango, de buena música. Hay un ciclo llamado Otoño Tango que se está realizando en el Palacio Libertad. Néstor Marconi va a encabezar un concierto especial junto a su quinteto. Tiene detalles, los cuenta Camila Hassan.
14: Néstor Marconi encabezará un concierto especial en el Palacio Libertad. El reconocido bandoneonista se presentará junto a su quinteto en el marco del ciclo Otoño Tango, dentro del auditorio del ex Correo Central. La propuesta recorrerá distintas etapas de la trayectoria artística del compositor, con un repertorio centrado en arreglos y obras propias. El músico estará acompañado por reconocidos intérpretes en el espectáculo que, a su vez, funciona como homenaje propio de una de las figuras históricas más influyentes del tango argentino. La presentación se realizará el sábado 30 de mayo a las 20, con entrada gratuita y reserva previa, informó Camila Hassan para Radio Rivadavia.
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2: Cinco de la mañana, 18 minutos. Kicillof prohibió a todos sus ministros y funcionarios viajar al Mundial.
1: Carlos Bianco le transmitió la orden al gabinete. Los funcionarios tienen prohibido viajar al Mundial. Si quieren alentar a la selección, que lo hagan desde sus casas o en los fanfest que se van a poner en los municipios. Esto indicó el ministro de Gobierno bonaerense. Bianco dijo que detectó un ministro que le había pedido entradas a Chiqui Tapia. Lo llamé y le dije que las devuelva, aseguró.
2: Súper rigi, el gobierno busca acelerar las discusiones para antes del Mundial.
1: Se está organizando una audiencia informativa para la semana próxima con funcionarios nacionales para tantear el terreno, según confirmaron fuentes parlamentarias.
2: No están los nombres aún, pero estarían vinculados al Ministerio de Economía de Luis Caputo y específicamente a las áreas de industria e innovación, a partir de la iniciativa de ley que busca atraer inversiones tecnológicas.
1: Lilia Lemoine confesó que quiso darle un contrato estatal a su abogado.
2: La diputada libertaria admitió que intentó incorporar a Hernán Seivane a su despacho. Estás laburando por la patria, le dijo la cosplayer. La frase abrió críticas en redes y hasta posibles denuncias. Me pidió varias veces que le ayude, confirmó el letrado.
1: Revés para Cristina Kirchner y sus hijos.
2: La Cámara Federal de Casación confirmó definitivamente la ejecución de bienes en la causa en la que la exmandataria está presa, cumpliendo una condena de 6 años de prisión por corrupción.
1: Con el recurso rechazado, el fallo de decomiso queda en condiciones de ser ejecutado de inmediato. Son más de 100 propiedades y bienes de la exmandataria y de sus hijos Máximo y Florencia y del empresario Lázaro Báez.
2: La justicia investiga una supuesta trama de tráfico de influencias y beneficios direccionados a determinados laboratorios durante la compra de vacunas en época de pandemia.
1: El empresario farmacéutico Hugo Sigman tenía que presentarse hoy a declarar, pero la indagatoria volvió a postergarse. Nos amplía, nos informa Gonzalo del Monte.
15: El empresario farmacéutico Hugo Sigman tenía que presentarse este viernes a declarar en los tribunales federales de Comodoro Py, pero la indagatoria volvió a postergarse y recién podría concretarse a finales de junio. Sigman debía presentarse hoy en el juzgado federal de Ariel Lijo para ser indagado en la causa que investiga presuntas irregularidades en la compra por parte del Estado Nacional de vacunas contra el COVID-19 durante la pandemia. Se trata de la segunda postergación, ya que la primera citación fue para el 19 de mayo pasado, que luego pasó para este viernes 29. La declaración fue pedida por el fiscal Carlos Estornelli y alcanza además a Silvia Gold, Carla Bisotti, Cecilia Nicolini y otros exfuncionarios y empresarios vinculados al área sanitaria. La fiscalía investiga una supuesta trama de tráfico de influencias y posible beneficios direccionados hacia determinados laboratorios durante las negociaciones por la vacuna del COVID-19, entre ellos el laboratorio de Sigman, informó Gonzalo del Monte para Radio Rivadavia.
2: El gobierno informó que desde el 1 de junio entra en vigencia la nueva cobertura médica privada para prefectura y gendarmería.
1: Se trata de Medicus. La novedad la había anunciado a principios de mes la ministra de Seguridad Monteoliva y Manuel Adorni confirmó el inicio de la prestación.
2: Los jubilados se sienten abandonados por el gobierno. Ilsa, una de las tantas manifestantes en la marcha de los jubilados, esto decía por Rivadavia.
16: Vengo para que se nos reivindique, para que no se nos odie. Trabajamos toda la vida. Yo pienso que nosotros no podemos esperar 30 años, como dice el presidente. No sé en qué se basa. Somos jubilados. Le pido al que piense un poco cómo estamos pasando todos los viejos, sin remedios y abandonados con unos sueldos miserables.
1: Sergio Soclander amplió su declaración en el juicio por sueños compartidos.
2: Acusó a Aníbal Fernández de financiar una usina de denuncias contra dirigentes del PRO, en tanto negó haber desviado fondos del programa.
17: Y entonces se arma como un centro de investigación dentro de la universidad que recibía un subsidio de Aníbal Fernández que iba directo a Barcesat. Solamente la función de Barcesat era hacer todos los meses nuevas denuncias.
1: Causa Cuadernos. Volvió a declarar la expareja del chofer arrepentido, Oscar Centeno.
2: Hilda Horowitz dejó una exposición atravesada por contradicciones, mensajes intimidatorios, olvidos e intentos por justificar los pedidos de dinero que le hacía el exfuncionario Roberto Baratta. Me estoy mandando al muere por decir la verdad, afirmó.
1: Avanza en la justicia la causa que investiga presuntas irregularidades en la Agencia Nacional de Discapacidad.
2: El juez Ariel Lijo designó al equipo técnico que analizará los audios de Diego Españolo, el ex titular de la entidad, que deberá aportar, tal como pidió la fiscalía, una grabación de su voz para cotejar los audios y comprobar si son reales o fueron manipulados.
1: Hoy se cumplirá el paro nacional universitario.
2: La medida de fuerza durará 24 horas. Afectará a casas de estudio de todo el país. Es impulsada por la Federación de Docentes Universitarios, FEDUN. Reclaman la reapertura de paritarias, la recomposición salarial y el cumplimiento de la ley de financiamiento universitario.
1: Por su parte, la CONADU Histórica ya había iniciado el martes un paro nacional en las universidades públicas que se extenderá hasta mañana. Los motivos de la protesta coinciden con los planteados por FEDUN.
12: Economía.
2: El dólar oficial y el informal cotizan a 1.430 pesos. El riesgo país se ubica en 494 puntos.
1: El Banco Central hizo la segunda mayor compra del año y las reservas superaron los 48.500 millones de dólares.
2: Compró el Banco Central 447 millones, el segundo monto más alto desde el inicio del nuevo régimen cambiario de este año. La entidad se acerca a cumplir la meta anual proyectada.
1: El ministro de Economía, Luis Caputo, anticipó que la inflación de mayo será más baja que la de abril.
2: Tras abrir el Latin American Forum, dijo que las expectativas están ancladas y para los próximos 12 meses se espera un 20%, con lo cual no se espera ningún cimbronazo. Lo escuchamos.
18: La inflación vuelve a estar a la baja, ¿no? 2,6 en abril. En mayo se espera una inflación un poco más baja aún. Retomamos este sendero. Más importante, las expectativas de inflación, tanto del REM como del mercado mismo, están totalmente ancladas. Para los próximos 12 meses se espera una inflación en el entorno al 20%, es decir, no se espera ningún cimbronazo de ningún tipo.
1: El FMI pidió más supervisión sobre bancos, billeteras virtuales y fintech ante el aumento de la morosidad en el crédito.
2: El organismo señaló que se están fortaleciendo los marcos regulatorios y de supervisión para respaldar una expansión responsable del crédito bancario privado.
1: El gobierno no planea modificar ganancias ni el monotributo.
2: Las autoridades nacionales aseguran que no habrá cambios en las escalas de estos impuestos, porque no está en la ideología del presidente. luego de los reclamos del FMI. También se mantendrá el sistema de presentación de declaraciones juradas.
1: La UIA anticipó una nueva caída de la actividad industrial en abril. Alertó por la debilidad de varios sectores.
2: 0,7 interanual y 0,4 frente a marzo. La entidad fabril detectó retrocesos en producción automotriz, consumo energético y rubros alimenticios.
1: Jorge Macri informó que la ciudad de Buenos Aires adhirió al régimen de incentivos para grandes inversiones, RIGI, de la Nación. El informe de Rocío Calenoc.
19: La ciudad de Buenos Aires adhirió al RIGI Nacional y creó un esquema propio para promover inversiones medianas. Se trata del RIMICABA, un régimen orientado a proyectos productivos de entre 100.000 y 9 millones de dólares, con beneficios fiscales para pymes y empresas que inviertan en tecnología, obras, equipamiento y eficiencia energética. El nuevo esquema contempla exenciones de ingresos brutos, sellos y ABL vinculados a los proyectos aprobados, además de un crédito fiscal equivalente al 25% de la inversión realizada. Según el texto aprobado por la legislatura porteña, el objetivo es incentivar la generación de empleo y modernizar la estructura productiva de la ciudad. A diferencia del RIGI Nacional, pensado para grandes desembolsos, el RIMI busca captar inversiones medianas y facilitar el acceso de micro y pequeñas empresas. Entre los requisitos figuran una permanencia mínima de 4 años en la ciudad y la exclusión de actividades financieras o especulativas para concentrar los beneficios en inversiones productivas. Rocío Calenoc, Radio Rivadavia.
2: Más información económica, el monotributo volverá a subir en julio. La actualización podría rondar el 17,2%, impulsando una suba en los topes de facturación y en las cuotas mensuales. Con este ajuste, la categoría más alta del régimen simplificado pasaría de un límite anual de 108 millones de pesos a cerca de 127 millones.
1: El porcentaje definitivo quedará confirmado cuando el INDEC publique el dato de inflación de junio, aunque las estimaciones privadas ya permiten anticipar cómo quedarían las nuevas escalas.
2: Crece el desempleo. Doctor Ahorro declaró la quiebra y hay protesta de los trabajadores.
20: El viernes 8 de mayo nos presentamos todos a la mañana en el horario habitual, a las 8 de la mañana, para abrir los locales, y nos encontramos que estaban todos los candados de las puertas de las farmacias cambiados. No pudimos entrar y ahí empezó a circular la cadena de mensajes de que no era necesario de que vayamos a trabajar hasta nuevo aviso. Sin una notificación formal, nada, todo por mensajes de WhatsApp, que se hicieron cadenas entre los compañeros, que algunos les mandaban el mensaje, a otros no, y que se comparta en el grupo de trabajo.
1: Los empleados de la farmacia Doctor Ahorro denuncian más de 300 despidos.
21: No nos pagaron el mes, no nos pagaron el aguinaldo, no nos pagaron lo que corresponde. Yo trabajé 15 años en la empresa, todos los aportes de 2025 sin pagar. Y nada más, ahora estoy en quiebra hace 2 días, así que nada.
22: ¿Cuántas familias decís están comprometidas con esto?
21: En este momento, entre 300 y 320. En diciembre fuimos casi 100, entre el interior y Buenos Aires.
2: YPF no planea bajar el precio de los combustibles.
1: Lo confirmó el presidente de la petrolera estatal, Horacio Marín, pese a que la perspectiva de un acuerdo entre Estados Unidos e Irán provoca una caída del precio internacional del petróleo. Marín justificó la decisión al señalar: ahora el cliente tendrá que ayudar a YPF.
2: Kicillof multará a Mercado Libre por más de 1.800 millones de pesos.
1: Lo hará si no elimina una serie de cláusulas abusivas en contratos de adhesión. Esas cláusulas serían contrarias a la Ley de Defensa del Consumidor. El Ministerio de Producción bonaerense abrió una actuación de oficio. Aclararon que la fiscalización se inició independientemente de la avalancha de denuncias que recibieron. Rozan las 2.400. Mercado Libre es la empresa con más reclamos en la provincia.
2: El Instituto Nacional de Promoción Turística, Improtur, presidido por Daniel Scioli, adjudicó un contrato por 148 mil dólares a una empresa de Stefano Di Carlo.
1: La ganadora fue Ronda 360, controlada por el presidente de River. La Compulsa Internacional tuvo solo 2 ofertas y el servicio fue por prensa turística para posicionar a Argentina en Brasil, Chile y México.
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2: Avance acelerado de la siembra de trigo en el inicio a la campaña fina 2026-2027. La información del campo a cargo de Martín Millán.
0: Muy buenos días, equipo del Panorama. Les comento, la siembra de trigo 2026-27 asciende a 14,2%, dando comienzo a la campaña fina. El actual progreso de siembra se ubica dentro de los máximos históricos en la serie El Panorama Agrícola Semanal de la Bolsa de Cereales, lo que responde a la adecuada oferta hídrica en toda el área agrícola. La superficie proyectada para esta campaña se ubica en 6.500.000 hectáreas, reflejando una retracción en comparación al ciclo previo de un 3%, pero aún superior al promedio de las últimas 10 campañas en un 4,8%. En cuanto a los avances regionales, cabe destacar un inicio incipiente pero precoz de las labores sobre el sur del área agrícola, aunque el área destinada al trigo es inferior al ciclo anterior debido a un mayor interés por cebada y otros cultivos forrajeros. Martín Millán, Rivadavia Agro.
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1: Enseguida voy a estar con mensajes que llegan al WhatsApp de Rivadavia. José Héctor Vera desde Salta nos dice que empresas de colectivos advierten que las frecuencias tendrán recortes nocturnos. Va a haber menos recorrido los fines de semana desde el lunes por deudas de Saeta. Advierten que ante la falta de pago de certificados van a comenzar un proceso de reducción gradual de servicios nocturnos y de fines de semana. El BID destacó el potencial del vino de altura en el desarrollo productivo del Nova. Presentaron en Cafayate el estudio Innovadores en la vitivinicultura del noroeste argentino. Esto expone cómo la industria vitivinícola del NOA pasó a posicionarse internacionalmente. También nutricionistas convocaron a legisladores a debatir la crisis de la caja. Bueno, autoconvocados hicieron un plenario abierto con legisladores para debatir posibles modificaciones a la ley que creó la Caja de Previsión Social para Profesionales del Trabajo y Nutrición en Salta. Dicen que el 80% está endeudado. Gracias, José, por la información de Salta. Mensajes que llegan al WhatsApp de Rivadavia Villa.
2: Jorge desde Austria nos dice: ayer leía que Gran Bretaña decidió invertir 2.000 millones de libras en el desarrollo de la computación cuántica. China invierte en la computación cuántica 17.000 millones de dólares. No es populismo, no es gasto estatal, es inversión estatal en futuro. Milei se equivoca en sus principios, lo que no hace mejores a los K. Hay gasto público y hay inversión pública, que no es lo mismo.
1: Bien, gracias.
2: Bueno, gracias por tu mensaje. Buen día, hoy estoy pasado por agua, llovió toda la noche y sigue lloviendo. Saludos desde Río Grande, dice el DJ Daddy.
1: Bueno, abrazo.
2: Hola, pasen los goles de Boca, jurujujaja, dice el salame este. ¿Cómo me va a decir esto, querido?
1: No, bueno, pasamos goles en este programa.
2: No, no pasé, es imposible.
1: No, teníamos los de Belgrano, pero no los quisimos pasar.
2: No, bueno, le mandamos un saludo Jorge, sí. Muchas gracias. Buen día, Batman y Robin. ¿A quién le escribe este?
1: Sí, bueno, no sé.
2: Qué lindo tema, Niebla del Riachuelo, dice.
1: Otro mal
2: que hay que tirarle con una papa.
1: Son todo cómico.
2: Bienvenido, Javier, buen fin de semana. Luis, el panadero de Villa Tesey. Uh-huh. Aunque, Luis, panadero de Villa Tesey, ahora te voy a gastar yo. Tu nombre acá dice Josefina. No sé qué onda, ¿viste? No sé, agarrate de algún lado, Josefina. Uh-huh. Buah, ¿qué
1: bueno,
2: va a ser?
1: Un par más.
2: Más mensajitos. Buenos días, Mario, Javier, perdón, estaban hablando de que hoy hay mucha presión atmosférica. Acá en casa hay presión arterial a 18 hectopascales después de ver a Boca y se mantiene. No hay lotrial que valga. Buen fin de Pablo Esmargías y de Don Torcuato. Y aquí
1: el último.
2: Me estaban pidiendo hace un ratito, esperá porque lo estoy buscando. Bueno, ¿quiénes cobran hoy, qué jubilados cobran hoy?
1: Bueno, los jubilados que cobran superior a la mínima con documentos terminados en 8 y 9 hoy cobran la jubilación.
2: Muy bien, bueno, ya saben. Ah, me preguntaban también la temperie en Mar del Plata, ya te la di. Ya te la digo, discúlpame. Uh-huh.
1: Estaba cubierto el cielo hasta hace un rato, así que vamos a ver ahora.
2: Bueno, lo que sucede por allí, 9 grados 9 décimas. La humedad 87% con cielo cubierto. Para hoy se espera una máxima de 14 grados con cielo mayormente nublado en Mar del Plata.
1: También en la Ciudad Autónoma de Buenos Aires, mayormente nublado. Ahora cubierto, temperatura 13 grados 3.
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1: Desaparición de Agostina Vega, declaró Claudio Barrelier. El único detenido dijo que ella nunca estuvo en su casa.
2: Respondió preguntas por más de 2 horas ante el fiscal de la causa. Reiteró su inocencia, rechazó que la chica que se ve entrando a su domicilio en un video que se viralizó no es la víctima, sino su hija.
1: Remisero imputado en el caso Agostina relató el momento en el que dejó a la chica y la relación que había entre ella y el imputado Barrelier.
3: Cuando ella lo ve, me dice, ahí te viene a pagar esa chica. Él se viene, se acerca y me dice, ¿cuánto es? Lo que me pareció un poco sospechoso es que no me miraba la cara, se puso de costado. Me paga, me queda debiendo. Y bueno, y ahí la nena sale caminando con él, al lado de él. Y iba confiada, iba como que si fuera con un pariente o algo así, un amigo muy cercano.
2: La abogada del padre de Agostina cuestionó la última versión que dio el detenido.
1: Fernanda Alanís negó que la menor con la que ingresó a su casa haya sido su hija, tal como aseguró en su declaración. Afirmó que está confirmadísimo que se trata de Agostina Vega. Barrelier es el camino hacia Agostina, sentenció.
2: Y hubo una nueva movilización en Córdoba para el abuelo de la menor, Claudio Barrelier. El único detenido también miente.
4: Él fue el que la recibió a las 11 de la noche en un remis, fue el que pagó el remis. Remisero lo confirma que es él. Entonces, ¿cómo podemos creerle? Después mi hija lo llama, a mi hija le miente, le dice que no la ha visto a Agostina. Y después sale con una versión de que mi nieta se sube a un auto rojo, que también está totalmente desmentida. Yo sé que está con vida, mi corazón me dice que está con vida.
1: Agustina Vega estaría viva y en Córdoba, dijo el nuevo abogado de la madre de la menor desaparecida.
2: Carlos Navi habló con la prensa tras la reunión con el fiscal.
5: Concretamente, antenas telefónicas que ubican a Agustina en un domicilio determinado. Concretamente, ese domicilio sería de Barrelier. El resultado del allanamiento en ese domicilio donde permaneció por espacio de alrededor de 3 horas, todos los medios tecnológicos utilizados determinan que Agostina en algún momento salió de ese domicilio.
1: Confirmaron el procesamiento de Marcelo Porcel por abuso de menores.
2: La Cámara del Crimen ordenó que se le coloque al empresario un dispositivo de rastreo y geolocalización, conocido como tobillera, aunque no hizo lugar a la detención que pidieron los denunciantes, la Fiscalía y la asesora de menores.
1: Se aprobó el pedido de interpelación al intendente de Morón por el caso de la funcionaria que comercializaba cocaína.
2: Tiene 5 días hábiles para dar explicaciones ante el Consejo Deliberante, aunque puede mandar a un delegado. La ex directora del Centro Territorial Integral de Políticas de Género del municipio, Luna Suyay Ortigosa, sigue prófuga.
1: El gobierno pasó a disponibilidad a los empleados del Hotel Estatal de Chapadmalal, inaugurado en 1955.
2: La resolución alcanza a 76 trabajadores, quienes seguirán vinculados por hasta 12 meses y deberán encontrar una nueva función en la administración pública. En caso contrario, los desvincularán y cobrarán una indemnización. La medida responde a un plan de reestructuración con el fin de licitar el predio para que una firma lo administre.
1: Juicio por la muerte de Maradona. Agustina Kosachov declaró, siempre me mantuve firme en la internación domiciliaria, es lo que siempre pedí.
2: La psiquiatra pidió ampliar su indagatoria, dio detalles de lo que pidió para la casa donde se alojó el 10 en sus últimos días y aseguró que ella siempre pensó en el paciente.
1: Fallo inédito, la justicia de Córdoba atribuyó la muerte de una joven a un efecto adverso de la vacuna rusa Sputnik.
2: El tribunal resolvió indemnizar a la familia de Marlene Agustina Sartori, de 24 años, quien falleció en julio de 2021, 2 semanas después de inocularse el inmunizante contra el COVID.
1: Un vigilador atropelló en el estacionamiento del Unicenter a un ladrón que acababa de robar en el local de Isadora.
2: Lo embistió a toda velocidad con un cuatriciclo producto del impacto. El ladrón, de 18 años, golpeó su cabeza en el asfalto. Fue trasladado a un hospital, quedó internado y estable. El vigilador, de 32 años, fue aprehendido por agentes de la policía bonaerense. Tras tomarle declaración, recuperó la libertad.
1: Detectaron más de 150 radares sin autorización en rutas nacionales. Revisarán miles de fotomultas emitidas.
2: La Agencia Nacional de Seguridad Vial inició un proceso de fiscalización en todo el país. Detectó decenas de dispositivos que operaban fuera de norma. También encontraron radares habilitados que no estaban donde debían estar.
1: Insólito robo en Mar del Tuyú. Se llevaron la bombilla del mate gigante, Mario, y estalló la bronca.
2: El emblemático monumento ubicado junto al muelle apareció mutilado. La imagen causó indignación entre vecinos y turistas. El gigantesco mate, que se convirtió en uno de los símbolos más fotografiados de la localidad, y el hecho fue denunciado por Diego Artes, creador de la escultura construida con materiales reciclados.
12: Internacionales.
1: Escudo de las Américas. Argentina, Chile, Bolivia, Perú y Ecuador firmaron un acuerdo contra la delincuencia organizada transnacional.
2: El canciller Pablo Quirno y la ministra de Seguridad Alejandra Montioliva viajaron a Santiago de Chile para cubrir un convenio que establece coordinación fronteriza, intercambio de información y trazabilidad financiera contra el narcocrimen.
1: Medios de Estados Unidos reportan que Washington y Teherán alcanzaron un acuerdo preliminar que incluye la apertura del estrecho de Hormuz.
2: Según las cadenas CNN y CBS News, el borrador está pendiente de la aprobación del presidente Trump y de las autoridades del régimen islámico.
1: Crece la tensión en Medio Oriente.
2: En medio del acuerdo para extender por 60 días el alto el fuego, Irán afirma que derribó una aeronave de Estados Unidos. Según la televisión estatal iraní, ocurrió al sur del país. Washington negó la versión.
1: Impresionante explosión de un cohete en Cabo Cañaveral.
2: New Glenn de Blue Origin explotó por una anomalía durante una prueba en la plataforma de lanzamiento. Se desconoce la magnitud de los destrozos.
1: El titular de la empresa y magnate estadounidense Jeff Bezos escribió tras la explosión: "Todo el personal está a salvo. Volveremos a volar, vale la pena".
2: La Unión Europea multó con 200 millones de euros a Temu, el gigante chino del comercio electrónico, por ofrecer productos inseguros, peligrosos e ilegales.
1: Se encontraron altos niveles de sustancias químicas o de riesgo para consumidores en juguetes y cargadores para bebés vendidos en sus plataformas.
2: Crisis en Cuba. Casi 3 millones de habitantes sufren falta de agua en medio del déficit energético.
1: Se debe a que el sistema hídrico está operando con apenas el 37% del combustible necesario.
2: El gobierno de España aprobó una ley para regular la inteligencia artificial con multas millonarias.
1: Por la creación de imágenes falsas de contenido sexual, la multa puede llegar a 35 millones de euros. La propuesta toma como referencia el reglamento europeo de IA, que ya se encuentra en vigor. Ahora, el texto será remitido a las Cortes para iniciar su tramitación parlamentaria.
12: Deportes.
2: Scaloni confirmó la lista de 26 jugadores de la selección para el Mundial.
1: Integran 3 arqueros, 8 defensores, 7 mediocampistas y 8 delanteros. Solo hay 2 jugadores del fútbol local. El Atlético de Madrid aporta 6 convocados.
2: Vamos a repasar los arqueros: Emiliano Martínez, Jerónimo Rulli y Juan Musso.
1: Defensores: Gonzalo Montiel, Nahuel Molina, Lisandro Martínez, Nico Otamendi, Leonardo Valerdi, Cristian Romero, Facundo Medina y Nicolás Tagliafico.
2: Los mediocampistas: Leandro Paredes, Rodrigo De Paul, Ezequiel Palacios, Enzo Fernández, Alexis McAllister, Giovanni Lo Celso y Valentín Barco.
1: Los delanteros son Lionel Messi, Nicolás Paz, Thiago Almada, Nico González, Giuliano Simeone, Lautaro Martínez, José Manuel López y la araña Julián Álvarez.
2: 9 campeones del mundo se quedaron afuera de la lista para el Mundial.
1: Cabe señalar que Ángel Di María y Franco Armani se bajaron del combinado nacional por decisión propia. En la lista que dio a conocer Scaloni tampoco están Germán Pesela, Marcos Acuña, Guido Rodríguez, Juan Foyt, Paulo Dybala, Alejandro Gómez y Ángel Correa.
2: El gobierno envió a Estados Unidos la lista de 35.000 barras argentinos con antecedentes penales, deudores alimentarios y restricciones.
1: La Casa Rosada busca evitar escenas como las de Qatar 2022 y Sudáfrica 2010. No obstante, la decisión final depende exclusivamente de las autoridades norteamericanas.
2: Y Boca quedó afuera de la Libertadores. Perdió 1-0 con Universidad Católica en la Bombonera por Copa Sudamericana. Tigre le ganó 2-0 Alianza Atlético y sigue en el torneo. Amplía la información Mariano Fernández.
6: Copa Libertadores. Fracaso y decepción total en la Boca. Boca Juniors quedó sorpresivamente eliminado del máximo certamen continental. En un partido apático y falto de claridad, el Xeneize no pudo imponer su localía y cayó 1-0 frente a la Universidad Católica, que se llevó el triunfo y la clasificación gracias a un golazo de Montes. Con esta durísima caída, el equipo que todavía conduce Claudio Úbeda sumó su quinta eliminación consecutiva en la Bombonera. Finalizó tercero en su grupo y fue relegado a jugar la Copa Sudamericana. En los playoffs de dicho torneo ya tiene rival confirmado. Se medirá frente a los O'Higgins de Chile. Copa Sudamericana, alegría y desahogo en Victoria. La contracara de la jornada fue Tigre. El matador hizo los deberes, sacó la calculadora y logró el milagro de meterse en el repechaje. El equipo de Diego Dabove superó por 2-0 a Alianza Atlético con goles de Javes Saralegui y Alan Barrio Nuevo. Gracias a este triunfo en casa y al empate entre América de Cali y Macará en Colombia, Tigre se adueñó del segundo puesto de su zona y sigue con vida en el plano internacional. Mariano Fernández, Radio Rivadavia.
1: Se conoció la sanción al Chacho Coudet por insultar al árbitro en la final que River perdió con Belgrano.
2: El entrenador había sido expulsado y luego fue informado. El Tribunal de Disciplina de la AFA le aplicó una suspensión de 2 fechas de cumplimiento efectivo.
1: Alivio para San Lorenzo. La justicia desestimó el pedido de quiebra del fondo suizo.
2: El fallo de la justicia comercial calificó el pedido de quiebra como un posible abuso de derecho. Además, sostuvo que el club no está en cesación de pagos y remarcó que posee patrimonio, bienes y activos suficientes para afrontar obligaciones. También declaró la inexistencia de los documentos que sustentaban la solicitud.
1: Bomba en el mercado de pases de Europa. Barcelona ofrece 100 millones de euros por Julián Álvarez.
2: El argentino es el gran objetivo del conjunto catalán que se quedó sin Lewandowski. Atlético Madrid resiste, se plantó en una cifra superior porque no quieren negociarlo. Trascendió que la araña tendría planes diferentes a los del colchonero.
1: Juan Manuel Cerundo lo venció a Yannick Sinner, número uno del mundo, y consumó en Roland Garros el mayor triunfo de su carrera.
2: El argentino de 24 años se impuso en 5 sets al italiano, que sufrió un golpe de calor. La familia Cerundo lo completó un día inolvidable con el triunfo de Francisco unos minutos después.
1: En tanto, otros 2 tenistas argentinos disputarán hoy la tercera ronda.
2: A las 6, Thiago Agustín Tirante enfrentará al español Pablo Carreño. A las 7:40, Solana Sierra se medirá con la rumana Sorana Sirstea. También se destacan los partidos entre Djokovic y Joao Fonseca a las 10:30 y entre Zverev y Quintín Gelis a las 15:15.
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1: Se ha preparado el equipo de Esta Mañana, pero vos que recién te estás despertando, querés conocer los principales títulos de este día. Son estos.
2: Javier Milei habló en el LATAM Economic Forum.
1: Fuertes críticas hacia la prensa. La cobertura de los medios de comunicación no refleja la realidad de los indicadores financieros de su gestión, aseguró.
2: El mandatario remarcó que se sacó a 14 millones de personas de la pobreza gracias al ordenamiento de las cuentas públicas y las medidas de desregulación.
1: Milei celebró la baja del riesgo país. El logro se ve con claridad. Pasamos de 3.000 puntos a menos de 500.
2: El gobierno impulsa la privatización de servicios dentro del mercado. mercado de los seguros.
1: El presidente garantizó que Argentina será próspera cuando los ciudadanos abracen las ideas de la libertad y destierren al populismo.
2: En el ámbito internacional, el presidente afirmó que pronto veremos a Cuba libre.
1: El ministro Caputo aseguró que 2027 será el año de mayor crecimiento.
2: Cumbre del PRO, más de 70 dirigentes y legisladores se reunieron en San Telmo.
1: Mauricio Macri tomó distancia de Patricia Bullrich.
2: Aseguró además que el kirchnerismo está más débil y volvió a especular con una posible candidatura para las presidenciales.
1: El PRO volvió a pedir que Adorni presente su declaración jurada.
2: Rodríguez Larreta, por su parte, criticó la relación entre el PRO y la Libertad Avanza. Dijo que Jorge Macri salió a chuparle las medias a Milei.
1: Sergio Palazzo cuestionó al gobierno. El FMI dijo está conduciendo a la Argentina.
2: Kicillof prohibió a todos sus ministros y funcionarios viajar al Mundial.
1: Super rigi, el gobierno busca acelerar las discusiones para antes del Mundial.
2: Lilia Lemoine confesó que quiso darle un contrato estatal a su abogado.
1: Revés para Cristina Kirchner y sus hijos. La Cámara de Casación confirmó el decomiso de más de 100 propiedades y bienes de la exmandataria Máximo Florencia y Lázaro Báez.
2: El empresario farmacéutico Hugo Sigman bajo la lupa. Deberá presentarse a declarar en Comodoro Py por supuesto tráfico de influencias.
1: Desde el 1 de junio entra en vigencia la nueva cobertura médica privada para prefectura y gendarmería.
2: Los jubilados se sienten abandonados por el gobierno.
1: Sergio Schocklender amplió su declaración en el juicio por sueños compartidos. Apuntó contra Aníbal Fernández y Eduardo Barcesat.
2: Causa Cuadernos volvió a declarar la expareja del chofer arrepentido Oscar Centeno. Las declaraciones están llenas de contradicciones.
1: Avanza en la justicia la causa que investiga presuntas irregularidades en la Agencia Nacional de Discapacidad.
2: Hoy se cumplirá el paro nacional universitario. La medida de fuerza durará 24 horas. Afectará a casas de estudio de todo el país.
1: Economía, el dólar oficial y el informal cotizan a 1.430 pesos. El riesgo país se ubica en 494 puntos.
2: El Banco Central hizo la segunda mayor compra de dólares del año.
1: Luis Caputo anticipó que la inflación de mayo será más baja que la de abril.
2: El Fondo Monetario pidió más supervisión sobre bancos, billeteras virtuales y fintech ante el aumento de la morosidad en el crédito.
1: Pese a la presión del fondo, el gobierno no planea modificar ganancias ni el monotributo.
2: La Unión Industrial anticipó una nueva caída de la actividad en abril. Alertó por la debilidad de varios sectores.
1: Jorge Macri informó que la ciudad adhirió al RIGI de la Nación.
2: El monotributo volverá a subir en julio.
1: Crece el desempleo. Las farmacias de Doctor Ahorro declararon la quiebra y hay protestas. Esta de los trabajadores denuncian más de 300 despidos.
2: YPF no planea bajar el precio de los combustibles.
1: No repunta la actividad industrial en abril, volvió a caer 0,4%.
2: Kicillof multará a Mercado Libre por más de 1.800 millones de pesos.
1: Daniel Scioli adjudicó un contrato por 148 mil dólares a una empresa de Stefano Di Carlo.
2: Avance acelerado de la siembra de trigo en el inicio a la campaña fina 2026-2027.
1: Desaparición de Agostina Vega, declaró Claudio Barrelier, el único detenido, dijo que ella nunca estuvo en su casa. La familia y Remisero dicen que miente.
2: Confirmaron el procesamiento de Marcelo Porcel por abuso de menores.
1: Se aprobó el pedido de interpelación al intendente de Morón por el caso de la funcionaria que comercializaba cocaína.
2: El gobierno pasó a disponibilidad a los empleados del Hotel Estatal de Chapadmalal, inaugurado en 1955.
1: Juicio por la muerte de Maradona. Agustina Kosachov declaró: siempre me mantuve firme en la internación domiciliaria. Es lo que siempre pedí.
2: Fallo inédito. La justicia de Córdoba atribuyó la muerte de una joven a un efecto adverso de la vacuna rusa Sputnik.
1: Un vigilador atropelló en el estacionamiento del Unicenter a un ladrón que acababa de robar en el local de Isadora.
2: Dio negativo la nueva excavación en la casa de Christian Graf, investigado por el hallazgo de los restos de Diego Fernández Lima, el joven desaparecido en 1984.
1: Detectaron más de 150 radares sin autorización en rutas nacionales. Revisarán miles de fotomultas emitidas.
2: Insólito robo en Mar del Tuyú. Se llevaron la bombilla del mate gigante y estalló la bronca.
1: Internacional, escudo de las Américas. Argentina, Chile, Bolivia, Perú y Ecuador firmaron un acuerdo contra la delincuencia organizada transnacional.
2: Bolivia expulsará a una exdiputada argentina por injerencia en los conflictos sociales.
1: Medios de Estados Unidos reportan que Washington y Teherán alcanzaron un acuerdo preliminar que incluye la apertura del Estrecho de Hormuz.
2: Estados Unidos anunció que declarará al Comando Vermelho y al Primer Comando de la capital como organizaciones terroristas.
1: Crece la tensión en Medio Oriente. Irán afirma que derribó una aeronave de Estados Unidos.
2: impresionante explosión de un cohete en Cabo Cañaveral.
1: Estados Unidos podría lanzar un billete de $250 con la cara de Trump.
2: La Unión Europea multó con 200 millones de euros a Temu.
1: Crisis en Cuba. Casi 3 millones de habitantes sufren falta de agua en medio del déficit energético.
2: El gobierno de España aprobó una ley para regular la inteligencia artificial con multas millonarias.
1: Deportes. Scaloni confirmó la lista de 26 jugadores de la selección para el Mundial.
2: El gobierno envió a Estados Unidos la lista de 35.000 barras argentinos con antecedentes penales, deudores alimentarios y restricciones.
1: Boca quedó afuera de la Libertadores. Madre. Tigre sigue en la Sudamericana.
2: Se conoció la sanción al Chacho Coudet por insultar al árbitro en la final que River perdió con Belgrano.
1: Alivio para San Lorenzo. La justicia desestimó el pedido de quiebra del fondo suizo.
2: Bomba en el mercado de pases de Europa. Barcelona ofrece 100 millones de euros por Julián Álvarez.
1: Juan Manuel Cerundo lo venció a Yannick Sinner, número uno del mundo. Consumó en Roland Garros el mayor triunfo de su carrera.
2: En tanto, dos tenistas argentinos disputarán hoy la tercera ronda.
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1: Ya preparándose prestos los integrantes de esta mañana, el programa de Nacho Ortelli con su gran equipo, en este viernes 29 de mayo, que en la Ciudad Autónoma de Buenos Aires está presentando a esta hora 13 grados 3 de temperatura, mucha humedad, alta presión, viento del este a 6 kilómetros, cielo totalmente cubierto, una máxima que llegará a los 16 grados. Nosotros con todo nuestro equipo, Rolando Klemper, Rocío Calenó, Gonzalo del Monte, Camila Hassan, Mariano Fernández, Martín Millán, Juan José Moro, el señor Marcelo Ventiz estuvo, gracias Marcelo, en la operación técnica con Lucas Herrera, la producción de Eric Spolsky y, como siempre, durante toda la madrugada a cargo del rotativo del aire, el señor Javier Villa. Javi, que tengas un excelente fin de semana.
2: Igualmente, a morfar ñoquis hoy, ¿eh?
1: Sí, señor. Sí, los, puedes comer los...
12: Sentirse están, vivo las 24 horas.
1: Exactamente,
12: rellenos de ñoquis.
1: Nos encontramos el mes que viene, si les parece. Nosotros nos reintegramos, por supuesto, el lunes a las 4 con dos horas de...
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¿Qué tal? ¿Cómo están? Muy bienvenidos a este día viernes 29 de mayo de 2026. Son las 6 y 4 minutos en toda la Argentina. Los vamos a acompañar hasta las 9 cuando llega Nelson Castro y hacemos el pase el que tanto disfrutamos junto a todo el equipo de Vamos Rivadavia. Por supuesto, bienvenidos a este día viernes 29 de mayo de 2026. Son las 6 y 4 minutos en toda la Argentina. Los vamos a acompañar hasta las 9 cuando llega Nelson Castro y

Con algunas novedades que no figuran en los diarios, novedades políticas que no figuran en los diarios, diarios que tienen en el centro de la escena, bueno, parte de lo que dijo ayer Javier Milei respecto al tema de la inflación y al tema del crecimiento. De hecho, es título central de Clarín. Milei admitió que la baja de la inflación no alcanza para crecer. Es un cambio en el discurso que venía sosteniendo el gobierno respecto a que, claro, es una condición necesaria, imprescindible, pero no la única. El gobierno vuelve a enfocarse en un discurso muy duro contra los medios de comunicación. Ayer tanto el presidente como el ministro de Economía, Luis Toto Caputo, primero se mostraron seguros de que el modelo de país va a continuar a partir del año próximo en las elecciones, que la gente va a convalidar este rumbo. En el caso de Caputo me parece más como una cuestión de hasta deseo. Yo no sé hasta qué punto la opinión política de Caputo sea más válida que su opinión económica. A mí me interesa escucharlo en términos económicos a Caputo, que sabe mucho y que realmente tiene muy claro muchísimas cosas. Tal vez desde el punto de vista político en el gobierno haya otros referentes más interesantes para escuchar, pero obviamente siempre es válida la opinión de un ministro, y más de un ministro de la envergadura de Caputo, en el sentido de, bueno, qué está viendo él desde el punto de vista económico respecto a la política. A veces pareciera ser más una expresión de deseo que un análisis concreto de lo que está pasando. La situación del gobierno actual no da margen para triunfalismos o para anticipar triunfos contundentes o un paso arrollador de Milei por las urnas. Obviamente, para quienes están detrás de las ideas de la libertad, las ideas económicas, sobre todo de la libertad, en otros aspectos no hay tanta libertad, ya lo dijimos varias veces, pero desde el punto de vista económico, las ideas de la libertad, para quienes impulsan eso, obviamente la expectativa es que sea un paso arrollador. No es lo que se está viendo, al menos en los sondeos. En los sondeos de opinión pública, los más cercanos o los más alejados a la Casa Rosada no marcan ese escenario que planteó ayer Caputo, pero bueno, puede haber diferencias, ¿por qué no? Claramente. Ayer hubo una diferencia entre el presidente y Caputo. Uno habló de 12 millones de personas que salieron de la pobreza con este gobierno, y otro habló de 14. Bueno, ese dato me parece que hay que alinearlo, ¿no? O son 12 o son 14. Esos 2 millones que están en el medio, no se entiende quién tiene mal dato, me gustaría saberlo. Pero bueno, después lo vamos a estar repasando. Obviamente el título central del día fue que Casación rechazó el último recurso de Cristina y van a decomisar los bienes, sus bienes, por en el marco de la causa de Vialidad. La Cámara Federal rechazó el recurso extraordinario, perdón, no dije Casación, pido disculpas. La Cámara Federal rechazó el recurso extraordinario que habían presentado los Kirchner y también Lázaro para evitar que se le quiten las propiedades. El tribunal lo había definido, el tribunal que condenó a Cristina. Son 111 bienes a nombre de Báez, la familia Kirchner y otros condenados por corrupción en el reparto de la obra pública. Claro, este decomiso viene o llega para, de alguna manera, suplir lo que se robaron. Básicamente la plata que era del Estado y por la cual fue condenada Cristina, y entre otras condenas, Cristina fue condenada por apropiarse de algo que no era suyo, que es del Estado. Bueno, la reparación, además de una condena, Cristina no puede, además de pasar sus días en prisión domiciliaria, no puede ser candidata, además de esa condena, también la reparación económica de bienes. Perdón, yo no me había equivocado. Leí un título que sí se había equivocado. Efectivamente, Casación es la última instancia. La Cámara no, la Cámara Federal no. La Cámara de Casación rechazó el último recurso, así que había dicho bien. Me desdigo de haberme corregido, exactamente, porque estuve en lo correcto. Ayer fue título durante todo el día en los portales, un eje central, obviamente, con el kirchnerismo haciendo y motorizando, especialmente la Cámpora, una especie de operativo clamor para que la liberen a Cristina. Ya no se entiende qué es lo que buscan, no se entiende si buscan que se la libere de oficio, no sé, que la Corte diga, ah, bueno, me voy a arrepentir de la decisión que ya tomé,

0: No se entiende qué quieren que hagan si el próximo presidente le indulte, porque dicen que Cristina es inocente y no merece un indulto. Bueno, entonces, ¿qué instancia de revisión? No se termina de comprender. La Corte no va a contradecirse a sí misma, eso está claro. La Corte ya lo ha dejado saber este tema, con lo cual no se entiende qué es lo que están buscando. Todo esto a un año de que se cumpla el primer año a días de que se cumpla el primer año de lo que fue la condena, del cumplimiento en prisión domiciliaria y en San José 11-11. Mientras tanto, Kicillof obviamente hace su juego, empieza a dar más señales de autonomía, la Cámpora lo vive tensando a Kicillof. Ayer escuchábamos a Mayra Mendoza plantear que, bueno, como el peronismo no tiene que plantear candidaturas porque después se verá quién es candidato, no importa, pero acá lo central, el eje puntual es que Cristina no puede ser candidata y gira todo en torno a eso la campaña de la Cámpora, del cristinismo, y así me parece que le hacen un flaco favor al gobierno. Pero bueno, la verdad que si la Cámpora se equivoca, yo no soy quien para avivar a la Cámpora que se está equivocando. Y ellos tendrán, por supuesto, sus motivos para justificar este constante desgaste que le hacen al principal candidato de la oposición, que en este momento es Axel Kicillof. Te guste más, te guste menos, es el principal candidato de la oposición. Después se verá qué hace Mauricio Macri, que ayer reapareció, por ejemplo, en la sede partidaria de Avenida Belgrano y Balcarce, en una reunión con legisladores provinciales. Macri llegó y dijo: voy a volver a cantar. Le preguntaron, bueno, ¿qué opina de este operativo clamor con el PRO? Dijo, ¿saben qué? Yo voy a volver a cantar. Obviamente jugando con el misterio y esta incertidumbre de, che, Macri va a ser candidato. Esos votos, ¿a quién se los va a quitar? ¿Al peronismo o se los quita al gobierno nacional? ¿Apunta al voto desencantado? Yo creo, insisto, que Macri, si pudiera evitar ser candidato, lo va a evitar. Si el gobierno lo empuja a ser candidato, no va a escaparle a ser candidato esta vez, como si escapó en 2023. Creo que todo depende de la postura que tome Karina Milei, que tome su tropa en la Ciudad de Buenos Aires. Si persisten en la idea de llevarse puesto al PRO en la Ciudad de Buenos Aires, Macri, no tengo dudas que va a ser candidato. Si se sientan y firman un acuerdo de paz y por anticipado le dicen a la ciudadanía que en la Ciudad de Buenos Aires el PRO va a seguir gobernando o van a hacer todo para que el PRO siga gobernando, y a nivel nacional el PRO se compromete a votar y acompañar al presidente Milei, me parece que no va a haber instancia de disputa electoral, y me parece que ahí Macri va a apoyarlo al gobierno. Me parece que el gobierno está haciendo todo para que Macri sí sea candidato, está haciendo todo desde el punto de vista electoral, con los movimientos en la Ciudad de Buenos Aires, y desde el punto de vista discursivo, en lo narrativo, es decir, señalando críticas que no corresponden a Macri, en el sentido de, lo escuchaba Cristian Ritondo, decirle, bueno, le están haciendo mal el libreto al presidente, porque le dicen que aprobamos leyes nosotros en el gobierno de Macri que no aprobamos. Bueno, justamente, ley de alquileres, ley de góndolas, no se aprobaron durante el gobierno de Macri. Esta semana lo marcamos nosotros en este programa. El gobierno se lo insiste en marcar y adjudicar a Macri. Y me parece que mojándole la oreja así, lo único que van a lograr es que el voto republicano, mejor dicho, no el voto republicano, sí el voto anti-kirchnerista. Y hago esta diferenciación porque me parece que el gobierno, lamentablemente, de un tiempo a esta parte, algunos dicen desde que arrancó, a mí yo no creo que haya sido ni bien arrancó, me parece que sobre todo a partir del segundo semestre de 2024 el gobierno entró en una vorágine de alejarse de los ideales y los valores republicanos, ¿no? Con nominaciones polémicas en la justicia, con agravios a la libertad de expresión, con ataques sistemáticos a los medios, con ataques a aquellos que piensan distinto, sean dirigentes de la oposición, sean periodistas, sean dueños de medios, sean empresarios, y me parece que eso no condice con un valor republicano. Después está el contraste con el kirchnerismo, que por supuesto cualquiera que se compare en términos republicanos con el kirchnerismo tiene mucha cuota de ganar. Yo hace un tiempo a esta parte vengo marcando, che, con tantos ataques sistemáticos, están dejando muy chiquitita a Cristina Kirchner. La están dejando como muy, muy chiquitita, muy intrascendente en la cuestión del ataque a los periodistas. Obviamente hay dos aspectos que yo todavía resalto que el gobierno no ha apelado, que es a mandar la FIP al que piensa distinto, como hacía el kirchnerismo, a mandar a la FIP no, y que no ha habido una persecución sistemática como sí ocurrió en el kirchnerismo desde el Estado, señalando, por ejemplo, en medios públicos o
1: a través de medios oficiales, básicamente, atendemos o, por supuesto, con persecuciones individuales, cámaras de seguridad, en medios privados. Sistemas de alarma y monitoreo. Sí, servicio de vigilancia y custodia, asesoramiento integral para la prevención de pérdidas.
0: Pero es cierto que el gobierno se ha apartado, cero, lamentablemente,
1: no se delega, monitoreamos desde nuestra propia estación.
0: Bueno, ese voto y si algo no ocurre,
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0: algunos dicen que Maggi vale 5 puntos para bajar el precio, otros para subirse el precio le dicen que vale 20.
1: Macri
0: hoy no es candidato, yo creo que están más cerca de los dos dígitos que de un dígito la intención de voto de Macri. Los especialistas, bueno, todavía no toman partido.
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0: Es que cerró la lista de los convocados Scaloni.
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0: Carola Urdangarín con el microcampo, Florencia Ducatelli en el móvil. Y aquí acompañándome ante la ausencia de Romina Lana, que sigue con
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6: Muy bien, Nacho. Muy buenos días. Con el cielo que sigue cubierto, 13 grados la temperatura. Una máxima que llegaría a los 6 grados y cielo durante toda esta jornada.
7: LR 736 desde San Pedro, provincia de Buenos Aires, República Argentina.
0: No hay que tener precaución, no hay tanta neblina.
6: No, y no hay alerta por esto tampoco en el día de hoy.
0: Bien, dame las vías de comunicación para que la gente se comunique, se contacte, participe por los regalos no discrecionales.
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0: Bueno, muchas gracias, Leti. ¿Ya? Antes de presentar, hoy vamos a arrancar por Luchi, obviamente por el tema del deporte, que es el tema central, el título central a esta hora, la lista de Scaloni. O me voy a permitir una breve licencia, siempre saludo a todo el mundo, hoy voy a saludar a mi hija, a Sofía, que está mirando. Entonces dice, papá, está mirando en el YouTube, y hoy la saludo, esta pobrecita está enfermita, mando un beso, la amo mucho, hija, y obviamente a Mariana también. Bueno, Luchi, buen día.
8: Un beso a la Pochi, si nos están,
0: sí,
8: mirando,
0: está mirando,
8: que nos conoce, hemos compartido su cumpleañito, su bautismo.
0: Sí, bautismo, está con una gripecita, nada que no se... Que no estén pasando otros chicos, bueno, pero en el caso de mi hija, obviamente...
8: Vale el mío, obvio, sí, por supuesto.
0: Exactamente.
8: Tenemos tanta noticia deportiva, se nos cae de las manos. No sé por, sí, dónde empezar, no, te
0: bueno,
8: digo.
0: Claramente, por tus anticipos, Luchi.
8: Sí.
0: Vos viniste anticipando algunas bajas, algunas altas.
8: Hemos hablado
0: polémica,
8: mucho,
0: ¿no?,
8: de esta lista, sí.
0: No.
8: Me parece que de esta lista de 26 que ya presentó Scaloni ayer, el gran ausente es el Huevo Acuña, ¿no?
0: Sí.
8: Y Franco Mastantuono, un escaloncito por debajo, sí, me parece que son los dos futbolistas que, sí, muchos tal vez esperabas que estén, no están. El que se mete, me parece, por la ventana, no lo digo por rendimiento, sino por el presente, es Gonzalo Montiel, porque hasta último momento,
0: sí,
8: estuvo,
0: vos lo pusiste en duda,
8: estuvo, sí, evaluando, sí, Scaloni si lo llevaba o no al Mundial. Me parece que el peso de ese último penal que le da a Argentina el título lo hace repetir. 17 son los futbolistas que repiten respecto al último Mundial. Tenemos novedades. Yo creo que la gran novedad de este... de esta lista del Mundial es Facundo Medina.
0: Sí.
8: Parece que nadie lo tenía en la visión rápida de Scaloni, por lo menos no.
0: ¿Dónde juega Facundo Medina?
8: Facundo Medina juega en el Lens.
0: En Francia,
8: claro. En Francia. Facundo Medina que
0: no,
8: puede...
0: Es un tapado, ¿no?
8: A ver, Facundo Medina que puede estar en varios lugares de la defensa.
0: Ah,
8: me parece,
0: bueno,
8: que jugando de lateral, jugando de central, ante tantas lesiones que actualmente tiene la defensa de la selección argentina, es una pieza importante que puede suplir varios puestos. Ahora, ¿qué pasa? Queda fuera Senesi, que me parece que era uno de los futbolistas que quizás tenían más merecimiento en esta última parte. El que está es Nico González también, que fue otro de los que hasta último momento estaban ahí, si lo convoco o no lo convoco. Y el Flaco López, ¿no?
0: El
8: Flaco López, que...
0: Ese es todo tuyo.
8: Lo hemos militado aquí.
0: Claro, Luchi, vos lo mencionabas cuando el Flaco López no era, bueno, una promesa. No era un jugador relevante a nivel mundial. Y se mete en el Mundial.
8: Se mete en el Mundial el Flaco López, que me parece muy meritorio. Ayer 3 asistencias de Oga, ¿no? Palmeiras 4-1. Y se metió en los octavos de la Libertadores. La está rompiendo, es una realidad, y me parece que poco le queda en el fútbol sudamericano. Yo creo que el Mundial lo puede catapultar directamente a las grandes ligas de Europa, no,
0: claro,
8: no un paso previo. Me parece
0: y
8: que
0: le aporta
8: ya
0: algo a la Argentina que no tenía, que es altura, ¿no? Perdón.
8: 1,90 m,
0: claro,
8: sí, 1,90 m,
0: sí,
8: un porte espectacular del Flaco. Que no solo que es muy alto y tiene muy buen porte, sino que tiene mucha ductilidad, ¿eh?
0: Sí.
8: Se puede asociar, se tira a los costados. Es un jugador que no solo puede jugar de 9, sino que también lo puede hacer por las bandas, digo, eventualmente lo necesite Scaloni. Recordemos que también están Julián y Lautaro, por supuesto. Dibu Martínez, Rulli y Musso, se mete Musso. Le ganó la pulsada a Walter Benítez, que venía a salir campeón con Crystal Palace. Molina, Lisandro Martínez, Otamendi, Valerdi y el Cuti Romero. Medina lo nombramos recién, Tagliafico, Paredes, De Paul, Ezequiel Palacios, Enzo Fernández, Macalister, Lo Celso, finalmente se mete Lo Celso, Barco acá es otra gran aparición,
0: sí,
8: ¿eh?
0: Sí, sí.
8: Que lo hemos militado
0: de
8: mucho.
0: Volante, no de, bueno, puede jugar de lateral.
8: Puede jugar de lateral, lo va a hacer de volante porque lo está haciendo muy bien en Racing de Estrasburgo.
0: Sí.
8: Ya jugador del Chelsea, ¿eh? Ya jugador del Chelsea, será compañero de Enzo Fernández y de Nacho, si es que siguen ellos, porque viste que después del Mundial puede pasar,
0: claro,
8: absolutamente
0: puede pasar
8: todo. Lionel Messi, por supuesto, el único que no estaba en duda de esta lista. Nico Paz, otra de las grandes apariciones en cómo que ya es una realidad, mucho más que ser futuro es realidad, que la rompió en esta temporada. Almada, Nico González, Simeone, Lautaro Martínez, el Flaco López y Julián Álvarez son los 26 nombres que estarán en el próximo Mundial. Recordemos que van a ir 32 a la gira previa. Se va a meter Freitas, se va a meter Aranda, se va a meter Beltrán, el arquero de River, se va a meter Obando. Hay muchas apariciones que van a estar como sumando sus primeros minutos en la selección argentina. Porque sabes, Scaloni, que se viene un recambio, ¿eh? Porque muchos de estos futbolistas tienen 31, 32, 33 años y ya en el próximo Mundial quizás desde lo físico se empiece a notar. Ya sabemos que Otamendi no va a estar. Ojalá podamos contar con Lionel Messi en el próximo Mundial. Lo digo mucho antes de jugar este. Así que bueno, faltan nada más que 15 días para 15 días. La cita a ver, mundialista.
0: Vos ayer nos contaste que hasta el día previo al debut en el Mundial vos podés cambiar el equipo.
8: Por lesión.
0: Claro, por lesión. De estos que están tocados, si se resiente alguno, sale.
8: De estos que están tocados, y hasta 24 horas antes del 16 de junio, o sea, el 15, Argentina manda un mail a FIFA pidiendo autorización y mostrando que está lesionado, sí, porque hay que pasar un parte, claro, y FIFA autoriza, puede modificarse hasta 24 horas.
0: Y tiene
8: horas
0: que meter mano en la prelista, no puede sacar a uno que no estaba.
8: No, solamente dentro de los 55.
0: Claro, o sea, no puede ir...
8: Es decir, Freitas, por ejemplo, claro, que no está en la prelista, no puede ir por lesión.
0: Claro.
8: Pero sí podría, por ejemplo, Aranda si está en la lista,
0: o
8: podría ir Senesi, o podría ir... hay muchos futbolistas que han quedado en esa lista.
0: Sí, mismo, no sé.
8: Mastantuono, sí, claro, tantos que han quedado afuera. Dybala, por ejemplo, no puede ir, claro, ya es un no rotundo. Está. Otra de, de las bajas
0: Dybala
8: de peso.
0: Dybala se queda sin Mundial y sin venir a Boca para ganar la Libertadores, porque ayer, lamentablemente, Boca sufrió una eliminación vergonzosa. El hincha de Boca debe estar muy enojado hasta ahora y tiene toda la razón.
8: Totalmente, me da la sensación de que... De que lo de ayer fue un fracaso más de tantas eliminaciones directas que viene perdiendo Boca, ¿no? Que no gana los partidos importantes, que bueno, lo eliminó Huracán hace muy poco, lo eliminó Alianza Lima, en todos los partidos en donde debe ganar con su gente y tiene todas las de ganar, las de pasar, no lo puede hacer. Boca tan solo tenía que ganar para clasificar octavos, se mete en Sudamericana, va a enfrentar a O'Higgins, al equipo chileno, y tiene grandes chances de cruzarse con River a lo largo de esta Copa.
0: Sí, pero el igual, viernes va a ser es el sorteo. Una Copa, igual River juega la Copa de Leche, ¿no? La Sudamericana es la Copa de Leche, pero lo que digo es para Boca, que el gran objetivo era la final. Hablaban de contra quién jugamos en la Intercontinental, decían.
8: Es un fracaso absoluto, sí, es un fracaso absoluto. Del equipo de Ueda, que la verdad que este año desde lo futbolístico es muy pobre, quizás el año pasado ha terminado mejor.
0: Sí.
8: A mí me da la sensación de que Ueda va a dar un paso al costado o se lo van a hacer dar, no va a seguir, lo hemos dicho aquí.
0: Sí, vos
8: tampoco
0: lo
8: tenía mucho mérito para seguirla. La realidad es que solamente lo sostenía que Boca seguía con vida.
0: Vos lo dijiste en medio del veranito que tuvo Boca de 5 o 6 partidos que ganó.
8: Sí.
0: Y lo dijiste ahí, igual Ueda, dijiste, y nosotros terminamos con, che, Luchi, ¿qué está diciendo?
8: Qué poco optimista.
0: Claro, que dijeron, la está rompiendo Boca. Y vos dijiste, no, esto no. Y le bajaste el pulgar, básicamente.
8: Y es que cuando vos no le ves reacción, no ves buenos cambios y la maniobra que tiene que tener el técnico para cambiar el destino de los partidos, sinceramente no se le ve mucho futuro. Te quiero hacer escuchar, Nacho, si querés, para cerrar con esto, a Sampedri.
0: Dale.
8: Porque estaba enojadísimo el delantero argentino.
0: Me encanta.
8: Reventó para todos lados. Me parece muy valioso escuchar a Sampedri que decía esto, el jugador de Católica.
9: No solo por el partido de hoy, la verdad que es un duro rival en un estadio muy importante, pero yo quiero rescatar toda la Copa. La verdad que con el inicio nos subestimaron un montón, el periodismo argentino nos subestimó mucho y hoy dejamos a un equipo que supuestamente iba a clasificar caminando. No fue así, así que hay que respetar un poco más esta institución. Los partidos se ganan dentro de la cancha, se ganan jugando, no de la Boca para afuera. Entonces hay que recalcar la Copa que hizo la Universidad Católica. La vecina lo fue lo de Boca, entonces por eso nosotros tenemos mérito muy grande.
8: Bueno, de la Boca para afuera, me parece que dejó muchas palabras importantes.
0: Se escuchó esta mañana Sampedri, ¿no? Que ayer escuchó esta mañana Sampedri.
8: Estuvo escuchándote que dijiste que era un equipito, ¿viste?
0: No, un gran abrazo a Sampedri, era obviamente mi mayor deseo para Boca, en una cuestión de deseo que quería que le fuera bien a Boca, no era con nada contra Católica. Me encantó Sampedri, me encantó.
8: Ha jugado muy bien en esta fase de grupos, la verdad que es un gran delantero.
0: Con mucha personalidad, ¿no?
8: Sí, de esos delanteros que capaz hacen falta en River, que capaz hacen falta hoy en Boca, lamentablemente, pero...
0: ¿Por qué Merentiel entró poquito por la lesión?
8: Sí, porque estaba lesionado.
0: Ah, porque lo que hizo Milton Jiménez fue un desastre.
8: Muy, muy malo lo de Milton Jiménez. Yo creo que en todas las líneas estuvo flojo Boca. Si bien fue superior, porque es una realidad, llegó, nunca puede concretar, me parece.
0: El Changuito Ceballos, Lu, también vendido antes del partido, innecesario lo hizo Román.
8: No, me parece que lo del Changuito Ceballos también, desde su lesión que se recuperó, que estuvo 2 meses para recuperarse de un desgarro, nunca volvió al nivel.
0: No.
8: Nunca volvió a ese nivel superlativo que sí había tenido antes. Pero la realidad es que me parece que a Boca le falta carácter para ganar partidos importantes. Le falta ese golpe que lo catapulte. Yo lo veo muy flojo, un equipo muy endeble y que no está a la altura de la gente, ¿no? La gente de Boca ya está harta de todo este presente y de la cantidad de partidos importantes y definitorios que ha perdido este equipo.
0: Mira, Lu, una crónica muy interesante de Juan Lagares en Clarín que apunta exactamente a lo que vos marcás. La sensación del cierre del partido fue parecida a la que se vio con Alianza Lima, escribe Juan. O peor, porque la gente ya se acostumbró a perder. La gente de Boca se acostumbró a perder. Se acostumbró a que el equipo lo deje a pata.
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0: En partidos complicados. Porque lo que vio es que no hubo respuestas desde el campo de juego y pregunta en otra parte, Juan, ¿en qué momento Boca perdió la mística?
11: Una crónica muy dura, Juan, por cualquiera de estos,
0: que no suele ser un periodista excesivamente crítico con Boca, no es
11: por la clasificación de la fase de grupo, te podés ganar una orden de compra por 100.000 pesos y luego vas a estar participando también en la final del Mundial por un portón corredizo completo, acertando quién sería el nuevo campeón del mundo.
0: Un análisis crítico y agudo de lo que le pasa a Boca, más allá de esta derrota
11: puntual. Sus aniversarios.
8: 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A mí me apena muchísimo porque es uno de los mejores jugadores que ha dado nuestro país y que muchos confiaban en él como dirigente.
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8: De otra manera, hoy hay una serie de negociaciones que, en donde todos piensan siempre que el técnico está.
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0: Bien, gracias. Gracias.
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0: No viene mal, es el último día de la
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24: Los prohibidos del Mundial. El gobierno envió a Estados Unidos la lista de barras con antecedentes y restricciones. La nómina incluye unas 35.000 personas con conflictos vinculados a la violencia en el fútbol. La Casa Rosada busca evitar escenas como las de Qatar 2022 y Sudáfrica 2010, aunque la decisión final quedará en manos de las autoridades estadounidenses.
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8: Choques en la madrugada en Cuchacucha y Tres Arroyos. También en Eva Perón entre Mariano Acosta y El Tala. En Coronel Cárdenas y Monte, en Mataderos, un choque de un colectivo de la línea 126 y un auto. Ya está habilitado el nuevo puente La Bruna. Y con esto, grandes cambios en la circulación en Núñez. Uda Hondo tiene mano única hacia Avenida del Libertador y se ha instalado en la madrugada un nuevo semáforo y giro a la izquierda en Avenida del Libertador para aquellos que vienen desde el norte, desde la General Paz, y quieren acceder ahora por Camposalles al nuevo puente para cruzar hacia Ciudad Universitaria o incluso acceder a la Avenida Lugones. Desde Control de Tránsito, J. Leonetti.

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1: Gracias, Claudio Rico. Y ahora sí, presentamos al queridísimo Dani Gómez Rinaldi.
3: Buen día, Nacho, buen día, oyentes. Mucha información del mundo del espectáculo. ¿Vos te crees que yo voy a hablar de una ex Gran Hermano que hace una semana que no se baña? No, ni loco. Mi agenda es otra. Te voy a hablar de Ricardo Darín, que está en Buenos Aires, está haciendo una serie de notas, está grabando todo el tiempo, filmando, organizando proyectos para su propia productora. Y el colega Sebastián De Caro le preguntó en una entrevista quién fue el primer compañero que te deslumbró. Y quiero compartirlo con vos y con todos los oyentes. Lo escuchamos.
4: Néstor Galterio, yo tenía 9 años. Me enamoré de su forma, no solo de actuar, sino de su forma de ser. Cómo llevaba adelante su oficio. Su generosidad se ponía al servicio de repartir el juego y no quedarse con nada. Él te trataba como un par. Después, por supuesto, trabajando con Norma Aleandro. Son esos maestros que te enseñan sin pretender enseñarte nada. Yo la primera vez que la vi a Norma, que era una gran incógnita que tenía en El Hijo de la Novia, ¿qué iba a hacer con esa mujer con Alzheimer? ¿Qué es lo que va a hacer? Habíamos ensayado, leíamos texto, teníamos algunos planes. La primera escena en donde teníamos un mano a mano con texto que yo, me desmayé. Creo que nunca había visto una cosa así, de ese nivel de verdad. Esas ocasiones no solo te enseñan, hasta jugás mejor.
3: Qué linda las palabras de Ricardo Darín refiriéndose a Héctor Alterio y a Norma Leandro, de cómo él a los 9 años conoció a Héctor Alterio y le enseñó cómo trabajar, cómo repartía a Héctor Alterio y no lo trataba como un nenito, sino que lo trataba como un par a Ricardo Darín y a los otros chicos. Y de Norma Leandro, yo ya había escuchado esta anécdota de Norma Leandro en El Hijo de la Novia interpretar a una mujer con Alzheimer. Y ellos ya habían hecho la pasada de letra, del guión, de todo, pero se deslumbró cuando le tocó la primera escena. Él se decía, ¿qué va a hacer esta mujer en esta escena? Y realmente lo deslumbró y deslumbró a todos. Norma Leandro, una grande del espectáculo. Así teníamos la palabra de Darín con esta anécdota. Me encanta, porque él sigue trabajando, sigue haciendo El Eternauta, sigue realizando proyectos para su propia productora que formó con su hijo, el Chino Darín. Así que un número uno, Ricardo Darín.
1: Totalmente, totalmente. Mm-hmm. Bueno, y contame los,
3: temas más también.
1: Contame los invitados de la número uno.
3: Sí,
1: ¿no?
3: Sí,
1: de la,
3: ahora de la te cuento, te voy a contar los invitados de Mirta más adelante, de Juana también, el hijo de Marcela Pagano, la colega, nació prematuro, inmediatamente pues estaba en peligro de vida ambos, así que ya están estabilizados. Por otra parte, es el momento más complicado de Chiche Hellblum, los glóbulos blancos están muy altos, seguro que es por un virus intrahospitalario, así que bueno, son como horas decisivas para Chiche Hellblum, así que esperamos que se reponga pronto. Y también te voy a contar de otro número uno que sigue trabajando a pesar de los 83 años que está atravesando. Sigue siendo un número uno. Te voy a hablar de Paul McCartney más adelante. ¿Te parece, Nacho?
1: Lanza un nuevo álbum.
3: Sí, exactamente.
1: Mirá, bueno, tanto que escuchamos al otro, al Bugs Bunny ese, podemos escuchar alguna cancioncita después de Paul McCartney.
3: Y listo. Me arruina la mañana de este viernes.
1: Decí que es viernes. Esto lo pone un martes y no responde a mí. Bueno. Gracias, Dani,
3: dale,
1: querido.
3: Pues seguimos.
1: Dale. Leti, los datos del tiempo.
0: 13.2 la temperatura, 84% la humedad, el cielo cubierto, máxima 16 grados.
1: 6:44, vamos a hacer un breve repaso de lo que se escuchó en el día de ayer. En realidad va a ser en dos tandas. Hay muchos audios por escuchar, está Milei, está Caputo, con muchos muchas referencias en el Latin Economic Forum. Ahí en el Golden Center se hizo este evento, estuvo Milei, estuvo Toto Caputo. También habló Macri y hay definiciones de Macri, definiciones de gente del PRO. Bueno, mucho para escuchar. Arrancamos con Milei. Milei refiriéndose a la inflación y también a que no es suficiente la baja de inflación para reactivar la economía.
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1: Muy importante que salió a desmentir esto. Claro, como lo que hace el gobierno muchas veces es muy de nicho en un streaming.
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1: Y escuche, porque ni siquiera es que el gobierno se encargó
11: de
1: difundir esto que
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1: El gobierno hoy no puede contar con Adorni y eso es alarmante. Ahora, si AMPA, van a comunicar
5: Radio
1: esto
5: San
1: como
5: Pedro,
1: lo hace el Ministerio
5: 91.
1: De Economía, bueno, debe ser noticia en todos lados. Entonces, para que sea noticia en todos lados, tenés que procurar que se enteren al menos los medios de comunicación. ¿Cómo hacen para enterarse de algo que dijo en un nicho? Porque fue en un streaming libertario, casi al pasar, no fue el eje central de su presentación. Lo dijo Felipe Núñez. Felipe Núñez es asesor de Caputo en el Ministerio de Economía y habló en carajo, en el streaming carajo. Y esto decía.
12: Ahí los cucas están diciendo cualquier cosa. No, el monotributo no se va a modificar de ninguna manera. No, eso es totalmente fake. Ya el ministro lo aclaró 500 veces, no sé cuántas veces más hay que aclararlo, pero lo seguimos haciendo. Y no, por supuesto que lo otro es mentira. De hecho, si hay un estrato social que se ha beneficiado más con nuestra gestión, por favor, chicos, corríjame, pero es la gente más vulnerable. Primero, porque
13: yo te lo confirmo.
12: Se ha duplicado lo que es, ¿no? Se ha duplicado la asistencia.
13: El valor real, sí, de la asignación universal por hijo.
12: Se ha duplicado el valor real de la asignación por hijo más tarjeta alimentar. Exacto. Y en segundo lugar, porque bajamos la inflación. O sea, no se va a cambiar el monotributo, no le bajamos impuestos a los ricos para subirle a los pobres. Eso no es así.
1: Bueno, Felipe Núñez, insisto, asesor de Caputo, desmintiendo lo que se planteaba ayer a partir de lo que fue el monotributo y el pedido del Fondo Monetario de que se reduzca la base de monotributistas y se amplíe la base del régimen general que paga ganancias, paga IVA y paga impuestos. A ver, entiendo el punto de Felipe Núñez, que dice ya lo desmintió 500 veces. La noticia surge porque el Fondo Monetario Internacional, que es el que le presta la platita al gobierno, pide eso. Entonces, si el Fondo Monetario lo dice en 501 informes, bueno, probablemente sea necesario que el gobierno salga 502 veces a desmentirlo. Entonces, me parece que ahí no tiene que ver con algo periodístico. La lectura que hace Felipe, me parece un funcionario correcto, es mala, porque está leyendo que el problema o el tema lo instalan o los medios o los cucas. Él habló de los cucas. Bueno, yo no soy cuca y yo hablé del tema, por eso respondo, yo no soy cuca y no instalo el tema. Simplemente lo planteé al fondo, cuento cómo sería. Porque, insisto, invitamos a cualquier funcionario de economía y no vienen, no contestan preguntas. La vocera es muy laboriosa, ya él. Pero la verdad, no sé, tal vez no tienen miedo de que se le hagan preguntas incómodas. No lo sé, están en su derecho. Lo que digo es que se hacen estas preguntas porque lo dice el fondo. Si lo dijera una ONG que no le presta plata al gobierno, probablemente no sería noticia. Me parece que por eso deberían bajar un poquito más la humildad y decir o subir la humildad, bajar el copete y decir, che, lo tengo que explicar porque esto está porque lo dice el fondo, no porque lo dice cualquiera. Bueno, después vamos a seguir ampliando, hay definiciones de Caputo, hay mucho para escuchar. Vamos a ir al microcampo con Carol Urdangarín, vamos.
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1: Hola Carola, buen día, ¿cómo estamos?
18: Buen día Nacho, buen día para todos, buen viernes, ¿cómo les va?
1: Bien, bien, acá sacando adelante la semana.
18: Ya está, ya la tenés, ya lo lograste.
1: Ya está cocinado.
18: Es viernes. Y vengo con buenas encima.
1: Encima, qué bueno, a ver.
18: Vengo con buenas. Primero vamos a arrancar con el mercado, así descartamos este tema, porque la verdad hay bastante estabilidad. Se afirmaron un poquito ayer en lo local los precios de la soja, que viene 2 puntos arriba en las posiciones cercanas, así que esa también es una buena noticia. El maíz, que ya está bajando un poquito en ventas, se sostuvo estable, el trigo también. Chicago está muy dispar, viendo lo que pasa en el mundo, tuvo bajas para el trigo ayer, alguna baja leve para el maíz, y eso tiene que ver mucho con que la baja que sea leve para el maíz tiene que ver con que Estados Unidos está demandando mucho biocombustible en contexto todavía de la guerra, mucha producción de etanol, y la soja subió en las posiciones más cercanas por esta decisión que tuvo China de bajarle aranceles a algunos productos de Estados Unidos. Ahora, venimos acá y también tengo buenas, una buena para Argentina en este caso, también para Uruguay, pero lo que más nos importa es lo que está pasando con Argentina. Brasil estaba impulsando una investigación por dumping contra la leche en polvo argentina desde el 2024. Esto era un problema para la industria local láctea, porque el principal mercado que tiene es Brasil. La habían impulsado productores lecheros brasileños hace un año y medio con el argumento de que la leche en polvo que entraba de Argentina y también de Uruguay los estaba complicando a ellos porque entraba más barata del precio que ellos les terminaba saliendo, que tenían que venderla. Bueno, se había reactivado hace unos meses, había alguna especulación de que inclusive por la rivalidad política que puede haber entre Lula da Silva y Milei se estaba impulsando esto. Lula da Silva le bajó el tono hacía un mes, dijo no nos interesa, tenemos superávit comercial con la Argentina, no vamos a ponerlo en juego subiéndole aranceles por esto, por un tema menor. Va a salir a subsidiar a sus productores, una política que ya ha implementado la izquierda en Brasil, 400 millones de reales para subsidiar a sus productores. Acá Cancillería y Agricultura habían trabajado bastante en tratar de que Argentina saliera ilesa de esto y no con mayores aranceles, y finalmente ayer se oficializó, Argentina no va a tener sanciones antidumping por la leche en polvo que manda como principal mercado al otro lado de la frontera a Brasil, así que es una muy buena noticia que tranquilizó a esa industria.
1: Clarísimo, Carola, como siempre, te escuchamos este domingo, como siempre, con el microcampo. El micro, el gran especial de campo. Perdón, micro no, micro lo haces todas estas mañanas.
18: Me gusta, igual 3 horas de micro el domingo a las 7 de la mañana y los esperamos.
1: Y ya que estamos, en vez de micro, hace colectivo y quedate 2 horitas más y metes hasta.
18: Me gusta el bondi del campo.
1: El bondi del campo, exactamente. Bueno, beso grande, Carola.
18: Un abrazo, buen fin de.
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29: 7 de la mañana en la ciudad de Buenos Aires, cielo cubierto, 13 grados 2 décimas la temperatura actual, 84 el porcentaje de la humedad.
30: Javier Milei admitió que la baja de la inflación no alcanza para crecer.
29: El presidente dijo que es condición necesaria pero no suficiente para impulsar el desarrollo y la creación de empleo. Reiteró sus críticas a los medios de comunicación que no reflejan, consideró, la realidad de su gestión.
30: La Cámara de Casación confirmó el decomiso de 685 mil millones de pesos de Cristina Kirchner y Lázaro Báez.
29: El tribunal rechazó los recursos extraordinarios presentados por la expresidenta y el empresario para suspender la ejecución patrimonial ordenada en la condena de la causa Vialidad.
30: Se trata de 111 bienes muebles e inmuebles que en su gran mayoría son propiedad de Báez y en segundo término de Cristina, Máximo y Florencia Kirchner. Marco Rubio se reúne hoy con el canciller de Pakistán en medio del avance de las negociaciones con Irán.
29: El encuentro se produce en un momento de alta tensión regional mientras el gobierno de Donald Trump analiza un acuerdo de paz con Teherán para ampliar durante 60 días la tregua vigente desde comienzos de abril.
30: Boca perdió y quedó eliminado de la Copa Libertadores.
29: Cayó 1-0 ante Universidad Católica en la Bombonera y quedó tercero en su grupo, por lo que jugará los playoffs de la Sudamericana contra O'Higgins de Chile.
30: 13 grados 2 décimas la temperatura en Buenos Aires, la humedad 84%, el cielo está cubierto.
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31: Se habilitó el nuevo puente La Bruna. Hay nuevo giro a la izquierda en la Avenida del Libertador para aquellos que vienen desde zona norte para acceder tanto a Lugones como a la nueva traza para cruzar hacia Ciudad Universitaria. El semáforo es a la altura de Camposalles, en tanto Udaondo tiene tránsito únicamente hacia Avenida del Libertador. En Flores, choque de auto y moto en directorio al 1900 entre Lautaro y Carabobo. En Mataderos, sigue restringido el cruce de Coronel Cárdenas y Monte. Luego de un colectivo impactó contra un auto, al menos 5 pasajeros heridos. Desde Control de Tránsito, J. Linetti.
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25: Este programa, que es el señor doctor Daniel Sapsay, electo recientemente, escuchá bien, Willy, como presidente de la Academia Argentina de Ciencias del Ambiente. Lo ha elegido al doctor Daniel Sapsay, un oyente fiel de este programa, un constitucionalista de primera línea, como presidente por el periodo 2026-2028, acompañado por la doctora Leila Devia y el secretario académico Mariano Aguilar. Así que agradecemos al doctor Sapsay, que está ahí del otro lado.
26: Felicitaciones.
25: Y aprovecho para felicitarlo también por su nombramiento. 7:31, rotativo del aire, ya venimos.
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28: 7:31. Cielo cubierto en Buenos Aires. 13 grados, 2 décimas. La temperatura, la humedad 84%.
1: YPF no bajará el precio de la nafta.
28: Lo dijo su presidente Horacio Marín, quien aclaró que así como la compañía no aumentó cuando subió el crudo por la guerra, tampoco lo modificará ahora que puede bajar por un acuerdo entre Irán y Estados Unidos.
1: El Banco Central hizo la mayor compra de divisas del año y las reservas superaron los 48.500 millones de dólares.
28: La entidad monetaria adquirió 447 millones y alcanzó los 9.677 en lo que va del año, por lo que quedó a un paso de la meta anual de 10.000 millones de dólares.
1: 3 de cada 10 docentes porteños no aprobaron la comprensión lectora.
28: Se trata de una parte del diagnóstico del nuevo plan de reforma curricular en el profesorado de primaria e inicial, que incluye además residencias pagas e incentivo contra inasistencias.
1: Lionel Scaloni presentó la lista de la selección para el Mundial.
28: Entre los 26 futbolistas se encuentran 9 debutantes en Copa del Mundo, como Lo Celso, Nico González, Facundo Medina y José López, entre otros.
1: La gran sorpresa fue la exclusión de Marcos Acuña, lateral de River y campeón del mundo en Qatar.
28: 13 grados, 2 décimas la temperatura en la ciudad de Buenos Aires. La humedad 84%, el cielo está cubierto.
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4: Choque en el camino del Buen Aire es a la altura de Campo de Mayo, en el cruce con Ruta 8 en sentido hacia Panamericana. En el corredor del oeste ya hay demora justamente a la altura de Ituzaingó, altura cruce camino del Buen Aire, sentido hacia la capital Panamericana, ya sobrecargada. Tengan en cuenta autopista La Plata-Buenos Aires con un retraso puntual en el cruce del Riachuelo ingresando a la ciudad. Sigue el choque en Mataderos entre un colectivo de la línea 126 y un auto en Coronel Cárdenas y Monte. Al menos 4 heridos derivados al Hospital Santo Gianni. Desde Control de Tránsito, J. Leonetti.
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27: 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Seguimos en esta mañana
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6: 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Buen día, Nacho y equipo. Muchas gracias por tenernos informados todas las mañanas. Son una muy grata compañía. Mi nombre es Luis de Almagro. Mi número de documento termina en 782. Bueno, les deseo una muy feliz jornada.
7: Buenos días, Nacho y equipo. Soy Inés de Ciudadela, DNI 217, y quisiera participar por la cena de mar de Ana Mellino. Gracias y sigan adelante.

0: 7:35, yo creo que el Toto Caputo encontró la manera de combatirnos, finalmente. Un día encontró esa manera que nos mandó a cocinar, básicamente. Estamos en este estudio nuevamente con una calefacción que nos está hirviendo, estamos servidos, literal, y tenemos que prender el aire, lo tengo en 20 ahora. Los estoy tratando de congelar a los chicos, lo que pasa es que hay un choque de masas entre el calor de la calefacción y el aire acondicionado, y dentro de poco van a hacer aquí un tornado, un twister,
1: está, ¿no? Está heterogéneo, está como la economía, Nacho, está heterogéneo el clima.
0: Exactamente.
1: Hay frío y calor a la vez, ¿qué
0: Exactamente,
1: crees?
0: Así que lo que no logró Milei lo está logrando, lo que no logró Cristina lo está logrando el Toto Caputo cocinándonos. Un abrazo a todos los que están ahí del otro lado, que nos mandan mensajes y comentan todo lo que vamos diciendo al aire. Está Gonzalo Báñez con el panorama internacional. Hola, Gonza, querido, ¿cómo estamos?
2: ¿Cómo andas, Nacho y equipo? Buen día, buen viernes, buen fin ya de esta semana. Una semana, Nacho, bueno, que ha sido muy, muy intensa, la verdad, con un variotinto de noticias. Comencemos por un anuncio ayer de los Estados Unidos en algo que venimos siguiendo y venimos mencionando, que es cómo Trump se está metiendo, no de a poco diría ya, fuertemente en la previa de la campaña presidencial en Brasil, porque ayer declaró al primer comando capital y al comando vermelho, que son los dos grupos narco de Brasil, narcocriminales, porque no solo operan con el narcotráfico, sino también con otros delitos, los declaró como grupos terroristas. Esto es muy importante por lo siguiente. En primer lugar, porque se da tan solo 2 días después de que recibiera a Flavio Bolsonaro, que lo contamos acá en el Salón Oval. Y es un pedido de los Bolsonaro la declaración o la incorporación de estos dos grupos como grupos terroristas. Y Lula, el presidente brasileño, se opone a esta inclusión. ¿Por qué? Y este es el segundo punto. Abre la puerta de forma indirecta, no de forma directa, no es que digo que esto vaya a suceder de forma inminente o que suceda sí o sí, pero abre la puerta a una posible operación de Estados Unidos en territorio brasileño bajo esta doctrina nueva que está teniendo Trump de combatir lo que considera grupos terroristas. Recordemos lo que pasó en Venezuela. Había sumado al Cartel de los Soles como un grupo terrorista y eso le dio la justificación luego para terminar deteniendo y capturando a Nicolás Maduro. Entonces, Luis Ignacio Lula da Silva teme que esta nueva doctrina norteamericana intente empujar algún tipo de intervención de los Estados Unidos, aludiendo a que hay dos grupos terroristas, no solo narcocriminales, dentro del territorio brasileño. Así que generó un fuerte impacto e indudablemente Estados Unidos, Trump, va a intentar jugar un rol central y muy, pero muy activo durante la campaña presidencial para las elecciones de la primera vuelta en octubre. Y si hablamos de elecciones, Nacho, el fin de semana también vamos a tener la primera vuelta electoral en Colombia. Se va a elegir al sucesor de Gustavo Petro, que no puede ir por la reelección. Posiblemente, y las encuestas lo que están marcando, es que va a haber una segunda vuelta electoral que se va a celebrar en junio en medio del Mundial, así que la verdad que la atención y los ojos me imagino que no van a estar puestos en Colombia para ese momento. Pero lo cierto es que hay en principio tres candidatos que son los favoritos. En primer lugar, el candidato de Petro, de la izquierda colombiana, Iván Cepeda, que es un senador bien de izquierda, que hoy aparece al frente de las encuestas, pero lo cierto es que la derecha, que está un poco dividida, es cierto, marca que en caso de juntarse para la segunda vuelta electoral, va a imponerse. Ahí emerge un candidato que es muy interesante seguirlo también, que es Abelardo de la Espriella. Es un candidato antisistema, un candidato que apoya y pregona la mano dura de Bukele, la motosierra de Javier Milei y el discurso anti-establishment de Donald Trump. Algunos lo llaman como el Milei colombiano, si querés, y se está posicionando como para quedar segundo, y después está también compitiendo con Paloma Valencia, que es una candidata de la derecha tradicional que también va a estar ahí. Entre ellos dos va a salir la persona que está en el balotaje, así que el domingo hay elecciones en Colombia, una Colombia que está marcada por la violencia, una Colombia que llegó Gustavo Petro al gobierno prometiendo paz total y se va con un índice de violencia muy preocupante, con 14 zonas bajo conflicto, con un panorama en el que las organizaciones dicen que es la peor escalada de los últimos 10 años, estos 10 años en donde se firmaron los acuerdos de paz con la FARC, así que en un contexto bien, bien turbulento. Y una línea nada más, Nacho, mencionaste hace un ratito la posibilidad de un acuerdo entre Estados Unidos e Irán. Ayer se habló de que hay un preacuerdo por 60 días con la falta de la aprobación de Donald Trump. Hay que esperar, lógicamente, a que esto se termine confirmando, viendo y considerando los idas y vueltas, ¿no?, que tuvimos en las últimas semanas.
0: Clarísimo, Gonza, como siempre, nos reencontramos el lunes. Gran abrazo.
2: Un buen fin de semana para todos.
0: Bueno, ahí pasaba Gonzalo Báñez con el panorama internacional y recibimos y le damos la bienvenida al doctor Juan Manuel Cerini. Hola, Doc, ¿cómo estamos?
3: Muy buen día, Nacho, muy buen día para toda la audiencia. Como todos los viernes, contentos. Se acerca el fin de
0: Sí,
3: semana.
0: muy felices que estés aquí, Doc. Lástima por lo deportivo, ¿no? Vos sos muy hincha de Boca y bueno, ayer Boca lamentablemente quedó afuera, quedó eliminado en un partido muy, bueno, muy, muy extraño, ¿no? Muy extraño, un arbitraje muy, muy polémico, ¿no?
3: Igualmente, a ver, con el corazón quería que Boca pase, pero la mente
0: Sabías
3: decía,
0: que sabía.
3: sabíamos,
0: En
3: Boca
0: serio,
3: hace
0: mira.
3: y Boca hace mucho tiempo que viene jugando mal.
0: Sí.
3: Úbeda no es el técnico que necesita Boca,
0: Sí.
3: pero bueno. Así que dejemos.
0: Bueno, dejemos a los especialistas, pero bueno,
3: Dejemos que
0: que
3: sane
0: es.
3: esta herida que nos dejó Boca
0: Exacto.
3: ayer.
0: Bueno, una lástima, y bueno, pedimos disculpas, yo pido disculpas públicas a la gente de Universidad Católica, que yo dije, livianito, es un equipo livianito, va a ganar Boca, mi pronóstico fue desacertado, después si podemos lo buscamos en el final del programa, creo que lo dije, pido disculpas, si escuchó San Pedro y se enojó, ¿no?
1: Pero si la pateaban para adelante lo de la Católica.
4: De todas maneras, no fue el mejor partido de Católica tampoco, sacando el gol de Monte fue todo de Boca en
0: es
4: el
0: bravo,
4: partido.
0: Es bravo esta, es
4: No,
0: bravo.
4: Bueno, pero si
0: Sí.
4: hacemos un análisis pormenorizado del partido, el
0: Pero
4: partido
0: ganaron, querida.
4: futbolísticamente era para Boca, lo que pasa es que le falta esta actitud y este sentimiento de tener que ganar los partidos importantes que hace mucho que no puede ganar. Es la primera vez que pierde con un equipo de chileno en la Bombonera, atentos.
1: Ligó poco también.
0: Ligó poco, sí,
1: ligó poco Boca, digo, me parece.
4: A la suerte hay que buscarla, hay que acompañarla.
1: Sí, estoy de acuerdo.
0: Ahora, el arbitraje fue una vergüenza. Todas las divididas para Boca. Todas las divididas para Boca. En un momento me sentía que estaba en 2019. En esa semifinal de River Boca en la Bombonera, que fue un escándalo también con Sampaio.
4: Wilmar Roldán ayer.
0: Sí, Wilmar Roldán. Bueno, después volvemos al fútbol, pero bueno, está el doctor, que es re futbolero, que es re bostero, que
4: cuando
0: aparte.
4: Cuando pierde River quiere hablar siempre igual.
0: Claro, por eso,
4: ahora,
0: entonces
4: ¿por qué no
0: se la tiré, porque este viene con los temas. Mirá, me vendió hoy tres temas. Dije, este no lo voy a dejar pasar, porque claramente cuando gana Boca sobre River o cuando gana.
1: Se pone el guardapolvo.
0: Cuando pierde River.
1: Se pone el guardapolvo.
0: Taca, taca, taca, taca, taca. Dice, no, los temas de salud no importan. Ahora.
4: Ahora dejemos que sane esta herida.
0: Sí,
4: dijo.
0: Dejemos que sane esta herida.
3: Doctor. Los partidos se ganan con goles, Boca no hace goles.
0: Y para que te des una idea, no solamente te hablo de Boca a vos, sino que le hablé de Boca a la máxima autoridad de este grupo. Es decir, si el lunes no venimos, ya saben cuál fue mi equivocación. Le hablé del Burgos, le hablé.
4: De Juventud.
0: De Juventud Las Piedras. Bueno.
3: Bueno,
0: querido.
3: Hoy cambiemos el panorama. Pero vamos a hablar de un
0: claro,
3: tema.
0: ¿Cómo?
3: Hablemos de un tema que preocupa a las familias, que no es algo grave, pero que a los que tenemos niños nos suele preocupar, que es la pediculosis. Los piojos en los niños.
0: Temazo.
3: Los piojos son parásitos, los médicos los llamamos pediculus humanus capitis.
0: Sí, exacto.
3: Porque lo diferenciamos de los piojos que también infectan el cuerpo o la zona genital.
0: Claro.
3: Los piojos no saltan como creemos. Los piojos se contagian por contacto directo de las cabezas. Por eso es común que los chicos cuando van al colegio, que juegan, vuelven con piojos. Yo recuerdo cuando era chico que la maestra nos formaba en una fila y nos separaba los pelos con una lapicera y era algo como catastrófico que te encuentres en piojos.
0: Sí, totalmente.
3: Hoy es muy común que los chicos tengan piojos. Los piojos han vuelto resistentes a los tratamientos. Son muy contagiosos Y quiero escuchar un audio de la doctora Romina Plasnik, que es dermatóloga infantil, que nos va a hablar un poquito de los piojos y después te sigo ampliando la información.
0: Dale.
5: Los piojos son parásitos que para sobrevivir deben alimentarse de la sangre de los humanos. Los piojos no diferencian por edad, pero sí es cierto que es más frecuente en los niños porque a partir de la adolescencia cambian las características del cuero cabelludo y esto hace que haya menos afinidad con los piojos, pero afectan a cualquier edad. Es muy importante cuando hacemos tratamiento que más allá de hacer el tratamiento con el producto que elijamos, como ningún tratamiento va a matar la liendre, es clave acompañar todos los tratamientos con la extracción mecánica con el peine fino. Algunas preguntas que se repiten son, ¿existen tratamientos preventivos? Ninguno de los tratamientos de venta libre que se venden como preventivos, hay estudios que avalen su uso y que realmente digan si esto previene los piojos. Es importante destacar que, como los medicamentos que hay de venta libre no matan la liendre, hay que repetir esos esquemas más o menos a las 2 semanas.
0: Es Romina Plasnik.
3: Romina Plasnik, dermatólogo infantil.
0: Doctor, algunas preguntas. ¿Algunas cabezas son más proclives a alojar los piojos? Es decir, ¿hay algún tipo de vinculación entre, no sé, entre el tipo de sangre, viste,
6: que es el pelo graso, seco?
0: Sí, hay pelo, me acuerdo que a las chicas le hacían ponerle el pelo atado. ¿Qué tiene que ver con el peinado si no saltan, supuestamente?
3: Bueno, tener el pelo atado lo que evita es que tener menos superficie de contacto. Vos tenés el pelo suelto, los que tienen pelo largo, al mover el cabello contactás con otras personas.
0: Yo no veo a los chicos de las escuelas apoyando una cabeza con la otra. Yo no apoyaba las cabezas con...
3: Los chicos juegan, se agrupan, se contactan y después comparten gorros, comparten las gomitas de pelo.
0: Nunca comparten un gorro, nunca.
3: Bueno, pero son formas de...
0: Tenía piojos. Para mí saltan, doctor, para mí acá nos querés convencer de que no saltan, los tipos saltan, ¿no? Si no,
3: los piojos no saltan, pero caminan muy rápido. Vos pensás que un piojo
0: caminan rápido.
3: Caminan muy rápido.
7: Se apuren.
3: Los piojos miden
0: más
3: o menos...
0: Mira, me pica la cabeza. No sé si a ustedes les pasa que están en el auto. Hablamos de piojos, no, me pica.
1: Escúchame, que si tengo piojos yo, ya cerrá.
3: Bueno, tengo pelo, podrías tener piojos, porque el lugar donde más se ubican los piojos es en la nuca y detrás de las orejas.
0: En las cubanitas.
3: Son las zonas de mayor temperatura. Pero vos sabés que un dato muy interesante que nos decía Romina, que decía, además de los tratamientos, usar el peine fino. ¿Por qué? Porque las liendres no las matan los medicamentos que utilizamos, que hay de venta libre. Entonces, es importante usar el peine fino.
0: ¿Sabés que está comprobado científicamente que las personas, en las familias donde se usa peine fino, son menos felices? Porque se genera un clima de miércoles. Los chicos lo sufren, el peine fino.
3: Bueno, pero lo que tenés que hacer es por ahí ponerle crema de enjuague a la...
0: Mira, levanta la mano, Juli, para que Juli me dé la razón, imagínate.
3: Bueno, pero vos sabés que las liendres se ubican a menos de 6 milímetros del cuero cabelludo. Cuando vos encontrás liendres más afuera, son liendres que ya están eclosionadas. Por eso hay que ir a buscarlas con el peine fino y tratar de hacer el tratamiento. Una vez que hiciste el tratamiento, repetirlo a los 10 días, 14 días. Porque como vos no mataste a las liendres que ya estaban en el pelo van a eclosionar. Y esas liendres que eclosionan, cada piojo hembra, entre 6 y 9 huevos por día.
0: Muchísimo, claro.
3: O sea, un piojo pone aproximadamente unos 300 huevos por mes.
0: ¿Y el tema del clima, afecta o no afecta? ¿Cuándo es temporada alta de piojos?
3: Cuanto hace calor es más frecuente que haya más piojos. Okay. Piojos tenemos todo el año, pero es más frecuente cuando hace más calor.
0: Las piletas también.
3: Las piletas, bueno, también por el contacto con los chicos. Todo el tema de estar jugando, compartir las gorras también de agua, que muchas veces te obligan a usar en la pileta. No llevaste la tuya, tu amigo te dice yo tengo dos. Porque el piojo puede vivir entre 24 y 48 horas fuera del cuero cabelludo. Allá se muere porque necesita alimentarse con la sangre.
0: Claro, exactamente. Bueno, gran tema, Doc, trajiste aquí a la mesa. ¿Pero qué pasa?
6: ¿Puedo hacer una pregunta al doctor?
0: Por supuesto.
6: Si uno a la quiniela le juega a los piojos, ¿sale la cabeza?
0: Es un tarado.
6: Estúpido.
0: Bueno, a ver, Doc, ¿después de qué vamos a hablar?
3: Bueno, después quiero hablarte también de un tema que la Asociación de Medicina Respiratoria nos avisó ayer que las próximas semanas va a haber un brote de gripe.
0: Ya hay, mi hija está con gripe.
3: Ya hay un brote, pero se espera para las próximas semanas que aumente todo esto, así que volver a tomar todas estas medidas que siempre hablábamos de ventilar los ambientes, toser en el codo, los que no estén vacunados y tengan indicación de vacunación. Vacunarse porque la cepa que tenemos este año, que es la H3N2, subclado K, es muy transmisible.
0: El subclado K.
3: Subclado
0: K. El río Cuca. Ahí está.
3: Bueno, es muy transmisible, muy contagiosa. Bien. Y está teniendo un seguimiento muy estricto de parte de la OMS.
0: Bien, impecable, Doc. Como siempre, 7:49, ya venimos.
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25: 562, le mando un abrazo grande, que tengan un excelente día.

0: 7:57, vamos a continuar con el repaso de lo que se escuchó en el día de ayer. Ponemos a Mauricio Macri, llegaba a la sede del PRO, le preguntaron por el operativo Clamor y escuchen qué respondió Mauricio Macri.
1: ¿Cómo ve el operativo Clamor para usted, Mauricio?
2: Clamor, para que cante de vuelta, sí, está muy bien.
1: ¿Pero está ilusionado?
2: Voy a volver a cantar.
0: Bueno, eso decía, irónicamente, le preguntaba a Nico Gallardo, creo que estaba Rodrigo Jorge y Ariel Rodríguez, les preguntaban, lo apuraban. Bueno, ¿qué opina del operativo Clamor que hay en el PRO? Obviamente hay operativo Clamor para que sea candidato. Dijo, voy a volver a cantar. Macri cantaba en la campaña presidencial 2015. Era uno de sus, entre comillas, muy entre comillas, atributos, ¿no? Bueno, irónicamente respondí esto. Después estaba entrando, no se los podía sacar de encima a los colegas y le preguntaron por esto de las denuncias falsas que el kirchnerismo hacía contra el PRO y ahí Macri aprovechó para hablar de cuidar al cambio. Escuchen audio 18.
3: Fueron muy duros, ¿eh? Años muy duros en la ciudad, trabajando para que el cambio no avanzase. Pero por suerte el cambio volvió a avanzar a partir del 23 y bueno, hay que lograr que esta vez sea indestructible, que el populismo no lo pueda volver a parar.
0: Bueno, algo que me apuntaba Willy con mucha certeza, Willy es que está de buen humor con los periodistas.
4: Sí, está muy afable, ¿no? Mostrando obviamente una señal totalmente distinta a la del gobierno y me parece que eso tiene que ver, por supuesto, también con la voluntad del presidente Macri de volver al ruedo también en los medios, ¿no?
0: Totalmente, se lo escuchaba así, claro. A diferencia de otros momentos que hablaba en tono serio, ¿no? Sí, muy jocoso estaba ayer Macri. Se sacó una foto. Sí, sí, exactamente. Y Laura Alonso, vocera del gobierno de la ciudad y al mismo tiempo legisladora porteña, habló de la Macri señal. A ver, escucha.
5: Trabajando en fortalecer nuestros propios equipos, temas, planes, dirigentes que están en todas las provincias, que venían esperando una señal y bueno, esta Macri señal desde marzo en adelante los ha motivado a volver a reunirse y a empezar a trabajar con vistas al año próximo.
0: Bueno, claro, Laura hace referencia a Macri que se dice que es Batman, viste que se cree Batman.
6: Uh-huh. En el Robin, buscando el Robin.
0: Claro, sí. El Robin puede ser Michetti. Nuevamente.
4: Era la Batiseñal.
0: La Batiseñal, claro, la Batiseñal de Batman, Macri, Macri señal. Y el que puso un poco de mesura a todo esto fue Waldo Wolf, también legislador porteño.
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8: ...11 grados la temperatura actual en la ciudad de San Pedro. Es la hora 8 en todo el país. Noticias que tienen que ver con el ámbito nacional. Milei recibirá al gemólogo inglés y se reunirá con la Cámara de Especialidades Medicinales. El presidente se entrevistará en Casa Rosada con Mauricio Ostro, a quien frecuentó en otras oportunidades. El presidente Javier Milei mantiene una agenda de reuniones para este viernes en Casa Rosada, que incluye la visita del gemólogo Mauricio Ostro y una audiencia con autoridades de la Cámara de Especialidades Medicinales. Un vigilador de Unicenter atropelló a un joven de 18 años en el estacionamiento. El episodio se desató en el estacionamiento del centro comercial luego de una alerta por la sustracción de instrumentaria en un local. Un incidente en las instalaciones exteriores del shopping Unicenter en la localidad de Martínez derivó en una investigación penal tras que un joven de 18 años resultó herido al ser arrollado por un efectivo de la seguridad privada del complejo. Noticias que tienen que ver con el ámbito internacional. Rubio se reúne con el canciller de Pakistán en medio de la incertidumbre por un posible acuerdo con Irán para poner fin a la guerra. El secretario de Estados Unidos e Ijekdar se produce en un momento de alta tensión regional y mientras el gobierno del presidente Donald Trump analiza un tratado de paz con Teherán para ampliar durante 60 días la tregua vigente desde comienzos de abril. Noticias que tienen que ver con el ámbito local. Rey denunció a Rivas por golpearlo durante una reunión con ediles y funcionarios. Un nuevo escándalo que involucra concejales municipales se registró esta mañana, durante la reunión de la Secretaría de Economía y Hacienda, durante la que se analizaba la rendición de cuentas que se tratará mañana en sesión. Recuperaron una moto robada en Sarmiento y San Martín. Dos aprehendidos. La policía halló una moto 110 que había sido robada horas antes en la vía pública. Sucedió este miércoles por la mañana en Hermano Indio al 900. Dos jóvenes de 17 y 20 años fueron aprehendidos y trasladados a la comisaría. Altura del río frente al puerto local, 1 metro 6 centímetros, creciendo. Frente al puerto de San Nicolás, 1 metro 32 centímetros, creciendo. Frente al puerto de Rosario, 2 metros 2 centímetros, estacionario. Necrológicas. Falleció María Elena Lacerna a la edad de 83 años. Sala velatoria número 2. Servicio hasta las 10 de esta mañana, 3 de febrero 1475, San Pedro. Falleció Inés Leal a la edad de 77 años, sala velatoria número 1, Gobernador Castro. Servicio hasta las 11 y media de esta mañana, San Juan 50, Gobernador Castro. Falleció Mario Jorge Barceló a la edad de 82 años, sala velatoria número 3. Servicio hasta las 9 y media de esta mañana, 3 de febrero 1475, San Pedro. Las farmacias de turno son las ubicadas en 3 de febrero 601, Mitre 2440, Ayacucho 755. Con 11 grados la temperatura actual en la ciudad de San Pedro, humedad 97%, viento 8 km por hora, cielo cubierto, es la hora 8, 5 minutos en todo el país.
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8: 8 km por hora, cielo cubierto, es la hora 8, 5 minutos en todo el país.

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1: 11 grados la temperatura actual en la ciudad de San Pedro. Es la hora 8, 17 minutos en todo el país. 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

0: 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Grados la temperatura actual en la ciudad de San Pedro, humedad 97%, viento a 8 km por hora, cielo cubierto, es la hora 8, 20 minutos en todo el país.
1: 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Acá hubo un montón de fantasmas con lo cual te pusieron nerviosa a la gente, que ninguna se cumplió. Mira, la devaluación no vino. El que adelantó importaciones se clavó. El que se quedó sin liquidar exportaciones se clavó. Entonces, muchachos, ahora es momento de empezar a pensar cómo le buscamos la vuelta para ganar guita en Argentina haciendo cosas que generen rentabilidad.
2: Clarísimo. Salva, te hago un apunte ahí al tema político y después sigo con una pregunta que tengo para vos. Ojalá me equivoque y ojalá el gobierno haga todos los acuerdos y todo y ordene la política a más tardar entre noviembre y diciembre, porque si no creo que el ruidito o el ruido lo vamos a empezar a sentir a partir de febrero por el calendario electoral es muy amplio, pero sobre todo por el tema del esquema de lanzamientos de distintos candidatos y sobre todo los que pueden dividir el voto con el gobierno. Pero bueno, ojalá me equivoque, ojalá que el gobierno ordene la política, porque nadie quiere que la política influya y perjudique a la economía. Ahora,
1: te hago un apunte sobre eso. Si por ejemplo, estamos hablándole a la gente, ¿no es cierto?
2: Claro.
1: Si hay alguien que cree que va a estar nerviosito en el 2027 por la elección presidencial y quiere hacer un canuto, porque acá lo importante en la inversión es lo que pensés vos, explico lo que digo,
2: exacto.
1: No lo que piense yo.
2: Exacto.
1: Yo me siento con vos y vos me decís, Nacho, Salva, yo me voy a poner nervioso el año que viene con la elección, listo.
2: Claro.
1: ¿Querés hacer canuto, Nacho? Sí. ¿Por qué no lo hace ahora que el dólar está bajo?
2: Claro.
1: ¿Por qué? Porque después me va a llamar en el 2026 y me va a decir, Salvador, el dólar subió, se me escapó. Pero yo te dije a vos con un año de anticipación que lo planificáramos esto.
2: Claro.
1: Porque si yo tengo el evento, si vos tenés cumpleaños de 15 de tu hija, el año que viene, empezá a juntar la guita ahora. Entonces, si tenemos el evento presidencial y vos me decís, Salva, yo en todas las elecciones presidenciales me pongo nervioso, no duermo la noche ni nada, haz el canuto ahora.
2: ¿Sabés cuál es la diferencia, creo, desde el punto de vista político, no económico, porque ahí no me meto, pero creo que si la si políticamente el gobierno entiende de que es necesario ordenar la política, valga la redundancia, la economía, por el trabajo que se hizo en los tres últimos años de que asumió Milei, me parece que la economía, lejos de tener ruido, puede despegar. Digo, si Milei...
1: Personalmente, claro. En el diario El Cronista, en iProfesional, claro. Y en distintas notas, yo he dicho que en el 2027 no va a pasar nada. Cuando grandes inspiradores de la economía han dicho, ponete el casco. Yo digo, estoy al revés. Yo creo, claro, que no va a pasar nada.
2: Bueno, ojalá.
1: Ahora, acordate que yo soy consultor.
2: Claro.
1: Entonces, sí, yo te puedo decir a vos que no va a pasar nada. Vos venís con tu señora y tu señora y vos me dicen, pero a nosotros nos da miedo. Bueno,
2: hacete un canuto.
1: Hacete un canutito.
3: No, pero no guardar dólares en una lata cuando vos decís canuto.
2: El canuto, bien, claro, es con acciones, cubrirse.
1: A ver. Mi querido Willy, vos venís y me decís, Salva, tengo miedo y yo necesito un canuto porque en toda mi vida en la Argentina hice canuto. Listo. Willy, vamos a hacer un ribotril. A ver, ¿cuánta guita gastás vos por mes? $5,000, ponele, estamos jugando. Sí, ¿ok? Sí. Bueno, guardate 12 meses en el canuto, $60,000. Entonces ahí estamos haciendo un ribotril. Vení vos y me decís, no, Salva, quiero guardar $600,000. Yo te digo, te estás drogando, Willy. No podemos 600.000. 60 dejá. Y el resto lo invertimos en un bono, hacemos un plazo fijo en dólares, invertimos en una acción, invertimos en una obligación negociable, hacemos un poquitito, un montoncito de cada una de estas cosas, ponele una guitita a Brasil, porque si llega ella bien a Bolsonaro, capaz que hacemos bingo, pone una guitita en inteligencia artificial en Estados Unidos, me explico lo que digo,
2: sí, sí, sí.
1: Pero si vos querés hacer un canutito porque te tenés nervios, hacela, pero que sea una cosa chiquita, ¿se entiende lo que digo? Porque nosotros lo que tenemos que hacer es interpretar a la gente y que la gente pueda dormir tranquila, porque no hay nada mejor en la vida que dormir tranquilo. Entonces vos al inversor tenés que charlarlo, lo tenés que hablar y tenés que tranquilizarlo, no decirle al inversor, ponete el casco porque el 2027 no va a pasar nada en el 2027.
2: Totalmente.
1: 2027 no pasa nada, porque Argentina hoy tiene cuatro motores que generan dólares, que son el campo, ¿sí? El petróleo y el gas, la minería y la industria de conocimiento. Los chicos que antes, digamos, generaban dólares y lo tenían que traer por afuera porque había una brecha del 200%, esos pibes hoy trabajan en software, traen los dólares directamente y lo pasan por el sistema porque no hay más brecha.
2: Claro.
1: Acordémonos las barbaridades que había con los anteriores gobiernos. Brecha cambiaria. No existe más eso.
2: Totalmente. Salva Di Stefano, gracias por este ratito. Un gran abrazo, amigo.
1: Bueno, un fuerte abrazo y bueno, el domingo tengo una parada brava con Estudiantes. Deseenme suerte.
2: Bueno, al menos jugás con cosas importantes.
3: Con nosotros se portaron bien, Salva, así que no te podemos decir nada.
1: No, ustedes se portaron mal, me lo trataron mal al fideo. Bueno,
2: gran abrazo.
3: Chao.
2: Bueno, 8:26, ya venimos.
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19: Y 8:33, le mando un abrazo a Huberto Roviralta, que nos escucha.
26: Huberto,
19: exactamente. Y elogiaba la entrevista con Salvador Di Stéfano, así que gracias por estar ahí del otro lado. Dani Gómez Rinaldi, hablando del mundo
26: sí,
19: del...
26: Sí, perdóname, con Huberto tuve una historia especial porque es como que, entre comillas, lo acosé mucho tiempo.
19: ¿Cómo lo acosaste?
26: Claro, en el sentido periodísticamente, yo lo corría.
19: Eras tremendo,
26: era
19: Dani.
26: Era terrible. Vos. Después en una fiesta, una reunión de amigos, nos reencontramos de otra manera, ¿entendés? Más distendido.
19: Hicieron las paces, cerraron la grieta.
26: Las paces, bueno, un abrazo a Huberto.
19: Un abrazo.
26: Te digo, trastocó mi lista.
19: Bravo, Dani, bravo, tremendo.
26: Pido perdón.
19: Nos meten cada quilombo, sí, Dani. Sí, un cenicero, sí. Dani, guarda.
26: Sí, no le recuerdes eso a Huberto, por favor. Trastoco, disculpame, mi lista de temas.
19: ¿Qué
26: porque
19: pasó?
26: Algo que pasó en las últimas horas. Yo no quiero que me llames a las 10 de la mañana, a las 11, y me digas, Nacho, me ocultas información, porque no es lo mío, así que doy la cara. Porque en las últimas horas Mirtha Legrand volvió a hacerlo. ¿Qué es volvió a hacerlo? Volvió a salir a sus 99 años.
19: ¿A qué?
26: Mirtha Legrand fue al desfile de su amigo Claudio Cosano. Y claro, fue toda la prensa, obviamente.
19: Sí.
26: ¿Y qué le preguntaron? Del escándalo, de la polémica de las últimas semanas.
19: ¿De
26: el
19: qué?
26: Premio a Wanda Nara.
19: ¿Sabes lo que vos dijiste?
26: Exactamente.
19: Que era una vergüenza ese premio.
26: Sí, yo de hecho te dije que voy a pedir en asamblea. Por favor, díganme quién la votó y por qué, que me fundamenten mis compañeros. Es el tema del día. Yo soy de los primeros que digo, yo no la voté. Bueno, no importa.
27: Presidente, Dani, presidente.
19: Claro, Dani,
26: ahí está la hinchada.
19: Yo sí soy integrante de Aptra y vos me venís así de prepo, así me... ¿Por qué, Nacho, votaste?
26: Son compañeros.
19: ¿Sabés qué te digo yo?
26: Sí.
19: Porque se me cantó.
26: Claro, exactamente. Y puedo recibir esa respuesta, claramente.
19: Bueno,
26: ella dijo, ¿sabés lo que dijo anoche? Hace un par de horas. Un arreglo, no te lo cuento yo quiero escucharla. ¿Ves qué dijo Mirtha?
28: Dale. ¿Te piensas que Wanda fue la mejor conductora del año pasado?
29: No sé, mira, eso fue un arreglo que algún día lo sabremos qué pasó ahí. Eso fue un arreglo que algún día lo sabremos qué pasó ahí.
30: ¿Un arreglo? ¿Un arreglo de parte de quién?
29: Sí, porque ella no, en realidad no, ella misma se sorprendió, dijo que tenía el discurso preparado para otro premio.
26: Fuerte lo que dijo Mirtha.
19: Tremendo.
26: Yo como miembro de Aptra, valoro su palabra porque no la voy a desmentir. Mirtha sabrá porque algo le habrán comentado. Bueno, será parte nuestra. Hoy va a ser esto cadena nacional, sin lugar a dudas, los dichos de Mirtha Legrand, porque es un tema muy importante del mundo del espectáculo, ¿no es cierto? Había 7 mujeres nominadas, lo ganó Wanda, a mí me llamó mucho la atención. Epa. Bueno, está en tela de juicio que la credibilidad de Aptra hay que ver.
19: ¿Vos tenés algo personal con Wanda?
26: A mí no está preparada, pero con una formación, con un equipo de productores que te hacen grabar varias veces y un programa sale editado. Yo quiero verla en un programa diario, un magazine, uno de entrevistas, a ver cómo sale adelante. Hablando de un arreglo, el arreglo puede ser lícito o ilícito, chicos. Bueno, es lo poco que puedo decir hasta ahora, hasta antes que no pueda llegar a hablar con otros colegas y miembros de Aptra.
19: Tremendo, Dani.
26: Sí,
19: tremendo.
26: Fuerte. Después te cuento los invitados. Qué bravo. Y más
19: ¿quiénes
26: datos
19: son tus rivales en ese directorio de APTRA?
26: Bueno, no, se presenta la fórmula también Polino y Ventura Junior, un hijo de Ventura. Bueno, hasta ahora son las listas que se conocen, es la mía con Ventura.
19: No tenemos nada contra Polino.
26: No, es mi amigo.
19: Pero aparte, le avisamos a Polino que, sí, que no se meta. Que no se meta,
5: que se baje.
19: Exactamente. Claro. Que se baje, Willy, ¿no? Que se baje.
5: Exactamente.
19: Que
5: un abrazo.
19: Que
5: un
19: no
5: abrazo
19: se meta en el camino nuestro no, hacia presentar, la conducción de APTRA.
26: Lamentablemente se va a presentar. Vamos no, no, a ver no, no, las no, votaciones
19: no,
26: después.
19: No, no, no, no. No tenés el cuero curtido, Polino, para enfrentarte a Dani Gomarinari. El gordo Nacho, Dan
26: fuerte
19: de Dani. Soy el gordo Dan de Dani.
5: Sería funcional. Sería funcional a quién. Sí. Si se presenta, funcionará a alguien, digamos.
19: No, lo vamos a agarrar en Twitter a Polino. Dale. ¿Sabés qué? Le vamos a tirar todo el archivo.
26: Dale.
19: Otra que Pilar Smith, ¿no? Gracias,
26: Dani. Después más información.
19: Gran abrazo. Bueno, Luchi.
6: Bueno, vamos a repasar un poquito de los dos temas principales, sí, que estuvimos hablando antes. Respecto a la selección, 17 nombres que se repiten. ¿Cuáles son los que no? Se meten Medina, se mete el Colo Barco, Musso, Valerdi, Lo Celso, Nico González, que son los dos futbolistas que quedaron afuera junto con Correa, recordemos en lo que fue la previa de Qatar 2022. Se mete el Flaco López, se mete Nico Paz y se mete Giuliano Simeone. Dentro de los que se quedaron afuera y tenían chances, está Acuña, Giai, está Capaldo, el jugador de Hamburgo, Perrone, Mastantuono, Prestiani, Buendía, Soule y Senesi son los futbolistas que de renombre que creemos que podrían haber tenido alguna posibilidad mayor.
19: ¿Vos a quién sacabas de estos?
6: A Nico González.
19: ¡Epa!
6: Sí.
19: ¡Epa!
6: Yo hubiese sacado a Nico González o a Giovanni Lo Celso. Y me hubiese gustado ver a Emiliano Buendía.
19: ¿Y cuál otro más?
6: No, me parece que Buendía puede ser reemplazo de cualquiera de esos dos.
19: ¿Y Senesi?
6: El resto... Y Senesi por Valerdi.
19: Senesi por Valerdi.
6: Sí, me parece que en Bournemouth hizo las cosas mejor que Valerdi en el Olympique de Marsella, donde es compañero de Facundo Medina, por ejemplo, claro, y de Jerónimo Rulli. Mucha claro presencia del Olympique de Marsella ahí en la sí selección argentina.
19: Paso el Marsella.
6: También de Atlético Madrid, que tiene tantos jugadores como Molina, Nico González, Thiago Almada, Julián... Musso. Bien, un poquito de repaso bueno, internacional, ¿viste? Para que no nos cuente las costillas.
19: Exactamente.
6: Pero vamos a meter en boca porque quiero escuchar al señor Claudio Úbeda.
19: El sifón.
6: Sí, porque hablaba de su continuidad. Yo acá te lo vengo diciendo hace varias semanas, ojo con Úbeda, 30 del 6, se viene su contrato. Méritos deportivos no ha hecho, futbolísticos
19: ya
6: tampoco.
19: Ya está.
6: ¿Qué es lo que va a pasar? Se lo preguntaron y contestaba esto en conferencia.
7: No creo que sea un momento para hablar de esto. Creo que tenemos que reunirnos, que hablar, que pensar en todo lo que pasó en este tiempo que estuvimos y después sí tomar una decisión.
6: Bien,
19: ya está,
6: tendremos que reunirnos con Rey y tomar una decisión.
19: No,
6: bueno, busca una YPF cercana, Claudio, porque me parece.
8: Yo quiero decirle que no lo vamos a echar en una YPF como lo hicimos con Bataglia.
6: Van a Shell ahora.
8: Action. No vamos a echarlo en ninguna estación de servicio porque ya nos dimos cuenta que a Úbeda no le da la nafta.
6: Ah, ok.
19: ¿Y usted? ¿Y usted? Claro. ¿Y usted?
8: Yo estoy bien, estoy tranquilo.
6: Pero ¿sabe usted con quién está peleado? Dicen las malas lenguas. Con Leandro Paredes, dicen que está en enemistado ahí Paredes con Riquelme. Y ayer se rumoreaba que no terminó
19: todo
6: el partido.
19: Todo se lleva mal con Riquelme.
8: El Consejo de Boca me entendió mal. Si se entregan a Paredes... Yo lo que estaba pidiendo, me trajeron dos albañiles y uno para hacer unas paredes en el
6: pero Leandro le ha dado mucho. Ayer jugó con una sobrecarga, jugó bien, estaba bien, ¿cómo estaba? Lo dice Claudio Wea.
7: No, Leandro no se cuidó para nada. Él tenía, ustedes vieron la reacción de él de tocarse la pierna, tenía alguna carga en el isquiotibial, pero la pudo sostener durante todo el partido. Él quiso seguir jugando, le preguntamos varias veces y la verdad que valoro la intención de él de estar adentro de la cancha en el momento difícil que estábamos atravesando.
6: Bien, hasta ahí la palabra de Claudio Úbeda, que no se cuidó para nada. Claramente estamos muy cerca del próximo Mundial y una sobrecarga que termine en desgarro puede dejar afuera a cualquier futbolista que esté en la nómina. Repasamos, hasta 24 horas antes del primer partido, o sea, el 13, con autorización de FIFA, se puede cambiar un jugador por lesión.
19: Gracias, Luchi, ya venimos.
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3: Argentinos en tercera ronda, Juan Manuel Cerundro contra Martín Landaluce, Francisco Comesaña contra Mateo Berrettini y Fran Cerundro, que ayer también ganó su partido en 4 sets frente al francés Hugo Gastón, va a jugar contra el norteamericano Zachary Schwaida. Todo esto en una calurosa París. Abrazo grande, buen fin de semana.
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1: It's gonna take time. 8:49 en la Argentina. A ver, un tema central para mí, más allá de la diaria, esto es institucional y es muy importante, muy relevante, es el nombramiento que impulsó al gobierno de María Verónica Micheli en el Senado. Mandaron el pliego de María Verónica Micheli para el Tribunal Oral en lo Criminal Federal número 3 de La Plata. Es un tribunal que tiene vacantes hace muchos años, te diría más de una década. Micheli pasó el filtro, obviamente, de la magistratura, pasó el filtro de la Comisión de Acuerdos del Senado, tenía las 9 firmas requeridas para ser convalidado, habían firmado Maximiliano Abad, Carlos Omar Arce, Carolina Lozada, Martín Gerling, Carlos Camau Espínola, Mariana Yuri, también Beatriz Ávila, Sandra Mendoza y Flavia Rollón. 9 firmas tenía, ya estaba convalidado, listo para ser aprobado en el recinto. ¿Qué pasó? Bueno, el gobierno que envió el pliego, el gobierno de Javier Milei, el ministro de Justicia Juan Bautista Máiquez, que ya la había propuesto a Micheli en 2018 durante el gobierno de Macri para el Tribunal 1 de La Plata, decidieron retirar el pliego. Mandaron una nota que no dice más que solicito el retiro del mensaje número 42 del 29 de marzo de 2026, es decir, hace 2 meses nada más que habían mandado el pliego. El pliego avanzó rápido, es decir, tuvo amplio consenso Micheli. ¿Qué pasó en el medio? Bueno, se enteró el gobierno y se enteró Milei y se enteró Karina Milei que esta señora, la doctora Micheli, era cuñada del periodista Hugo Alconada Amón. Y por ese motivo decidió retirar el pliego. No hay otro motivo, no dio otra explicación el gobierno nacional ante este cambio. De hecho, me cuentan que para el ministro Máiquez tenía las mejores referencias de Micheli. Es decir, ya la impulsó 2 veces. Retiró el pliego Alberto Fernández en 2020 de Micheli cuando llegó. Es decir, hasta, si se quiere, desde ese punto de vista tenía el antecedente, entre comillas, positivo. Si te retiró el pliego Alberto Fernández es que, bueno, algo tal vez bien has hecho. Bueno, en este sentido, más allá de todo esto que estoy contando, el gobierno retira el pliego. No retira el pliego de jueces que fallaron a favor del Chiqui Tapia, no retira el pliego de jueces kirchneristas, no le molestan los jueces que son favorables a la Cámpora. Hay algunos que en estas listas de 100 fueron o tenían vínculos aceitados con la Cámpora, vínculos aceitados con el garantismo que el presidente Milei dice cuestionar, sobre todo en alguna provincia, pero sí le molesta que sea familiar de un periodista. Un hecho realmente... El kirchnerismo dice, che, no estropeen tanto los valores republicanos. Imagínense si el kirchnerismo le parece mucho. 8:53, voy directo al contacto con Alejandro Cancelare. Ale, querido, ¿cómo estás?
2: Nacho, querido, ¿cómo estás? Buen día para vos, buen día para todo el equipo.
1: Bueno, a ver, ¿qué tenemos? Morón, hay una funcionaria acusada de narco que está prófuga, ya la detuvieron, ¿qué se sabe?
2: No la detuvieron, está prófuga. Estaban buscando al novio y la dirección en la que aparecía era la casa de esta chica, Luna Sayay Ortigosa, Sayay, perdón. Es una funcionaria municipal que hace mucho tiempo que trabaja en la municipalidad, que trabaja en el área de género, que tiene la particularidad que mientras que ella trabaja con Lucas Gui en su ejecutivo, su hermana trabaja como asesora de Marcela Macha en la Cámara de Senadores de la provincia de Buenos Aires, porque la esposa de Martín Sabatella trabaja ahí. Dicho esto, es parte de la interna, lo que se está viendo ahora también, más allá de que ella tenía medio kilo de
1: cocaína. De cocaína, claro, eso te iba a decir, tiene un ladrillo de cocaína, dale, claro.
2: Exactamente, no, a ver, fuera de discusión, sí, procedimiento espectacular de la Policía Federal con el amparo de la UFI 9 de Morón, con denuncias recibidas por el propio municipio. A ver, el municipio aportó pruebas para hacer la investigación. Dicho esto, ¿qué va a pasar ahora? Comisión investigadora, interpelación del intendente, y claramente se muestra, porque ya consiguieron las manos de esto, posible destitución. ¿A qué estoy hablando? La guerra que se desató en Morón, que es donde mejor se está viendo hoy el panorama de la crisis entre Máximo Kirchner y Axel Kicillof, Máximo Kirchner aliado de Sabatella, Kicillof aliado de Lucas Gui, producen este tipo de episodios. Que ningún intendente que quiera relacionarse mejor con el gobernador pueda tener paz si sus concejales están trabajando con la cámpora. Puede pasar que lo destituyan, queda muy lejos, pero lo que va a verse en Morón de acá hasta dentro de un par de meses es esta guerra. Esperan que el Mundial lo aplaque. No va a pasar.
1: Clarísimo, Ale, querido. Gracias por esta info. Nos reencontramos el lunes. Gran abrazo.
2: Abrazo grande. Chau, chau.
1: Bueno, un último apunte respecto a la jueza Micheli que me quedó pendiente. Ahora, para retirar ese pliego, el gobierno necesita que los senadores que firmaron el dictamen se den vuelta y digan: estoy a favor de retirar el pliego. Ahora el gobierno tiene el problema que depende de la oposición. Hay que ver qué hace el kirchnerismo, pero sobre todo hay que ver qué hacen los senadores que firmaron el dictamen, a los que Micheli convenció en la comisión de acuerdos, porque eso, si no te convence la candidata, por más que tenga buenos pergaminos, no firmás dictamen. Y ahora hay que ver justamente qué hace, por ejemplo, el radicalismo, qué hace no solamente los que firmaron, que son Maximiliano Abad y Carolina Lozada, los senadores del radicalismo. ¿Qué hace el jefe de bloque, Eduardo Bichi, que siempre suele ser bastante proclive a escuchar los pedidos de la Casa Rosada? Un hombre que se supone debe defender los valores republicanos. ¿Qué hará Bichi, por ejemplo? ¿Qué hará Bichi? ¿Qué hará el Frente Renovador de la Concordia, de Rovira, de Carlos Rovira, que tiene un senador? ¿Qué hará Camau Espínola, que es zigzagueante, que a veces acuerda con el gobierno y a veces no? ¿Qué hacen todos estos que firmaron y prestaron conformidad al dictamen? ¿Cómo se dan vuelta? ¿Qué hace el PRO, por ejemplo? Martín Gerling, del PRO, ¿qué va a hacer? ¿Qué va a hacer gente que entró por Juntos por el Cambio? ¿Qué hace Flavia Rollón, que responde a Gustavo Sáenz? Gustavo Sáenz, que a veces se hace el crítico, va a un canal y se hace el crítico, y va a otro canal y se hace el oficialista, y si habla en la provincia habla en tono crítico, y si viene a Buenos Aires habla a favor del gobierno. Depende el estado de ánimo, depende cómo se despierte. Bueno, hay que ver qué pasa, porque son temas que realmente no te resuelven la vida en el corto plazo, pero sí que hablan de la condición de una república. 8:57, el último apunte de Willy Cohen, vamos.
3: Muy bien, Nacho. Dijimos ayer que los bancos seguramente iban a seguir un poco esta línea del Banco Nación de tratar de buscar formas de refinanciar las deudas con el sector privado. Me parece que ya picó en punta el Provincia y también los bancos privados van a estar dando soluciones de mercado como corresponde, sin salvatajes, más plazo, menos tasa. Bueno, ojalá que esto eventualmente genere algún alivio. También, atención, una buena noticia en este sentido para los sectores de bajos ingresos que están inscriptos en el régimen de subsidios energéticos focalizados, porque el gobierno amplió durante todo el mes de junio el subsidio extra para estos sectores. En el caso del gas, 25% arriba de 50, que es el subsidio general, o sea, 75% de subsidio en las tarifas, y en el caso de la luz, 12% arriba del 50, siempre estamos hablando de los sectores de bajos ingresos inscriptos en ese registro. Los mercados arrancando también con buen tono en este cierre de semana, Nacho, 2% abajo el petróleo, 87 el WTI, 91 el tipo Brent, sigue subiendo YPF a pesar de la caída del petróleo. En el premercado, 0,3% arriba, $52 con 20, flojo el Bitcoin, 73.300 a esta hora, y los futuros en Wall Street levemente para abajo. La energía, Nacho, es la que da noticias. Ayer finalmente la compañía PAE consiguió el régimen especial para inversiones, para las inversiones en petróleo convencional en Cerro de Aragón. Estaba ahí el gobernador de Chubut, con el Ministerio de Economía, y también la ciudad anunció un régimen de inversiones. Bueno, que sea para todos, un régimen en definitiva para todos. Eso es lo que ocurrió en el día de ayer, Nacho.
1: Gracias, Willy. Un último apunte cortísimo de Dani y de Luchi.
4: Los invitados de Mir Telegram para este fin de semana serán Osvaldo Laporte, que está con Billy Elliot, Denis Dumas, que está reemplazando a Ángel de Brito, Alejandro Político, Nueva Obra, y Ricky Maravilla, un emblemático de la música popular.
1: Bueno, muchas gracias, Dani. Una de Luchi.
5: Bien cortito, una gran noticia para River, y es la firma del primer contrato de Lucas Silva, este joven de 19 años. Nos han escuchado en esta mañana que militamos a Lucas Silva, el nacido en La Dulce, en un pueblito de 2.000 habitantes, muy cerca de Necochea, hasta diciembre de 2030 y blindado con 100 millones de dólares.
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8: 12 grados la temperatura actual en la ciudad de San Pedro. Es la hora 9, un minuto en todo el país. Noticias que tienen que ver con el ámbito nacional. Arca posterga hasta agosto cambios en la facturación electrónica y el uso del CAEA. La entrada en vigencia de las resoluciones generales que modifican el esquema de facturación electrónica y el uso del código de autorización electrónico anticipado se postergó al 1 de agosto. La Agencia de Recaudación y Control Aduanero postergó al 1 de agosto de 2026 la entrada en vigencia de las resoluciones generales 5.782 y 5.785, que modifican el esquema de facturación electrónica y el uso del código de autorización electrónico anticipado. Caso Agostina Vega. Analizan un mensaje que recibió la madre. El fiscal sostiene que la menor se encuentra en Córdoba y está con vida. La Fiscalía, a cargo de Raúl Garzón, analiza un mensaje que la mamá de Agostina Vega recibió en las últimas horas y que podría ser clave para la investigación a 6 días de su desaparición. Desde el entorno de la causa sostienen que la menor está en Córdoba y con vida. Noticias que tienen que ver con el ámbito internacional. La OTAN condenó la incursión del dron ruso en Rumania. El comportamiento imprudente es peligroso para todos. El titular de la Alianza Atlántica, Mark Rutte, informó que estuvo en contacto con las autoridades rumanas y confirmó que el bloque continuará fortaleciendo las defensas contra las amenazas, en alusión a Moscú. Noticias que tienen que ver con el ámbito local.
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8: Rey denunció a Rivas por golpearlo durante una reunión con ediles y funcionarios. Un nuevo escándalo que involucra a concejales municipales se registró esta mañana durante una reunión en la Secretaría de Economía y Hacienda durante la que se realizaban la rendición de cuentas que se tratará mañana en sesión. Obras en el acceso de la terminal advierten que es riesgosa la circulación de micros en calles del barrio. Vecinos alertaron por maniobras peligrosas de los ómnibus que ingresan o egresan a la estación. Los hacen en arterias angostas y con mucha circulación de todo tipo de rodados. Reclamaron un mayor control mientras se realizan los trabajos de reparación en el ingreso al predio. Altura del río frente al puerto local, 1 metro 6 centímetros, creciendo. Frente al puerto de San Nicolás, 1 metro 32 centímetros, creciendo. Frente al puerto de Rosario, 2 metros 2 centímetros, estacionario. Necrológicas. Falleció María Elena Lacerna a la edad de 83 años. Sala velatoria número 2. Servicio hasta las 10 de esta mañana, 3 de febrero 1475, San Pedro. Falleció Inés Leal a la edad de 77 años. Sala velatoria número 1, Gobernador Castro. Servicio hasta las 11 y media de esta mañana, San Juan 50, Gobernador Castro. Falleció Mario Jorge Barceló a la edad de 82 años. Sala velatoria número 3, San Pedro. Servicio hasta las 11 y media de esta mañana, San Juan 50, Gobernador Castro. Falleció Mario Jorge Barceló a la edad de 82 años.

0: desde febrero 601, Mitre 2440, Ayacucho 755. 12 grados la temperatura actual en la ciudad de San Pedro. Humedad 96%, viento a 8 km por hora, cielo cubierto. Es la hora 9, 6 minutos en todo el país.
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0: 12 grados la temperatura actual en la ciudad de San Pedro. Es la hora 9, 19 minutos en todo el país.
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0: 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Caseros y Nuestra Señora del Socorro. 12 grados la temperatura actual en la ciudad de San Pedro. Humedad 95%, viento 8 km por hora. Es la hora 9, 22 minutos en todo el país.

0: La hora en el país, 9:23 minutos. Bueno, acá estamos. No soy yo el conductor de En Contacto, pero bueno, hoy precisamente estamos de alguna forma también acompañando a César Rotundo en un momento muy difícil. Y bueno, acá estamos con Iriel haciendo lo posible y con la gente de Radio Rivadavia, tratar de hacerle una buena compañía. Es por eso que bueno, también, bueno, los temas del día hay que tratarlos. Y ayer uno de los temas que por ahí sobresalieron de la realidad de San Pedro es que bueno, Ariel Rey y Martín Rivas, bueno, aparentemente tuvieron un momento muy, muy feo, ¿no? Ariel Rey, ¿cómo le va?
1: Hola, buen día, Hernán. Bueno, ante todo, saludar a César en esta situación que está atravesando. Mis condolencias, obviamente mis saludos. Bueno, mis respetos. Y bueno, un saludo a toda la audiencia también, ¿no es cierto?
0: Acá estamos, Ariel, mirá, tratando de hacer todo lo posible. Vos sabés cómo es el tema de que, bueno, a la mañana, hoy por hoy, César Rotundo, en contacto con todos, trata de estar haciéndole compañía con toda la parte periodística. Y en esta oportunidad estamos todos más o menos un poco así sorprendidos de lo que ha pasado, de lo que por ahí, de alguna forma, San Pedro hoy habla de este bochornoso momento que han vivido.
1: Exactamente. Bueno, dicho esto, déjame también pedir disculpas a la audiencia, a la gente de San Pedro por esta situación bochornosa, vergonzosa, que a mí me avergüenza, obviamente. Soy responsable de esto que pasó, soy parte, así que pido las disculpas correspondientes. Dicho esto, bueno, explicar esa situación es vergonzosa. Bueno, yo lo que hice fue emitir una nota para que sea público, justamente porque éramos todos funcionarios los que estábamos en ese momento en la Secretaría de
0: Eso, de ponernos en situación. No fue en el Consejo Deliberante, sino fue en la oficina de Roberto Borgo.
1: Exactamente. Ajá. En el marco de un trabajo legislativo donde estábamos todos, varios concejales, lo dejé bien descrito en la nota. Fuimos testigos de esa situación, yo fui parte, como donde estábamos haciendo búsqueda o el ejercicio cotidiano de un concejal es revisar, ver, mirar, auditar. Bueno, y en esa situación, bueno, empiezan los insultos cotidianos, normales, típicos del concejal Martí. Ya sabemos todo cómo es su accionar, su manera de ser, lo sabe todo el cuerpo, por eso tenemos que tomar cartas en el asunto, no sé, lo haremos, veremos. Bueno, empiezan los insultos por parte de Martín. Lógicamente trato de no reaccionar hasta un momento y al momento que yo reacciono, él se levanta, me empuja y me pega, me da un golpe de puño en la cara. Bochorroso, me da vergüenza contar esto, ¿eh?
0: Sí, yo creo que sí, porque bueno, yo creo que no es momento ni lugar ni porque bueno, si no se tendría que medir con guantes,
1: dicho
0: con
1: esto,
0: el cuadrilátero,
1: no, esto,
0: y Hernán, anunciarla y ganar plata encima.
1: Hernán, dicho esto, las disculpas correspondientes a la gente, nosotros entendemos que estas cosas van a pasar, porque lógicamente somos la única oposición.
0: Pero puede pasar una discusión, puede pasar un... Bueno, nada más, pero bueno, de ahí a los golpes y eso me parece ya.
1: Es bochornoso, claro que sí.
0: Pero
1: bueno,
0: según Martín...
1: Pero de parte mía no, sí. ¿Eh?
0: Ah.
1: Yo no reaccioné en absoluto. Sí. No voy a reaccionar en absoluto porque es mucha la responsabilidad que cargo. Uh-huh. Y así lo siento y así lo vivo porque hay un proyecto muy importante que tiene que ver con cambiar el rumbo, sí, de la ciudad de San Pedro. y entendiendo que en ese marco donde estamos parados va a suceder esto, porque
0: sí.
1: es la práctica, la típica práctica cotidiana de la vieja política, de esta corporación de políticos corruptos que viene estando al frente del poder de San Pedro.
0: Escúchame, pero lo que yo te quiero decir, hay foto, hay video, algo así, porque no, aparentemente no, arriba dice que hay una falsa denuncia.
1: Bueno, pero yo no es que no quiero hablar de esto, porque de verdad, Madruguesa,
0: sí.
1: Yo te voy a contar lo importante. Porque acá, esto, si no vamos a caer en la práctica que dispone, déjame seguir, en la práctica que dispone todos estos corruptos, atorrantes, porque es la práctica, para que estemos hablando de esto. Pero ¿sabés qué es lo importante, Hernán? Lo que encontramos en los decretos de carácter reservado. Eso es lo importante. Porque toda esta corporación política corrupta que viene gobernando hace tanto tiempo, están todos entongados con todos. Y eso es lo que vemos en estos decretos de carácter reservado. Cómo en aquel momento, jefe de gabinete o secretario de gabinete Martín Baraibar, actual presidente del Consejo Deliberante, le da un a modo de escondido por abajo de la alfombra, ¿me entendés? Con un decreto de carácter reservado, un beneficio a su esposa. ¿Y cómo le da el beneficio a Diego Lafalce? Claro, porque necesita los votos. Y ahí están todos los que, eso es lo que tenemos que discutir. Ahí están en los decretos de carácter reservado. Otra cosa que hay de carácter reservado, 300 millones de pesos que salen de fondo educativo, de carácter reservado, lo pasan a ¿cómo es? A libre disponibilidad, a fondo de libre disponibilidad. Eso están los decretos de carácter reservado. Y este atorrante, que representa menos del 3% de la sociedad de San Pedro, porque así fueron como salieron los resultados de las elecciones, lo mandan para eso. Y toda esta corporación política corrupta que agarró todas las presidencias, todos los lugares de poder para esconder, para tapar, están todos en convivencia porque todos se deben favores. Y ahora tenemos que estar hablando de que Rey pelea con Martín. No, señor. Rey lo que hace es exponer, mostrar, que sepa la gente de San Pedro que después nos encontramos con una rendición de cuentas donde gastaron 8 mil millones de pesos más. ¿Está?
0: Uh-huh.
1: ¿En dónde lo vemos nosotros, los vecinos de San Pedro? ¿Hay medicamentos en el hospital con esos 8 mil millones de pesos que se gastaron de más? ¿Tenemos las calles ordenadas? ¿Hay seguridad? Entonces, ¿tenemos que hablar de que Rey se pelea con Martín o tenemos que hablar de que esta corporación política corrupta, atorrante, se están al frente de todos los lugares de poder para que tengamos que hablar de una pelea en vez de hablar de lo que están haciendo de verdad? Fundieron el municipio de San Pedro, el señor Borgo.
0: ¿Y usted qué va a hacer, Rey, con respecto a este tema? Para que, bueno, como de alguna forma, o sea, para terminar, ¿no? Para terminar, ¿qué es lo que hay denuncia penal? ¿Cómo es?
1: Lo de la denuncia penal ya empezó, ya arrancó.
0: Ajá.
1: Y hay testigos para que... porque el cuerpo, y ahí están todos, ¿me entendés? Están todos entongados con todos, los concejales, ¿viste? Sí. Nadie tiene las pelotas de decir estas cosas. Y todo se tapa, más o menos, ¿viste? Actitud indecorosa, todos se tapan.
0: Uh-huh.
1: ¿Me entendés? Entonces, ¿qué es lo que voy a hacer al respecto?
0: Sí.
1: No bajar los brazos, no parar de trabajar y seguir bien enfocado en el objetivo, que es lo que se necesita para sanear este municipio de toda esta dirigencia nefasta que tenemos. Y la única manera de lograr eso es ganándole las elecciones, Hernán. No hay otra manera, porque si no, yo me voy a poner a hablar con vos de que sí, que no, que me pegó, que no me pegó, que pará, que que perimetral acá, que perimetral allá, y eso no es lo importante. Entonces yo lo que le dije a todo mi equipo, porque hay un gran equipo trabajando atrás de este de este proyecto, les dije a todos, muchachos, el objetivo es la intendencia, no perdamos energía en esto, que es lo que ellos quieren que estemos hablando de esto. Uh-huh. No, claro que el presidente del Consejo Deliberante no quiere hablar de que él, cuando fue jefe de gabinete, le otorgó bajo decretos de carácter reservado de beneficios a todos los parientes. Claro que no quieren hablar de eso, sinvergüenzas. Así que yo voy a ir al Consejo Deliberante firme, decidido, porque voy con la verdad y no tengo miedo. Perdóname.
0: No, está bien, está bien, está bien, está bien.
1: ¿Sabes lo que pasa? Porque si estamos hablando, vos tenés que escuchar a Martín que te dice, no sabe, mirá vos, no sé, ¿cómo querés que...? Fíjate lo que pasa. Tengo que meter a modo de nota, por mesa de entrada, para que sea público las peticiones que hacemos que tocan cosas sensibles de corrupción. Porque si yo tengo que depender de la presidenta o el presidente de la comisión, se duermen, se olvidan, no vienen. ¿O vos qué crees? ¿Que es gratis el cambio rotundo de actitud de la de alguno de la oposición? Clarísimo, están nombrados, ¿eh? Porque no somos todos iguales. Y hay concejales dentro del Consejo Deliberante que tienen mucha convicción.
0: O sea que estás diciendo que no hay una buena, hay mala y buena oposición.
1: Pero la oposición real es la que va a combatir la corrupción de estos atorrantes, no los que votan a favor.
0: El tema es, por ahí, de acuerdo a lo que por ahí dice Rivas, que hay una, en sí es una falsa denuncia, que no existió el golpe ni nada por el estilo, en cuanto a este punto, ¿no? A de lo que por ahí, hoy por hoy se habla. Pero bueno, el tema es trabajar, como decís vos, pero bueno, que por ahí también los sanpedrinos estamos podridos de todo
1: claro,
0: ese tema.
1: Claro, le digo, ¿sabe lo que le digo a los sanpedrinos? Hay que ganarle a toda esta corporación política. Mientras tanto, voy a estar sometido al accionar de todos estos atorrantes que están todos
0: entornados. El tema, Ariel, también, que bueno, yo lo que me parece a mí, ¿no? Que el tema es como en una casa, ¿no? Si el padre y la madre se agarran a las trompadas, imagínate lo que por ahí la sociedad en sí consume, ¿no?
1: Pero acá el padre, acá tenemos, acá el responsable...
0: No, pero bueno, ustedes son los representantes, y yo creo que acá, de una u otra forma, le tenemos que buscar la vuelta como para que podamos decir, bueno, en el Consejo Deliberante, en el Consejo Deliberante, la Intendencia, cualquier parte de los que hoy nos gobiernan, no sé, veamos de alguna forma un ejemplo, ¿no?
1: Bueno, te cuento, vamos a ver la dirigencia sanpedrina, habla de la dirigencia sanpedrina, de que si papá y la mamá se pelean, como dijiste, te tomo el ejemplo. Sí, sí. Bueno, vamos a ver el honorable presidente del Consejo Deliberante, como en el ejercicio de cuando fue jefe de gabinete, le repartió bajo decretos de carácter reservado beneficios a todo esto, por eso tienen todos los lugares de poder, ¿está? ¿Está?
0: Sí, y eso,
1: esto, fíjate, bueno, pará, sí. Lo vimos, esto lo fuimos testigos nosotros, no podemos sacar fotos porque son de carácter reservado, ¿viste? Son todos así. Ahora, fíjate cómo ese presidente, cuando fue presidente, ahora en la Asamblea de Mayores Contribuyentes, sentido común, algo fácil de haber, porque yo supuestamente no entiendo nada, imagino que como mayores contribuyentes, mínimo no tenés que tener algún conflicto de intereses para poder sentarte ahí y votar, mínimo, o no, o digo una cosa que no es, Hernán.
0: Sí,
1: no,
0: sí, bueno.
1: Te sigo, porque vos estabas hablando de que acá nos gobiernan todos, bueno.
0: Sí.
1: Ahí se sienta Preiti, dueño de una empresa que fue favorecida bajo decretos de carácter reservado, con un montón de obras que no las pude ver todavía, no sé si me la van a mostrar. ¿Está?
0: Sí.
1: Y... bueno, entonces eso es lo que tiene que hacer él como presidente. Pero ¿qué pasa? De vuelta, estamos gobernados por corruptos.
0: ¿Está denunciado por ahí, por ejemplo, el tema de... ¿hay reclamos de ese tipo? De sí, esas cosas.
1: Acaba de ser público. ¿Por qué te pensás que acaba de ser público? Porque lo estoy exponiendo yo. Uh-huh. ¿Qué te pensás? Que todos estos están ahí y tapan la corrupción de manera gratis. Todos tienen un beneficio. Algún hermano que pasa planta permanente, la esposa que tiene un beneficio del 30% dada por él mismo... Y después, ¿qué pasa? Vos vas al lugar, capaz que labura la mina, ¿me entendés? Pero ¿por qué lo hacés por abajo de la alfombra?
0: La verdad que, bueno, la verdad que por ahí realmente uno se va enterando de cosas que, nada, el tema es que normalmente uno le llegan estas cosas y le hacen mal a la sociedad, le hacen mal a San Pedro, le hacen mal en todo sentido, porque... como, a ver, el rumbo que queremos todo no se consigue. Y es como
1: a
0: que
1: la
0: siempre...
1: sociedad de San Pedro, yo lo que le digo es que de nuestra parte, que vamos a ser víctima de todos los ataques y todas las estrategias posibles para desgastar nuestra imagen, no le vamos a dar relevancia a esto. Tenemos el objetivo bien claro, bien firme, y ocuparnos de las cosas que son importantes, porque yo ya te di la explicación de lo que pasó ahí, estás entendiendo de que este municipio gastó 8.000 millones de pesos más, ¿y dónde lo ves? Entonces a la sociedad de San Pedro lo que le digo es, la única manera de sanear esto es ganándole para cambiar la administración, porque lo que necesita San Pedro es liberarse de corrupción. Todos se deben algo. Están todos entongados con todo. Por eso no vemos reflejado los 49 mil millones de pesos que gastó en el 2025. ¿Dónde lo vas a ver reflejado? Si tenés en la lista de mayores contribuyentes al dueño de una empresa beneficiada con un montón de obras de manera discrecional y con decretos firmado por el presidente del Consejo Deliberante cuando era jefe de gabinete.
0: ¿Cómo vas a trabajar, Ariel, ahora de acá en más? Porque, bueno, al 27 queda un año. ¿Cuál
1: firme,
0: es tu...
1: decidido, sí. Firme, decidido, sin perder el vínculo con los vecinos.
0: ¿Y, y hacerle llegar cómo? A la gente. A la gente común, no al político. No a la competencia, si ponele, ¿no? Pero al ciudadano común. ¿Cómo le hace llegar a Ariel Rey el mensaje, este mensaje?
1: Lo que estoy diciendo es que de nuestro espacio, desde que nos presentamos en el 2023, no paramos de trabajar, tenemos una dirección, una identidad. San Pedro puede, Boulevard Moreno 114, todos los días en actividad, en contacto con los vecinos. Todos los días. Estamos trabajando para porque a mí lo que me gusta es ser honesto con todo lo que hacemos y lo que podemos hacer. A todos los vecinos que yo me senté y me reuní, les fui muy claro, el Consejo Deliberante lo vamos a utilizar con la herramienta, con la institucionalidad que nos va a permitir hacer este tipo de cuestiones. Pero no es lo que va a cambiar la realidad de San Pedro. La realidad de San Pedro va a cambiar cuando les ganemos. ¿Por qué? Porque están todos entongados. Entonces el Consejo Deliberante lo único que puede hacer hoy es exponer, nada más, tolerar, bancar y seguir decididos en el rumbo, porque esto se arregla ganándole las elecciones en el 2027. Eso es lo que le digo al vecino de San Pedro. Y que confíe que hay un gran equipo, con una gran capacidad, con decisión, y sin miedo de enfrentar a esta corrupción vergonzosa que nos viene gobernando hace tanto tiempo. Por eso San Pedro está metido en el pozo que está metido, porque nos gobiernan corruptos.
0: Bueno, aparentemente dice Rivas que vos no estás preparado.
1: Rivas representa menos del 3% de la sociedad de San Pedro. Vos lo mirás, ese chico tiene problemas psiquiátricos seguramente. Pero bueno, no sé. No es importante. no es importante lo que pensemos.
0: Lo que dice arriba.
1: Lo importante es que gastaron 8 mil millones de pesos más y vos vas a andar al centro de salud, a un centro de salud, andá a Río Tala a ver si tienen medicamentos para atender una crisis de salud mental, por ejemplo. 8 mil palos se gastaron. Escuchá, la Secretaría de Género gastó más combustible que el de servicio, el de obra pública. Eso es lo importante.
0: Bueno,
1: no, lo que me pasa a mí.
0: Ariel, la verdad que, bueno, queríamos desasnar un poquito de a ver de qué había pasado, tu opinión, más que nada, para, bueno, saber de cómo estabas y, bueno, nada. Tratar también de que la gente, ¿no?, por supuesto.
1: San Pedro sí tiene futuro. No le vamos a regalar el futuro de San Pedro a estos atorrantes. Vamos a seguir trabajando, no vamos a bajar los brazos. Y vamos a recuperar ese San Pedro que siempre fue, que siempre tuvimos. Que sea un orgullo vivir, que sea un orgullo trabajar, que sea un orgullo disfrutar de San Pedro. Lo vamos a recuperar, claro que sí.
0: Ariel Rey, te agradezco mucho. Y bueno, y ojalá que se recupere como Boca también.
1: Pará, pero vos me llamás justo ahora, Hernán.
0: ¡Ojo! Viste, yo sabía, bueno, que era hincha de Boca.
1: ¿Qué pasa? Un pequeño descanso le hice a la gente, ¿ah, sí?, de River también, ¿no es cierto? Sí, ¿viste? No, porque, no, bueno, pero era para Belgrano, ¿viste? Era, pero, para Belgrano.
0: Ah, ya, ve, ya tiene que salir, ¿ve? Ahí tiene que salir. Sí,
1: pero lo que pasa es que de
0: San, no tiene nada que ver River acá.
1: No puedo decir nada yo. De San Lorenzo no puedo decir nada. ¿Qué querés que
0: y
1: diga?
0: Y nosotros tampoco, ah, nosotros tampoco. Abrazo grande, Ariel Rey. Abrazo, gracias por todo. Ariel Rey, concejal, que, bueno, ha tenido un percance importante con Martín Rivas en el día de ayer. Y quisimos tener la palabra, a ver que realmente si había pasado o no había pasado este momento. Iriel, ¿todo bien por ahí?
2: Todo tranquilo.
0: Bueno, gracias por estar.

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1: 12 grados la temperatura actual en la ciudad de San Pedro. Es la hora 10, un minuto en todo el país. Noticias que tienen que ver con el ámbito nacional. Caputo dice que ya se mejoraron 200 kilómetros de rutas del Mercosur. El ministro de Economía apunta a trabajos realizados sobre las rutas nacionales 12 y 14. El ministro de Economía, Luis Caputo, destacó este viernes que en 5 meses ya se rehabilitaron 200 kilómetros del Mercosur a través del plan de licitaciones que lanzó el gobierno. Peritan la casa del único detenido por la desaparición de Agostina en Córdoba. A casi de una semana del caso, peritos levantan huellas en el lugar. La casa de Claudio Gabriel Barrelier, el único detenido por la desaparición de Agostina Vega en la provincia de Córdoba, es peritada casi una semana después por parte de profesionales del Ministerio Público Fiscal, según confirmaron a la agencia Noticias Argentinas. Noticias que tienen que ver con el ámbito internacional. La OTAN condenó la incursión del dron ruso en Rumania. El comportamiento imprudente es un peligro para todos. El titular de la Alianza Atlántica, Mark Rutte, informó que estuvo en contacto con las autoridades rumanas y confirmó que el bloque continuará fortaleciendo las defensas contra todas las amenazas en alusión a Moscú. Noticias que tienen que ver con el ámbito local. Esta mañana el concejal Ariel Rey, en diálogo con Hernán Arrieta para aclarar los hechos ocurridos recientemente en torno al cruce que mantuvo con su par el concejal Martín Rivas.
2: Explicar esa situación vergonzosa, bueno, ahí yo lo que hice fue emitir una nota para que sea público, justamente porque éramos todos funcionarios los que estábamos en ese momento en la Secretaría en la oficina de Economía de Roberto Borgo. En el marco de un trabajo legislativo donde estábamos todos varios concejales, lo dejé bien descrito en la nota. Fuimos testigos de esa situación, yo fui parte, como donde estábamos haciendo búsqueda o el ejercicio cotidiano de un concejal, revisar, ver, mirar, auditar, bueno, y en esa situación, ¿no?, empiezan los insultos cotidianos, normales, del concejal Martín. Ya sabemos todo cómo es su accionar, su manera de ser, lo sabe todo el cuerpo, tenemos que tomar cartas en el asunto, no sé, lo haremos, veremos. Bueno, empiezan los insultos por parte de Martín, lógicamente trato de no reaccionar hasta un momento, y al momento que yo reacciono, él se levanta, me empuja y me pega, me da un golpe de puño en la cara. Bochorroso, me da vergüenza contar esto, ¿eh? Nosotros entendemos que estas cosas van a pasar porque lógicamente somos la única oposición.
1: Lejos de avivar la polémica por el cruce personal, Rey prefirió desviar el foco de atención hacia la situación estructural del partido, lanzando duras acusaciones contra el oficialismo y la dirigencia política local.
2: Dicho, a ver, yo no es que no quiero hablar de esto, porque de verdad, Maruelsa, yo te voy a contar lo importante. Esto, si no, vamos a caer en la práctica que dispone todos estos corruptos, atorrantes, para que estemos hablando de esto. Pero ¿sabés qué es lo importante? Lo que encontramos en los decretos de carácter reservado. Eso es lo importante. Toda esta corporación política corrupta que viene gobernando hace tanto tiempo, están todos entongados con todo. Y eso es lo que vemos en estos decretos de carácter reservado. Cómo en en aquel momento, secretario de gabinete Martín Baraibar, actual presidente del Consejo Deliberante, le da un a modo de escondido por abajo de la alfombra, ¿me entendés? Con un decreto de carácter reservado, un beneficio a su esposa. ¿Y cómo le da el beneficio a Diego Lafalce? Claro, porque necesita los votos. Ahí están todos los que, eso es lo que tenemos que discutir. Ahí están en los decretos de carácter reservado. Otra cosa es que hay de carácter reservado, 300 millones de pesos que salen de fondo educativo, de carácter reservado, lo pasan a libre disponibilidad, a fondo de libre disponibilidad. Y este atorrante, que representa menos del 3% de la sociedad de San Pedro, lo mandan para eso. Toda esta corporación política corrupta, están todos en convivencia porque todos se deben favores. Y ahora tenemos que estar hablando de que Rey pelea con Martín. No, señor, Rey lo que hace es exponer, mostrar, que sepa la gente de San Pedro que después nos encontramos con una rendición de cuentas donde gastaron 8.000 millones de pesos más. Rey pelea con Martín. No, señor, Rey lo que hace es exponer, mostrar, que sepa la gente de San Pedro que después nos encontramos con una rendición de cuentas donde gastaron 8.000 millones.

0: quirúrgicas. Falleció María Elena Lacerna a la edad de 83 años. Sala velatoria número 2. Servicio hasta las 10 de esta mañana. 3 de febrero 1475, San Pedro. Falleció Inés Leal a la edad de 77 años. Sala velatoria número 1. Gobernador Castro. Servicio hasta las 11 y media de esta mañana. San Juan 50, Gobernador Castro. Las farmacias de turno son las ubicadas en 3 de febrero 601, Mitre 2440, Ayacucho 755. 12 grados la temperatura actual en la ciudad de San Pedro, humedad 94%, viento a 10 km por hora, cielo mayormente cubierto, es la hora 10, 8 minutos en todo el país.
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0: 9 minutos han pasado de las 10 de la mañana, estamos acá con Iriel, bueno, tratando de hacerle buenas compañías como se hace siempre César Rotundo con su programa En Contacto. Y bueno, repito, él está en un momento muy difícil, personal, pero bueno, que tratamos de que la gente esté con nosotros a pesar de todo. Y bueno, hoy charlábamos con Ariel Rey de esta, bueno, de esta disputa, de este momento bochornoso que se pudo vivir aparentemente en una de las oficinas de la Municipalidad de San Pedro. Y bueno, quisimos charlar también con aquí, que también de alguna forma Ariel Rey involucraba en cuanto a que hay responsabilidad también de parte del Consejo. El presidente del Consejo Deliberante, Martín Barabar, está escuchándonos. Martín, ¿cómo te va?
1: Hola, man, ¿cómo andás vos? ¿Todo bien?
0: ¿Cómo te va? Bueno, acá estamos, tratando de pasar esta mañana con todos ustedes y tratando de que la información les llegue a todos y que, bueno, que nos enteremos de todos los momentos de que esta sociedad vive convulsionada con cositas, con cosas que por ahí son muy importantes o no tan importantes, qué sé yo. Hoy escuchamos a Ariel Rey, no sé si pudiste escucharlo.
1: Mirá, la verdad que no lo escuché, estaba con un temita personal, uh-huh. que no, por el cual estaba, no estaba en el hospital con un temita personal, nada grave por suerte, así que no escuché radio, nada hoy, pero bueno, sí entiendo más o menos por dónde ha transcurrido en parte el discurso del concejal Rey en estos tiempos, desde el día de ayer a hoy, un poco más o menos, no está noticiado por dónde viene, entonces supongo más
0: viene?
1: O menos qué es lo que dijo.
0: ¿Y por dónde viene para vos?
1: Mira, yo primero coincido con vos, un hecho, digamos, yo no sé exactamente qué pasó porque no fue en la oficina del Consejo Deliberante, yo no estaba presente, uh-huh. por lo tanto no puedo aseverar qué pasó y qué no pasó, hay distintas versiones,

0: sea como fuese, son hechos que no deben ocurrir, que están mal. La violencia verbal, la violencia física no lleva a nada. Acá tenemos que estar debatiendo ideas, debatiendo los problemas que tiene nuestra comunidad, tiene nuestro vecino, y no estar debatiendo si tal me pegó, tal no me pegó, tal me chicaneó, tal no me chicaneó.
1: Sí, sí, a ver, lo que decía él también.
0: Sí, está bien. El tema es que quien trasciende todo esto es él. Entonces ahí es donde uno empieza a pensar cuál es la idea, ¿no es cierto? O sea, yo la verdad que ayer después de la sesión, como después de todas las sesiones del Consejo Deliberante, me vengo a la oficina donde hay procesos administrativos que continuar luego de la sesión. Digamos, la sesión termina, pero después lo que se vota en el Consejo y todo eso tiene un proceso administrativo que yo sigo muy de cerca porque queremos que salga rápido junto con los empleados del Consejo, entonces nos ponemos a trabajar muy fuerte en eso, así que llego al Consejo y tiene una nota presentada por Ariel comentando la situación de su visión y haciéndome responsable a mí de vaya a saber qué, digamos, porque es una situación en la que yo no participé, no estuve, no fui parte y sobre la cual no tengo resoluciones propias como presidente del Consejo. Entonces, primer punto, yo lo que veo es, bueno, hubo una discusión, terminó mal entre dos concejales y uno de esos concejales me responsabiliza a mí, digamos, o sea, que no estaba en ese lugar. O sea, pretendiendo que la presidencia del Consejo haga no sé qué que no puede hacer. Digamos, no Martín Barrival, presidente del Consejo. La presidencia del Consejo no tiene facultades sancionatorias sobre los concejales per se. O sea, quienes pueden sancionar a los concejales son los propios concejales, el propio cuerpo.
1: ¿Y se va a tratar pero esto?
0: Bueno, hay, a ver, es que sí. No hay nada para tratar por el momento.
1: Y no hay sesión.
0: Hoy hay sesión para tratar la rendición de cuentas.
1: Ah.
0: Y hoy se tratará la rendición de cuentas, que es un tema importante, muy importante, por eso se hace una sesión especial, que se convocó para el día de hoy. Hoy trataremos la rendición de cuentas. Digo, ahora, yo, la verdad, Hernán, poner el foco en este tipo de cosas, para no discutir las cosas importantes que están pasando, pues yo creo que lo que está pasando con todo esto es la manera de distraer en ciertas cosas para tener un poco de plafón político, un rato de fama y no poder discutir las cosas importantes que pasan.
1: Está diciendo cosas importantes como que, bueno, hay 8.000 millones que se han gastado y no se sabe dónde, que vos bueno, pusiste con el dedo, ¿no? De alguna forma, cierta gente.
0: Lo que pasa es que tira todas esas cuestiones.
1: Decretos debajo de la alfombra. ¿Cómo tomas todo esto?
0: Lo tomo como de alguien que o no entiende, no quiere entender cómo funciona la administración. Digamos, básicamente eso. O sea, yo como secretario de gobierno, en mi etapa de secretario de gobierno, firmo todos los decretos. Porque es responsabilidad de secretaría de gobierno firmar todos los decretos junto con el intendente y los secretarios involucrados, depende del área. Ahora, el decreto es la conclusión de un expediente. Entonces, saca conclusiones por un decreto y no por el expediente que motiva ese decreto, como tantas cosas, digamos, que entiendo que fue diciendo y demás, agarrándose de cuestiones que pueden ser efectistas, pero que a la hora del análisis serio, no hay decreto bajo la alfombra. Hay decretos reservados que así lo habilita una ordenanza sancionada por este cuerpo. Digamos, que tiene una lógica de que así exista y que es facultad del intendente de decidir cuáles, por ciertos motivos, pueden ser reservados. Digo, ahora, creer que eso es ocultar, ¿no? Porque pidió la información y se le dio. Digamos, o sea, se le dio para que la pudiera ver, como corresponde, como otros concejales pidieron otra información y se trabaja para que la puedan ver. No hay una cuestión de que se esconde. Pasa que él lo vende de ese lado, porque claro, es una cuestión efectista. Lo que no quiere decir es por qué San Pedro está como está. ¿Cuál es la incidencia que tiene lo que está ocurriendo a nivel general en nuestro país, en nuestra provincia, y también afecta a San Pedro, y de cuál es parte de su responsabilidad como actor político? Y eso no quiere discutir, porque cuando estas cosas se discuten en el Consejo, cierra la boca y no habla.
1: Justamente, entonces, a ver, ahí va, apuntaba. Escúchame, esta violencia que, bueno... pero no es la primera vez que pasa así, que hay... una cierta falta de respeto bastante importante, falta de ejemplo en el Consejo, precisamente también ha pasado. No te estoy diciendo de este gobierno, sino lo hemos venido viviendo los sanpedrinos, lo hemos, esto no es la primera vez que pasa y que esta falta de respeto y esta falta de ejemplo, me parece que no tendría que suceder, se tendría que de alguna forma también
0: tener, no debería suceder. pero son responsabilidades individuales.
1: Por supuesto, no, pero digo, a ver, vos tenés razón en cuanto a que vos no podés hacerte responsable de lo que haga Ariel Rey o Martín Rivas en la casa o en la vereda
0: o
1: en la oficina. Exacto, vos sos el responsable, si vamos al caso, en que lo que pueda llegar a pasar, eso es lo que te decía, en lo que puede llegar a pasar en el consejo, ¿no? Y en el consejo, vamos a ser sinceros, ¿ha existido este tipo de problema y falta de respeto y falta de ejemplo, o no?
0: Mira, a ver, Hernán, discusiones en el consejo ha habido...
1: Por supuesto, tiene que haber.
0: Pero déjame cerrar un poco la idea. Digo, discusiones ha habido mil, en buenos términos y en malos términos.
1: Exacto.
0: O sea, mil. Sí. Si vos, no sé, yo no me quiero poner de ejemplo de nada porque no creo serlo. Ahora, en mi historial podrá haber un montón de discusiones, sí, pero trato de ser lógico y centrado en cuanto a discutir ideas y no otro tipo de situaciones que ocurren. Ahora, somos 18 concejales que hoy y siempre, digo, y tenemos formas distintas y han ocurrido diferentes cosas que yo condeno. Yo no creo que esté bien la cuestión violenta, ni mucho menos. O sea, nunca creí que eso esté bien, no creo que esté bien, creo que acá hay que debatir ideas. Se lo he planteado a los presidentes de bloque, primera reunión que tuve como presidente del consejo, que es lo que creo. Ahora, después, las actitudes individuales de cada concejal, la forma en que se maneja, la forma en que discute, que no discute, y pretender que eso sea una responsabilidad de la presidencia del cuerpo, y la verdad que me parece que lo que están buscando, si en este caso es, digo, porque ocurrió algo, digamos, no hay facultades que tenga la presidencia, lo repito porque parece que si no se confunde. Yo, como presidente del Consejo Deliberante, ni ningún presidente del Consejo Deliberante puede sancionar a un concejal solo porque se le ocurra al presidente, más allá de lo que haya hecho. Tiene que haber un expediente administrativo que trate el cuerpo y que el cuerpo en su conjunto lo determine. Distinto es si ocurre, no sé, hay un exabrupto fuera de lugar en la sesión. Tengo facultades para dirigir la sesión y pedirle a un concejal que se ponga en orden, que no vaya por ciertos lugares, que hay ciertas cosas que no se pueden hacer, lo hago permanentemente. Lo que pasa es que quien no sigue las sesiones no lo sabe. No, yo cuando la discusión se va para algún lugar donde entiendo que se está yendo fuera de los carriles lógicos, paro al concejal desde el estrado de la presidencia, digo, por favor, concejal, esto no corresponde dentro de este ámbito, lo hacemos permanentemente, puedo hasta llamar a la policía si ocurre un hecho de trascendencia que así lo amerite, digamos, dentro del recinto.
1: Yo creo que no...
0: Pero eso no es una sanción, digamos, eso es una llamada de atención en un lugar donde yo tengo que velar por que las cosas funcionen de cierta manera. Que ha habido chicanas fuera de lugar, las trato de corregir en momentos, pues se calman y sigue la sesión en cierto orden, lógico, con personalidad distinta, con formas distintas de expresarse, totalmente, que eso es parte, digamos, de la discusión.
1: Sí, porque yo creo que acá el tema es, bueno, en eso coinciden ustedes, coincide Rey y Baraybar, que se tiene que tratar,
0: consejo.
1: Claro, exactamente.
0: Lo que pasa es que después estas actitudes tomamos respecto a lo que pasa.
1: Sí, señor.
0: Digo, porque entonces estamos de acuerdo, pero
1: la gente está cansada de esto.
0: Pero lo que pasa es que, ¿sabes lo que pasa, Hernán? No estamos discutiendo la problemática de San Pedro. Presentamos un proyecto de nuestro bloque que se trató ayer respecto de la situación de la zona fría, que va a afectar a miles de San Pedro. En San Pedro que se le va a aumentar el 70% de la factura de gas. Es cierto, el Consejo no tiene resolución sobre eso, pero sí puede expresarse, puede tratar de que lo que se trata en este Consejo termine en el Senado para que el Senado de la Nación tenga la visión de lo que está pasando en los distintos lugares del resto de la Argentina. Es importante que discutamos estas cosas, aunque no tenga resolución propia. Y el Consejo no habla de esto, pero después hace un videito afuera. Digo, entonces, hay cuestiones que son efectistas, que está bien, lo que no se quiere es discutir exactamente qué pasa en San Pedro. Entonces buscamos un decreto que hizo Baraybar. Y Baraybar hizo todos los decretos mientras fue secretario de Gobierno. Todos. O sea, lo que pasa es que no leyó nunca ninguno. Ahora le pasaron el dato de 3 decretos que... entiende que me comprometen en algo y que si uno va a los expedientes que motivan ese decreto, todo en orden, justificado, no hacemos cosas raras. Todas estas cosas que plantea, viste, bueno, sí, está bien, está en el ideario, es parte de su discurso, no pasa nada, yo lo discutiré, yo prefiero discutir soluciones para la gente y no todas esas chicanas que lo único que hacen es embarrar la situación y no darle ninguna solución a la gente. Porque si vos me decís que en estos meses en el cual... me toca a mí volver al consejo y compartir con... presentó 3 ideas para solucionar algo a la gente, la verdad que los 2 proyectos que presentó están mal escritos, o sea, y ninguno trae una sola solución. Bueno, entonces, ¿cuál es la situación? O sea, estamos buscando usar el Consejo como una plataforma política, para tener una acción afuera del Consejo, porque dentro del recinto ni abrimos la boca. Y la verdad que, bueno, está bien, es su forma. Lamento, sinceramente, lamento como presidente del cuerpo, como integrante del cuerpo, tener que estar hablando de estas cosas. Me obliga, porque al nombrarme me obliga a salir a aclarar que lo que pide como responsabilidad, que responsabilidad que me achaca como presidente del Consejo respecto de las conductas que él puede tener fuera de... La verdad que es raro. Digamos, o sea, yo discuto con vos y después le echo la culpa a César Rotundo de que yo discutí con vos. Es más o menos eso. Digamos, o sea, es raro. Solo porque César es el conductor del programa. Es raro.
1: Martín.
0: Y eso es más o menos lo que ha ocurrido. Y bueno, será su forma... Yo pretendo y nosotros pretendemos discutir otras cuestiones desde otro lugar, pero bueno, también es cierto que ante ciertas cosas tampoco está bueno callar, sin no decir nada. Uh-huh. Bueno, yo pretendo, te repito, nosotros pretendemos dar las discusiones generales, pretendemos
1: por eso quisimos nosotros...
0: qué está pasando en San Pedro, qué incidencias tiene en las medidas del gobierno nacional, en la gestión del gobierno local. Digamos, ayer estaba hablando de esto del déficit que tiene la municipalidad, ¿no es cierto? O sea, aparte de lo que se va a tratar en la rendición de cuentas, seguramente. Digo, bueno, la verdad que si para tener superávit tenemos que recortarle, como hace el gobierno que él defiende, que Ariel Rey defiende, el gobierno de Milei, descontarle a los jubilados, no pagarle a los jubilados, no pagarle a los discapacitados, pelearnos con un discapacitado, tenemos que recortar. Digo, si la verdad, si esa es la manera de lograr superávit. Y la verdad que, ¿qué hacemos en San Pedro? Cerramos el hospital entonces, no atendemos más gente. Porque entonces es la manera de sostener los números. Y no, y la verdad que si a vos te recorta, la economía se cae, por lo tanto la gente no puede pagar las tasas, no puede pagar los impuestos, y si encima el gobierno nacional decide, por motu propio, recortar a la provincia de Buenos Aires 20 billones de pesos en distintos tramos de coparticipación, que parte de eso debería venir a San Pedro y que no está viniendo.
1: Ariel Reyes se está preguntando de los 8 mil millones. Eso que,
0: sí,
1: que...
0: bueno, es parte del déficit que tiene el departamento que tiene la ciudad de San Pedro para sostener los servicios que brinda. Pensemos cuánta gente atiende el hospital. Bueno,
1: podemos recortar esos 8 mil millones. Para no seguirlo agrandando, ¿cuál es el camino?
0: Está bien, el camino tiene que ver primero con que haya un país que tenga posibilidad de crecimiento. Porque si no hay posibilidad de crecimiento, no hay posibilidad de que la gente pueda pagar sus impuestos y sus tasas. Y si la gente no puede pagar sus impuestos y sus tasas, no hay manera de financiar cómo funciona el Estado. Digo, o sea, pensemos que hay que recortar, si no. O sea, yo lo que pretendo es que vengan propuestas, al último. Digamos, bueno, a ver, la verdad, hay 8 mil millones de déficit. Veamos cómo, dónde, digamos, porque la verdad que los números que se tiran, pues, no importa. Pero supongamos que es cierto el déficit, tal cual lo plantea y demás. Bueno, ¿qué recortamos para solventar ese déficit? ¿Dónde está el problema? Digamos, porque yo veo el problema, veo una parte del problema, digamos, o sea, el municipio ha dejado de alquilar, dejado de algunos alquileres de lado, otros no, porque no puede. Porque si nosotros dejamos de alquilar un lugar donde se atiende la salud, ¿dónde atendemos la salud? Si nosotros le dejamos de alquilar a la policía, a las dependencias que el municipio le alquila, ¿dónde funciona esa policía en San Pedro? Si nosotros dejamos de alquilar el edificio donde funciona la fiscalía, ¿dónde funciona la fiscalía? Entonces, sí, hay cuestiones que el municipio se hace cargo de ciertos alquileres. Parte de convenios que ha firmado en su momento, a lo largo del tiempo, en pos de tener servicios que San Pedro no tiene, o no podría tener. Bueno, eso tiene un costo. Lo paga el municipio. No hay una tasa en contraprestación de eso. Funciona un hospital. San Pedro tiene tres hospitales. Que funcionan 24 horas. 15 centros de salud, 14 centros de salud. ¿Cómo funciona eso? ¿Cuánta gente atiende? ¿Cuánta gente? Entonces, ¿dónde pretendemos recortar? No juntamos más la basura, no le pagamos más al proveedor de residuos, entonces no juntamos la basura. Dejamos de atender en un hospital, ¿cuál hospital cerramos? Digámoslo, porque de última, demos esa discusión si la quieren dar. Porque esos hospitales funcionan con gente, entonces dicen, se gasta en personal. Y sí, funcionan con gente esos hospitales. Si vos no tenés gente para atender toda la demanda que hay, que encima ha crecido enormemente, porque la gente se quedó sin laburo, y ya no tiene la obra social, entonces termina en el hospital. Y el hospital y el intendente, con buen tino, buena decisión, decide seguir apostando a la salud pública. Porque si no, ¿quién atiende a esa gente de San Pedro? Entonces, ¿qué hacemos? No abrimos un consultorio de neurodesarrollo para el chico con problemas de neurodesarrollo. No lo abrimos, lo dejamos. Total, Y sí, algunos tienen os de latinum y pueden llevar al chico. Y el que no, ¿dónde atiende ese chico con cierta discapacidad, con cierto problema de neurodesarrollo? En ningún lado, ¿cómo crees ese chico?
1: Martín.
0: Digo porque si no estamos discutiendo la pelea de dos concejales, la discusión que puede terminar bien o mal y que está mal que ocurra.
1: Sí, sí.
0: Ahora, no estamos discutiendo los problemas serios de San Pedro y usamos esto para decir son todos ladrones, son todos corruptos, son todos esto, son todos otro. Latiguillo que pegan, y está bien, digamos, es parte de su forma, pero que después a la hora de traer propuestas para solucionar los problemas concretos de San Pedro, no existen.
1: Te agradezco un montón, Martín. Te agradezco un montón. Bueno, quisimos hablar con Ariel Rey, quisimos hablar con vos también, para que, bueno, de alguna u otra forma podamos tener las dos campanas y poder decir, bueno, y que, bueno, por supuesto la audiencia la que sacará sus propias conclusiones de lo que,
0: sí,
1: por ahí, de esta política, ¿no? De esta política de hoy que por ahí en muchas cosas realmente no sirve para nada.
0: Te agradezco el llamado, siempre estuve a disposición y estoy a disposición de dar los debates que hay que dar. Está claro, no hay dos campanas conmigo porque si me quieren sacar un problema en donde yo no estuve, pero no importa, digamos.
1: No, pero bueno, está bien. Lo que pasa es que por ahí de alguna forma salió el tema de Martín Baraybar y el tema del manejo de que la responsabilidad pasaba por ahí también y de que también, hablaba de algunos manejos no muy claros tuya.
0: Lo entiendo desde lo periodístico y entiendo que mi responsabilidad política amerita que yo salga a decir lo que digo, digamos, o sea, no lo esquivo. Digo que la controversia se genera no conmigo.
1: No,
0: ocurre entre otras dos personas. Nada, estamos en esto, no hay problema. Yo te agradezco a vos la posibilidad de hablar, porque la verdad que está bueno poder hablar. Ojalá podamos para adelante estar hablando otras cosas. Exacto. Y no este tipo de cosas, la verdad. Creo que hacen cansan a la gente, embarran todo, la gente.
1: No
0: creo que haya nadie pensando ahora, che, a ver qué pasó entre estos dos para ver cómo se soluciona que yo pague el alquiler.
1: Exactamente. Te agradezco un montón y bueno, y buen fin de semana para vos.
0: Vale, igualmente para vos, para la audiencia, y muchas gracias por el llamado.
1: Martín Baraybar, presidente del Consejo Deliberante.

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0: Muchas gracias.
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1: Prestamos atención cuando hablamos con María Eugenia Capello, que siempre nos da información tan buena, a todos estos fenómenos que se están dando, Netflix, las plataformas, Amazon y demás, porque son nuevas formas de consumo de la industria, pero también generadoras de trabajo, ¿no? Y que marcan también patrones culturales. Por eso lo convocamos a Tomás Escobar, que es el CEO y el cofundador de Shorta, para que nos cuente un poco de esto. ¿Qué tal, Tomás? ¿Cómo estás?
2: ¿Qué tal? ¿Cómo están? Un gusto.
1: Muy bien. Shorta, que viene de Cort. Sé vos mismo quien le cuentes a quien no conoce qué es lo que hacen ustedes.
2: Perfecto. Bueno, básicamente Shorta es la fusión de Netflix y TikTok, como si hubieran tenido un hijo, en el sentido de que es una plataforma para ver series verticales, o sea, series pensadas para el celular, con episodios de la duración de un reel de Instagram, o sea, de un minuto y medio, dos minutos, a lo largo de 30, 40 episodios, ¿no? Entonces puedes terminar de ver una historia larga, digamos de una hora, pero en episodios de un minuto y medio, dos minutos en el celular.
1: ¿Esto es algo nuevo, es novedoso, tiene dimensión internacional? ¿Cómo es?
2: Esto es una nueva tendencia, es un nuevo formato que nace en Asia, en China en particular. Bien. Y en China ya es una industria gigante, ¿no? De hecho, en China es el Hollywood de ellos. Hoy en día ya superó a la taquilla del cine. Bien. Es una industria de 14 mil millones de dólares, genera un montón de empleo.
1: ¿14 mil millones de dólares?
2: Sí, tiene más de 600 millones de consumidores solo en China. Y a partir de ahí empezó a crecer mucho al resto del mundo. Y de hecho son los mismos chinos los que empezaron a expandirse regional y globalmente. Uh-huh. Y hay varias apps, inclusive más allá de Shorta, que la mayoría son chinas inclusive. Tienen mucho contenido asiático, sobre todas las cosas, e historias un poco más asiáticas. Y nosotros con Shorta lo que venimos a hacer es, bueno, hay una oportunidad para, a partir de este formato, ¿no? Que claramente va acercándose hacia donde hoy está la gente, ¿no? Que estamos en el celular. Y también cada vez tenemos menos tiempo y menos atención. Entonces, ¿cómo podemos contar historias que se metan dentro de ese tiempo muerto que podemos tener? Puede ser que estemos en el colectivo, puede ser que estemos esperando un turno, esperando algo, o simplemente en la cama, en el sillón, pero básicamente tiempos más cortos, con historias originales locales.
1: Este es un fenómeno, argentino, digamos, esta empresa es argentina, ustedes son parte de un consorcio internacional que tiene una sede acá en la Argentina como en otros lados.
2: Bien, nosotros somos una empresa nueva, un emprendimiento, como emprendedores, bueno, junto con mis socios fundadores, Ariel Arrieta y Armando Bo. Armando viene del mundo audiovisual y del cine. Ariel viene del mundo de las inversiones en empresas tecnológicas. Yo también vengo de emprender en tecnología. Uh-huh. Y empezamos Shorta hace pocos meses. De hecho, lanzamos hace dos meses en todo el mundo, pero con un foco inicial puesto en Argentina porque las producciones son rioplatenses, ya sea argentinas o uruguayas. De hecho, tenemos mucha audiencia en ambos países. Pero tenemos suscriptores en más de 30 países ya, en toda Latinoamérica, Europa y Estados Unidos. Y nuestra visión, de hecho, es ser una plataforma global que exporte cultura y digamos, a lo largo de todo el continente. De hecho, ya ahora estamos empezando a producir en México también y expandiéndonos para allí. También estamos empezando a hacer lo mismo con España.
0: Tomás, el otro día leí una entrevista que dio el CEO de Netflix y dice que le preguntaban, ¿cuál es tu mayor enemigo? ¿Qué plataforma es tu mayor enemiga? Y él dijo, no, las plataformas no son enemigas porque Netflix está como muy arriba de todo. Dijo, él decía, nuestro mayor objetivo es lograr que la atención, el tiempo de la gente. O sea, que la gente se quede y mire una ficción. Como el tiempo es muy finito y me parece que atraviesa las series verticales, ¿qué pasa con esto de cómo se resume un guión en tan poco tiempo para que la gente entienda? Y si no sentís que ahí desde el lado de los actores y demás falta desarrollo, uno no puede demostrar su personaje y demás.
2: Mira, nosotros como propuesta, es cierto que el formato obviamente exige otro código narrativo, sobre todo porque tenés que capturar la atención muy rápido, sostenerla y al mismo tiempo concluir en 2 minutos, si bien después el siguiente episodio continúa esa narrativa, pero digamos, tiene que poder tener sentido ese episodio en 1 minuto y medio. Uh-huh. Entonces, sí, lo que suele pasar, que se habla mucho, ¿no?, en el mundo del guión, es hay que entrar tarde y salir temprano, ¿no? O sea, como hay mucha parte del desarrollo previo, eso hay que ahorrárselo, ¿no? O sea, hay que ir directo a la escena ya en pleno desarrollo. Entonces, sí es mucho más, digamos, ágil, uh-huh, pero eso también lo que hace es sincerar que hoy en día competimos en el celular en particular con todos los mejores contenidos de redes, de creadores, claro, que son muy efectivos, tienen muy buenos hooks, o sea, ganchos que te atrapan y también la realidad de que si a la persona no le interesó, te hace tap o swipe y pasó a otra cosa. Entonces el zapping también en el celular es muy agresivo, es muy fuerte. Entonces nos pone el enorme desafío de cómo capturamos la atención rápido y sostenemos esa atención narrativa.
0: ¿Cuáles son las ficciones que mejor les funcionan? ¿Las de relaciones, las de acción?
2: Mira, nosotros en particular estamos buscando expandir un poco los géneros que se venían encontrando hasta ahora en este formato, porque principalmente los chinos habían popularizado mucho el melodrama, la novela,
0: claro,
2: que obviamente es muy efectiva con estos golpes. Y nosotros queríamos ir hacia un estilo más cinematográfico, un poquito, o sea, más narrativo y ampliando también el abanico de géneros. Así que estamos produciendo y estrenando tanto lo que es comedias, lo que es dramas, lo que es mucho también suspenso, thriller, también.
0: ¿Y cuál es la reina?
2: Terror. Ahí. La verdad que el suspenso funciona muy bien, ¿no? Porque puede sostener esta tensión, ¿no?,
0: claro,
2: que estamos viendo. También hay. Claramente hay una tendencia, el consumo es principalmente de mujeres, o sea, uh-huh, si bien los hombres también consumen, digo, las mujeres consumen mucho contenido, más entretenimiento que el hombre, uh-huh, y estamos, o sea, el 50% de nuestros usuarios tiene entre 24 y 35 años, y tenemos un cuarto más arriba y un cuarto más abajo, ¿no?
0: Digo,
2: más 35 y menos 24. Uh-huh. Y sí, las mujeres consumen mucho alrededor también del romance, de erotismo también, o sea, como, bueno,
0: claro,
2: suspenso también, comedias también, dramas también, ¿no? Pero esos son algunos de los géneros principales.
3: Bien. ¿Me llamó la atención, Tomás, volver al melodrama tradicional en los guiones?
2: Mirá.
3: ¿Les funciona eso?
2: Es efectivo, funciona, pero estamos intentando poder darle un salto, si querés, narrativo a esas historias y no caer simplemente en el recurso simple de, sobre todo a nivel guión, ¿no? Y apostando mucho también por nuevos talentos creativos y acompañando el desarrollo de distintos equipos creativos. Por ejemplo, nosotros como plataforma no producimos internamente, sino que trabajamos con equipos externos y terceros, productoras, creadores. Inclusive algo que estamos haciendo, que esto sí es innovador, estamos fusionando el talento del mundo audiovisual, cinematográfico, con el talento del mundo de redes sociales. Entonces, nuestras series están tanto protagonizadas tal vez como por creadores digitales como por actrices y actores que quizás ves en Netflix, en Amazon, o en la tira diaria, ¿no? Fusionando esos dos perfiles, que es hoy en día lo que uno más suele ver en su celular también, esas caras conocidas.
3: ¿Y el público argentino se aburre rápido?
2: Creo que es general igual eso, ¿no? Pero creo que todo el público exige hoy algo muy dinámico, muy ágil, muy fresco y también nosotros por lo menos lo vemos así, muy contemporáneo en el sentido de estar en la conversación del momento. ¿Cómo podemos? Entonces nos ponemos mucho foco en poder producir de manera muy ágil. Nosotros desde idea a serie terminada suele ser un proceso de entre 3 y 4 meses, con lo cual es bastante ágil, y podemos llegar con temáticas y temas que todavía estén en auge en la conversación social, ¿no?
1: Es interesante. ¿Quiénes son guionistas, productores y demás? ¿Qué edades tienen? ¿Es amplio?
2: Amplio, total. sobre todo en lo que es la parte más de escritura o dirección. Claro. O sea, buscamos gente en líneas generales con oficio, también con mucha creatividad, pero digo, es importante para nosotros el oficio.
1: Lo pregunto porque obviamente a lo mejor la persona joven lo tiene ya incorporado, claro, y el que, digamos,
2: pero,
1: más
2: sí,
1: grande, digamos.
2: No,
1: y,
2: pero te iba a decir, ¿no?, al respecto de eso, sí, si lo ven inclusive, mucho de nuestro talento en pantalla, o sea, actrices, actores, son más bien jóvenes. Uh-huh. Tenemos mucho talento emergentes y sí en lo que es la dirección, filmmakers, que ya entienden el código de redes sociales, claro, tienen la capacidad de montar escenas con un, claro, ritmo más propio del que hoy ya crea videos para TikTok o Instagram, que son muy efectivos.
3: ¿Tienen medido en qué tiempo hay mayor consumo?
2: Sí, tenemos medido en líneas generales después del horario. O sea, tenemos a la mañana temprano, tipo 9:10, pero después a las 7 de la tarde también. Y a la noche, hay mucho.
3: La hora de transporte, ¿no? Suele ser.
2: Bueno,
0: claro,
2: sí,
0: también.
3: Cuando van al trabajo vuelven.
2: Y sí, y también los fines de semana también se consume bastante.
0: Ricardo Darín, el otro día le preguntaron sobre las series verticales, y uno imagina Ricardo Darín, El secreto de sus ojos, películas, largometrajes, con todo lo que implica el tema del tiempo, y apoyaba esta idea de este tipo de ficciones. Vos lo decías al inicio, creo que fuera del aire, esta posibilidad de cada vez es más cortito el mundo donde pueden estar los actores, que aparte uno cuando piensa una serie, una ficción, no es solo el actor. La cantidad de gente que trabaja una ficción es impresionante. Es una industria que, digamos, tiene forma de seguir creciendo y que es muy cortito la cantidad de lugares donde se puede trabajar. Es muy chiquita.
2: La verdad que, primero que nada, queremos invitar a Ricardo si quiere actuar en una.
0: Ah, no sé, pues llamalo.
2: Más que invitado.
1: Sí.
0: Imagínate.
2: Sin duda. Definitivamente uno de los impactos más lindos de lo que estamos haciendo y una cosa de los que más nos gratifica es el impacto que estamos generando en generar oportunidades para realmente hacer ficción, producir ficción en tiempos muy cortos. Porque uno cuando me voy a lo tradicional, ¿no?, que para nosotros esto es complementario a todo lo que es la industria audiovisual, cine, plataformas tradicionales, es definitivamente un vehículo más. Pero sí, no, al ser ficción vertical más cortas, nos da mucha agilidad para tomar decisiones. Nosotros estamos aprobando proyectos, guiones en semanas y los estamos produciendo y estrenando en pocos meses. Y en líneas generales, alguien cuando tiene un guión, cuando tiene un proyecto,
0: muy largo el proceso.
2: Son procesos de años. Entonces, a veces estás 3-4 años para poder vender un proyecto, producirlo, estrenarlo, con todo el riesgo que eso funcione o no funcione. Y realmente en nuestro caso, digo, ya estamos produciendo. De hecho, ya entre las series que ya hicimos y las que estamos haciendo, tenemos más de 60 series en producción. Son un montón de personas. Vamos a hacer más de 100 este año.
0: ¿Qué cantidad de gente trabaja con ustedes?
2: Mira, tenemos. Sí, obvio. De manera indirecta, porque nosotros no producimos internamente, producimos a través de pequeñas y medianas productoras. Que obviamente son nuestros socios creativos. Te diría que en cada una de estas series tenés, si sumás director, guionista, equipo técnico, más 4 protagonistas, más bolos y resto de talento, estás hablando de tal vez capaz 40 personas por serie. Ya tenemos 60 hechas, vamos a hacer más de 100 este año. Es un montón de oportunidades.
4: Tomás, ¿qué duración van a tener estas series, por un lado? Y por otro, si va a tener un costo, va a ser gratuito, ¿cómo se van a manejar?
2: La duración de una serie promedio es total de tiempo, es más o menos 60 minutos, distribuidos de episodios de un minuto y medio, que son consecutivos igual, o sea que vos las podés ver todas juntas. Y vos podés ver gratis, con publicidad. Inclusive podés empezar viendo gratis en nuestras redes sociales, en TikTok, Instagram y demás, y después te bajás la app para seguir viendo, la app de Shorta, seguís viendo las series, y si no querés ver publicidad, te podés suscribir a Premium, como otras plataformas, y ver sin límites, sin publicidad. Ajá.
4: Y ustedes van a producir, digamos, en cuanto a los costos, ¿no? ¿Producen ustedes? ¿Va a haber coproducciones? O
2: Estamos abiertos a ambos modelos. Hoy estamos, financiando producciones. Y también parte de nuestro modelo es hacer parte del negocio a las productoras y a los talentos y compartir el revenue share, el profit share de las claro. producciones. Un poco lo que queremos es compartir, cuando las cosas van bien, que claro. todos ganemos.
1: ¿Cuánto pesa, perdóname, ¿sí? la interacción? Porque obviamente hay un público, al verlo esto, el público es muy interactivo, ¿no es cierto? Con el celular también, ¿no?
2: Exacto.
1: ¿Cuánto pesa esa interacción con ustedes? ¿Y cuán atentos están y qué dimensión tiene eso?
2: Es algo súper importante para nosotros. De hecho, en las series, por ejemplo, vos podés comentar. O sea que en ese sentido es más parecido, cada episodio vos podés hablar, claro, vos podés interactuar YouTube. Con otros, es claro. más parecido a YouTube o a Instagram. Ah. Y vemos mucha interacción entre la comunidad, porque capaz está viendo la serie, el protagonista, no sé, cometió un error, y entonces la gente se quiere involucrar también con la los demás espectadores que también claro. estaban viendo eso y sintieron algo y lo quieren comunidad. Expresar.
0: Claro, sí. como pasaba con Lost, cuando lo veíamos, sí, que había claro. clubes, que la gente comentaba. Cuando salió el microteatro, no sé si se acuerdan, que todavía existe y se puede ver, fue criticado por algunos defensores de las obras de teatro más clásicas. ¿No sentís que eso también les puede pesar? Que vengan los otros y digan, no, esto no es ficción, no se puede contar algo en dos minutos.
2: Yo creo que naturalmente vamos a tener gente que le guste y gente que no le guste. Te diría que inicialmente había más incrédulos y más detractores, claro, con más prejuicios también, y ahora que estrenamos y están viendo la calidad también a la que nosotros buscamos sostener y aspirar a nivel narrativo, a nivel audiovisual, a nivel actoral también, tenemos muchos talentos muy muy, muy buenos, desde Jimmy Acardi, Maite Lanata, uh-huh. y muchos otros, no me quiero hablar de todos, pero son muchos, que realmente están haciendo cosas muy buenas.
1: Qué interesante.
0: ¿Qué viene después de esto? Porque menos de un minuto, claro. ¿qué me vas a contar en un segundo?
2: No, más de esto. Pero nada, la verdad estamos estrenando series nuevas todas las semanas.
1: Todas
2: también.
1: Las semanas, ¿eh?
2: Entonces, algo interesante. Sí.
1: El nivel de creatividad que hay es increíble, ¿no?
2: Eso es tremendo.
1: Por eso le quisimos dedicar a este momento.
2: Y realmente no es menor, digo, cuando querés acordar, series de argentinos. Con talentos, digo, bien. Todas las semanas, a lo largo de todo un año, tenés un estreno de más de vuelta, 50 semanas consecutivas estrenando contenido original de cultura argentina, y después lo vamos a replicar en otros países. Eso me parece bien. Algo súper súper fresco.
1: Muy bien. ¿Qué edad tenés, Tomás?
2: 37.
1: Mira, todos los que trabajan son de tu edad, más o menos.
2: Y más jóvenes también, pero hay de todo, ¿no? Pero digo, la nueva generación se viene con todo, hay que... Hay que tener más jóvenes.
0: No es de cristal.
1: Muy bien, Tomás Escobar, el CEO de Shorta, que representa esta creación de argentinos talentosos, que además permite no solamente mostrar el talento que hay en la Argentina, sino que da trabajo. La industria del espectáculo es una industria muy importante. No por nada, los principales países del mundo tienen una industria del espectáculo potente y fuerte. No es casual eso, ¿eh? No es
5: casual. 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
6: -13 grados la temperatura actual en la ciudad de San Pedro. Es la hora 11:01 en todo el país. Noticias que tienen que ver con el ámbito nacional. Caputo dice que ya se mejoraron 200 kilómetros de rutas del Mercosur. El ministro de Economía apunta a trabajos realizados sobre las rutas nacionales 12 y 14. El ministro de Economía, Luis Caputo, destacó este viernes que en 5 meses ya se rehabilitaron 200 kilómetros del Mercosur a través del plan de licitaciones que lanzó el gobierno. de cuánto será la suba del gas y la electricidad en junio que definió el gobierno. El Poder Ejecutivo dispuso los nuevos aumentos para el mes que se inicia. Las facturas de gas aumentarán el 2,81% en el mes de junio y las de electricidad el 1,5%, de acuerdo a los nuevos cuadros tarifarios que se realizaron los entes reguladores. Noticias que tienen que ver con el ámbito internacional. Un dron atribuido a Rusia impactó en Rumania y Estados Unidos advierte: vamos a defender cada centímetro de la OTAN. El embajador norteamericano ante la Alianza Atlántica, Matthew Whitaker, condenó el hecho como una imprudente incursión en el territorio de un país integrante de la organización militar. Noticias que tienen que ver con el ámbito local. Esta mañana el concejal Ariel Rey, en diálogo con Hernán Arrieta, para aclarar los hechos ocurridos recientemente en torno al cruce que mantuvo con su par, el concejal Martín Rivas.
7: Explicar esa situación vergonzosa, bueno, ahí yo lo que hice fue emitir una nota para que sea público, justamente porque éramos todos funcionarios los que estábamos en ese momento en la Secretaría de Economía de Roberto Borgo. En el marco de un trabajo legislativo donde estábamos todos varios concejales, lo dejé bien descrito en la nota. Fuimos testigos de esa situación, yo fui parte, como donde estábamos haciendo búsqueda o el ejercicio cotidiano de un concejal, revisar, ver, mirar, auditar, bueno, y en esa situación, ¿no?, empiezan los insultos cotidianos, normales, del concejal Martín. Ya sabemos todos cómo es su accionar, su manera de ser, lo sabe todo el cuerpo, tenemos que tomar cartas en el asunto, no sé, lo haremos, veremos. Bueno, empiezan los insultos por parte de Martín, lógicamente trato de no reaccionar hasta un momento, y al momento que yo reacciono, él se levanta, me empuja y me pega, me da un golpe de puño en la cara. Bochorroso, me da vergüenza contar esto, ¿eh? Nosotros entendemos que estas cosas van a pasar porque, lógicamente, somos la única oposición.
6: Lejos de avivar la polémica por el cruce personal, Rey prefirió desviar el foco de atención hacia la situación estructural del partido, lanzando duras acusaciones contra el oficialismo y la dirigencia política local.
7: Dicho, a ver, yo no es que no quiero hablar de esto, porque de verdad, Maruelsa, yo te voy a contar lo importante. Esto, si no, vamos a caer en la práctica que dispone todos estos corruptos, atorrantes, para que estemos hablando de esto. Pero ¿sabés qué es lo importante? Lo que encontramos en los decretos de carácter reservado. Eso es lo importante. Toda esta corporación política corrupta que viene gobernando hace tanto tiempo, están todos entongados con todo. Y eso es lo que vemos en estos decretos de carácter reservado. ¿Cómo en aquel momento, secretario de gabinete Martín Baraibar, actual presidente del Consejo Deliberante, le da un a modo de escondido por abajo de la alfombra, ¿me entendés?, con un decreto de carácter reservado, un beneficio a su esposa. ¿Y cómo le da el beneficio a Diego Lafalce? Claro, porque necesita los votos. Ahí están todos los que, eso es lo que tenemos que discutir. Ahí están en los decretos de carácter reservado. Otra cosa que hay de carácter reservado: 300 millones de pesos que salen de fondo educativo, de carácter reservado. Lo pasan a libre disponibilidad, a fondo de libre disponibilidad.
6: Altura del río frente al puerto local, 1,06 metros, creciendo. Frente al puerto de San Nicolás, 1,32 metros, creciendo. Frente al puerto de Rosario, 2,02 metros, estacionario. Necrológicas. Falleció Inés Leal a la edad de 77 años. Sala velatoria número 1, Gobernador Castro. Servicio hasta las 11:30 de esta mañana. San Juan 50, Gobernador Castro. Las farmacias de turno son las ubicadas en 3 de febrero 601, Mitre 2440, Ayacucho 755. 13 grados la temperatura actual en la ciudad de San Pedro. Humedad 91%. Viento a 11 kilómetros por hora. Cielo parcialmente nublado. Es la hora. 13 grados la temperatura actual en la ciudad de San Pedro. Humedad 91%. Viento a 11 kilómetros por hora.

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1: Felicitaciones, vas a ir al mundial. Y dice, sí, todavía la lista no salió. Y le dice, no, sí salió.
2: Ahí fue tremendo. La gente lo probó.
3: Porque no estaba seguro.
1: Y era una de las dudas. Una duda. Terminó metiendo un delantero.
2: Sigamos hablando de esto. ¿Y quién más? ¿Y quién más? Bueno, me voy al puesto número 4. Y recién, justamente recién entro. Sí, tiene que ver con Boca. Eliminatorias de la Libertadores. Dicen, por acá estoy leyendo. Ligaron todos, desde Úbeda hasta Riquelme. Úbeda es el puesto número 4.
1: Sí, bueno. Que no renunció ayer en conferencia de prensa. A mí me sorprendió. Soy Úbeda, no va a seguir siendo el técnico de Boca. El tema es que Boca tiene que conseguir un técnico que quiera dirigir a Boca.
4: Claro.
1: Ese es el problema. Por eso Úbeda sigue. Igual Boca no vuelve a jugar hasta el duelo con O'Higgins. Duelo con O'Higgins.
2: Voy a llevar mi currículum.
1: Repechaje de Copa Sudamericana. Encima le toca otro equipo chileno.
3: No, pero...
2: Ay, pobre Tucci. Hoy lo estoy atosigando con los hashtags. Pero bueno, por la particular forma en la que el técnico anunció a los jugadores ese video que estábamos todos esperando y ese anuncio, hubo muchos comentarios. El hashtag es Scaloni. Y bueno, la gente habla del famoso video que nosotros también comentábamos.
1: Claro,
2: no sé si era la forma esperada. Algunos querían más, más emotivo. Y no, estaban medio descontentos. Es como que faltaba un poco de emoción.
4: Sí, poco, todo.
1: Sí, después lo vamos a ver. Después lo vamos a repasar.
2: Lo vamos a ver y nos va a repasar. Repasar.
5: Pero yo, ¿sabés qué pensaba? Sí. Porque en muchos países hicieron show con las figuras que representaba el país. ¿Acá quién hubieras puesto? Sí. Papá dice, esta representa acá, esto es libertario, este es acá. Claro. No tenemos alguien que... No.
1: Yo creo que sí es bueno, quizás... Lo vi en una publicidad del mundial pasado, creo. Ir a los clubes de barrio donde se forjaron los jugadores.
2: Claro.
1: No hay mejor
2: claro,
1: video
2: pero
1: que
2: era una figura.
4: Claro. Sí. Muy buena idea.
3: No.
4: Muy buena idea. Muy
1: pero bueno, en definitiva. Bueno,
4: sí, pero es una cosa forzada.
1: Sí.
4: Lo llama Marito.
2: Sí, como muy actuado.
1: El mejor actor fue Marito.
4: Totalmente. Sí. La carta,
3: pero es algo austero, Nelson. La AFA está pasando por un momento de austeridad.
4: En cualquier momento digo, van a comprar la estampilla, que no existe más.
2: Claro.
4: Marito
2: caminando. Debería de haber sido algo más emotivo.
5: Marito.
2: Como dice Tucci.
4: Bueno, muy bien, dale.
2: Y bueno, entonces no gustó. Por lo menos para este equipo. Y la gente también. Recibió insultos, habló con la prensa anoche y dijo, no estamos a la altura. ¿Quién fue?
4: Paredes.
2: Sí, otro también muy insultado.
5: Un besito.
2: Pero me voy rápido al puesto número 1. Puesto número 1 habla de este exjugador. Bueno, obviamente, muchas críticas. Y hay un videito también, que no lo tengo por acá, pero en donde se lo ve a él hablando y por atrás una rubia lo estaban identificando con... Bueno, es el señor Riquelme. Es el señor Riquelme. Toda la gente está hablando de Riquelme, y desde que está Riquelme pasan cosas en Boca.
1: No ha ganado Boca ningún título desde que Riquelme es presidente. Y hay una encuesta en nuestro canal de YouTube también, en Radio Rivadavia, si crees que Riquelme es el principal responsable de este momento de Boca.
2: ¿Y qué está diciendo?
1: A ver, ya me meto en la encuesta para
2: la gente,
1: para ver los resultados de esta encuesta.
2: Que se vayan todos. Esa la cantaron,
1: ayer fue tremendo. Fue tremendo, hubo muchas peleas también en las plateas de la Bombonera.
2: Claro.
3: Hay que darle otra oportunidad a Riquelme, favor, una temporadita más.
2: Riquelme, acá lo tengo, Nelson, ¿es el máximo responsable de este mal presente de Boca?
4: A ver, pregunta.
2: Bueno, después. Eso nos preguntamos nosotros en Radio Rivadavia a través de YouTube. Y el 84% dice que sí.
4: Chao.
2: El 16% dice que no. Chau, la gente.
4: De segunda vuelta.
2: No. Moto cierra. Chau, Riquelme.
4: Fantástico. Ya sabemos cómo por dónde pasa la realidad. Pablo Lugano, Villa María. ¿Dónde estás?
6: Bella mañana, Nelson. Muy buenos días. Y precisamente en el lugar hoy más caliente de la capital, a pesar de las nubes, a pesar del frío, a pesar de la llovizna, la República de la Boca no está muy contenta con lo sucedido anoche. Es más, normalmente los tours de compras suelen llegar a las 10 más o menos, 10 y media. Hoy van a llegar a partir del mediodía.
4: ¡Ah, caramba!
6: No hay una razón que explique esto, pero bueno, colabora con ponerle un poquito más de gris al panorama que se ve en los alrededores de la cancha de Boca.
4: Sí.
6: hay bastante turista que está caminando, mucho turismo extranjero, bastante brasilero, bastante venezolano, que está paseando, principalmente por la calle Brance, por la calle Berlucea, por los lugares más típicos, digamos, donde se encuentran las principales parrillas y los lugares de venta de recuerdos, camisetas, lo que son pines y demás, con alegoría a los colores azul y amarillo. Estuvimos hablando con comerciantes, estuvimos hablando con familias, estuvimos hablando en definitiva con gente que nos cuenta de este presente Boca. Si te parece, los escuchamos.
4: Sí, con mucho gusto, querido, vamos.
7: Boca es que Boca es Boca. No por gusto es el club más grande de la Argentina, así que la hinchada siempre acompaña en las buenas y en las malas. Y en las ventas es lo mismo también. Claro que siempre hay un desaliento, ¿no? Pero la gente sigue consumiendo. Esto es de Boca.
8: ¿Qué crees que falla? ¿El técnico, los jugadores? ¿Hay que cambiar algo o es solamente una mala racha?
9: No, no, todo completo, un combo directamente, porque el técnico no hizo el cambio en el último minuto de Merentiel y no tenía que haber hecho mucho antes el de Jiménez, porque no hizo nada en la cancha, fue silbado por toda la hinchada, qué sé yo, no hubo ganas.
8: ¿De dónde sos?
10: De Villa María.
8: De Villa Córdoba. María de Córdoba. Se pusieron contentos el otro día y hoy, ayer, un poquito más tristes.
10: Claro, y encima se nos fue Ceballos del equipo ayer.
8: ¿Qué crees que falló? ¿Que fallan los jugadores? ¿Que es el técnico? ¿Qué
10: el
8: crees?
10: Técnico.
2: El técnico. Claro. Hay de todo, variadito.
4: Bueno, está la gente, ¿no es cierto? Bueno, vos ponele onda.
2: Pablo,
4: ¿no?
2: ¿Vos de qué sos hincha? Sí.
6: Yo soy de la ciudad de La Plata, no puedo ser de otro club que no tenga el azul y blanco en la camiseta.
2: Muy bien.
1: Feliz, imagino, sí. Pablo, ¿no?
3: Histórico saludo.
6: Yo tengo mi ritual, me gusta ir con mi hijo a la cancha, vamos
2: crack,
6: a los
2: Pablo.
6: Mismos lugares.
1: Para dar clásicos.
6: Vamos y venimos.
3: vamos a hacer la filial en Radio Rivadavia,
4: muy bien,
3: Pablo.
4: Muy bien.
2: Ay, Pablo.
6: Ojo que hay una estadística que desmiente la versión oficial de que la diferencia en los clásicos es mucha.
3: Terrible.
6: Se está dando vuelta en una página. No son tantos partidos.
3: Toda una construcción de los últimos 20
2: años. Vamos, Pablo. Vamos, gimnasia.
3: Aguántenlo, Pablo.
4: Que no corre vuela acá. Gracias, Pablo, querido. Muchas gracias. ¿Sí?
6: Un abrazo, un fin de semana.
4: Vamos, con buen humor y espíritu deportivo.
2: Pensé que era River, me iba, ¿eh?
3: Igual siempre Argentina, siempre Argentina.
4: Siempre
3: eso.
4: Argentina.
2: Sí, obvio. Es un sentimiento.
4: Estamos tristes, pero no equipo argentino. Claro, vamos, Radio Rivadavia. Vamos al rotativo. Alejandro Estizábal y Mariano Martín.
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0: 14 grados la altura. 14 grados la temperatura actual en la ciudad de San Pedro. Es la hora 11:33 minutos en todo el país. ¿Qué les parece si ahora vamos con la altura del río y la cotización de cereales?
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0: Altura del río frente al puerto local, 1 metro 6 centímetros creciendo. Frente al puerto de San Nicolás, 1 metro 32 centímetros creciendo. Frente al puerto de Rosario, 2 metros 2 centímetros estacionario. Frente al puerto de Victoria, 3 metros 13 centímetros bajando.
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0: Cotización de cereales al cierre de la pizarra en el día de ayer. Trigo 298.400. Maíz 254.900. Girasol, 588.420. Soja, 465.000. Sorgo, 273.195.
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4: Sueldos que rondan los 7 millones de pesos, estamos hablando de la provincia de Buenos Aires y me parece, la verdad, que es llamativo. Habría que tener algún cierto control, ¿no? No solo sobre las sesiones, sino los proyectos, si los diputados, en este caso senadores bonaerenses, pero también los nacionales, presentan proyectos, participan, porque la verdad que me parece que ahí descubriríamos que hay muchos ñoquis, digamos, en el Congreso y en la legislatura bonaerense, pero bueno, eso es lo que se está dando, por lo menos, y me parece que hay que marcarlo. Lo otro tiene que ver con, el escándalo en el municipio de Morón, ¿no? Porque a partir de un allanamiento por denuncias anónimas sobre venta de droga y demás, recordemos que se allanó un domicilio justamente de una funcionaria, que era de una funcionaria del intendente o del municipio de Morón, Luna Suyay Ortigosa, de 27 años, donde se encontró medio kilo de cocaína, marihuana, armas, balanzas para partir y decir claramente un lugar donde se vendía eso y comercializaba. Antes que fuera detenida, obviamente está prófuga con su pareja, pero esto le pega directamente al intendente, que es Lucas Gui, porque era funcionaria de políticas de género de él. Lucas Gui es un desprendimiento de Martín Sabatella, aquel ultra kirchnerista. No son peronistas, pero tenían un partido, digamos, colateral, que obviamente apoyó y fue parte de las políticas kirchneristas. Exactamente, nuevo encuentro. Bueno, lo que aquí es un desprendimiento, se pelearon y demás, pero lo concreto es que el Consejo Deliberante lo que hizo fue ordenar o decidir interpelarlo para que dé explicaciones, más allá de que él ya le pidió la renuncia a la funcionaria y demás, pero bueno, son cuestiones donde se mezcla lo político y obviamente lo delictivo, porque estamos hablando de droga, estamos hablando de un funcionario, y bueno, digamos que me parece que tiene que haber una decisión aleccionadora, sí, de claro, manera, porque claro, esto no puede ocurrir de ninguna manera, ¿no?
5: Muy bien, son hechos tremendos, impactantes, ¿no? Y uno se pregunta, ¿será la única? ¿No? ¿Será el único?
4: No creo. ¿No? Lamentablemente no.
5: ¿Te das cuenta? Perfecto. No. Muy creo. Bien. Fantástico. Vamos, Carolina, por favor, ¿sí?
6: Llegaron los cuadros tarifarios de electricidad.
5: ¡Ay, qué alegría! Esta chica es un heraldo de buenas noticias y le toca a
6: Carolina.
5: Por eso
6: yo lo digo rápido.
5: Totalmente rápido.
6: Con buena onda pasa rápido.
5: Sí, claro, claro.
7: Barriendo abajo de la alfombra.
6: 1,5% promedio de aumento para la electricidad mes de junio y 2,8 para el gas. Así que, ya saben, se los dije rápido y a otra cosa. Difícil situación es la que están transitando los trabajadores de, ya lo habíamos contado, de la avícola Tres Arroyos en la provincia de Entre Ríos, porque hace dos días se encontraron con un cartel que ya ahora no pueden ingresar, cerrado por tiempo indeterminado, y así los 950 empleados hoy tienen incertidumbre. Totalmente. Hubo una asamblea que se desarrolló en la jornada de ayer, en la tarde. De hecho, hubo un cuarto intermedio que juntó a las partes. Estuvo por un lado el gobierno, la representación del gobierno, de la empresa y de los trabajadores. No llegaron a nada. Se abrió, como decía, otra posibilidad de negociación, de diálogo. No tiene fecha todavía, así que van a pasar esto. Están, por supuesto, atravesando un momento sumamente difícil. No solamente la falta de salarios, sino también todo lo que tiene que ver con los aportes. Que tienen que ver con los aportes previsionales al sindicato, no los pueden atender por si tienen algún problema de salud, eso también los afecta.
5: Claro.
6: Lo que tiene que ver también con el aporte de la cuota que muchas veces con algún padre separado retiene la empresa y no le llega finalmente a la madre, es la cuota alimentaria, ¿no? Son varias cuestiones que hoy no encuentran solución, así que es el centro de atención va a seguir. Esta es la planta china. Recordemos que otra avícola que depende de ella es justamente una granja que está en la localidad de la provincia de Buenos Aires, en el Jahuel, que también está pasando una situación similar. Solo para recordar, más de 50.000 millones de pesos en cheques rebotados por parte de esta avícola, lo que marca que no tiene que ver con una cuestión del momento que están transitando, sino que es un problema interno de la empresa.
5: Qué lamentable.
4: Ahora, Carolina, lo que estás haciendo es psicopatear a la gente. Según el ministro de Economía, Luis Caputo, dijo ayer que la prensa psicopatea a la gente con esta información.
5: Nosotros somos psicopateadores.
6: A ver, te doy la buena. La buena de esta hora es el riesgo país. Ayer rompió esa barrera de los 500 puntos y sigue en descenso. 488
5: puntos. Cuando decimos cosas a favor del gobierno, somos bárbaros. Psicopateamos cuando decimos cosas malas. Así que, bueno, nosotros podemos elegir el momento. Vamos al momento psicopateador de programa. Ya lo vamos a generar esto. Vamos, Rivadavia, vamos.
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0: ...14 grados la temperatura actual en la ciudad de San Pedro. Es la hora 11:46 en todo el país. Tenemos en la línea a Daniel Barbieri para cocinar con nosotros. Buen día, Daniel.
27: Hola, buen día, ¿cómo estás? ¿Cómo les va a todos?
0: Muy bien, ¿a vos?
27: Bien.
0: Perfecto. ¿Está listo para cocinar?
27: Preparado para cocinar. Uh-huh. Así que, bueno, arranquemos. Mirá, vamos a hacer unas supremas de pollo rellenas y apanadas. La suprema es la pechuga, la mitad, la media pechuga, digamos, ¿sí? Lo que hacemos, la vamos a huecar, vamos a hacer tipo bolsita, la rellenamos, ¿sí? La vamos a aplastar, la rellenamos con, yo apunto a la panceta ahumada, ¿correcto? Panceta ahumada, morrón asado, ¿sí? Y, por supuesto, un poquito de mozzarella, una tirita de mozzarella. La cerramos, la aplastamos bien, la cerramos, la pasamos por huevo, harina y pan rallado. Perdón, huevo, harina, huevo de vuelta y pan rallado. La podemos cerrar con palitos en la punta o con golpecitos también se va a cerrar. La dejamos en la heladera, cosa que el pan no se nos despegue. ¿sí? Y con un aceite bien caliente, lo que hacemos, la mandamos a la fritura. Queda realmente una suprema de pollo rellena con panceta ahumada, morrón y mozzarella, quedan increíbles. Y a eso lo acompañamos con unas riquísimas papas fritas o puré o ensalada, lo que nos guste. Pero lo más importante de esto, vamos a picar un poquito de cebollita de verdeo, ¿sí? La vamos a saltear con un poquito de manteca, la transparentamos que no se nos queme, le ponemos un toquecito de harina apenas, ¿sí? Revolvemos en seco eso, le incorporamos un toque de crema de leche, dejamos que se espese porque todo, y hacemos una salsita de verdeo que la vamos a salsear por arriba, o le ponemos una basecita de salsa a esta milanesa rellena, a esta suprema rellena. Realmente quedan sumamente ricas, exquisitas. Así que, bueno, eso sería nuestra receta del día de hoy para el fin de semana, con lo mejor que se nos viene.
0: Perfecto.
27: 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Así que un saludo para todos y desearles nada más que un muy buen fin de semana.
0: Igualmente, Daniel.
27: Bueno, muchas gracias. Chau, chau, que tengan un lindo día. Adiós.
0: Adiós.

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1: Traigo unas ficcioncitas para que vean, sí, el fin de semana.
2: A ver,
1: ficcioncitas por menores, ¿eh?
2: A ver.
1: No sé por qué dije en diminutivo, no lo tenía
2: haber
1: dicho.
2: A ver.
1: Porque sí, queda lindo. Una serie que la viene rompiendo toda en Prime Video se llama Off Campus.
2: Uh-huh. Off Campus.
1: Son series que se pusieron muy de moda basadas en libros. Justamente, que estábamos hablando de este fenómeno. En libros juveniles, libros que consumen chicos entre 18, 19 y 20 y pocos,
2: sí.
1: Que tienen mucha caudal de ventas, son bestseller entre ese grupo, uh-huh, de gente,
2: sí,
1: y logran pasar a la pantalla. Ha pasado
2: bien
1: con un montón de series.
2: Sí, claro.
1: Off Campus es una de ellas. Es un planteo clásico de una historia de amor, de distintas historias de amor entre jóvenes de unos 20 y pico, y el tema es el hockey en el medio, pero podría ser cualquier otro deporte, digamos. El planteo de la serie en sí es esto. Los actores ya están renovados por una segunda temporada, son actores jóvenes que están saliendo de ahí, pero de nuevo este fenómeno del libro que va a la pantalla
2: y
1: banca. Cumbre Borrascosas ya la pueden ver en HBO, acuérdense, porque me estuvieron preguntando, porque el otro día la comentamos. Y Euforia está en la nueva temporada. Tiene unos episodios que son tremendos, son difíciles de ver, ¿eh? Hay momentos que uno termina de ver cada episodio. Ustedes recordarán que era la historia de un grupo de chicos en un secundario en Los Ángeles que tenía, estaba vinculado con todos los vicios y pasando los límites siempre. Las dos primeras temporadas se habían impactado muchísimo. Zendaya, la actriz principal, Sydney Sweeney, que fue la chica que hizo la publicidad de los jeans, ¿se acuerdan? Tan polémica.
2: Con escenas, yo vi alguna con escenas muy...
1: Con escenas muy, claro. Y atenti, porque OnlyFans, que es esta plataforma en donde uno puede con su imagen vender sexualidad, porque no es sexo, ¿no? Específicamente.
3: Erotismo,
1: sí. Está muy presente en todas las series dirigidas a los adolescentes. Y hay todo un debate en Estados Unidos que plantea qué pasa con este mensaje que estamos dando. Como en una época era lo de las drogas, por ejemplo, en Élite, la serie española, que los chicos entraban y salían a drogarse como nada, y el mensaje final era, pará, no es tan, un día consumo cocaína, el otro día estoy espléndido y sigo con mi vida, y dijo, no.
2: Con el infante no es
1: lo mismo,
2: palabra elegante, ¿no? Es pornografía, ¿eh?
1: Claro, sí, en algunos casos, lo que pasa es que no hay a veces sexo explícito,
2: sí, pero está ahí,
1: porque uno está mostrando...
2: Que vi, alguna cosa que
1: claro.
3: Sí, pero hoy con la inteligencia artificial das pie a que mañana hagan cualquier cosa
2: totalmente
3: con eso.
1: Y que las chicas se encuentren como una forma de acceder a esos contenidos para ganar plata. Y atento, porque también está eso en Euforia. Es una serie y es ficción y no le podemos caer, pero...
2: No, atento, las series reflejan la realidad, no es que la generan,
1: claro,
2: reflejan la realidad.
1: Claro.
2: Juan Manuel, la última.
4: Bueno, tenemos el
5: de
4: video.
5: Boca no, por favor.
4: Tenemos
5: por favor
4: el video de la lista del Mundial, si nos queda un ratito de tiempo como para repasar cómo Argentina presentó a los 26 que nos van a representar en la próxima Copa del Mundo. ¿Lo tenemos para verlo?
1: A ver.
2: Sí, sí, bueno.

0: ¡Marito!
1: Sí, gringo, ¿qué necesitas?
0: Necesito que esto llegue con toda la fuerza de los argentinos.
1: Tranquilo, yo me encargo.
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0: Con toda la fuerza de los...
1: No, no, pero
2: poca, el poco presupuesto del AFA, para el video.
1: El tono, sí, el tono de solemnidad.
2: Sí, no. Y aparte, a ver, yo Marito, está todo bien con Marito. Claro. Marito no es un actor de cine, Marito es el utilero de la selección, claro, muchachos. Claro. Sean serios, está todo bien con el utilero.
3: Porque estás hablando de un actor incipiente, porque ya el jabón actuó bastante bien.
2: Sí, pero a ver, es una selección campeona del mundo. Hay que ser. A ver, no digo que. Hay algunas cuestiones de las cuales vos podés agarrarte de cierto humor, de cierta ironía. Ahora, el utilero de la selección, más protagonista que Scaloni, hay algo que no está bien en esta lista.
1: El tono solemne, que está muy bien en las publicidades, el tono solemne, hay que llevar esto para toda la fuerza.
2: Totalmente. No, hay que ser un poco más genuino. No. Pero bueno, en definitiva, Argentina dio la lista, 26 jugadores. La sorpresa Marito. Es la ausencia de Marcos Acuña. Adentro, Diego Martínez, Rulli y Musso como arqueros. Cuti Romero, que llega con lo justo. Otamendi, que después del Mundial va a jugar en River. Licha Martínez, Valerdi, Gonzalo Montiel. Facundo Medina, que es quien entra por Marcos Acuña, juega en el Olympique de Marsella. Nahuel Molina y Tagliafico. Enzo Fernández, Alexis Macalister, Rodrigo De Paul, Leandro Paredes. Hay que ver cómo llega, porque ayer jugó lesionado Paredes.
1: Lesionado, sí.
2: No pudo ser ni siquiera protagonista en la derrota de Boca. Lo Celso, que también es la sorpresa, no pudo jugar el Mundial pasado, una lesión. Y tampoco había jugado minutos en el Mundial 2018.
4: ¿Está en buen nivel?
2: No está en buen nivel. Ezequiel Palacios, Valentín Barco, Nico Paz. Aquí por ahí la ausencia de Emiliano Buendía, que viene de ser campeón en Europa con el Aston Villa. Y los delanteros, Lionel Messi, Julián Álvarez, Thiago Almada, Lautaro Martínez, Nico González, Giuliano Simeone y el flaco José Manuel López de Palmeiras. Así que esos son los 26. Habrá que ver si hay algún lesionado de último momento. Ha pasado en el Mundial pasado. Se meterá alguno de la lista de 55.
3: Bueno. Qué interesante, ¿no? Digo, porque el patrocinador de la selección es una inteligencia artificial, pero llevamos con carta y...
4: Bueno, lo
2: dijo,
4: funciona.
2: Y si es una IA, podrían haber mejorado algunos lugares del video.
1: Vamos a Argentina, vamos.
5: 11 de la mañana, 57 minutos. 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
14: Bueno, hasta acá llegamos. Que tengan un gran fin de semana y un hermoso día. Continuamos con el panorama de noticias, los prefe del mediodía y Radio Rivadavia. Nosotros nos reencontramos el lunes a las 7 de la mañana.

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4: Grados la temperatura actual en la ciudad de San Pedro. Es la hora 12, 6 minutos en todo el país. Noticias que tienen que ver con el ámbito nacional. Causa vialidad. uno por uno los bienes que la justicia le ejecutará a Cristina Kirchner tras la sentencia. La justicia quedó habilitada para avanzar con tasaciones, administración y eventuales remates de los inmuebles de la expresidenta y su familia. La Cámara Federal de Casación Penal rechazó los recursos extraordinarios presentados por Cristina Fernández de Kirchner, Máximo Kirchner y Florencia Kirchner contra el decomiso dispuesto en la causa Vialidad. ¿De cuánto será la suba del gas y la electricidad en junio que definió el gobierno? El Poder Ejecutivo dispuso los nuevos aumentos para el mes que se inicia. Las facturas de gas aumentarán el 2,81% en el mes de junio y las de electricidad el 1,5%, de acuerdo a los nuevos cuadros tarifarios que realizaron los entes reguladores. De acuerdo a los nuevos cuadros tarifarios que realizaron los entes reguladores.

0: pruebas visuales de la incursión de buques chinos y refuerza la postura empresaria sobre el papel de las tecnologías autónomas en el monitoreo y disuasión naval. Noticias que tienen que ver con el ámbito local. En estos momentos, tránsito cortado en 3 de febrero y Uruguay, por choque entre un auto y una camioneta. El municipio alertó que la eliminación de la zona fría costará más de 2.300 millones de pesos anuales a la economía local. La municipalidad de San Pedro advirtió sobre el severo impacto económico que representaría para la comunidad local la posible eliminación del régimen de zona fría, una medida bajo el análisis en el Senado de la Nación que implicaría aumento de hasta el 100% en las tarifas de gas para los usuarios del distrito. Altura del río frente al puerto local, 1 metro 6 centímetros, creciendo. Frente al puerto de San Nicolás, 1 metro 32 centímetros, creciendo. Frente al puerto de Rosario, 2 metros 2 centímetros, estacionario. Las farmacias de turno son las ubicadas en 3 de febrero 601, Mitre 2440, Ayacucho 755. -14 grados la temperatura actual en la ciudad de San Pedro, humedad 87%, viento a 11 km por hora, cielo parcialmente nublado, es la hora 12, 10 minutos en todo el país.
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0: semana. Somos los prefes del mediodía.
1: ¡Opa! ¡Pide baile, pide baile!
0: Pero claro que sí, hasta las 2 de la tarde pedimos baile, pedimos movimiento, porque acá estamos bien ATR, bien terraza, terraza. Somos los prefes del mediodía ya, con 38 años de vida.

0: Valentín Muñoz y Priscila son los encargados de ponerle mucho valor a este mediodía. Sí, ahí está, como también, bueno, la presencia de esta femenina mujer. Ay, gracias Yolanda, gracias por estar acá. Bueno, está Yolanda, está la nena, está Bartolo, está Topo, está Gaspar también. ¿Ya vi cómo le dije? Callate, por favor. Che, una noticia de último momento. ¿Qué pasa? Carnicero se sacó el gordo. Sí, ahora tiene con cuatro dedos. No. Bueno, acá está. Bueno, vino Ganguete también, que nos da toda la información del tiempo. ¿Cómo le va, Ganguete? Canto también. Bueno, dice que tenemos 16 grados de los 17 que se esperan para hoy, no mucho más. Entonces, la sensación térmica en este momento, señores, similar a la temperatura real, 16 también. Bueno, les comento que el viento viene del sector este-sudeste a... ¿cuánto? A 12 kilómetros por hora. Les comento que la visibilidad es perfecta. Hoy la humedad es 75%, la presión de 1024 hectopascales. Así estamos viviendo el mejor día de la semana. Ya estamos en viernes. ¿Estás en modo viernes vos también? Bueno, acomodate que hoy te vamos a dar otra vez la mejor de las compañías por APA, la Radio San Pedro, desde este julio, de este estudio. José Agustín Pepe Benceri Gomendi, 9 de julio, claro, ahí estamos. Ahí estamos, claro, para vos. En la 91.5, toda una fiesta. Estamos con una adivinanza. Saben ustedes que acá estamos, sí. Con este momento tan lindo que nos toca vivir junto a ustedes. Ojalá que ustedes también lo disfruten como nosotros. Estamos con adivinanza que ya hemos dado como ayuda, que es concreta y femenina. Rebelde, rebelde, y de vos depende. ¿Qué es?
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0: 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Así que bueno, este convito es para ustedes por APA, la Radio San Pedro. Me encanta, me gusta, me enloquece. Toda esta gran movida es preparada, que es justamente muy pensada para que todos ustedes tengan todo, ¿eh? Estén ahí, en el cubierto, en el platito, pensando a ver qué ponemos en la mesa, o por ahí viajando, o por ahí laburando, pero sí, prendidísimos a la 91.5. Bueno, a ver, repito la adivinanza, atención con esto, es cortita, rebelde, rebelde, y de vos depende. ¿Qué es? Atención, que es concreta y es femenina. Atención con esto, vayan pensándola, que estamos acá para esperar el llamado de ustedes. ¿A qué número, nena, por favor?
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0: Estaba la maestra, viste, de ortografía, y dice, bueno, yo el viernes, dice, le voy a tomar una prueba escrita. Entonces salta el chiquito para anotar, viste, el alumno, dice, señorita, dice, viernes, escribe con B corta, B larga. Y entonces la señorita dice, a ver, dice, bueno, dice, la vamos a pasar para el lunes. Bueno. 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
0: 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Llamados que llegan a 24 minutos de las 12. Hola.
2: Hola.
0: Sí, ¿quién habla?
2: Elsa.
0: Hola, Elsa. Me parecía que Elsa tenía que aparecer en cualquier momento. Rebelde, rebelde y de vos depende. ¿Qué es?
2: Las muletas.
0: Las muletas me dicen que no.
2: La batería de música.
6: No.
2: Las castañuelas.
0: ¿Qué dijiste?
2: Las castañuelas.
0: Pero no.
2: La pandereta. La telaraña. La polilla.
0: ¿Cómo dijiste?
2: La polilla.
0: La polilla tampoco.
2: La hilacha.
0: La hilacha tampoco.
2: Y la batuta.
0: Ay, ¿quién agarra la batuta, muchachos? Nadie. Beso, chau, chau. Seguimos acá, disfrutando este mediodía de qué. Mediodía de viernes, señores. ¡Claro! Tu cuerpo, tu cabeza, tu mente lo sabe, claro que sí. Tu bolsillo también. Bueno, estamos hasta las 2 de la tarde. Somos los prefes del mediodía. ¿Qué vas a hacer? ¿Vas a llamar? Podéis llamar al 428-555 y también el 428-450.
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0: Seguimos acá en la 91.5, 27, son los minutos que han pasado ahora de las 12, señores. Estamos a... bueno, claro que sí. A muy poquito de la media hora de este programa ya. ¡Qué locura, eh! ¡Qué bárbaro! 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Hablando de esto, me hace acordar, a ver si la saben a esta. ¿Sabés cuál es el cereal preferido de lo que hacen surf? ¿Eso que andan en las tablas? Sí. ¿Cuál es? La granola. La granola. No. Bueno, a ver, hola, ¿quién habló? Hola. 428-555, 428-450 para estar en contacto con nosotros. Repito la adivinanza, por fin. Rebelde, rebelde y de vos depende. ¿Qué es?
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0: 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Hola, ¿quién habló? Hola. Rebelde, y de vos depende qué es. Atención, que ya dijimos que para llevarse este menú para dos personas de Doña Julia y estos artículos de pesca de los patos, dijimos que hay ayuda, que es concreta y que es femenina. A ver qué pasa. ¿Qué? A ver qué pasa con ustedes. Llamando, vamos que estamos como siempre con ganas de que se lleven lindos premios. Y hay más premios todavía.
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0: Che, ¿vos sabés que estaba un tipo? No podía dormir la fiesta. Y una vez se acuesta a dormir la siesta, se tocan el timbre, se estaba durmiendo y se tocan el timbre. Cuando sale no hay nadie, mira para abajo, ve un caracol. Viste, de rabia le pegó una patada, lo mandó a... ¿Viste? Y a los 6 meses logra otra vez, estaba queriendo dormir la siesta, le tocan el timbre, a los 6 meses.
14: Sí.
0: Y no hay nadie, abre la puerta y no hay nadie. Y por ahí dice, pará, dice. Le hablan de abajo, era el caracol, le dice. El caracol le dice, le pregunta, ¿por qué me pateaste la otra vez?
14: Qué malo que es.
0: No, por favor. Porque estamos en vivo en APA, Radio San Pedro. Hola, ¿quién hablo? Hola. No, es muy... De malo... No, la verdad... 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
19: Si un chino dice Nadal, ¿qué le gusta, el tenis o la natación?
20: Ay, por favor.
0: Estamos en vivo en APA de San Pedro. 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
0: Estamos en vivo en APA Radio San Pedro, están trabadísimos, parece, con esta adivinanza que ya dijimos que es concreta, ya dijimos que es femenina, rebelde, rebelde y de vos depende. ¿Qué es?
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0: Bien, seguimos acá con más llamados. Hola, ¿quién habló? Hola. Hola, hola, ¿quién está?
3: Mónica.
0: Hola, Mónica, ¿cómo te va? A ver, ¿qué pensaste, Mónica, con esta adivinanza?
3: Bueno, por ahí se lo dijeron, pero la barba.
0: ¿La qué?
3: La barba.
0: ¿Vos sabés que no? Ya la dijeron, ya la dijeron, sí. Qué pena, dale, besitos, gracias.
3: Gracias.
0: Chao, Mónica. Bueno, seguimos acá, disfrutando este mediodía. Qué bárbaro esto, ¿eh? Che, a ver si la saben a esta adivinanza. Cuando me compras soy un cuadrado, cuando me abrís soy un círculo y cuando me comés soy un triángulo. ¿Quién soy? ¿Quién soy? ¿Qué es? La pizza. Ah, muy bueno, muy bueno. 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
1: ¿Hola?
0: ¿Sí? ¿Quién habla?
1: Elsa otra vez.
0: ¡Hola, Elsa! ¡Qué bien, Elsa! Faltando 13 para las 13, Elsa. ¿Qué opinas?
1: ¿La chinche, la tachuela?
0: ¿Cómo dijiste?
1: ¿La chinche o la tachuela?
0: ¡Ay, no! Me dicen que no.
1: Nada, ¿la rasta?
0: No, tampoco. No, no, no. Ya la dijeron.
1: ¿Las pecas?
0: Las pecas tampoco.
1: No, no. La verruga.
0: Ay, la verruga, no, ya no, la dijeron no. También.
1: La cicatriz.
2: No, no, no.
1: La basura.
0: La basura, sí, la basura, puede ser o no.
2: No, no, no, no.
1: La ceniza.
0: Ah, tampoco.
1: La patilla.
0: La patilla tampoco.
1: Bueno,
0: un besito. 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
0: 428-555, 428-450 a 11 minutos ahora de la 1 de la tarde. Movida que te mueve los prefes del mediodía. Repito la adivinanza por si te enganchás recién. Rebelde, rebelde y de vos depende. ¿Qué es? Bueno, te llevas este combo de premios. Bueno, te vas a llevar artículos de pesca que te dan los patos y también te vamos a dar un menú para dos personas de Doña Julia, almacén de comidas.
4: ¡Qué producción,
0: eh! Peso.
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0: Un amigo le dice al otro, dice, che, ¿seguí saliendo con la chica de la barbería? No, dice, me cortó el rostro, dice.
9: No, no.
0: Bueno, a ver. 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
0: Así estamos hasta las 2 de la tarde por la 91.5. Los quiero bien arriba. Bien ATR.
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0: Rebelde, rebelde y de vos depende. ¿Qué es? Ay, ay, ay, Respuesta concreta y femenina. Esas son las ayudas que vos... vos tenés hasta ahora, pero seguramente vamos a tener alguna más, Ya casi la 1 de la tarde, en un ratito más vamos a pedir alguna ayudita más, ¿no es cierto? Claro que sí. Para llevarnos este combo de premios que tenemos para que ustedes hoy aprovechen. 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Y también artículos de pesca que te dan los patos allí en Libertad 65. Todo esto acá, en APA, Radio San Pedro... En los prefes del mediodía.
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0: 57 minutos y falta muy poquito para la 1 de la tarde. Hola, ¿quién habló?
6: Hola.
0: Hola, sí.
6: Vanina.
0: Hola, Vanina. A ver, Vanina, si la sabía esta.
6: A ver.
0: ¿Qué sería esto? Si le hacen una foto a un tipo, la foto de graduación.
6: No sé.
0: Y no. Le hacen la foto sin haber terminado la tesis.
6: Ajá. No sé.
0: La fotosíntesis.
6: No. Está bien.
7: ¡Ah, no! La niña se va.
0: Por favor. Bueno, Marina, estoy acá con este tema.
6: Complicado está.
0: Ay, qué locura esto, ¿eh? Concreta, es femenina, rebelde, y de vos depende. ¿Qué es?
6: La placa.
0: ¿La placa? Me dicen.
7: No.
6: La laca.
8: No.
6: Bueno, las ayudas eran que era femenina.
0: Que era femenina y es concreta.
8: ¡Afuera!
0: ¿Y que vos querés otra? No.
6: No, ya me diste a mí.
0: Vamos a tener que pedir algún otro oyente. Sí, ¿eh? Sí. Por favor, que llame,
6: sí,
0: porque.
6: Por favor.
0: Bueno, claro, porque si no, me como todo yo,
6: sí,
0: ¿eh? Ojo,
6: brava,
0: me voy a pescar yo con Valentina acá, ya estamos preparando todo, plomada, todo.
6: Está bien, bueno, hasta luego.
0: Estamos preparando el pedido. Chau. Estamos preparando el pedido de los patos. A ver qué nos dan ahí. La libertad 65. Ahí está Federico. Sí, siempre muy suelto, Federico. La verdad. Siempre, pues le dice, pero yo ya tengo. Por ejemplo, Valentín ganó una vez, me dice, cuando él no trabajaba acá. Y dice que fue y bueno. Le dio un montonazo de cosas. Sí. Cállate la boca. Bueno, estamos en vivo en APAR. Sí, y doña Julia, ahí está Fernando, ahí está el negro, sí. Ahí está también, Brian. Mucha gente. Tengo que nombrar las cocineras por si no se ponen celosas las chicas. Bueno, doña Julia, almacén de comidas al piso, que te damos ahí entonces este lindo premio para dos, ¿sí? Bueno, ¿se van a quedar ahí? ¿Van a llamar? Bueno, la 1:00 p.m. ¡Qué locura, por favor!
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0: Bueno, seguimos acá, 5 minutos han pasado de la 1 de la tarde. ¿Qué pasa con este acertijo? Rebelde, rebelde y de voz, depende qué es. Ay, ay, ay, es concreta y femenina. El próximo llamado van a tener otra ayudita más, ¿sí? Bueno, llámame, ¿eh? ¿A qué número, nena? Por favor, decirle a la gente, repetile. Hola.
20: Llámame, sí, al 428-555.
0: Y también el 428-450. Así que, atenti, atenti. Ahí está, bueno, se pusieron a conversar con Priscila ahí. Y ahí estaba entretenida la nena. Nena, atenta, tenés que estar atenta, nena, por favor,
20: No, no, vos, no.
0: Bartolo, por favor, Bartolo, por favor.
21: No, no, no, no.
20: Fíjate.
0: Bueno, bárbaro. Repetimos entonces, rebelde, rebelde y de vos depende. Atención que hay regalos de Doña Julia, almacén de comidas al piso y también de Los Patos, artículos de pesca.
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0: Acaban de llevar a la abuela al hospital por un infarto, dice. La están revisando. Y la tía dice, no, la abuela, tonto. Hola. Hola.
3: Hola.
0: ¿Con quién hablo?
3: Con Marta.
0: Hola, Marta, ¿cómo te va?
3: Bien, y vos, hermano. Escúchame, ¿puede ser la serpiente?
0: La serpiente podrá ser, nena. Nene.
21: No.
0: Dice que no.
3: ¿La
0: yarará? La yarará, ninguna serpiente, dice, ninguna víbora.
3: Escúchame, ¿sapo?
0: Ninguna suegra tampoco.
3: ¿Ya te la... ¿La serpiente?
0: La serpiente podrá ser, nena. Nene.
21: No.
0: Dice que no.
3: ¿La yarará?
0: La yarará, ninguna serpiente.

0: estamos acá, por APA Radio San Pedro, estamos así de esta forma, haciéndole la mejor de las compañías. Sí, señores, ser los prepe del mediodía.
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1: 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En el último viernes de mayo, estamos en vivo en la Parra de San Pedro con 17 grados de temperatura. Qué lindo que está. Bueno, pensalo un poquito.
2: Sí.
1: Pará, nena, pará, que le estoy contando a la gente que se pueden llevar regalos de Doña Julia en este almacén de comidas al peso que regala un menú para dos personas. Y también te estamos regalando artículos de pesca de Casa de Pesca Camper en Merida de los Patos. Bueno, rebelde, rebelde y de vos depende. ¿Qué es? Esa es la adivinanza, ¿eh? Atenti con esto, que es femenina y que es concreta. Esas son las ayudas que hemos dado. En el próximo llamado, otra ayudita más seguramente.

0: ¡Negro querido! ¡Ay, ay, ay! 16 minutos han pasado de la una y seguimos ahora, con más llamados recibiendo al 428-555 y 428-450. Ahí estamos nosotros para regalarte, como te dije, un menú para dos personas de Doña Julia, este almacén de comidas al piso, y también te vamos a dar artículos de pesca de los patos de Libertad 65. Rebelde, rebelde, y de vos depende. ¿Qué es? Ay, ay, ay, ¿qué será, por favor? Respuesta femenina y concreta. 428-555. Hola, ¿con quién hablo?
1: Hola, Arrieta.
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0: 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Hola, hola, hola, hola.
1: ¡Hola!
0: Estamos en vivo en APARRA de San Pedro, 428-555, 428-450. ¿Te damos una ayudita más? Bueno, llamame, llamame que estamos ahí. Claro que sí, queremos regalarte este menú para dos personas de Doña Julia. Y también te vamos a dar artículos de pesca de la gente de Los Patos. Bueno, quiero agregar, quiero sumar acá, por la invitación que me han hecho la gente de San Roque, que el próximo 6 de junio va a estar con una cena show con la participación de Oscar Díaz, señores. Así que bueno, hay tarjeta todavía a la venta. Así que atenti con esto, que San Roque quiere juntar fondos para terminar obras que todavía ahí le faltan. Hay que pintar el templo, me dice acá la gente de San Roque. El otro día me comentaba acá en los estudios de la radio el párroco Nicolás. Así que bueno, ojalá que el sábado 6 de junio, antes del sábado 6 de junio, digan entradas agotadas, ¿sí? Bueno,
1: A ver, ¿quién anda por ahí? 428-555, yo, Hernán, ¿y vos quién sos?
5: Esther.
1: Hola, Esther, ¿cómo le va?
5: Bien, ahí recién pude engancharme, así que no escuché nada todavía. Ay,
1: bueno, respuesta femenina y es concreta.
5: Sí, sí.
1: Rebelde, rebelde y de vos depende. ¿Qué es?
5: La cucaracha.
1: No. Dice que no.
5: La pelota.
1: Ah, la pelota. ¿Podrá ser la pelota?
5: La motosierra.
1: La motosierra tampoco.
5: Que ahora se está usando
1: ay,
5: tanto.
1: Ay, ay, ay, ay, ay, ay, ay. Me dijo Javier que no. A ver qué
5: bueno,
1: más.
5: Bueno, no sé, la bisagra.
1: La bisagra tampoco.
5: La llave, la cerradura.
1: La llave, la cerradura. Qué bárbaro.
5: La celosía, la balista.
1: No, mirá vos, nada.
5: La cubierta, la llanta.
1: Mirá cuántas cosas, por favor. Rebelde, rebelde y de vos depende, ¿qué es?
5: Bueno. Dame la ayudita.
1: Ayudita para Esther y para el resto de la audiencia. Ay, no, ay, no, ay. ¿Cómo que no? Che, vamos, dale. Regalos de Doña Julia. Y te almacén de comidas al peso y al paso de Saavedra 27. Te vamos a dar un menú para dos personas. Y también buenísimo. Te vamos a dar artículos de pesca de los patos de Libertad 65. A bueno. Ver, a ver. A ver, a ver.
5: ¿Con qué empieza y con qué termina?
1: Uy, uy, uy. Esta sí que complica todo, ¿eh? ¿Con qué empieza?
5: Ay, no me digas que empieza con vocal.
1: ¿Vos sabés que sí?
5: Ah, bueno. Y termina con consonante.
1: ¿Vos sabés que no?
5: Con vocal también.
1: ¿También?
5: Bueno.
1: No, no se puede creer.
5: Bueno.
1: No se puede creer, empieza y termina en vocal.
5: Vamos a ver qué
1: ay, ay, ay, por favor. Por bueno. Favor. Bueno, se achica, se achica la cosa.
5: Sí, claro, sí.
1: Ahí está, es una ayudita linda.
5: Linda, bueno.
1: Dale.
5: Sí, sí.
1: Chau, chau.
5: Gracias, chau,
1: 22.
6: ¡El loco!
1: Callate, 22 son los minutos que han pasado. A 1:00 p.m. Sigue esta gran movida, señores. Con respuesta femenina, concreta en bici y termina vocal. 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La de la coronita. Hola.
7: Hola.
1: Hola.
7: Hola, sí,
1: Cerica. ¡Cerica! ¡Ay, qué apagadita que la veo hoy! La...
7: No.
1: ¿Ah, no?
7: Bueno. Estás viendo mal.
8: Ah, bueno. No sabe.
1: ¿Qué me pasa con el micrófono entonces que me está dando noticias falsas? Escuchame un poquito. A ver,
8: no.
1: Porque es como que, viste, es viernes, como por ahí, qué sé yo, viste. Uno tiene...
6: ¡Ay!
1: Pero no importa.
6: Me dio algo.
1: No entremos en detalle, por favor.
7: Por favor.
1: Que no soy el... ¿Cómo es? El adivino ahí. ¿Cómo es? Bueno, decime, contame, ¿cómo es?
7: A ver, me quedaron dos.
1: Empieza y termina en vocal, concreta sí. Y además es femenina. ¿La qué?
7: La escarcha y la ortiga.
1: ¿Vos sabés que no?
7: Qué mal.
1: Qué locura esto, ¿eh?
7: Bueno, hay que seguir. Bueno, ahora estamos más encaminados.
1: Ahora está bueno, ¿eh? Ahora está bueno.
7: Sí, sí, sí.
1: Dale, besito. Chau, chau.
7: Besos, chau, chau.
1: 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Hola.
6: Hola.
1: ¿Con quién hablo?
6: Elsa.
1: Elsa, ¿te habrá gustado la ayuda que di?
6: Sí, estoy buscando algunas palabras.
1: Ay, ay, ay, ay, ay, ¿eh? Ay, ay, ay, ay, ay, ay, ay.
6: A ver, la arcilla.
1: ¿La qué dijiste?
6: La arcilla.
1: Pero vos sabés que no.
6: La astilla.
9: Ya.
6: La esquirla.
9: No.
6: La escoba.
9: No.
6: La esponja.
1: No.
6: La estufa.
1: ¡Aguanta!
6: La oreja, la agujera. Bueno, esto.
1: ¡Qué bárbaro, besitos! 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Estás invitado. Hola. Hola, hola.
10: Hola.
1: ¿Sí, quién habla?
10: Mirta.
1: Mirta, bienvenida, Mirta. Con
10: gracias.
1: Esta ayuda, con esta ayuda, me parece que vamos ya,
10: Ay, vamos ya, a ver.
1: Ya agarramos, ¿qué?
10: El por camino.
1: El caminito hacia...
11: Pumba, agarra el camino de tierra.
1: Y después te vas a Los Patos.
10: Bueno, sí. A ver, la asfixia.
1: ¿La qué dijiste?
10: La asfixia.
1: ¿La asfixia?
10: No,
1: es algo concreto, acordate.
10: Ah, bueno, la alergia.
1: La alergia tampoco, es algo concreto, concreto. Podés tocar, podés verla.
10: Ajá, ajá.
1: ¿Te das cuenta?
10: Y, pero, por ejemplo, la urticaria vos la tenés ahí.
1: Y, pero, bueno, nada, es una algo...
10: Sí, también. Como objeto, digamos.
1: Claro, tiene que ser algo, exactamente.
10: Bueno, gracias.
1: Besitos. 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
9: Vamos, Grisio.
1: Vamos, Gonza,
9: vamos todos
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12: Me da su permiso, señora.
1: 32 minutos son los que han pasado de la 1 de la tarde. Movida que te mueve, los prefes del mediodía. Quédate por ahí, que queremos darte muchos premios en el día de hoy. Dale, llamame 428-555, 428-450. Y te digo, te comento que empieza en vocal y termina en vocal. Es concreta y es femenina. Ya te dije unas ayudas terribles. Rebelde, rebelde y de vos depende. ¿Qué es?
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1: Bien, bueno, bárbaro. Gracias, Priscila. A ver, ¿quién anda por ahí? ¿Hola?
22: Hola.
1: Hola, sí.
22: Cerica, otra
1: Hola,
22: vez.
1: Hola, Cerica, ¿cómo le va? ¿Qué ha quedado por ahí, por favor? Cuénteme.
22: Ya me han quedado algunas que pueden ser, pero otras porque comienzan en vocal y terminan en vocal, nada más.
1: Sí, por favor, no esperen. A ver.
22: A ver, ¿la araña?
1: La araña, no araña.
22: ¿La avispa?
1: La avispa tampoco.
22: ¿La abeja? La ojota. La esterilla.
1: La esterilla tampoco.
22: La aureola.
1: La aureola tampoco.
22: Y la iguana.
1: Dice que no.
22: Bueno.
1: Qué lástima, Chau, chau. 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Hola, hola, hola. Faltan, a ver, ¿cuánto falta para la... para las 2 de la tarde? Faltan 21 minutos, señores. Sigan pensándola porque, bueno, estamos con esta adivinanza. Repito, rebelde, rebelde y de vos depende. ¿Qué es?
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1: Bueno, voy a leer ahora algo que, bueno, viene del Jardín Mataderos, ¿eh? Atención con esto, ¿eh? Es un pedido que me han hecho acá y, bueno, lo tengo que leer porque realmente es lindo, ¿eh? Es lindo este tema de agradecer y de hacer conocer. Hoy se jubila una seño del jardín, pero la verdad dice, es que no se va solamente una docente. Se va esa persona que durante años recibió mochilas cargadas de sueños, lágrimas, miedos, dibujos arrugados y abrazos apurados antes de entrar a la salita. Se va alguien que acompañó infancias enteras dejando amor en cada rincón. Hay maestras que enseñan canciones, números y colores, y hay otras que enseñan humanidad. De esas que sostienen con una mirada, que abrazan con el alma, que hacen sentir a cada familia que sus hijos están cuidados de verdad. Porque un jardín no es solo un lugar donde los chicos aprenden. Es el primer espacio donde muchas veces empiezan a descubrir el mundo lejos de casa. Y cuando del otro lado hay una seño amorosa, empática e inclusiva, todo cambia. Las familias descansan el corazón. Hoy se jubila una de esas maestras que dejan huellas profundas, de las que estuvieron en los días felices y también en los momentos más difíciles, sosteniendo a los chicos y a las familias, incluso cuando el dolor atravesó la salita. Y aunque las jubilaciones marquen un final, hay personas que jamás se van del todo, porque quedan en los recuerdos de cada acto, en las manitos pintadas de témpera, en las canciones aprendidas, en los abrazos antes de salir y en el corazón de cada mamá que alguna vez sintió. ¡Qué tranquilidad saber que mi hijo está con ella! Gracias por tanto amor. Gracias por hacer del jardín un segundo hogar y gracias por demostrar que las grandes maestras no solo enseñan, también dejan pedacitos de su alma en cada infancia que acompañan. Siempre te vamos a recordar, las familias de Sala Rosa, turno mañana, Jardín Mataderos. Bueno, no sabemos quién es, porque acá está la fotito, pero bueno, me gustaría saber nombre y apellido por ahí, que me... Bueno, la persona que me ha enviado este hermoso mensaje para esta señorita, para esta senio, que se jubila en el día de hoy, podamos dar a conocer. Así que ojalá que si están escuchando, que nos digan cómo es el nombre y apellido de esta senio que hoy está, pasando a otra etapa, que es la jubilación, que la disfrute. Bueno, seguimos acá, en la 91.5. Aplauso para la seño del matadero de la sala, ¿cómo era? Sala Rosa, turno mañana, Jardín Mataderos. Así que bueno, vaya el saludo para ella. Nosotros seguimos acá disfrutando este mediodía, compartiendo este lindo momento. En APA Radio San Pedro, los prefes del mediodía, movida que te mueve. Jugamos un ratito más, dale. 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Hola.
0: Hola.
1: ¿Con quién hablo?
0: Esther.
1: Hola, Esther. ¿Cómo le va?
0: Bien, emocionada con lo que leíste.
1: Ay, me encantó a mí también, ¿eh?
0: La sí, verdad que qué sí. Lindo, la verdad qué
1: que,
0: lindo.
1: Qué lindo. Y qué lindo que es encontrar una señorita así, ¿no es cierto? Una,
0: sí, sí,
1: una
0: sí,
1: persona sí. así. Que uno realmente pueda confiar y decir confiar, realmente. Dejar en las manos lo más preciado que uno tiene en la
0: y
1: vida.
0: Dejar
1: ¿no?
0: la mitad de su vida.
1: Exactamente.
0: Ahí adentro.
1: O toda su bien. Vida, porque yo creo que es eso, ¿no? El tema de un hijo es terrible.
0: Sí,
1: lo que uno
0: que
1: hace
0: sí.
1: por un hijo. Bueno,
0: no lo creo.
1: Señora bueno. Esther, señorita Esther, o lo que sea. Escúcheme, acá estoy con este tema yo. Y bueno, bueno estoy dando todo tipo de ayuda y ustedes no hacen nada. ¿Qué hacen?
0: Y bueno, ¿no? Te digo lo que me quedó.
1: Rebelde, rebelde y de vos depende. ¿Qué es?
0: La estaca.
1: La estaca. No,
0: la estaca. La aguja.
1: ¿La qué?
0: La aguja.
1: La aguja tampoco.
0: La escama.
1: La escama tampoco.
3: No, no.
0: La uña.
1: Sí, señora, la uña. Ah. Rebelde, rebelde y de vos depende, claro, ¿viste? Claro, el crecimiento depende, claro.
0: Claro, sí, seguro.
1: Claro, depende de uno.
0: Tenés que controlarla permanentemente.
1: Exactamente. ¿Vos te cuidás las uñas o no?
0: Sí.
1: No. Sí, sí. Tenía que cortarlas.
0: Bien cortitas.
1: No hay que comérsela, no hay que comérsela, qué feo.
0: No, nunca tuve esa costumbre,
1: bueno,
0: ¿no?
1: Escuché, pero la uña, qué buena que está.
0: Sí, la verdad que sí.
1: Rebelde, rebelde, claro, porque uno se las corta y vuelve a
0: salir. Sí, pero aparte, viste, hay que cuidar, si querés... Tener lindas uñas, tenés que cuidarlas.
1: Te has ganado, Esther, con las uñas, mira vos. Te ganaste un menú para dos personas de Doña Julia y de los patos, también buenísimo. Artículo de pesca.
0: Buenísimo.
1: Dale.
0: Muchas gracias.
1: Gracias, como siempre.
0: Chao, chao.
1: Adivinó, sí, señor, sí, señor. Vamos a ver si dejamos algunos premios más.
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1: Bueno, qué lindo que está todo esto. Faltan 10 minutos nada más para las 2 de la tarde. Qué bárbaro, ¿eh? Qué bárbaro, ¿eh? Qué locura. Bueno, estamos con este regalo de Mecos, pizzería, y también con regalo de Ven por Más. Uno lo provoca y va de boca en boca. Esta adivinanza te toca. 428-555, decime, contame, contame. 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Hola, ¿con quién hablo? Hola, bueno, dame un aviso.

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1: 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Bueno, seguimos acá disfrutando este mediodía, señores. 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Hola. Hola, hola. ¿Quién anda?
2: Hola.
1: ¿Sí, quién anda?
2: Vanina.
1: Hola, Vanina. ¿Cómo le va?
2: Bien, bien.
1: Vanina, ¿le gustó la de la uña?
2: Muy buena.
1: Muy
2: buena.
1: Sí,
2: muy buena.
1: Rebelde,
2: Hernán,
1: rebelde.
2: Sí. Vos sabés que me olvidé hoy de decirte, porque andaba las corridas. Es el cumple de Jesús hoy.
1: ¡No!
2: Está en la escuela igual, pero bueno.
1: Uy, también el cumpleaños de mi yerno. Hoy. Mi yerno también,
2: Martín
1: Torres.
2: Mira vos.
1: Pobre hincha de Boca. Debe estar hoy con la capa caída,
2: Jesús,
1: pero mal.
2: También.
1: Ay,
2: eso
1: por
2: también.
1: Favor. Sí, bueno, igual. Es así. El fútbol es así.
2: Sí,
1: el factor
2: vale.
1: Del fútbol es esto.
2: Sí.
1: Bueno, así que bueno, vaya el saludo de cumple.

0: Claro que sí. Bueno, vaya el saludo para ellos, para el nieto de Vanina y para mi yerno, entonces. Bárbaro. Qué lindo. Bueno.
1: Bueno, el martes, si no surge nada, estamos ahí, entonces.
0: O sea que hoy tiene ya 9 años.
1: Hoy cumplió 9, claro.
0: 9, mira vos. Ah. Bueno, bárbaro, qué lindo. Bueno, qué lindo, que lo disfrutes mucho.
1: Bueno,
0: que lo disfrute él y que lo disfrute también vos.
1: Sí, ¿eh? Sí, lo estamos disfrutando
0: qué
1: todos.
0: Qué lindo, bueno. Sí, sí. Bueno, el artista de la familia hoy cumple 9 años.
1: El artista,
0: qué divino.
1: Nos salió artista.
0: Ahí está. Bueno, a ver, ¿te gustó la de la uña? ¿Y ahora qué sería para vos?
1: Y ahora se me ocurrió el chisme.
0: El chisme, podría decir el chisme. A ver.
1: El chimento.
0: ¿El qué?
1: Chimento, chusmerío. Todo por ese lado fui. Sí. La noticia.
0: No, tampoco.
1: La novedad. La fama.
0: Me dice que no.
1: La primicia. Bueno, listo.
0: Un besito.
1: Chau, chau.
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0: 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Ay, ay, ay, ya nos vamos. Ya me están echando. Bueno, chicos, por favor, estamos con esta adivinanza que ha quedado. Claro, pero bueno, recién la hemos comenzado. Dice: uno lo provoca y va de boca en boca. Esta adivinanza te toca. ¡Hola!
3: ¡Maldito aparato! ¡Se volvió
0: Hola.
3: A cortar!
0: Se volvió a cortar. Bueno, una pena. 3 minutos faltan para las 2 de la tarde. Va a quedar para el próximo lunes, señores. Para el mes que viene va a quedar esta adivinanza, porque seguramente sí. A ver si tenemos llamado. Hola. Hola, hola. ¿Quién está? Bueno, se volvió a cortar. Bueno, nos tenemos que ir, señores. Se viene Radio Rivadavia en un ratito. Bueno, nosotros estaremos el próximo lunes, el 1 de junio. Y otra vez seguramente seremos los prefes del mediodía.

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1: Noticias que tienen que ver con el ámbito nacional. La justicia quedó habilitada para avanzar con tasaciones, administración y eventuales remates de los inmuebles de la expresidenta y su familia. La Cámara Federal de Casación Penal rechazó los recursos extraordinarios presentados por Cristina Fernández de Kirchner, Máximo Kirchner y Florencia Kirchner contra el decomiso dispuesto en la causa Vialidad. ¿De cuánto será la suba del gas y la electricidad en junio que definió el gobierno? El Poder Ejecutivo dispuso los nuevos aumentos para el mes que se inicia. Las facturas de gas aumentarán el 2,81% en el mes de junio y las de electricidad el 1,5%, de acuerdo a los nuevos cuadros tarifarios que realizaron los entes reguladores. Noticias que tienen que ver con el ámbito internacional. Un sistema marino no tripulado documentó buques de guerra chinos en la zona económica exclusiva de Taiwán. La travesía autónoma de Light Fishing proporcionó pruebas visuales de la incursión de buques chinos y refuerza la postura empresaria sobre el papel de las tecnologías autónomas en el monitoreo y disuasión naval. Noticias que tienen que ver con el ámbito local. En estos momentos, tránsito cortado en 3 de febrero y Uruguay por choque entre un auto y una camioneta. El municipio alertó que la eliminación de la zona fría costará más de 2.300 millones de pesos anuales a la economía local. La Municipalidad de San Pedro advirtió sobre el severo impacto económico que representaría para la comunidad local la posible eliminación del régimen de zona fría, una medida bajo el análisis en el Senado de la Nación que implicaría aumento de hasta el 100% en las tarifas de gas para los usuarios del distrito. Altura del río frente al puerto local, 1 metro 6 centímetros, creciendo. Frente al puerto de San Nicolás, 1 metro 32 centímetros, creciendo. Frente al puerto de Rosario, 2 metros 2 centímetros, estacionario. Las farmacias de turno son las ubicadas en 3 de febrero 601, Mitre 2440, Ayacucho 755.
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0: amigos, como cada viernes, acá llega nuestra sección Una Vuelta al Mundo en 50 Embajadas.
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0: Voy a empezar diferente hoy. ¿Cómo le llamás al país, al país de la embajadora que acaba de llegar, Gus?
2: Obviamente es la embajadora de Paraguay y para mí Paraguay es el gran país del norte.
0: Ahí está. ¿Eh? Sí, mire qué recepción. Mire qué recepción, embajadora Elena Concepción Félix Salazar. ¿Cómo le va?
3: ¿Qué tal? ¿Cómo estás, Cristina? Muchas gracias por la invitación y también a todo tu equipo. Un gusto estar aquí contigo.
0: ¿Está cómoda, embajadora, o quiere sentarse más cómoda? Ah, está alta la silla.
4: Está alta la silla.
0: Escúchame. Vamos a... Mirá, un caballero, Gustavo, perfecto.
5: Muy bien.
0: Perfecto.
3: Esta está mejor, con razón.
0: Claro.
5: Yo me siento cajero de supermercado en esa silla que es la mía.
0: En cualquier momento la embajadora decía, estos argentinos nos quieren complicar la vida.
3: No. Menos mal que hago yoga, entonces estoy acá.
0: No me digas.
3: Estoy tratando...
0: Empezó a hacer.
3: Acá
0: en Argentina la mandó a hacer yoga directamente.
3: No. Dios mío. No, para hacer un poco. Para hacer un poco de relajación, sí. No soy muy afecta a los deportes, entonces, bueno empecé por algo más tranquilo.
0: Cuéntenos, ¿qué cosas. ¿Qué puentes hay entre Paraguay y Argentina hoy?
3: Y mira, la agenda con la Argentina, entre Argentina y Paraguay, es una agenda extensa, realmente. Yo llegué hace casi 2 años. Ciertamente en otros puestos que estuve en la Cancillería me tocó tratar temas con la Argentina, pero la verdad que la diversidad de la agenda insume mucho tiempo, ¿no? Y mucho trabajo, tanto en el ámbito político, en el ámbito económico. Tenemos también una agenda cultural muy intensa. Tenemos 10 consulados nacionales aquí en la Argentina. Como ustedes saben, la inmigración paraguaya es de las inmigraciones más grandes que tiene en la actualidad la Argentina. Son 1 millón de paraguayos viviendo en la Argentina, el 50% en Buenos Aires, y nosotros somos 6 millones de habitantes, así que se imaginarán el impacto que también que eso significa. Pero también muchos argentinos yendo a vivir a Paraguay hoy, debido a que estamos pasando por un momento económico muy interesante, ¿verdad? Un despegue realmente en materia de desarrollo que creo que muchos empresarios argentinos principalmente están queriendo aprovechar.
0: ¿Cuántos argentinos se fueron a vivir a Paraguay?
3: Y mira, el año pasado tuvimos un récord de radicaciones en Paraguay y los que más fueron los argentinos, increíblemente, incluso más que el Brasil. En este momento, bueno, fueron como 40.000 radicaciones, entre 40.000 y 60.000, y yo te diría un gran porcentaje de ellos son argentinos.
0: Embajadora, ¿y cuál es el secreto de este buen momento de Paraguay, el secreto de la fórmula económica?
3: Y el secreto es la constancia y el trabajo que venimos haciendo desde hace más. Diría un gran porcentaje de ellos son argentinos.
0: Embajadora, ¿y cuál es el secreto de este buen momento de Paraguay, el secreto de la fórmula económica?
3: Y el secreto es la constancia.

0: en las cuentas.
1: Hay muchos argentinos con clase media, con perfil empresario, que justamente están viendo esas ventajas o ese marco impositivo paraguayo muy muy muy plano, muy fácil, 10% de ganancia, 10% de IVA, 10% de otra cosa. Y hay muchos argentinos radicándose allí. Y en cuanto al orden macroeconómico que dice la embajadora, yo estuve, acá hice una, publiqué una nota para Clarín en el año 2023.
2: Mostrale cómo llamabas a Paraguay.
1: El tigre sudamericano.
0: Ah, bueno, sí, bueno, qué lindo título.
2: Acá tiene un aliado, embajadora.
1: Estuve con el entonces presidente del Banco Central de Paraguay, que creo que no, ya no está. Y él y en ese momento Paraguay, viste que acá nosotros se armó un alboroto cuando la clarificadora de riesgo Fitch nos subió un escaloncito, pero todavía estamos sí, como 15 escalones abajo. En ese momento Paraguay estaba a punto de ser considerado investment grade, que es una calificación que llegó unos meses después, sí, y el presidente del Banco Central me dijo... ¿Ustedes ganaron la Copa del Mundo? Para nosotros, esta es nuestra Copa del Mundo.
0: Fíjate, así mismo.
1: Lo que ocurre, ¿no? Entonces, bueno, eso explica un poco por qué tantos argentinos han ido a invertir y a trabajar y a radicarse allá en Paraguay. Está bien, la situación de hasta el 2023 acá era oprobiosa, por supuesto, entonces eso también era un empujón para dejarse tentar por... La posibilidad de hacer negocios en Paraguay.
2: Tiene un fan de Paraguay acá.
1: Sí, totalmente, no, totalmente.
0: Excelente. Entonces, ahí lo invitamos justamente la semana que viene. Tenemos una feria industrial en Paraguay. Uh-huh. Y son 249 empresas argentinas que están participando en la feria. Uh-huh. Y por eso decía, incluso más que las empresas brasileñas, que sabemos que el Brasil ha aprovechado muchísimo una herramienta que tenemos, que es el régimen de maquila.
1: Exacto.
0: Que lo que pretende es hacer cadenas de valor, ¿verdad? Parte de la producción en Paraguay, aprovechando las ventajas que ofrece el país, pero también parte de la producción en los otros países de donde provienen las inversiones. Por eso yo digo, no se trata de cerrar industrias en Argentina o en Brasil, sino que las industrias, tanto brasileñas como argentinas, principalmente, ¿verdad?, beneficiados también por el Mercosur, aprovechen los regímenes especiales que tiene Paraguay para abaratar costos y ser una plataforma para exportación, ¿verdad? Hoy que tenemos el desafío del acuerdo Mercosur-Unión Europea, principalmente, claro, tenemos la tarea de identificar qué sectores podríamos trabajar conjuntamente y aprovechar también el sector industrial y no solamente el sector agroindustrial, que sabemos que era el potencial que tiene el Mercosur en ese sector. ¿Verdad?
2: Un paréntesis ahí, ya le voy a preguntar algo al doctor, embajadora. ¿Paraguay en este sentido estaría a favor de una posición más aperturista del Mercosur y la región como la que propone el presidente argentino? Entiendo.
0: Bueno, la economía paraguaya es una economía abierta de por sí. De hecho, nuestros, como bien mencionaba Gustavo, ¿verdad?
1: Sí, Gustavo.
0: Gustavo, los aranceles son, ¿verdad? El impuesto es muy bajo y también nuestros aranceles son bajos. De hecho, algunos aranceles, porque por la armonización arancelaria que tenemos en el Mercosur, tuvimos que elevarlo, ¿verdad? Pero también tenemos regímenes de excepción, especialmente en régimen de origen y también en algunos capítulos, como por ejemplo bienes de capital, que son importantes justamente para el desarrollo, pero realmente lo que nosotros sí siempre entendemos es que el proteccionismo no es bueno para el comercio, ¿no? Y para nosotros es fundamental comerciar mejor. Como decía, es un mercado pequeño, pero por eso tendríamos que ver qué tenemos en el mundo para ofrecer, ¿verdad? Y hoy las exportaciones paraguayas están muy incentivadas.
3: Embajadora, le pregunto, parecerá odiosa, pero ¿y por qué no vuelven los paraguayos? Porque no, la pregunta tiene un contexto. Porque los países europeos que han tenido mucha migración, Italia por ejemplo, ahí tienen todo un programa de recuperación de italianos en el exterior, muy interesante, que les dan franquicias fiscales mayores a las convencionales para que se reinstalen en Italia los descendientes de italianos. Si esta bonanza paraguaya, que yo vengo escuchando hace mucho tiempo, de gente muy calificada, es así, ¿por qué no se van por qué no vuelven los paraguayos de Argentina a Paraguay?
0: Bueno, ahí hay diferentes variables, porque es una pregunta.

0: Tampoco recurrente. Hay muchos paraguayos que hace muchos años viven ya en la Argentina. Son, no. Hablamos de. Yo trabajo mucho con la colectividad, sí. Y estoy muy cerca de la colectividad. Hay gente que hace 30, 40 años que está. Tiene sus raíces.
1: Están arraigados.
0: En la, ¿verdad? Entonces, hay algunos que sí vuelven igualmente, ¿verdad? Y que tienen esos deseos de volver. Pero hay otros que prefieren esto de ir y venir. Por eso nuestras fronteras tienen tanto movimiento todo el tiempo.
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21: De género que las resolvió la historia en Paraguay, porque la mujer es fuerte ya desde la historia profunda de Paraguay, ¿no?
0: Así es, pero lo que intenta y lo que se intenta también con esta exhibición que fue, que es la primera dama de la nación la que impulsa todo este reconocimiento, este rescate de nuestras raíces, es visibilizar más. Justamente claro. Ese papel que llevó, que tuvo la mujer paraguaya en la guerra, y especialmente a las que llamamos las residentas. Ajá. Las residentas son las que acompañaron muchas veces a sus hijos o a sus esposos a la guerra, y luego tuvieron que regresar a sus pueblos y reconstruir los pueblos que quedaron dañados, ¿verdad?
21: Amigos, qué lindo escuchar a esta embajadora espléndida, exponente de la diplomacia de Paraguay, con la pasión que cuenta su historia nacional, Elena Concepción Félix Salazar. Enseguida se queda un ratito más con nosotros. Gracias, embajadora.
0: Gracias, muy amable.
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8: ¿Qué día tenés, cowboy?
9: Me emociona, a mí Paraguay me sube las revoluciones.
8: Sí, te veo. Sí, sí, qué
9: tan
8: bueno.
9: Tan lindo país, la verdad.
10: Es hermoso Paraguay.
8: Sí, bueno, danos tu noticia final.
9: Bueno, muy bien. Vamos. ¿Ya estamos? Ah, perfecto. Bueno, no.
11: Quedé emocionado
8: al aire
11: con el Paraguay.
9: No, bueno, no. Buen día financiero para Argentina, como lo habíamos
12: al aire.
9: Lo habíamos hablado hoy. Chicos, que no se ensucie el PNT, por favor. Riesgo país, 490 puntos. La bolsa subiendo casi 2%. Acumula una suba en el mes, nada más, de 12%. Y el riesgo país, una caída de casi el 14%. Con lo cual, parece que se alinearon un poquito los planetas, por lo menos en mayo. Esperemos que en junio también siga así. Me imagino que una resolución del conflicto Estados Unidos-Irán va a ayudar. Y va a volver a ponerse en primer plano de vuelta, si el riesgo país sigue bajando. A ver si el gobierno sale o no a los mercados. Luis Caputo ya dijo varias veces que no le interesa, pero el mercado sigue diciendo.
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29: 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Hoy se lo lleva Guada 192.
6: Muchas gracias, beso sonoro a todos los ganadores, ¿eh? Y perdona, Johnny, que le estoy entregando tarde. Dame la mano, no te enojes conmigo.
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0: Ya están ellos acá.
1: ¿Cómo estamos?
0: Es otra onda.
1: Otra cosa, ¿no? Estamos otra muy cosa. Bien. Sí. Tranquilo. Perdón, trajo un envío. Esto es Bransen 805, ¿no?
0: No.
2: ¿Cómo le gusta?
1: Freire. ¿No es Bransen?
3: No, Freire. No.
1: Uy. ¿Seguro no es Bransen?
2: No, no.
1: Alberto J. Armando, ¿no?
3: No, no, Freire. No.
1: Uy, vine mal. Yo pensé que esto era la... ¿Sí? Bueno, lo dejo acá igual. Oh. Lo dejo acá. Opa. Ahí está. Perdón, disculpas. Esto es. Oh. Dice, te mando la réplica porque la real. La real la ves por Fox Sports, dice el coso. Pero bueno, Gaby, hacele llegar. Esto es para JRR. No sé quién es. ¿Se lo puedes hacer llegar? Yo. ¿Perdón? ¿Cómo la puta que lo parió? No.
2: Pero escúchame, Johnny, bueno. No jugaste la copa vos.
1: No, por eso la traje.
0: No, es... No.
2: Y encima, mira, se le cayó, está media...
1: Está media rota. Está media rota, mirá. Uy, mirá, temblequea.
0: Tremendo. Hay maldad.
3: Jugamos la devaluada Copa tremendo, Sudamericana, tremendo, que algunos tremendo. Ahora tenemos que dar la bienvenida.
1: No, che, me están, me están apagando. No, va esto, no.
2: Y vos le pediste a Cami que no te involucre en esta polémica.
0: No, yo la vi a Gaby haciendo gestos oeces que jamás pensé horrible, que podía
1: Gaby.
0: Hacer.
1: No, no es de una dama lo que está haciendo.
0: La rebelión de Gaby me impactó.
1: No es de una dama eso.
3: Hoy sale un tema de la ley. El lunes escuchamos a Rodrigo.
1: Me estuviste pasando Rodrigo todo el martes. Jodete. Ahora jodete. No tenés código. Bueno, ahora ya está.
0: ¿Cómo te dijo?
4: No tenés códigos.
1: Bueno, ahí está. Creo que me van a echar de Tene porque a mi jefe le mandé 18 mensajes, pero no me contestó ninguno.
0: ¿Es de River?
1: No, es de Boca. Rapa, yo, si estás escuchando.
3: ¿Te bloqueó?
1: No, capaz no le anda. Tiene poca batería. Pero bueno, nada, Rapa, yo quiero saber si está todo bien.
0: Estás nominado.
1: ¿Quién está en la Nación Más ahora para de gerente?
0: ¿Vos decís que querés que te haga un puente?
1: ¿Y si no me contesta el mío? ¿Bocacci? No,
0: medio Bocacci. Haciendo un pase, Bocacci. ¿Te imaginás?
1: Bueno, sí, a Majul nos lo cargamos en 2 minutos.
0: No, ya está conspirando.
2: Terrible. ¿Majul de qué cuadro? ¿De River o de Boca?
1: ¿De River?
2: Majul.
0: De River.
1: Majul.
2: Majul de River.
0: De River.
1: De River, sí, sí, voy a contestar. Qué lindo los voladitos, ¿eh?
0: Me gustan.
1: Hermoso.
2: Qué malo, que sea que sos malo.
1: ¿Por qué?
2: Porque sos muy malo. Porque no viniste el lunes, pero estabas liquidado.
1: No, el lunes fue feriado.
2: Estabas aniquilado.
1: El lunes
2: estaba
1: fue liquidado. Feriado, no, yo ya
2: pero
1: sabía
2: bueno,
1: que
2: no se, iba. Pará, no se pueden sacar ventajas.
0: El fútbol da revancha.
2: Claro.
1: Sí, ahora en semifinales, ¿no?
2: Sí, igual pasa con Boca y River, que son uno peor que el otro, ¿no? Sí, porque en realidad pierde River, no lo puede aprovechar Boca.
1: La alegría de uno es la desgracia del otro. No.
3: Pero las últimas alegrías de Boca fueron justamente con Belgrano.
1: Claro, claro. Y las últimas alegrías de River fue cuando Boca queda fuera de la Libertadores. Y así está.
2: Habla de lo mediocre.
1: Nos retroalimentamos.
0: Son unos despechados, es un rol de despecho.
1: No, somos dos desgraciados.
2: Es que en realidad, tenés que entender la lógica del hincha del fútbol argentino. El hincha es resentido y envidioso.
1: Yo no soy ni envidioso ni resentido.
2: El hincha,
1: ¿no?
2: El hincha en general.
1: Solo deseo que Boca le vaya muy mal.
2: Por eso,
1: mal, nada
2: cuando
1: más.
2: Vos decías que le vaya mal a tu rival, es resentimiento.
1: No, ¿cómo? Yo
2: es envidia,
1: no
2: porque tiene una copa más, una copa menos.
3: Colorado golpista.
2: Es así.
0: No, no sé, me muero.
3: Decían la gente, la cancha, biribiri, como dice Gorosito.
2: La verdad, las últimas 5 eliminaciones de Boca fueron en la Bombonera.
3: Qué gente, qué cancha.
1: Esto se mete en la política por culpa de Cristina Pérez.
0: Ah, claro.
1: Es toda tuya. Hoy el presidente Milei agarró una conversación con vos de no sé qué año, vieja, ¿no?
0: Y me
2: 2024
0: parece
2: me parece que fue.
0: Primer año, claro.
1: Porque era en el estudio de allá.
2: Sí.
1: ¿Está el video?
0: ¿Era en el estudio de allá?
1: Sí, sí, sí, yo
0: me
1: vi el
0: di
1: video.
0: Cuenta que era en el estudio de allá.
1: Sí. En donde vos, maliciosamente, le preguntás por Riquelme, por Boca. Y él le pega. Entonces aprovecha hoy y puse yo te avisé en Twitter. Mirá, escuchemos la conversación.
5: Presidente, por ahí nada que ver, pero ¿cómo ve a Boca?
1: Por ahí nada que ver. Mala.
5: ¿Se rió?
6: Está ocurriendo lo que... Sí. Sí, Cristina. Digo, porque en el fondo casi le diría, me está tirando un centro.
5: Digo, no, está claro que no, que el que... Fui a Boca.
1: Por ahí nada que ver. Mala.
5: ¿Se rió?
6: Está ocurriendo lo que... Sí, Cristina. Digo, porque en el fondo... Casi

0: presidente Macri, bueno, de hecho, la forma en la cual nuestros bloques trabajan de manera coordinada es una prueba de eso, así es que eso está muy bien. Y él no pudo ir a votar porque tuvo que viajar a Suiza.
1: Lo sé, le tiré una chicanita nada más. Ahí, le tiré una...
0: Pero a ver, yo, Cristina, yo hice lo que tenía que hacer. O sea, si usted me lo permite, había dos cosas en juego. Había una cuestión institucional y de pensamiento que tiene que ver con que yo, digamos, no estaba de acuerdo con la forma de ver en el fondo. Riquelme es un kirchnerista manejando Boca, ¿ok?
2: Tremendo. Bueno, dicho y hecho, esto lo dijo hace dos años. Boca con K.
3: A ver, el tema, yo la conozco bien la interna. El tema es que durante 24 años estuvo Macri. Macri fue el mejor presidente de la historia de Boca. Después lo podés criticar por lo que hizo la nación, pero en Boca es el mejor.
2: Y sí,
3: seas Cuca, sea Radical, sea de Pro, de lo que sea.
2: ¿Cuántas Libertadores ganó? Tres.
3: Y claro, porque ganó el año 99, 2000 y 2003.
2: Y ganó dos copas intercontinentales. Después te puede gustar o no Macri, pero bueno, las ganó Bianchi.
3: El tema
2: es
3: que Angelici perdió cinco veces con River.
2: Claro.
3: Y eso se lo confesó a sus íntimos. Entonces, ¿qué decía Riquelme? La campaña de Amedal Riquelme, porque Riquelme llega como vicepresidente con Mario Pergolini, que después se va por desavenencias con Román. Dice, bueno, vamos a sacar la política de Boca. Obviamente, gobernó el macrismo, aparece Riquelme. Que nadie lo dice, pero sabemos cómo Riquelme llegó al poder en Boca. Ayudado por Sergio Massa.
2: Ah, sí.
3: Esto lo sabemos todo.
2: Es verdad, buen dato, ¿no? Ese. Sí, sí.
3: Se había reunido con Angelici, tenía todo arreglado, y de buenas a primeras le dijo, arreglé con Ameal.
2: Pero está bien lo que vos dijiste, no sé si lo dijiste al aire o fuera del aire, que uno de los reductos peronistas...
4: Sí, lo dije al aire y fuera del aire con vos, pero repitámoslo.
2: ¿Cómo
4: que,
2: es?
4: Que el peronismo fuera del poder nacional tiene tres reductos. ¿Cómo? Uno son los gremios, la CGT, que son los dueños del peronismo. Otro es la AFA y otro es Boca, en términos de importancia. Y Boca y la AFA son terminales del peronismo bonaerense.
2: Yo te puedo decir algo, te duplico la apuesta. Son provincias. Boca es una, en términos de presupuesto, en términos de poder...
4: Un ministerio, dijo Tucci hace
2: más,
4: un rato. Es
2: más,
4: un ministerio.
2: Sí, 18 palos mucho más hinchas. Que un ministerio.
4: Claro.
2: Por la gente, por la plata y por la vidriera.
4: Y la influencia.
2: Porque Macri...
4: Metió un presidente,
2: bueno,
4: claro.
2: Y River también lo es.
3: Ellos dicen que son 18 millones de hinchas.
2: Bueno, eso es incomparable.
5: Está bien que no hay un correlato entre los hinchas de Boca y votar al kirchnerismo, pero...
2: No,
5: es cierto que hay influencias.
3: El riquelmista es kirchnerista.
2: No, es así.
3: Completamente,
2: no,
3: sí.
2: No, conozco muchos amigos riquelmistas que son de Milei.
4: Pero pará,
2: no,
4: pero ser riquelmista del fútbol que jugaba Riquelme es una cosa.
3: Exacto.
4: Y otra cosa es como dirigente político.
2: Pero sí es verdad.
4: ¿A quién no le gustaba cómo jugaba Riquelme?
2: Yo tengo muchos amigos que eran riquelmistas ya como dirigente, que lo bancaban. Uno, me estoy acordando ahora, no lo voy a nombrar. Y ahora ya lo detesta.
3: Y claro.
2: Porque dice, mira, como jugador, máximo ídolo, lo banco, lo voy a amar siempre, pero no está...
6: Pero ¿hasta cuándo lo bancó como presidente?
2: Y
6: ¿cuándo
2: ya,
6: fue el quiebre?
2: Ya la final con Corinthians, después cuando quedaron afuera con Alianza Lima.
6: No, porque
2: Lima.
6: Como vicepresidente fue una cosa.
2: No.
6: Porque Ameal consiguió presidente.
2: Como presidente. Lo de ayer me dicen que ya es...
3: Lo de ayer fue un desastre.
2: Tocar fondo.
3: Perder de local contra Universidad Católica de Chile, la quinta eliminación consecutiva a la
6: Bombonera. Con dos delanteros que ya sabes que se van.
3: Exacto.
2: Bueno, pero eso... tema del técnico, pero...
3: El técnico es el ayudante de campo que heredó el cargo de Miguel.
2: Ayer la gente cantó que se vayan todos.
3: Sí, que se vayan todos. Hubo algunos insultos contra Riquelme y hubo peleas en las plateas, lamentablemente.
2: Sí, sí. A ver, el que se vayan todos.
7: Necesitaban el punto, el empate, consigan la victoria por la lucha, por el espíritu que tuvo, por cómo decidió los centrales, el arquero, me gustó Valencia, acertó. En la que tuvo y la hizo muy bien el futbolista de Católica. No paran de insultar acá, que no quede ni uno solo. Boca tenía...
2: Ese, clarito.
7: Necesitaban el punto.
6: Igual River lo cantó hace dos semanas.
2: Sí, sí.
6: Racing podría cantarlo.
2: No, pero pará.
6: San Lorenzo podría cantarlo.
2: Boca no es el único club que tiene problemas.
6: Ah, sí.
2: River los tiene también.
3: No, pero el problema de Boca es que hace tres años que Riquelme... es el presidente del club y Boca no gana nada.
2: Boca tiene un problema institucional. River futbolístico.
6: ¿Puedo hacer una cosa que me van a putear todos y lo lamento? El problema de Boca fue Bianchi y Macri.
2: ¿Cómo?
6: Porque les hicieron creer.
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17: Pide indagatorias y a mí me dice te va a meter preso, cosas horribles. Viví cosas horribles.
18: Ojo, que puede haber una semifinal, claro. River Boca, no. En la Copa Sudamericana.
17: Como fue 2014. Primero tiene que pasar O'Higgins, Boca, ¿no?
18: O'Higgins. Boca tiene que pasar O'Higgins y River espera por Santa Fe o Caracas.
17: No, O'Higgins y después Recoleta.
18: Claro.
17: Ahora, fuera de broma, todo fuera de chicana, en serio. ¿Boca va a buscar a Sampaoli?
18: Es uno de los nombres que anda dando vueltas, Sampaoli.
17: O sea, damos por finiquitado el ciclo Úbeda.
18: Úbeda debió haber sido ayer a la noche.
17: No, pero más allá de tu opinión, información.
18: La información es que
19: Úbeda. Primero informamos y después opinamos.
18: La información es que Úbeda va a dejar de ser el técnico de Boca.
17: Ah, por eso.
18: Tiene contrato hasta el 30 de junio.
17: Dice sin Úbeda como DT. O le confirma la salida de Úbeda.
18: Todo el mundo.
20: Pero ayer metió Merentiel. Confirma eso. Jiménez. El mellizo. Velasco, ¿cuánto? Sí. 8 delanteros metió.
17: O sea, Úbeda fuera de Boca.
18: Úbeda está fuera de Boca. Listo, cuando se le vence el contrato el 30 de junio. Perfecto. Se termina.
17: O sea, ahora Boca tiene como un mes y pico para buscar.
18: El 18 técnico. De junio tiene que volver a los entrenamientos con nuevo entrenador.
20: Mañana asume Ron, seguro.
18: Uno que está en la carpeta es el Turco Mohamed, que está en Toluca. El otro que le gusta es Néstor Lorenzo, que está en el Mundial.
17: Te puedo tirar un nombre, pero Colombia. De verdad, ¿pero me lo vas a tomar o me vas a putear? Te estoy hablando vos. Te lo digo en serio y te lo digo con ganas de que les vaya bien.
19: ¿Pero de data o es su?
17: No, es absolutamente una opinión desinteresada.
21: Bueno.
17: Que yo creo que nos pueden liquidar con esto. De verdad, vos sos muy inteligente.
19: Te va a olvidar.
17: No, Zielinski. ¿Ves que no es una boludez? Vos lo traes a Zielinski y nos ganan todo. Porque nosotros, Zielinski es como un...
20: Kryptonita.
17: ¿Viste? No me dijiste que no. Pensá.
20: Yo te tiro otro nombre.
17: ¿Qué?
20: Ander Herrera.
17: Ah, bueno, pero ese es un plebeyo de Riquelme.
20: Bueno.
17: Buscá gente seria.
20: Insúa.
17: ¿Ves? Ahí tenés.
20: Yo no les quiero dar idea.
17: Mohamed es un nombre incómodo para River. Zielinski es un nombre incómodo. ¿No? ¿Se entiende?
18: Yo creo que Zielinski no se va de Belgrano, va a dirigir la Copa Libertadores. Igual a Román no le importa, no tiene códigos a la hora de ir a buscar el técnico que tiene trabajo en otro equipo. Va y dice, quiero a este.
20: Ya pasó con Russo y pasó con Diego Jiménez. No.
18: Exacto. Le robó a Diego Martínez. A Huracán. Le robó, claro. A Russo, a San Lorenzo. A, claro. Sabienda de su enfermedad.
17: No tiene mucho código.
18: No le importa, no es un tema que le preocupe.
17: Bueno, ¿todo bien vos? ¿Todo tranquilo?
19: Espectacular, Johnny.
17: Bueno, me alegra mucho que estés acá. ¿Y la turca dónde está?
19: No sé si se puede
20: una
19: decir.
20: Una boda.
19: Yo creo que sí.
17: Una boda.
20: Se casaba.
17: Mi gran casamiento turco.
20: Bueno. Casaba la madre.
17: El casamiento de la madre, perfecto. Sí. Y bueno... ¿Qué tenés para contarme?
20: Se ríe.
17: No sé, la temperatura, la humedad.
19: Lo que me pidas.
22: No. Viniste en bolas al aire.
19: No, nomás, lo que me pidas.
17: Chiste,
20: tenés para contarme y se ríe.
19: Lo que me pidas.
17: O sea, que lo que menos nos importa es la temperatura, claro. Acá, ¿no?
0: En mayo, sí, visité parques. En junio, museos. Y en julio, iglesias.
21: Mazo, Fran, este, ¿eh?
0: Una fuerte.
20: Está entrando calor.
0: Ponemos con coyuntura.
17: Pero de lo peor que...
0: No, con coyuntura.
21: Me gusta, coyuntura.
0: No vamos a dar nombres.
17: Ok.
0: Vos sabés que el presidente... No decimos nombres.
20: Va a bajar línea.
0: Dijo que...
21: Iban dos ministros.
0: Es un año de consumismo.
21: Claro.
17: Sí, claro.
0: Con su mismo traje, con su mismo auto, con su mismo sueldo.
21: Oíste bien. El juego de palabras me gusta.
20: Está bajando línea.
17: Es malo.
21: Sí, sí, bajando
17: línea. Malo.
21: Ese chiste peruca.
17: Iban dos enanos. Algo más.
21: Claro.
20: Que no sea golpista.
0: Hay medio fuerte.
21: Que termine con plumeros en el...
17: No. Algo más.
0: Hay medio fuerte.
17: Es viernes.
0: Medio fuerte.
17: Relajemos, ¿no?
0: ¿No te gustó el de presidente?
17: No. Muy malo. Bueno. Hasta ahora los dos que metiste malísimo.
0: Estaba la madre con el hijo. Y Nene le pregunta, ¿y fuiste a la casa del abuelo? Sí. ¿Y qué hiciste? Le tomé la leche. ¿Y qué dijo? Ah. ¿No?
17: Ay, me asusté.
20: Sí, asustaste bien. Asustaste bien.
21: Yo también me
0: asusté. No, pero...
22: No, un gustazo.
21: ¿Qué tipo de abuelo no podía tomar leche?
0: Tenía un problema la mano.
20: Ya está.
0: Sí.
17: Ay, me agarró calor.
0: Se puede agarrar la taza bien.
17: Ay, Dios mío, Sí. Bueno, tenemos entradas. Tenemos show de Rafael. Tenemos Driver School. Tenemos Ana Mellino. Tenemos de todo.
0: Así es, Johnny. Muchísimos regalos porque es viernes. Y sí, tenemos consigna.
17: Sí.
0: A pocos días de volvernos a ilusionar.
17: Sí.
0: ¿Hasta dónde llega la selección en el Mundial?
17: Uy.
21: Semifinales.
17: Vos, pero en base a qué decís.
21: Graben esto. Hoy es 29 de mayo.
20: Habló el pulpo
21: Pol. La selección llega hasta semifinal.
0: Octavo de final.
17: No, ¿qué? Horrible. Sí,
0: octavo de final. No, ¿por qué horrible?
17: Octavos es un fracaso.
21: Semifinal es mejor que octavos.
17: Sí, claro.
0: Sí, claro, por supuesto. Por eso, pero pará, yo veo que llega hasta octavo de final. Hasta la lista.
17: ¿En qué te basaste? ¿Lo tiraste por
21: ahí? No, creé un algoritmo. Le metí toda la data que hay hasta ahora y me dice que llega hasta la semifinal.
17: Ah, bueno.
20: Ah, no sos vos.
17: El algoritmo es Macaya Márquez, claro.
21: No, por favor.
0: Hay un tipo que dice que pronosticó varios mundiales y se acertó, no me acuerdo el nombre, dijo que se llega a cuartos.
17: Muy buena la fuente. Un tipo que no me acuerdo cómo se llama. Está bien. Cada un tipo... Uno le preguntó a la IA, el otro un tipo que no se acuerda cómo se llama.
22: No trate de entenderlo.
17: Perfecto.
20: Esto no es conocimiento, esto es pálpito.
17: Perfecto.
20: Para los oyentes.
17: No, fuera de broma, 16avos contra España.
21: Para.
17: Complicado, ¿no?
21: Según toda la información que hay, ¿hasta qué instancia va a llegar la selección argentina en el Mundial? ¿Cuartos de final, semifinal, octavo de final? ¿Qué pensás?
17: Sabe. Buscando. Lento, ¿no?
0: El bolillero.
20: Está llamando al pulpo Pol.
0: No dicen.
17: Qué mal que anda tú.
21: No anda internet.
17: Y claro, porque no pagaron acá.
21: Seguro.
17: Bueno, está bien.
21: Se los debemos, chicos.
17: Bueno, par de entradas para el show de Rafael, curso de manejo Driver School y cena de mar de la cocina de Ana Mellino para 5 personas.
0: Así es, Johnny, nuestro WhatsApp 1150268630.
17: Hablando del Mundial, en un ratito te voy a contar si es verdad que el presidente dio la orden bajo línea para que ningún ministro o ministra viaje al Mundial. Ni a Estados Unidos, ni a México, ni a Canadá. Arranca en 13 días, ¿no?
0: El 11 de junio, el primer partido es México-Sudáfrica en el Estadio Azteca.
17: Ahí intercambié algunos mensajes con Casa Rosada.
0: Mira.
17: Te voy a contar, vos tenés algo de
21: eso,
17: ¿no?
21: Sí, que pidieron un poco de cordura. No sé si fue la orden, por lo menos que yo lo tengo, no sé si hubo una orden de no viaje, pero...
17: No hay una orden.
21: No sean boludos, dijera. No sean
17: porque boludos, hay algún que otro ministro que me parece que dijo, che, no, ni se tocó.
0: Si es por el ser y parecer, no tienen ni que... cruzar ni la General Paz.
17: Ni lo intenten.
21: Y si vos sos millonario y querés ir un fin de semana con amigos a ver un partido...
17: No, bueno, hay un intendente que dijo que se va...
21: Qué estúpido.
17: Qué estúpido, respeto, por favor.
21: El intendente
17: por
21: Funes.
0: Bueno, pará, pero...
21: Pidió 17 días.
0: Hace dos meses que lo están masacrando a Dorni porque se fue de vacaciones a Punta del Este.
17: No es por eso.
0: No,
17: por eso.
0: Bueno,
21: porque no puede justificar.
17: No puede justificar.
0: En su momento era el principio... ustedes se acuerdan, que se subió al avión y se fue a Punta del Este.
17: Subió a la mujer al avión.
0: Y además... No, eso fue en un viaje oficial cuando se fue
21: creo,
0: a Punta del Este.
21: Yo creo, no cambiamos de tema.
0: De vacaciones.
21: Yo creo igual...
17: Distorsionás todo.
21: Como mensaje a la gente, que mucha gente está ahí peleándola, lo dijo también el presidente, no deberían ir al Mundial.
20: Ahora, el intendente de Funes, me imagino que los números le dan bárbaro, ¿no?
21: Justifica
20: todo. Va el micro, duerme en carpa.
21: Dijo que se va 17 días, además.
17: Con los amigos.
21: Es el sexto Mundial que va, 17 por lo vamos a contar, una cosa.
17: Bueno, hablando de Funes, ¿leyeron Funes el memorioso? Vos te gusta, Borges, ¿no? Funes tenía un problema... que es que era muy memorioso, extremadamente memorioso. Un día andaba a caballo y tuvo un accidente, ¿no? Creo que es así, se cayó. ¿Qué pasó? Salió ileso por un pequeño detalle, ¿no? Un pequeño detalle. Le cambió el cerebro el golpe. Y a partir de ese momento, no se podía olvidar de nada, pero de nada, de nada. Podía recordar la forma exacta de una nube.
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7: ¿Cuántos años tenía cuando dijo por primera vez quiero ser presidente?
10: ¿Cuántos años tenía?
7: Sí.
10: No, hay anécdotas que dicen que lo decía a los 6 años en el colegio.
7: Sí.
10: Pero ya te digo, hoy.
7: Pero ese sueño no lo va a soltar rápido.
10: Yo sueño con ser parte, como te decía antes, de la generación del 23. A mí muchos me preguntan si yo sueño con llegar a ser presidente. Sería un honor, por supuesto. Pero no es un lugar al que se llega. La presidencia tiene que ser el principio del camino de la gran transformación. No se trata de ser presidente. Yo quiero ser buen presidente.
25: Quiero felicitarte, Patricia, realmente.
10: Mira, a mí me pasó un fenómeno más fuerte que me hace preguntarme por qué me siento solo.
25: ¿Por qué me siento solo?
10: ¿Qué es la grieta de perder el poder? La grieta entre los que tienen poder y los que no.
7: A ver.
10: Y claro.
25: Y sí, hay menos amigos ahí, ¿no?
10: Pero muchísimos menos amigos. Muchísimos menos amigos. Pero fuertísima la diferencia.
7: Fuertísima.
10: Los famosos amigos del campeón.
7: Y yo tengo la suerte.
26: Deja de sonar el celular, por ejemplo.
10: Pero no es que deja de sonar. Violentamente. Siempre pienso que está roto.
17: Lo peor que le puede pasar a un político es que no le suene el celular. Preferible que te puteen. Cuando no te suena el celular, cuidado que esto no sea un espejo para Kicillof. Por eso lo traje, ¿no? Esa montaña rusa espectacular. Que era Larreta ya presidente, ya está. Después pierde con Burri y después no le suena el celular. Larreta se lanzó demasiado tiempo antes. Y eso es un problema. Ya se veía en la Casa Rosada. Y terminó sin mensajito. Mucho más teniendo en cuenta que el kirchnerismo no parece haber cicatrizado sus viejas heridas internas. Fíjate lo que dijo ayer. Esto es imperdible. Luis de Lía sobre Máximo Kirchner y la Cámpora. Dale.
27: Máximo Kirchner se choreó el kirchnerismo. Devolvenos el kirchnerismo, nene. Basta. La primera medida que tiene que tomar Cristina es sacar a su hijo de la cancha. Este es un delincuente. Y mucho de esa tira también. ¿Estamos, muchachos? Cerrando el culito. Ahora, que toda esa rueca, José López, buena parte de esa rueca se la terminaba dando a Máximo y con eso financiaron la Cámpora, no te quepa la menor duda.
17: Qué buena palabra, reca. Reca, dicen los chorros. Reca es recaudación. Reca, es una palabra. Bueno, dice Luis de Lía, exfuncionario de Néstor, que la reca, la recaudación paralela de López como secretario de Obras Públicas, terminaba en Máximo. Yo no sé si es verdad, está despechado, dice cualquier cosa. Pero se dan cuenta que ahí está todo roto, todo podrido, todo roto. Por eso decimos que hay riesgo de derrumbe. Riesgo de derrumbe. Primer dato, todo indicaría que la inflación va a bajar fuerte. Inflación mensual proyectada dio 3-4 marzo, 2-6 abril, daría 2-3 en mayo, 2 junio y se proyecta 1-8 julio, 1-5 agosto. Guarda, mucha gente se apuró. Mirá si la inflación da 1 y pico más para fin de año. Segundo dato, La economía creció 3.5 en marzo, 5.5 interanual. Son 14 de 15 sectores creciendo. Pesca 30%, agricultura 18%, minería 16%, industria 5%. Y tercer dato, y muy importante, la interna en el kirchnerismo se va a profundizar porque los ultras están furiosos con Axel Kicillof. Escuchá.
8: Mayra, ¿te imaginás una PASO el año que viene, en el caso de que bueno no haya esta modificación que pretende el gobierno, con una candidatura de alguien de la Cámpora?
9: La verdad es que me cuesta pensar en candidaturas. Creo que no hay posibilidad de pensar en la representación de nuestro proyecto político si quien más votos tiene, si quien más competitiva es para frenar a Milei, a Macri y a todo esto junto, está presa.
8: Pero
9: está
8: igual presa. No podemos identifico.
9: Naturalizar, normalizar y querer buscar candidatos o candidatas casi como reemplazo porque Cristina no puede. No, yo no me conformo. Cristina sí puede. Si Cristina debe. Cristina merece estar en libertad.
8: Mayra, pero entonces si Cristina no puede...
9: Queda cómodo que Cristina esté presa. Yo creo que es muy injusto y es un daño enorme para la Argentina.
17: El daño que se están haciendo, por Dios. Y el daño que se van a hacer. Todavía no empezó la interna de ellos. Misil Tomahawk para el joven Kicillof. Nene, defendela, le está diciendo Mayra. Nene, tibio, defendela. Entonces, el desafío del gobierno es primero aprovechar este derrumbe de la oposición, vergonzoso, y lo más importante, recuperar ese voto genuino de los jóvenes que alguna vez le creyeron a Milei, ese personaje antisistema que venía a darles un futuro mejor. Acá lo llamamos el voto Rappi, ¿no? El votante Rappi es ese joven, clase media baja, trabajador, Rappi, Uber, mensajería, playero de Shell, YPF... call center, monotributista, changas, ventas online, sin capacidad de ahorro, ¿no? Sin sindicato, sin casa propia, pagando un alquiler carísimo. Yo estoy recordando lo que era ese votante Rappi en 2023. Alta presencia en redes, jovencito, TikTok como fuente de información, no mira TN, no escucha la radio. Muy enojado con los planes, muy enojado con la cuarentena, muy enojado con Alberto, muy enojado con el peronismo. Ese joven lo tenía, Milei, lo tenía. Todavía hoy sigue desencantado con el gobierno, porque la plata no le alcanza. A ese, por más kirchnerismo que le hables, lo tenés que reconquistar con mejor calidad de vida. Y lo mismo corre para el voto changa. El voto changa es otro votante, es un votante laburante un poco más grande, 45, 50 años, ¿no? El parrillero, el jardinero, el albañil, el pintor, el plomero, el remisero, más grande, ya más 50 años, ¿no? Está jodido por el aumento de los servicios, ¿no? Labura todo el día, a mí no me regalan nada, es ese discurso, ¿no? Menos, más escucha de Babi, ¿no? Menos ideología, menos Twitter, menos TikTok. Ese votante del conurbano también debe ser recuperado. Y a ese votante tampoco le alcanza con putear al kirchnerismo. Ya está, los reputeó al kirchnerismo. No le interesa más el kirchnerismo. Quiere vivir mejor. Necesita vivir mejor. Necesita, como dijo Karina Milei, dejar de aguantar. Viste que Karina Milei dijo el otro día, gracias por aguantar. La gente está aguantando. Es un aguante tremendo. Necesita empezar a cosechar los frutos de tremendo esfuerzo. Tremendo esfuerzo. Bueno, tienen un año y pico para lograrlo. No mucho. Alguna vez dijo Keynes, cuidado, porque en el largo plazo estamos todos muertos.

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0: Minuto está gris en Buenos Aires, Fran querido.
1: Así es, Johnny. Cielo cubierto, 14.6. La actual, la máxima, 16, Johnny.
0: Preocupa a Gaby, che. La veo mal.
2: La veo muy tensa, ¿no?
0: Noche difícil. Duro.
1: ¿Duro?
0: Duro, no sé. Además está monotemática.
2: Un poquito más duro.
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0: 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Bueno, titulamos, Luquitas, ¿te parece?
2: Pasó la tormenta en el gobierno, vamos a hablar un poco de eso. ¿Te acordás que habían dicho que abril iba a ser el mes bisagra? Toto Caputo, los 18 mejores meses de la economía.
0: Sí.
2: Todos queriéndose subir a la totoneta. Vamos a hablar un poco de cómo siguen las cosas. Obviamente, y esto es verdad, le guste o no, ahora empieza el Mundial, la gente sale del mood Adorni, del mood política, de la discusión, y nos vamos a enfocar por un mes y medio, ojalá que ganemos en el Mundial. ¿Qué va a pasar después? ¿Qué se viene?
0: ¿Sentís un cambio de clima un poquito?
2: A veces sí, a veces no. Yo estaba pensando en tu editorial. Vos sabés que hay un dilema ahí, que es...
0: Sí.
2: El dilema es... La macroeconomía funciona, está aceitada, vienen inversiones, hoy anunciaron 8.000 palos verdes en medicamentos y un montón de sectores que esto no les llega.
0: Uh-huh.
2: Y te diría que incluso la inflación ya no es el problema, porque la inflación está controlada, está bajando. El problema es el poder adquisitivo.
0: El problema es el sueldo versus la inflación.
2: Hoy, el que era el encargado de mi casa, Pedrito, jubilado, 81 años, labura de pintor, me dice, che, digan en la tele que los jubilados no nos alcanza la guita.
0: Sí, lo decimos.
2: Antes
0: pero
2: yo iba
0: vamos a decir más.
2: Pero me quedé pensando, me dice, antes yo iba a comer, está solo con la mujer, tiene nieto, está solo, iba a comer afuera, iba al teatro, ahora no puedo. Después dijo un montón de cosas sobre a quién votó y a quién votaría ahora. Y me parece que ese es el dilema del gobierno. ¿Por qué es el dilema? Porque Milei está convencido de lo que está haciendo y no va a cambiar las cosas.
0: Y Caputo también.
2: Y Caputo también. Entonces,
0: el tema es, te tiene que alcanzar la plata.
2: Bueno, ahora...
0: Tan simple como es.
2: La pregunta es si en el devenir de los meses el gobierno va a hacer algo o no para que la gente tenga mayor poder adquisitivo o si querés salario disponible, como decimos siempre. Y el gobierno dice, che, nosotros blanqueamos lo que pasa con las tarifas, la gente puede tener menos guita, pero este es el camino que hay que seguir.
0: Nosotros vinimos a hacer el service.
2: Claro, sí,
0: doloroso,
2: sí, exactamente.
0: Por cierto.
2: Exactamente, y el caño de escorpio te hace... Vamos a hablar un poco de eso.
0: Titulamos en materia deportiva, señor Daniel Avellaneda.
3: Bueno, lo más importante, después de la bochornosa derrota de Boca ayer en la Bombonera y la eliminación de la Copa Libertadores,
0: no suma, ¿eh?
3: Es que ya tenemos los cuadros. ¿Por qué pones la música de la selección argentina?
0: No, pero no estamos hablando del Mundial. No.
3: Le importa a la gente a partir de la semana
0: que viene.
3: Hoy
0: estamos más con el tema de Boca.
3: Copa Sudamericana, sí. Ya está el cuadro de honor.
0: Sí.
3: Copa Libertadores, ya se sabe contra quiénes van a jugar los equipos argentinos.
0: Claro.
3: Vamos a hablar de eso, de la continuidad de Claudio Úbeda.
0: No, pero ya no hay más continuidad, ¿no? Vamos para adelante.
3: Que está finiquitada. ¿Quién puede ser el técnico de Boca?
0: ¿Fue a la estación de servicio ya hoy?
3: Todavía no llegó al IPF.
0: Tiro nombres. Bataglia.
3: No.
0: Ah, no, ya lo echó.
3: No.
0: Ibarra.
4: Tampoco.
3: Tampoco se retiró.
0: Bueno, a ver, Almirón.
3: No.
0: ¿Ya lo echó?
4: Está en central.
3: No, está en central y no vuelve.
0: Diego Martínez, se me ocurre.
3: En Huracán, no va.
0: ¿Ya lo echó?
3: Ya está, ya lo echó.
0: Gago puede ser.
3: Gago, no. Ya afuera. Ya
4: Errón
3: en México.
4: Puede ser.
3: Bueno, Chile, no, perdón, la U de Chile.
0: Echó a todos, ¿no? Hay que buscar uno que no haya echado, ¿no?
3: Bueno, Sampaoli está dando vueltas.
0: Bien.
3: Ayer estuvo una radio colega, muy raro fue lo de Sampaoli.
0: Pobre MP.
3: Sí, pero no dan puntadas sin hilo estos tipos, ¿eh? Ojo. Te aviso, Riquelme, si te vas a llevar a uno de los peores técnicos de la historia de la selección argentina como Sampaoli, llévatelo, pero andá juntando la guita para el fondo de despido, ¿no? El FAL. Andá juntando guita para el FAL porque Sampaoli se hizo millonario con indemnizaciones.
0: Bueno, titulamos en materia de espectáculos.
4: Bueno, se pudrió todo entre una modelo y periodista y su ex marido, un famoso ex futbolista. Se trata de Chechu Bonelli y Darío Sitanich,
0: ¿no?
4: Que se habían separado del año pasado, dentro de todo, en términos normales, pero ahora se pudrió todo y el escándalo recrudeció, te lo cuento en un rato. En el día de hoy termina el programa de a la tarde de Karina Masoco, a partir de la semana que viene.
0: Ya terminó 200 veces el programa, ¿no?
4: Pero lo van a repasar Luis Ventura y Marina Calabró. Programa al que me llamaron, pero por desgracia a ustedes elegí seguir acá. Así
3: no voy a estar.
4: Gracias, agradezco a los que llamaron.
0: Gracias igual. Por
2: el tiempo jugará si fue una buena decisión.
4: Bueno, sí, para mí sí.
2: Vamos, les pido.
0: Sí, por suerte está todo bien.
4: Y no les voy a embarrar ni a meter lío a ustedes, que la semana que viene tienen una entrega de premios. Pero Mirta tiró una bomba, dijo algo que nadie se anima. ¿Qué pasó? Y sin anestesia dijo que algo. Yo entendí que el Martín Fierro Aguanda tuvo arreglado.
0: ¡Oh, no!
4: Pero viste, no, bueno.
2: ¿Y cómo lo brindaba?
4: Después lo vamos a escuchar.
0: Mirta ya es palabras mayores.
4: Sí. No, pero aparte es una autoridad.
0: Pero para. ¿Cómo?
2: Mirta es previa a los Martín Fierro.
0: Wanda no es que era cuatro de copas. O sea, yo no sé si lo merecía o no. Es otra discusión.
4: No, la discusión es que
0: pero
4: ya...
0: No, ¿cómo vas a arreglar al Martín Fierro de Wanda?
4: Le decían copetera.
2: ¿A quién?
4: A Wanda.
2: ¿Por qué?
4: Porque grababa copetes.
0: Nah.
4: Claro, porque en Masterchef... Una cosa es la conducción. Por ejemplo, vos, Johnny. Pará, vos te sentás acá y conducís.
0: Como el culo, pero conduzco.
4: No, pero tenés que conducir, tenés
0: que bastonear. Graba copetes.
4: Claro, a ella le decían, tenés que decir esto, esto.
0: Y bueno, sí.
4: Aire comparado con una... Por ejemplo...
0: Pero para en vivo, no estoy de acuerdo. Yo creo que en vivo también sería una muy buena conductora.
4: Bueno, eso no se vio.
2: Además, Wanda está puesta ahí porque atrae público, si no podrían otro.
4: Te voy a decir un nombre.
0: Coincido, me mueve mucha envidia.
4: Le voy a decir un nombre que ustedes van a decir, no podés comparar... Está bien, no podés comparar una famosa con otra.
2: A ver.
4: Pero Marcela Baños.
0: ¿Quién?
4: Conductora hace 30 años de Pasión de Sábado. Pará, 8 horas al aire.
0: Pero ¿qué estás comparando?
4: Presentando bandas al lado de una conductora que hace copetes.
2: Pero es lo mismo que me compares a mí con Elon Musk, boludo.
4: No, ¿por qué?
2: Y porque Baños no.
4: Pero vos no sos inventor. Creador.
0: No, él lo que está diciendo es que Wanda no conduce. No, que Wanda repite lo que le dicen que tiene que repetir.
4: No soy yo, críticas vinieron por todos lados. Porque era grababa copetes. No puedes comparar.
2: ¿Vos le decís porque no la querés a Wanda o porque estás haciendo un análisis?
4: No tengo ni por qué quererla ni dejarla de querer.
0: Son tontos en Telefe que la convocaron porque que no da rating. No, algo tiene Wanda.
4: Está bien, está perfecto, pero buscaron un formato que era ideal para comenzar a conducir. Más allá que ella estuvo en Italia.
0: La están aflojando. Para mí tiene carisma Wanda. Además, la pelea con Maxi era divertida.
4: Está perfecto. Ahora, para ese formato estuvo bien.
0: No la bancás.
4: No es conductora como para ganar.
0: Es peor, la
2: tres
0: verías.
2: Conductoras grosas que no sean ni Mirta, ni Susana, ni elegí la otra voz. Tres conductoras grosas de hoy, para entender a dónde vas.
4: ¿Conductoras de hoy?
0: Débora Plaja.
2: Sí, boludo.
4: Y te voy a decir.
2: No periodísticas.
0: Vero Lozano.
2: No periodísticas.
4: No, te voy a elegir Moria.
0: Moria, bueno, Georgina. Moria,
4: gran conductora.
2: Sí, está bien, es buena.
4: Georgina, mi amiga Susana Rocasalvo.
0: Susana. Muy buena.
4: Tampoco hay tantas.
0: Pamela,
4: Mariana Fabiani.
0: Hay conductoras. Capaz a vos no te gusta.
2: No, pero no quería entender lo que era para Wolman una buena conductora. Pues para mí, una buena conductora es gente que convoca. Están puestos ahí porque la gente lo ve.
4: Que conducen vivo, que de repente te cambian el tema, te falla un invitado, tenés que salir al aire.
0: Eso no es Wanda. Wanda es una conductora de un programa grabado.
4: Bueno, mejor.
0: En el futuro veremos.
4: Cuando sea la terna, mejor copetera.
0: Son malas.
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12: 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Cielo cubierto en la ciudad de Buenos Aires, la temperatura 14 grados 6 décimas, humedad 74%.
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14: 2, mira, 13 grados, está que llueve. No llueve en la ciudad de Buenos Aires, pero está feucho, ¿eh?
12: Está muy feo, está para quedarse en casa escuchando AM 630, cielo mayormente nublado. Y el fin de semana, te anticipo, no hay lluvia, Johnny.
15: Vámonos, pibe.
14: Muy bien, ¿eh?
15: ¿En ningún lugar del mundo o en la Argentina?
12: No, estamos en Buenos Aires.
15: No, por ahí era un alcance internacional.
12: No, Buenos Aires.
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0: solo no, una pregunta. ¿Edad, Cami?
1: 25.
0: ¿Ídolo futbolístico?
1: Román.
2: ¿Presidente?
0: ¿Presidente preferido de la historia?
1: Román.
0: Mirá. Gracias, Cami, te puedes retirar.
3: La rompiste, Cami.
0: ¿Sabés que yo sabía que iba a responder cada una de esas cosas, no?
2: ¿Viste lo que pasa? Que tiene 25 y no vio.
0: Es muy joven.
2: No vio la época gloriosa.
4: ¿Qué te tiró Gaby, no?
0: ¿Qué tiraste, Gaby? Ubita, estás dolida, ¿eh? Estás dolida. Ubita, ya pasó el domingo lo de Ubita. Bueno, señores, viernes de Cata en Radio Rivadavia. Hoy tenemos Cata de Pizza con los amigos de Hell's Pizza. Aplausos, por favor, para Danilo.
2: Vamos, Danilo.
0: Dueño y chef ejecutivo. Danilo, bienvenido.
5: Hola, muchas gracias.
0: Hombre de radio. Encantado.
5: Buen viernes, me gustó.
0: Gracias,
5: querido. Terminaba así la semana.
2: Muy bien.
0: ¿Te gusta venir a la radio?
5: Me encanta la radio, como te contaba. Me gusta, disfruto.
0: Muy bien.
5: Me gusta.
0: O sea, me acabo de enterar que eras columnista de mi amigo Eduardo Bataglia.
5: Total,
0: en sí, la radio.
5: Hacíamos, pobre, campo. Me ha tenido que bancar, me ha tenido que despertar, Danilo, vamos.
0: Qué grande.
5: Muy temprano. ¿Cómo trabaja ese pibe o no?
0: Edu es un fenómeno. Sí, está desde las 5 o 6 de la mañana.
4: Y los sábados en A24, que se lo banca a Dispache toda la mañana.
0: Uf, sale con
2: el de
5: hermoso recuerdo.
0: ¿Y hacías columnas de morfi, de comida?
5: De gastronomía, sí.
0: Qué bueno.
5: Diferentes temas, mucha libertad, ¿viste? Lo que. Tendencias, ¿cómo se dice cuando calendario no? La fecha.
0: Claro, las efemérides.
5: Efemérides.
0: Qué bueno, muy bueno.
5: Y me dejaba, él se enteraba ahí en el momento. Hoy voy a hablar de tal cosa.
0: Y ibas.
5: Sí, muy bueno.
0: Bueno, dueño de Hell's Pizza, nos trajiste
5: Hell's
0: unas pizzas.
5: Exactamente,
0: qué
5: pizza
0: bueno.
5: Estilo Nueva York.
4: Qué bueno.
5: La finita, sí, grande, sobre todo grande.
0: La neoyorquina.
5: La neoyorquina, exacto.
0: Y de Morelia, no sabía.
5: Sí, hago pizza a la parrilla hace mil años. Yo es lo que...
3: Hemos ido a Morelia.
5: 1893 en Villa Crespo, por ahí. ¿Se acuerdan? En la esquina de Loyola y Scalabrini.
0: Sí,
5: empecé
0: claro.
5: Empecé a ellos, sí.
0: Loyola y Scalabrini.
5: Abrí en el 94 haciendo pizza a la parrilla.
0: ¿Esa fue tu primer Morelia? Sí,
5: no, mi primer 1893.
0: Ah, 1893.
4: Sí, sigue estando.
0: Perfecto.
5: Sí, pero es una cooperativa...
3: Mira.
5: Otra cuestión.
0: ¿Y después, Morelia cuándo vino?
5: Morelia en el 97 en Cañitas.
3: Hace un montón.
5: Exacto. Después siguió Palermo, La Lucila. Ahora tenemos. Mirá,
0: mucho,
3: yo
0: mucho.
3: Yo iba mucho, a mí me encantaba.
5: Yo la pizza a la parrilla soy un... Va, la pizza, ¿no? Gracias a la pizza.
0: Lo más...
3: ¿Cuántos tipos de pizza hay? Perdón.
0: Ahí está.
5: Bueno.
3: ¿Tienen la pizza finita y crocante? Al tipo la parrilla.
5: Básicamente hay pizzas que por la masa se difieren, por el horno. Hay pizza napolitana, hay pizza de Chicago, como preguntaban ustedes. Pizza a la piedra, pizza de molde. La pizza argentina clásica deriva más de una focaccia.
0: ¿Cuál es la pizza argentina clásica?
5: Y lo que pasa es que acá la inmigración era genovesa.
0: Claro.
5: Entonces no hacían pizza. Pizza hacían en Nápoles, ellos hacían focaccia. Y la focaccia es algo muy despojado, ¿viste? Como un pan con tomate.
3: Y
0: queso. Sí.
5: Llegaron acá y había de todo. Entonces empezaron a meterle toda esa focaccia de molde.
3: ¿Pero la gente come acá más de molde o más media masa?
5: No, ahora comen de todo.
3: No,
5: pero la pizza argentina en sus orígenes era una pizza de molde.
0: Claro.
5: Y muy cargada, ¿viste? Con mucho producto.
0: Muy grandota.
5: Sí. Ya te digo, porque los inmigrantes vinieron, encontraron que había de todo y esa focaccia la transformaron.
3: Claro.
5: Y después los gallegos abrieron las pizzerías por la calle Corrientes viendo el negocio más que la tradición.
3: A mí me da culpa comer de molde porque siento que engorda mucho porque tiene mucho
0: cuarto.
3: Es una pavada.
4: Ahora, ¿usted sabe la diferencia entre una cata y una entrevista?
0: Ahora arrancamos. Qué pesado, ahora arrancamos. Arrancamos que está con una gana de morfar.
4: No, es que es una cata.
0: Bueno, pero mostremos primero, Danilo. Qué buena, ¿qué nos trajiste?
3: Para que te la había
5: guardado. Esta es una pizza, justamente... Parece que empezamos con el concepto by the slice, pero es la pizza al corte de toda la vida.
0: Claro,
5: vas a un local, te exigís una porción de esa, de aquella.
0: O sea, es enorme la pizza esta.
5: La pizza la comés doblada, así para a lo largo.
3: Qué genialidad de Wolman.
0: Bueno, pensé que me ibas a convidar.
5: Que cada uno toque su pizza.
0: ¿Se come doblada así?
5: A lo largo. Yo voy a agarrar una y voy a...
0: Dale, arranca. Vení.
5: ¿Y tú qué?
0: Perfecto. Vamos a traer para acá.
2: Peroni.
5: Ahí está mi cámara.
0: Upa. Ahí está. Qué buena pizza,
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11: El marketing.
12: ¿Pero qué es lo que le hace subir el costo tanto acá? Por ahí la mano de obra, que es más cara que allá.
13: Los sueldos.
12: O le meten una rentabilidad.
14: No, ni en pedo. Si no estaría con el...
12: Claro, laburo. En un Maserati.
14: Claro, y no me pasó todavía. Claro. Son años de laburar.
13: No estás ganando, te estás forrándote. No,
12: o sea,
13: no,
12: realmente no, los costos de la Argentina son muy altos.
14: Estar muy creativo. Hoy por hoy que vendés un huevo de delivery y el porcentaje de las aplicaciones se recontrasiente. Ni hablar de colores en la facturación.
12: No, claro. Pero es el costo argentino, que es mucho más elevado que en otros lugares.
14: Sí, te lo juro. O sea, el dueño de Lucali, que vende la pizza más barata que yo, vive mejor que yo. Eso yo lo veo, ¿viste?
13: Tengo una pregunta, para aparecer...
14: No me quejo, me encanta lo que hago, laburo.
13: No, te decía esto, para aparecer en Rappi, en Pedidos Ya, arriba, en el algoritmo... Ponen guita.
14: Hay diferentes maneras. Hay empresas que se dedican a eso. No es mi especialidad. Yo soy cocinero. Okay. Y por suerte hay gente en mi equipo que
13: maneja
14: eso. Pero vos
13: sabés que esa es la clave, ¿no? Sí. Aparecer
14: incluso
13: ahí.
14: Incluso hay empresas especialistas en
12: posicionarte
14: en Rappi.
13: Que vos pongas pizza y te aparezca.
14: Y no son baratas. No. Las empresas que saben hacer eso. Por eso, todo lo que vos tenés que hacer, el packaging, la papelería, es un huevo lo que gastamos.
13: Claro.
14: En New York te la tiran en un platito de cartón,
12: es barato, y listo.
14: Acá tenés que buscarle la vuelta a todo.
13: Me llama la atención lo callado que estás. Nah, ¿cuántas pizzas te clavaste ya?
12: Dos.
13: Hablá, decí.
15: Hice una pregunta. La de pepperoni y esta que tiene pestito.
12: Pestito.
15: O pesto, parece.
14: No, pesto no tiene.
12: No, tiene tomate, me parece. Sí, la de roja de tomate.
14: ¿Cuál? ¿Esta estás comiendo?
12: No, esa, la que tenía roja de tomate acá estaba.
14: No, comiendo. Tiene cibulet, un poco.
15: Bueno, eso.
13: Sí. ¿Y qué onda?
15: Excelente.
13: Perfecto.
12: ¿Esta masa es la misma que la de una pizza común?
14: No.
12: ¿Es otra masa?
14: No,
12: ¿es otra
14: tiene
12: masa?
14: Un 30% de semolín.
12: Ah, mira.
14: También mejor. Tiene esto, por ejemplo, que en New York no lo hacen. Y
12: ¿cómo te valió lo de New York? No te enojes.
14: No, algunos sí, otros no. Vos podés amasar una pizza ahora y te la doy de comer a las 10 de la noche.
12: Sí.
14: Y va a estar rica, pero bueno, te va a caer de otra manera, claro, etcétera. Claro. Yo lo que más hoy lo comés dentro de 48 horas, lo tengo que almacenar, tenés otro costo.
13: ¿Cuál es la mejor pizza del mundo? No digas la Argentina, o sea, la de Italia, la de Nueva York.
14: Eso me parece que es para cada uno.
13: Claro.
14: La de parrilla.
13: La de parrilla.
12: ¿A vos te gusta la parrilla?
14: Mentira, la de parrilla me gusta. A mí la que pizza más me gusta a mí personalmente es la napolitana. O sea, en Argentina sobrevaluamos la pizza crocante y el piso, ¿viste? Yo antes agarraba una porción y se caía así, decía, esto es una porquería.
12: Claro.
14: Tenía que ser... Y ahora empecé a disfrutar la que sea mórbida.
13: Doblarla.
14: Es sexy.
16: Las empanadas se venden también.
13: ¿Hay
16: consumo de empanadas?
14: Sí. Argentina consume mucho empanada. Está imponiendo la empanada en todo el mundo. Y nosotros justamente, como es un producto mundial... Ahora largamos las empanadas.
13: A ver, mostremos las empanadas. Hablamos
16: la de carne es la más vendida, pero segundo, ¿cuál es?
13: Uy, qué buena empanada.
16: Después la empanada de carne, ¿cuál es la que más vendida?
14: Jamón y queso. Pero bueno, en empanadas estamos empezando ahora en gel. Yo hago empanadas en Morelia, hago empanadas en Mil y Pico.
12: Las de Morelia son muy buenas.
14: En Mil y Pico hace un par de años hacemos empanadas con sabores del mundo. O sea, adentro pollo al curry o cazuela de mariscos. Justamente la empanada se empezó a consumir tanto en todo el mundo. Que podés también
12: meterle cosas distintas.
13: ¿Vos sos chef en jefe?
14: Yo soy cocinero. Mirá. No por formación, sino
13: porque te gusta.
14: Porque me gusta y porque laburé de esto toda la vida.
12: ¿Te metés en la cocina o estás bien?
14: Yo
12: negocio,
14: cocino.
12: No.
14: Me encanta el despacho.
12: ¿Vas a
14: no lo hago, no lo hago no en Gels. En Morelia, sí. A veces tengo lugares que despacho todo el tiempo. Ahora lo vendí. Y no, pero lo extraño.
13: O sea, sos un dueño que se mete en la cocina.
14: Yo soy cocinero.
13: Por eso.
14: Hago eventos, los eventos voy, cocino yo.
13: Te gusta.
14: Pizza a la parrilla, voy, hago yo.
13: Es muy normal.
16: ¿Eventos a domicilio?
14: Eventos y eventos masivos. Hice Tini, hice Billboard. Eventos para el gobierno de la ciudad.
13: Muy groso.
14: Lollapalooza.
16: ¿Para cuánta gente?
14: para los que sean.
16: Es una coordinación muy, muy grande.
12: ¿Y Lollapalooza que cocina? ¿Te pisa?
14: ¿O? Sí. Sí, sí.
13: ¿Y vas vos y cocinás vos?
14: Sí, sí, ah, yo como dirigir un equipo,
13: sí,
14: ¿no?
13: Sí, sí, sí, pero te gusta, te metes.
14: Sí, y cuando me llamó, alguna vez me llamaron de la Casa de Gobierno para que vaya a la Quinta y voy y cocino.
13: ¿Fuiste
12: en esa gestión o en otra?
14: No, de Mauricio.
13: ¿De Mauricio? Sí, mirá vos, sí. ¿Fuiste?
14: Sí, y, voy, ahí voy yo.
13: Y comía.
14: Y cobré, y después me llamó Juliana para su cumpleaños.
13: ¿Me jodés?
14: No, para el cumpleaños de la... Cociné para el cumpleaños de Juliana, que me llamó Macri. Después me llamó yo por el cumpleaños de la hija. Y cuando le pasé el presupuesto me llevé, pero tanto.
13: ¿Y por qué Macri?
14: No,
13: Macri
14: está no, divina, divina.
16: El cartonero va.
14: No, yo le expliqué.
13: No largo un mango.
14: No, Macri. No, estuvo perfecta. Estuvo perfecta y me lo pagó ella de su bolsillo.
13: Muy bien.
14: Porque me dijo, cuando era primera dama, correspondía que lo pague todo el mundo.
13: Muy bien.
14: Pero ahora que era el cumpleaños de la hija, me dice que qué, claro que te lo pago yo. Y cuando me hizo esa pregunta, que era lógica. Porque
13: ahora, cuando
14: no,
13: se.
14: Antes de, cuando
13: antes,
14: estaban.
13: Antes de, claro.
14: Cuando me hizo esa pregunta, yo le dije, mira, acá hay yo dos eventos. Si yo voy o yo no voy. Es más caro cuando yo voy. Al tuyo no voy a mandar a nadie. Voy a ir y lo voy a cobrar. Ok, tenés razón.
13: Qué grande.
12: Y cocinás
14: riquísima, ¿eh?
13: Pará, ¿y qué? ¿Fuiste a Olivos y le cocinaste a Macri? A Macri y a la gente que estaba ahí.
14: Sí, sí.
13: Grosso eso.
14: Pero ella iba a comer a la pizzería.
13: ¿A cuál iba él?
14: Lo interesante fue que cuando me contratan. Y quería pizza. Yo digo, sí, pero bueno, tiene 80 invitados, ¿viste? No,
13: algo más
14: sí,
13: sofisticado.
14: No, yo me aburro, sino me permitió hacer un menú de 8 pasos, que pizza era un paso.
13: Ah,
14: entonces yo me gusta cocinar a esta altura, me gusta más cocinar otras cosas.
12: ¿Tenés restaurante de otra cosa, no sean de pizza?
14: Morelia tiene de todo, sí.
12: Pero una parrilla no tenés, una casa de pastas, ponele.
14: No, pero Morelia tiene pastas, tiene pasta, está metiendo cordero.
12: Morelia es tu juguetería, ¿no? Es donde la pasaba.
14: Estamos, sí. Ahora me fui a cocinar a Roatán, un evento, y a propósito, y llevé polenta blanca, que es algo que se hace en Córdoba, en Colonia Carolla, no, o en Italia.
12: No sabía que existiera
13: polenta. ¿Qué es la polenta blanca?
14: Harina de maíz. Perdón, blanco, harina de maíz, el mismo proceso que del maíz naranja con el maíz blanco.
13: Okay.
14: Y queda muy sutil, muy rico, y está en Italia y en Colonia Carolla, no hay más. Imagínate yo entrando a Honduras con 3 paquetes de polenta blanca.
13: Claro,
14: no, sí, me cuesta explicártelo a vos, a la mira de la aduana.
13: Claro.
14: Así me...
16: Claro. ¿En los locales?
14: ¿A qué venía esto? Ah, que hice, ahí cociné un menú de paso y puse esa polenta blanca con un pescadito, con un cosito.
16: ¿En los locales con qué digieren la pizza o la empanada?
13: Maridaje.
14: A mí me gusta el vino.
13: Ah, pensé que decía cerveza, pero no, nada, vinito.
14: Es un clásico con cerveza, pero un vino que no tiene que ser Malbec. Pues
16: un Cabernet Franc, un Cabernet Franc.
14: Algo más frutal, sí. Me encanta con la pizza. Sí.
13: Bueno, Danilo, la verdad, ¿qué no comiste, Avellaneda?
14: No, probé todo. Me encantó la empanada.
13: Ahora me voy a aclarar la empanada.
12: Está bien la empanada de carne.
14: Era de carne desmechada.
12: Muy bien.
13: Carne desmechada.
14: De cerdo, entonces. Sí.
12: Bueno, de cerdo. Okay.
14: Comido de pulled pork.
12: Pulled pork.
13: Buenísima. Bueno, Danilo,
14: muchas gracias, los esperamos.
13: Un aplauso para Danilo
14: para el mundial.
13: Dueño y jefe ejecutivo.
14: Yo no me tengo que
13: de Hells.
14: Sí, gracias por la invitación. Para,
12: vamos a ir a comer a Morelia. Yo estoy deseando hace años volver a comer a Morelia.
14: Bueno, armen una mesa, me avisan.
13: ¿A cuál Morelia?
12: ¿Vos cocinás
14: la Lucila?
13: La Lucila.
12: ¿Nos hacés la especial?
14: Yo cocino otras cosas. Lo que yo quiero cocinar.
13: Para que la parrilla.
16: Para que. Si lo hace,
14: te voy a invitar y vas a elegir vos, ¿no?
12: Dale.
13: Gracias, Danilo.
14: No, a ustedes.
13: 4:30, casi 2:00.

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6: Equipo, la información de hoy tiene que ver con la vitivinicultura argentina, que cerró la vendimia con una caída cercana al 10% en la cosecha. Es un dato que vuelve a encender las luces de alerta en una de las economías regionales más importantes del país. Según el Instituto Nacional de Vitivinicultura, se recolectaron un poco más de 18 millones de quintales de uva, lo que significa 1,5 millones menos que el año pasado. Si bien hay algunos datos positivos, como el aumento de 17% en las exportaciones de vino durante el primer cuatrimestre y una leve mejora del 1,5% en el consumo interno, los productores aseguran que atraviesan una situación muy complicada y advierten un aumento de costos, precios por debajo de la rentabilidad y hasta abandono de las explotaciones por crisis que atraviesan el sector. Aramis Glauber, para Rivadavia Agro.
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8: Buenas tardes, Johnny equipo. La selección va a llegar a cuarto de final. Va a perder con Portugal y el campeón del mundial va a ser Portugal. José de Caballito, 477, mis últimos tres números.
9: Buenas tardes a todo el equipo de Pan y Circo. Bueno, respecto a la consigna y sobre el Mundial, yo creo que Argentina, si bien no es favorito, llega a la final, ¿eh? Vamos por la cuarta. Buen fin de semana para todos ustedes. Habla Héctor 588 desde Villarruro.
10: Hola, Johnny equipo. Yo creo que Argentina llega a la semi. Elijo creer. Bueno, ojalá que termine bien, que seamos campeones. Que no beba de Caballito, DNI 626.
11: Bueno, 4 de la tarde, 41 minutos. Está gris en la ciudad de Buenos Aires.
12: Sigue gris, Johnny. El viernes 14.13, la temperatura la máxima 16.
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11: Che, qué rica estaba la pizza, ¿eh?
13: Muy buena locura.
11: Bárbaro, bárbaro. 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
11: Anda buscándome el clima de mundial, porque nos vamos a meter en una mezcla de política y fútbol con Dani y con Lucas Morando. 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
12: 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Johnny,
11: 13 días para el Mundial, dice Jaime Rosenberg en La Nación.
13: A ver,
11: ahora el gobierno quiere evitar que los ministros viajen al Mundial de fútbol. Si bien no hubo una orden directa,
13: Bien.
11: En la Casa Rosada dan por hecho que los funcionarios no viajarán a Estados Unidos para ver al equipo de Messi.
13: Acordate cuando fueron las primeras etapas de este gobierno, el primer año y medio, que Milei le había pedido, primero explícitamente, después implícitamente, a sus ministros que no viajen al exterior.
11: Claro.
13: Que Patricia Bullrich pidió permiso para ir a Disney.
11: Adorni se lo tomó muy a pecho.
13: Claro, Adorni se, sí, y dijo, bueno, me voy al avión privado y con mi mujer. Claro. Bueno, y Cunio Libarona, que iba siempre a Punta del Este, igual fue a Punta del Este. Ahora hay algo parecido. Se supone que es un momento de ajuste. Karina Milei le pide a la gente que aguante. Venimos hablando de la pérdida de poder adquisitivo en un montón de sectores.
11: La empatía.
13: No es momento, más allá de que hay un pavote que se compra una Cybertruck de 200 lucas verdes, no es momento para que los funcionarios aparezcan en el Mundial. Yo soy de lo que piensa en lo personal, que si un ministro que tiene guita y lo puede justificar, se va un fin de semana a ver un partido y la paga de la suya, no cambia nada.
11: Es difícil el tema.
13: Después tenés
11: No sé.
13: El caso como, voy a retomar el nombre porque no me acuerdo, como el Rolly Santa Croce.
11: Ah, pues buscame ese muchacho.
13: El intendente de Funes en Santa Fe. Que el tipo dice, yo voy a todos los mundiales con mis amigos, necesito ir al mundial, le pido permiso a la legislatura. Un estúpido, con mucho respeto.
11: ¿Lo podemos escuchar?
13: Escuchémoslo, con mucho respeto.
14: 6 mundiales fui al 98, 2006, 10, 14, 18 y 22. Y a este también voy, como todos los mundiales. Yo tengo un grupo de amigos que cada 4 años nos olvidamos de todo y nos vamos 15, 20 días cada mundial. Y a este también voy porque no solamente me siento bien.
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0: Bueno, le dan más variantes los otros, ¿no? Los otros zurdos que tiene, que te nombré. Mediocampistas. Paredes, que ayer jugó para la selección argentina y no para Boca. De Paul, Palacio del Bayern Leverkusen, también campeón del mundo. Enzo y McAllister, los campeones del mundo también, indiscutibles. Te hablé de Barco. Nico Paz.
1: No faltó buen día, dicen algunos.
0: Sí. Giovanni Lo Celso.
1: Ahí está.
0: Jugó 32 partidos en la temporada, solo 9 este año. No juega de titular desde el primero de, desde el 10 de enero.
1: ¿Y por qué lo llevan a Lo Celso?
0: Y no a Buendía, que jugó 54 partidos, 11 goles y marcó el gol de la final de la Europa League.
1: ¿Lo pidió alguien a Lo Celso o no?
0: Mira, Lo Celso se quedó afuera por lesión, me parece que tiene que ver con los amigos de la casa, ¿no? Yo posible. Creo que Buendía, la segunda vez que lo dejan afuera, debió haber ido.
1: Qué raro, ¿no?
0: Pero eligieron a Lo Celso. Arriba, Messi, Thiago Almada, Nico González, Giuliano Simeone, Julián Álvarez, que por ahora son 4 del Atlético de Madrid. Julián Álvarez tiene una oferta de 100 palos euros para irse al Barcelona.
1: Tema Thiago Almada.
0: Lautaro Martínez y el Flaco López.
1: Se juntó con Francesco Leal y me dice que es imposible, ¿eh? Dice que Longoria, que es el manager de River, y Francesco Leal dice que pidió una plata que no se puede.
2: En YouTube es la mitad del pase. Sí.
0: Olvídate. En YouTube estamos viendo el video en el cual actúa Scaloni y Marito. Sí. Que Marito es el utilero de la selección argentina.
1: Muy bueno, muy bueno.
0: Todo hecho con inteligencia artificial, es una porquería, claramente.
1: Sí, la verdad que es.
3: Marito
1: es
3: el
1: una porquería. Muchas críticas al video.
0: Una porquería con música pedorra.
1: Está bueno.
3: Daniel.
1: Tampoco le vas a entrar así.
0: No, ya le entré ayer en Lorel, hicimos una presentación como corresponde,
1: no
0: con
1: tiene
0: tango
1: épica
0: electrónico.
1: El video. No, no,
0: no, no tiene nada, no es nada. No es nada.
2: Mastantuono pagó el pésimo semestre del Real Madrid.
0: Fue muy flojo lo de Mastantuono del Real Madrid y no estaba para la lista. O sea, que quedan afuera, que hacen ruido, son Acuña, Buendía y Mastantuono.
2: Y Garnacho, que alguna vez se dijo nunca.
0: Pero de los 55, me parece que no hay.
1: Prestiani para eso.
0: No ofrece mucha discusión la lista de la selección de Scaloni.
3: Antes de que cierres, acordate que la semana que viene supone que es clave para el gobierno porque Adorni presenta su declaración jurada.
1: Bueno, estamos con eso, me lo venís diciendo hace...
3: ¿Qué te dijo Papito?
1: Esta semana presenta, esta semana presenta.
3: ¿Qué te dijo Papito Alegre como exclusiva? ¿Qué te dijo? Primero de junio, es primero de junio todavía.
1: Pero era la fecha normal.
3: Cuando pase el primero de junio vemos si
1: Marcos... Pero dijo que le iba a presentar antes, no la presentan con...
3: Yo dije siempre primero de junio, no sé si va a ser primero de junio, que es el lunes que viene. Vale,

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1: Cielo cubierto en la ciudad de Buenos Aires, la temperatura 14 grados 3 décimas, humedad 74%.
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0: Bueno, vamos con lo último. 4 de la tarde, 58 minutos. ¿Sabías que habemospanchos.com lleva la calidad de Unión Ganadera directo a tu puerta? 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
0: Ya tenemos ganadores, pero antes una tuya, Fran querido.
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0: Bueno, tenemos ganadores, tenemos Ari, pero antes Nampe, Sierra Nueva para vos. 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
0: Sí, lo último, Ari.
3: Y además de lo que les conté de Mirta, hay una movida en las redes sociales para que el 23 de febrero, cuando Mirta cumpla 100 años, la cena que ella hace, la noche de Mirta, sea en cadena nacional.
0: ¡Qué buen banco!
3: Todavía no está decidido, banco, es una propuesta.
4: ¿Y cumple 100?
3: El Suar ya le dijo que quiere hacer un programón para
0: además,
3: los 100 años.
0: Además, una cosa, además es que la amamos todos. Mirta estuvo en los 5 canales.
3: Sí, claro.
4: No sabía eso.
0: Y Mirta estuvo en ATC... Estuvo en Canal 9, estuvo en América, estuvo en Canal 13.
3: Y en Telefe no.
0: Hizo la dueña. Vean, zafamos.
4: No hay que hacer. Le voy a dar ideas que no.
5: Ningún jugador cena con los 5 equipos grandes.
4: Con 100 tipos importantes.
3: Sí,
4: por los 100 de Mirta.
3: En cadena nacional.
0: En cadena nacional, sí. Banco. Banco.
4: En la televisión argentina.
0: Nos tenemos que ir, dale.
1: El par de entradas para el show de Rafael se lo lleva Rubén 676. El curso de manejo en Driver's School es para Ángel 100, su terminación del DNI. Y la cena de mar para 5 personas de la cocina, Ana Mellino, se lo lleva Isabel 542.
0: Maravilloso, señor Ariel Wolman, muchísimas gracias. Señor, ¿lo escucho esta noche?
5: Sí, a las 22 estamos, por supuesto. Todos los días en la Oral Deportiva.
0: 22 horas.
5: 22 horas.
0: La Oral Deportiva, perfecto. Esta noche a las 22 horas.
5: Sí, señor.
0: Perfecto.
3: 10 de la noche.
0: Bueno, 5 de la tarde, un minuto. ¿Nos estamos yendo? Ya nos tenemos que ir. Luquitas, ¿te veo?
4: Del lunes nos vemos.
0: Chau, perfecto. ¿El fin de qué van a hacer el fin de?
4: Rascarme los dos huevos.
0: Bien. ¿Vos, Fran, bien?
3: Sí, entendido.
5: Trabajando. Bueno. Mañana la final de la Champions.
0: Claro,
3: ¿A qué hora?
5: A las 13 horas.
0: Tremendo.
5: PSG Arsenal en Budapest.
0: Perfecto. Nos tenemos que ir. ¿Estamos pasados? Nos tenemos que ir. Bien. Buen fin de. Chau.

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1: Hora 17, 2 minutos. La temperatura en Buenos Aires, 14 grados 3 décimas. Humedad 74%.
0: Nacionales.
1: Javier Milei recibió a laboratorios y congresistas de Estados Unidos en medio de negociaciones por la ley de patentes. También se reunió con el gemólogo Maurice Ostro, interesado en procesamiento de datos. En tanto, el primer mandatario viajará a Estados Unidos en pleno mundial y participará de los festejos del 4 de julio. Estudiantes del Pellegrini aseguran recibir amenazas del gobierno de la ciudad por la toma del colegio. Amplía Amanda Pizarro.
2: Móvil. Al respecto se expresaron las representantes de la comisión directiva del Centro de Estudiantes en conferencia de prensa mientras continúan las asambleas a fin de determinar si extienden o no la medida de fuerza.
3: Recibimos un par de denuncias del gobierno de la ciudad, amenazas. En términos generales, no sé si corresponde que seamos tan explícitas, pero nosotros estamos bajo presión por el gobierno de la ciudad y por la Corte Suprema en este momento, y por eso también estamos acá en la asamblea dando el debate. Acá se va a definir cómo seguimos y poder ejercer el derecho a protestar. Esa es la situación. El gobierno de la ciudad.
4: Conjunto con la Nación, el gobierno de la Nación también, están presionando a las autoridades de nuestro colegio, a las autoridades desde el rectorado de la UBA también.
2: Desde el Colegio Pellegrini, Amanda Pizarro, Radio Rivadavia.
1: El tren Sarmiento no llegará durante 6 meses a la estación de Once a partir del 20 de julio, informa Pablo Lugano.
5: Móvil. El gobierno abrirá la licitación para la renovación de vías. Por ese motivo, el Sarmiento tendrá su cabecera de manera temporaria en el barrio de Caballito. Los usuarios así deberán buscar alternativas para llegar al centro porteño.
6: No escuché nada por ningún lado. El subte lo van a explotar. Algún colectivo en Rivadavia también.
7: Ya se complicaba a la noche que llegaba solo a Flores. Y no te avisan, largan antes o largan después. Tampoco lo actualizan en el app.
8: La gente trabaja. Se complica más la cuestión económica porque tienes que hacer combinaciones y gastas más en pasaje.
5: Desde Once, Pablo Lugano, Radio Rivadavia.
0: Economía.
1: Junio viene con aumentos. El colectivo sube 4,8% en CABA. El boleto mínimo será de 788 pesos con 41 centavos y en provincia de Buenos Aires, 1.015 pesos con 6. La tarifa del subte y el premetro trepa a los 1.558 pesos con 54 centavos por viaje. La prepaga se incrementa entre el 2,6 y el 2,9%. En tanto, la nafta y el gasoil ascienden entre 2 y 3,5%. Los colegios privados subvencionados por el Estado escalan entre 4 y 5%. Las facturas de gas se incrementarán 2,81% y las de electricidad 1,5%. Los alquileres rozarán el 78% anual. El dólar cotizó a 1.380 pesos para la compra y 1.430 para la venta en el Banco Nación. El blue se vendió a 1.410 para la compra y 1.430 para la venta. El bitcoin cotizó a 74.257 dólares y el riesgo país alcanzó los 490 puntos básicos.
0: Judiciales.
1: Agostina no aparece en Córdoba. Nuevos rastrillajes en un descampado y otro operativo en la casa del único detenido. En minutos más se realiza una marcha. El fiscal Raúl Garzón afirmó que a la menor la van a encontrar con o sin vida.
9: Se está trabajando y en muchos lugares la búsqueda es intensa a partir de la evidencia probatoria previa. No se busca a Agostina a ciegas, somos metódicos y científicos. Es que esta es una tarea que viene progresando. Estamos avanzando hacia la verdad. Sí, señores, estamos avanzando hacia la verdad. Si me dicen el epicentro Córdoba cambió, no, no cambió, sigue siendo Córdoba. Si me dicen que la busco viva, señor, la buscamos viva. Y sin miedo.
1: Por la muerte de un paciente, la justicia ordenó un allanamiento en el Hospital Durán para recabar documentación para la investigación. Perpetua para Francisco Riquelme, el jefe narco que encabezó una violenta disputa con los monos en Rosario. El recluso fue condenado por liderar una estructura de narcomenudeo que cometió asesinatos y extorsión.
0: internacionales.
1: Trump expone sus exigencias sobre el acuerdo con Irán y define tomar una decisión final. El presidente norteamericano mantiene una reunión en la sala de situación en medio de una alta expectativa luego de 3 meses de conflicto.
0: Deportes.
1: Novak Djokovic quedó eliminado en la cuarta ronda de Roland Garros tras perder contra el brasileño João Fonseca en el quinto set. En tanto, el representante nacional Thiago Tirante quedó eliminado ante el español Pablo Carreño.
0: El tiempo.
1: Para el sábado se anticipan neblinas matinales con cielo parcialmente nublado, mínima 11 grados, máxima 17. Para el domingo, cielo algo nublado, con 9 de mínima y 17 grados de máxima. La actual en Buenos Aires, 14 grados 3 décimas, humedad 74%, con cielo cubierto.
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0: ¿cómo andan? Buenas tardes para todos, las 5 y 10 en toda la República Argentina con este gran viernes. ¿Cómo andan, chicos?
1: ¡Buena! ¡Vamos!
0: Con este Dream Team, así como hablamos de la selección, que va a ser ojalá nuestro Dream Team, acá tenemos nuestro Dream Team de todos los viernes. Equipo completo.
2: Equipo completísimo.
0: Equipo completo, pero obviamente... con un tema familiar, pero ahora arropada por su equipo, Berito.
2: Sí, pero...
0: El trabajo es terapia muchas veces, ¿o no?
3: Te lo dije hoy, yo...
0: Sí.
3: Pero, ¿sabés qué? Yo sé cuánto que no vengo, tipo uno o dos viernes. ¿Todavía no tiene nombre este programa?
0: No, tranquilo, ya lo vamos a encontrar.
3: ¿Pero cuándo lo vamos a encontrar?
0: Nos estamos debatiendo, vamos a una asamblea.
3: ¿Cuándo?
0: Una asamblea, bien, buen viernes, algo de eso.
3: Mira, vamos, que es viernes.
0: Porto Alegre, me dice Mirta.
2: Porto Alegre.
0: Estamos negociando.
2: Es
0: lo voy a registrar por las dudas.
3: Vos registrarlo. Te pones un café el día de mañana.
0: Vamos a encontrar.
3: ¿Pero cuándo lo vamos a encontrar?
0: Nos estamos debatiendo, vamos a una asamblea.
3: ¿Cuándo?
0: Una asamblea, buen viernes, algo de eso.
3: Mira, vamos, que es viernes.
0: Porto Alegre, me dice Mirta.
2: Porto Alegre.

0: De esos 26, sí, hay una lista también de suplentes. Después, exacto, Mariana, te voy a pedir ayuda con ese tema. Argentina va a estar viajando la semana que viene, tiene primero amistoso, va a ser sede en Kansas, lo hemos contado, por eso sacamos Argentinos en Kansas, ahí va a ser una base y la concentración de manera estratégica porque va a tener llegada a todos lados. Pero bueno, después si querés, Mariana, tenés tus temas, pero explícame también eso, aprovecho tu conocimiento
1: de todo, todo, porque todo, la sección, sí, de todos.
0: La sección de todos, y hay una consigna linda, después la va a tirar Vero, también respecto a si tiene que ser o no feriado, el 24 por el lanzamiento de Messi,
2: es
0: ¿no?
2: Eso,
0: vamos,
2: sí,
0: a invitar a la gente a que nos acompañe mediante mensajes, pero ya seguramente un ratito vamos a conectar a J. Leonetti, vamos a estar con Mika, sí. ¿Cómo andan, chicos, a todos? Primero, Mika, buen día, te saludo oficialmente.
3: Buenas tardes, bueno, muy bien, recién ahora está como despejado.
2: Buen día, le dijiste.
0: Sí, buenas tardes.
2: Buen día, ¿vos estás bien? ¿No almorzaste de Porto?
0: Sí, almorcé y trabajé a la mañana, entonces sí, con algo cambiado.
3: Ayer te vi que estabas en un shopping, sí, a lo loco.
0: Sí, estuvimos ahí en un shopping nuevo, que también tiene que ver con el tema del consumo.
3: Tremendo.
0: Abrí un local nuevo ahí en el Dot. Dot. Sí, oh, una tienda china.
3: ¿Qué gente? No, no.
2: ¿Qué de
0: gente? Sí, 200 metros de fila.
3: Realmente, había una que decía que estaba desde las 9 de la mañana del miércoles.
2: ¡Ay! Sí. Que cerraba el shopping y seguía estando.
3: Claro, estaba afuera. No,
2: para
3: aire.
2: Pero está bueno, ¿qué vende? Peluchito, esas cosas.
0: Sí, ¿no? Sí. Si venden peluche, tienen toda la licencia de Disney, de Marvel, todo eso. Lo que pasa es que también.
3: Carísimo.
0: Le pega de lleno a los. Por eso, los centros comerciales de Once, Avenida Avellaneda en Flores, no sé, López de Vega, todos los centros comerciales de los barrios están que trinan con esto, porque claro, no pueden competir.
2: Muy buenos precios tiene.
3: Y sí, algunas sí, otras no, no
0: un
3: sé.
0: Peluche está, un peluche está a 15 mil pesos, 39 mil pesos. Lo que pasa es que, sí, estuve para
2: cubrirlo,
0: haciendo la cobertura para el canal, pero es complicado, ¿no? Porque hay productos con los que no puedes competir. Pero a ver, es puro peluche, digamos, tenés.
3: Sí, no hay nada llamativo, yo no podía creerlo.
0: Pero van a abrir 100 productos en todo el país.
2: Al de Uruguay. Yo fui a estar en Uruguay y mis hijos cuando lo vieron, ¡ah, está en Uruguay! Entonces lo vieron desesperado y claro, cuando entré era como...
4: Es que son las famosas volucompras.
2: Las volucompras.
4: Vos vas y encontrás un montón de cosas que no necesitas.
2: Es verdad.
3: Las compras.
4: Pero bueno, te tientan.
2: Claro. Sí. Pero para nosotras no, o sea, esto es para los chicos.
4: No importa, pero
2: no
4: bueno,
2: vos, nada
4: ahora ya vamos a ser abuela pronto.
2: ¡Ah, pronto!
3: ¡Ah, bueno! Nos queda
4: ser grande. No, pero...
2: Es verdad,
4: claro,
2: para eso.
4: Sí. Sí,
0: el tema cómo le...
4: siempre encontrás algo.
2: Sí, es verdad.
0: El tema cómo le pega de lleno a los comercios de los barrios, pero bueno, ese será otro tema. Bueno, Mika, hoy me voy a apoyar también mucho en vos con respecto a
3: sí,
0: este
3: claro,
0: caso de Agostina, ¿sí? Que realmente mantiene en vilo a toda la provincia de Córdoba, a todo el país. Está desaparecida desde el sábado pasado. Contá algunos detalles, hay una marcha ahora en el centro de Córdoba, los familiares, hay una persona detenida, pero da la impresión que siempre vamos...
3: Siempre vamos tarde.
0: Vamos tarde. ¿Cómo puede ser que empiece? Yo estaba viendo hoy el rastrillaje en el operativo en el domicilio del detenido. Ahora me amplías. Faltaba que los policías estén fumándose un cigarrillo en la puerta.
3: No, bueno.
0: Una pasividad total. Policía provincial encima.
3: Exactamente.
0: ¿Y las fuerzas federales?
3: Peritajes que llevan 6 días después de la desaparición de Agostina Vega. Estamos hablando de esta adolescente de 14 años que fue vista por última vez el sábado 23 por la noche. Una situación muy extraña se está viviendo, no solamente porque una vez más la investigación es tardía, ¿no? Porque la detención ocurre este miércoles, los allanamientos también, sino porque todavía no hay novedades respecto a qué es lo que pasó con la menor. Un ratito, si quieren, vamos a...
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1: Bajaba esa pasarela peatonal justo a Tapia de Cruz, que es luego la calle comercial. Entonces, los que viven del otro lado de la Panamericana, era la ruta habitual para ir a la estación de tren, por ejemplo, o para ir a hacer las compras.
2: Claro, claro, claro. Perfecto, J, querido, gracias por toda la información, ¿eh?
1: Ahí está. Bonito, buen fin.
2: Gracias, ahí está, güey. Me mata cuando dicen tránsito lento, ¿no?
3: Sí, sí, te da rato. Te da, tomate un yogur.
2: Claro.
3: Tomate un yogur.
2: Un yogur, ¿no? Para activar ahí un poco, siempre me viene eso a la cabeza. Bueno, y el que pase bonito, dice J, ¿no? Bueno, vamos a pasar la vuelta en el programa. ¿Cómo, Luchito? Sí, los datos del tiempo me están apuntando acá, Berito. Sí, vamos a hacer las vías de comunicación. Dale, sí, porque sí, después claro. Va a estar dándonos toda la información sobre una consigna, ¿sí? Una consigna, a ver si están de acuerdo o no con un feriado. Después lo cuenta Berito.
3: Sí, que no es tan así como lo cuenta. Sí, ahí está, sí, es sí. Como bastante esa fecha. Sí, bueno, sí, lo vamos a decir. 11-50-26-8-6-30 se pueden comunicar con nosotros. ¿Por qué? Porque tenemos premio.
2: Perfecto.
3: ¿Lo viste, Antonito, esta semana?
2: Sí, sí, la hija, una divina, una genia, López de Vega.
3: Ah, María. Hablando,
2: me dijo, Antonito, pasate un día. Estuve en la arena con Feria, así no pude pasar, no. Pero la semana que viene voy con todo.
3: Perfecto, porque estamos... Ahí va, ¿dónde?
2: La López de Vega y Tinogasta.
3: Bien.
2: Ahí cerquita del colegio donde va mi hija.
3: Vamos a estar sorteando el día de hoy una cena de mar para 5 personas de la cocina de Ana Mellino y el par de entradas para la obra Cuando Fran Conoció a Carlitos. 11-50-26-86-30.
2: Bueno, perfecto. Hago con Nancy un poquito, sí, antes del informativo, que siempre ella tiene ahí el reloj, viste, de arena, todo junto.
4: Excelente,
2: sí,
4: es una genia.
2: Con toda la información de espectáculo, Nancy Duré.
4: ¿Cómo no? Y vieron que lo que el amor no logra, lo logra el dinero. Siempre sí, pasan claro. Estas cosas. Recién estaban hablando de la inauguración de un shopping donde sí. Había mucha gente. Y obvio, local. ¿Qué es lo que hacen los empresarios cuando quieren promocionar una inauguración? Contratan celebrities, influencers, modelos, gente que va con las agencias, se sacan fotos, hacen video, publicitan, claro. Pero si vos llevas a 2 personas que además están peleadas, eso genera mucha más promoción prensa. Todavía. Claro, y esto sí, fue sí. Lo que sucedió casualmente anoche. ¿Por qué? Porque la llamaron, pertenecen a la misma agencia, a Paula Chávez y a Zaira Nava.
3: Ah, bueno.
4: Sabemos que Paula y Zaira eran intimísimas amigas de ese grupo hermoso de WhatsApp del que no quedó nadie, pues estaba la China, estaba Jimena Cardi, estaban un montón que terminaron todas peleadas sí. Entre ellas. Pero bueno, ellas eran muy amigas y de repente todo se terminó. ¿Por qué se terminó? Bueno, algunos dicen porque Zaira empezó a salir con Facundo Pérez, que había sido novio de Paula hace 20 años y que Paula dice, ya no nos podemos juntar más, ¿cómo vamos a juntarnos a comer y vos venís con mi ex? No le gustó eso.
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4: El de Mora, que da cuenta de que evidentemente el poder de compra quedó justamente rezagado, que muchos utilizan la financiación para sostener un nivel de consumo normal y que eso a su vez no solo va a condicionar también la economía, sino la situación propia de las familias e incluso también lo que tiene que ver con el humor social. Salió una encuesta de una consultora que se llama Centric, muy reciente, es de esta semana, que habla justamente de lo que piensan los argentinos con respecto a la inflación. 7 de cada 10 dijo que el dato que publica el INDEC no refleja adecuadamente los aumentos que perciben. Y otro dato interesante con respecto a esto, por eso no solo tiene que ver con lo que... Algunos dicen que los actores económicos son mucho más sensibles a el clima político que el propio electorado, ¿no? Que es obviamente mucho más amplio, porque si ellos ven que puede llegar a haber un clima desfavorable, básicamente se van a ir a cubrir en dólares. El otro dato que te daba Rodri, y como te digo resuena mucho, es que incluso entre el electorado de La Libertad Avanza, según esta última encuesta, 6 de cada 10 creen que su salario no le gana la inflación. Si vos te corres a lo que es todo el universo que se encuestó, ese porcentaje sube a 85 puntos. Entonces ahí es donde puede ser que el gobierno pueda retomar el relato de desaceleración de la inflación, pero sin duda lo que están pidiendo es que empiecen a prestar atención a lo que en definitiva siente la gente en los bolsillos. Caputo dijo, bueno, el dato marca una cosa y el relato marca otra. Bueno, pero el relato justamente, como decíamos recién con estos datos, de la opinión pública también va a marcar en definitiva la credibilidad de los datos. No porque se estén midiendo mal ni nada por el estilo, sino porque incluso el FMI, en su informe más reciente sobre la Argentina, habló justamente de qué tan representativa es esta canasta para los consumos que hoy en día tenemos los argentinos.
5: Bien, Rocío, perfecto. Entonces, para repasar, 6 de cada 10 de los votantes libertarios dicen que admiten que el salario está por estar en inflación. A ver, obviamente que es muy temprano hablar de las elecciones, ¿no? El año que viene, es una eternidad, pero yo te digo, de tantas coberturas que hicimos, vos tenés un 40% de gente que es un voto independiente. Eso es lo que te marca la elección. Y si esa gente el año que viene siente que la inflación está controlada, luego votan a Milei de nuevo.
4: Para... Sí. Obvio.
5: O sea, el obvio, pero... se sigue manteniendo para mí el voto bolsillo. Falta mucho, ¿no? Pero la...
4: Yo
5: me acuerdo que en medio de todo el toda la corrupción kirchnerista que fue obscena, en medio de todo eso, yo me acuerdo que la gente votó a Cristina. Ganó Cristina con Vudú tocando la guitarra.
4: Me parece que. Sí, el tema para.
5: Me parece para el que, gobierno, que el voto bolsillo está siempre. Vos tenés un 20 y pico, 30% que es peronista, que siempre te vota al PJ, sea quien sea. Tenés un 15, un 20 antiperonista y tenés un 40% que vota con el bolsillo. Y eso siempre, la economía marca lo que puede esa persona va a votar. Pero bueno, es una lectura política que hago, ¿no? Pero que está vinculada con lo que vos contás, el golpe al bolsillo, y lo que vos marcás, ¿no? Hay un crecimiento económico de más de 3 puntos, pero todavía no se ve reflejado en lo que decimos la economía real, ¿no? Vas a un comerciante y están las puertas cerradas. Eso es lo que todavía me parece no termina de derramar hacia la economía real, ¿no? Eso es.
4: No, totalmente. E incluso después del dato positivo de marzo, ya la Unión Industrial Argentina ayer dijo que el dato de abril, en particular en la industria, mostró un desempeño negativo. Para cerrarte, Rodri, con este reporte, otro de los datos interesantes que dio el Fondo Monetario Internacional con respecto a la inflación es que recién llegaría a un dígito en el 2028, por lo que este objetivo que tiene el gobierno de exterminar la inflación en el corto plazo, se demoraría un poco más allá obviamente de que el mérito de haber bajado, ¿no?, de ese 211% a alrededor de un 30% anual que tenemos en este momento.
5: Perfecto, gracias, Rocío. Me sonan de buen fin de semana. Hago esta breve reseña, que lo que decía en cuanto a las consultas, ¿sí?, y todos los análisis que recién daba Rocío, que vos, para mí, todavía está la verdad de lo que viene, pero el gobierno por el momento tiene, me parece, el gobierno tiene como crédito el tiempo, ¿no? Digamos, la gente hoy no llega a fin de mes, eso es claro. Tiene tiempo hasta el año que viene para revertir esto por las elecciones.
6: ¿Cuándo son las elecciones nuevamente?
7: Octubre.
5: El año que viene.
6: No, 2027.
7: Claro. Sí.
6: Bueno, y entonces dice que él dijo en el 2028 recién, como que él ya está prometiendo para seguir estando, ¿no? Claro, parece que es como una motivación de campaña.
7: Para mí, porque...
6: Como dijo, dentro de 30 años esto va a estar bárbaro, ¿eh?
5: Claro, es que es lo que pasa siempre con los presidentes, que quieren darle una señal al mercado, ¿no? De, bueno, vengan, quédense tranquilos que yo me voy a candidatar para presidente y le doy 4 años más, como diciendo, pongan la plata acá, es un proyecto a largo plazo. Pero bueno, Macri pensaba lo mismo en su momento y le terminó dando a Alberto Fernández, justamente porque la gente no llegaba a fin de mes. Para mí es una opinión, puedo estar equivocado o no, pero el voto bolsillo es fundamental.
6: Es que estamos todos en la misma, no hace falta hacer preguntarle a tu mamá, tu prima, tu tío, un amigo, cómo están la jubilación, cómo está para ir para comer, para pagar una prepaga, la gente que se baja de las prepagas. El otro día hablaba con un compañero, tiene la madre en un geriátrico por un problema de salud allá de Splendid y la tiene que sacar porque no lo puede pagar. O sea, todo, por todos lados te va pegando. Entonces, ¿cómo no vas a votar con el bolsillo?
8: Sí, te aporto, ya que hablamos de dato, mata relato. Esta semana la consultora...
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33: Ministro, cuando está presente uno teme lo peor. Y eso es lo que dijo la abuela. Dijo, nosotros cuando lo vimos pensamos el peor desenlace, los tuvo que llamar el abogado, tranquilizarlo, diciéndole que eran parte de allanamientos que estaban realizando y que él se hizo presente en el lugar, Pero es eso, se está ampliando la búsqueda. No están solamente centrados en Cófico, sino están centrados en otros barrios también, ¿sí? Alrededores, porque están hablando de que al parecer hubo un traslado de Agustina, y por eso mismo es la necesidad de saber dónde está en este momento.
0: Dice, ahí la madre estuvo diciendo, estoy desesperada, la mamá de,
33: Melissa.
0: De Agustina, sí, Melissa. Habla de una mujer, ¿sí? De
1: el amante.
0: Sí, la amante de este Claudio, ¿no?
33: Exactamente, sí. Bien mencionábamos, eran tres los autos. Uno rojo, uno negro y una camioneta. El Forca negro. Él es empleado municipal. Lo que explican es que él solía utilizar diversos autos. No tenía uno él, sino que usaba diversos autos. Y que en otros años también les pidió a sus familiares para X cuestión. La cosa es que ahora lo que están investigando es si él no pidió un auto prestado para concretar algo en ese vehículo. Traslado de Agustina, moverse él por algún sector de Córdoba. Por eso mismo es que son tres los vehículos secuestrados y que están siendo analizados. Es muy amplio esto. Como bien mencionábamos, Claudio y Melissa fueron pareja, ahora eran amigos. Agustina lo conoce desde que tenía 11 años, ella ahora tiene 14. Es decir, era una persona de confianza en el sentido de que no era un extraño. Ellos, por ejemplo, el sábado a las 5 de la tarde fueron a un torneo de fútbol y él estaba. Es decir, no era una persona desconocida o que la había visto solamente una vez. Era una persona amiga de su mamá, expareja, y que se veían. Entonces, la cuestión es que ahí está el engaño, ¿no? Puede
2: engañar fácilmente,
33: exactamente,
2: obvio.
33: Exactamente.
0: Bien, perfecto. O sea, a mí lo que me preocupa, estoy viendo los rastrillajes que lo está haciendo la policía provincial. Esto tiene que ser ya, gendarmería. Ahí tienen también las fuerzas federales. Esto es de manual, eso. Bueno, vamos a seguir con el tema, Mica.
33: Sí, claro, sí.
0: Bueno, vamos a descontracturar un poquito con Berito. A ver, ¿qué pasa con este asueto?
1: Para un poquito.
0: Sí. ¿Qué
1: pasó? Rodrigo Porto.
0: Sí.
1: ¿Cuándo cumple años, Porto?
0: Mira, yo cumplo el Día de la Bandera, pero el 20 de junio.
1: ¿Lo hicieron feriado por vos, por tu cumple?
0: Feriado por el Día de la Bandera.
1: Ah, por la bandera.
0: La bandera,
1: claro.
0: Belgrano, todo, 20 de junio.
1: Ah, bueno, se ve que cumple
0: patriota,
1: todos.
0: Soy un patriota, geminiano.
1: Bien.
0: Sí, cerquita. Sí, cerquita tenemos a muchas celebrities.
1: Bueno, porque el Cuéntame. 24 de junio, ¿quién cumple años? Messi.
33: Sí.
1: Entre otros, porque ahí Lucho me estuvo pasando cumpleaños. Riquelme, Fangio, Sábato, pero parece ser que la provincia dictó así como feriado por el cumple de Messi. Listo. 24 de junio es feriado. ¿Les parece bien?
2: ¿Provincia que Santa Fe?
1: No, nosotros, la Kicillof. O sea, en el Banco Provincia la gente no va a ir a trabajar al banco. No,
2: estoy confundido, nació en Rosario.
1: ¿Y entonces, señor Messi?
2: Messi.
1: Bueno, pero
33: no estamos festejando.
1: En Berizo no va a haber, no se va a ir a trabajar. Yo en Roque Pérez tampoco, en Florencio Varela. ¿Y en Saliqueló?
2: Sí.
1: No se va a ir a trabajar porque este día nació Messi.
0: Claro, una especie de asueto, claro.
33: Claro.
2: Pero para esto es...
33: ¿Para acá también?
2: Este año porque es mundial, porque vamos a estar todos pendientes, o queda como...
1: Por ahora es asueto administrativo.
33: Pero para ver, ¿acá también? ¿Acá en Rivadavia?
1: No, solo los lugares.
33: Ah, ok.
1: Ah, en Rivadavia querías no venir.
33: No, también, viste, por la duda, porque...
0: No, tenemos que trabajar y encima vamos a estar en pleno mundial. Sí, es llamativo, claro. ¿No? Es...
3: Tendría que ser feriado. ¿Por qué no feriado?
1: ¿Qué?
3: Yo banco que el 24 de junio sea feriado. Es un día de los días más argentinos.
1: ¿Por qué?
3: Porque nació Messi. Por Gardel, por Sábato,
1: Es cuando
3: Pancho.
1: murió también.
3: El Potro,
2: ¿por qué no? Es 20 de octubre, me estoy equivocando, de Maradona también.
3: El 30 de octubre de Maradona.
0: 30 de octubre.
2: También debería ser
3: también
2: feriado.
3: Yo soy pro feriado. Para nada, porque sí, a los periodistas laburamos siempre, pero bueno.
2: Para, yo soy fan de Batistuta. ¿Cuándo cumple Batistuta? Tiene que ser feriado.
3: Ahí estamos. Absolutamente. Vamos a preguntarle a Google.
2: Batistuta, ¿cómo me gusta?
1: No, claro, vamos a hacer así.
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0: Bueno, 6 y 5 en toda la República Argentina, seguimos en vivo. La gente se va enganchando, Brito,
1: sí,
0: no vimos el teléfono para que la gente se enganche.
1: Claro,
0: a ver, ¿está bien o no? Instituto Administrativo el 24 de junio por el nacimiento de Messi. En la provincia no se trabaja.
1: 11:50, 26:08:30. Ahí está, ¿eh? Adoro a Messi, pero un asueto por su cumple, dice Roxana, es como mucho, ¿no?
0: Sí, es bastante.
1: Ahí arrancamos en un ratito. Hay muchos, muchos mensajes que ya los vamos a estar compartiendo. Gracias a todos. 11:50, 26:08:30.
0: Bueno, los viernes siempre decimos, ¿no?, que es un lindo día como para resumir lo que pasó en la semana. Adelantamos lo que va a venir y obviamente mirando siempre atento al breaking news, al último momento. Y uno de los temas realmente fue la toma en el Pellegrini en la Ciudad de Buenos Aires. A mí me llamó la atención porque en medio de la toma, en el Carlos Pellegrini, se armó un torneo de fútbol.
1: Un picadito.
0: Picadito. Entre toma y toma, un penal, ¿no? Un partido de truco también.
2: Sí, porque si no también te aburrís.
0: Muchas horas. Ahora para el stream y vamos a poner el flyer, ¿sí?, de la convocatoria para que jugaran un torneo de fútbol en medio de la canchita ahí y en el gimnasio del Pellegrini, el colegio que está Marcelo Alte de Alvear. Pero con información dura tenemos a Amanda Pizarro. Hola, Aman, ¿cómo te va? Buenas tardes.
3: Buenas tardes, Rodri. Para vos, para todo el equipo, aquí estamos a la puerta del colegio Pellegrini, donde hoy hubo una jornada muy intensa de asambleas mientras se mantuvo la toma. Y lo más importante es que esta medida de fuerza se levantó. Después de más de 40 horas, levantaron la toma siguiendo los pasos del Colegio Nacional Buenos Aires, que el motivo principal es que mañana hay clases en ambos colegios por los cursos de ingreso. Entonces, lo que expresaron desde el Centro de Estudiantes es que no querían afectar a los ingresantes al próximo año a ambos colegios y que por eso decidían cesar con la medida de fuerza. Así que por lo pronto, después de más de 40 horas en el colegio Pellegrini, porque en el Nacional Buenos Aires la medida de fuerza se levantó mucho más temprano, bueno, finalmente también levantaron la toma, al menos por ahora, porque lo que expresaron es que mañana va a haber una nueva reunión, siendo día sábado, en el colegio. Ahora los chicos se quedaron limpiando, acomodando todo, eso fue lo que nos habían anticipado también, que después poco a poco se van retirando. Mañana va a haber una nueva reunión para anticipar lo que pueda llegar a ocurrir la próxima semana, y acá atención en cuanto a cómo puede llegar a ser la agenda. El lunes van a haber asambleas nuevamente, según lo que recuerden, anticiparon desde el Centro de Estudiantes, con la posibilidad de que la toma vuelva a tener lugar a partir del día martes. Así que no es que la toma ya terminó, sino que por ahora cesa de forma parcial, al menos para darle lugar a que puedan continuar las clases por el curso de ingreso. Y además anticiparon que están evaluando la posibilidad de realizar una movilización hacia tribunales, que también el objetivo es que sea la próxima semana, solo que todavía no decidieron específicamente qué día, y es algo que también lo tienen que llevar a votación. Así que se espera que la semana próxima una vez más sea intensa y sea protagonista en la agenda la toma de los colegios, al menos los que lo que nos anticiparon en el colegio Carlos Pellegrini, que también ahí, bueno, hubo un poco un mensaje hacia los del Colegio Nacional Buenos Aires, que cesaron con esta medida cerca del mediodía, y lo que expresaron desde el Carlos Pellegrini es que el objetivo es que se mantengan todos en una misma línea, ¿no? Teniendo o siguiendo con la toma o levantando la toma, pero sí como que haya un consenso por parte de ambos colegios y no que sea una decisión por un lado y otra decisión por parte del otro espacio educativo. Así que bueno, también hay un poco las tensiones que se pueden llegar a generar entre los propios alumnos, pero sin embargo, repetimos, una toma en el Carlos Pellegrini que duró más de 40 horas, porque empezó el miércoles a las 9:30 de la noche y finalizó con la última asamblea, que tuvo lugar en la jornada de hoy, cerca de las 5 de la tarde aproximadamente. Desde ahí los chicos se quedaron limpiando, reacomodando todo, y poco a poco se están retirando del espacio educativo. Mañana va a haber una nueva reunión acá en el Colegio Pellegrini. El lunes va a haber asamblea y la posibilidad de que la toma vuelva a tener lugar a partir del día martes.
0: Perfecto, Amar. Y vos viste ahí, estaban limpiando todos los chicos después de la toma. Pasaron ahí el escobillón. Yo sé que estás afuera, ¿no? Pero nos pasaron una bolsa de consorcio, iban a buscar ahí hasta un supermercado.
3: Sí, se notaba que estaban organizando, bien, que estaban emprolijando un poco el espacio educativo, porque bueno, como vos mencionabas, hubo algunas quejas también en relación a este torneo de fútbol, a los ruidos. Entonces se entiende que capaz están tratando de dejar todo organizado para evitar algún tipo de señalamiento, ¿no? Porque eso es algo que también ellos marcaban. por lo pronto mañana esta nueva reunión. Poco a poco se están retirando, también hubo algunos padres que se presentaron, se concentraron en la puerta, atentos a cómo iba avanzando la toma, qué decidían en la conferencia de prensa que lo comunicaron cesando con esta medida de fuerza, pero bueno, la posibilidad de que vuelva a tener lugar la próxima semana a partir del día martes.
0: Perfecto, Aman, gracias, muy amable, buen fin de semana, impecable todo el informe. Así que, como siempre decimos, los viernes ampliamos y adelantamos información, la semana que viene entonces pueden volver las tomas, ¿sí? Y además una marcha a tribunales. Sí. Un besito grande, Aman, gracias por todo. Bueno, ¿qué opinan, chicos, brevemente? ¿Qué opinan de las tomas de los colegios? Porque a ver, el reclamo es... ellos lo que están diciendo es que la Corte, por eso va a marchar a tribunales la semana que viene, que la Corte ponga en práctica la ley de financiamiento universitario que ya se aprobó en el Congreso, ¿no? Piden que la Corte intervenga y que de una vez por todas se aplique esta ley. Digamos, ¿cómo no el reclamo me parece que es genuino, ¿no? Digamos, están reclamando porque el salario para los docentes, pero...
2: Sí, a ver, ayer también lo debatíamos. Para mí, no sé si está bien lo de la toma. Yo buscaría otra medida para poder visibilizar, porque un poco lo decía Lance ayer, termina siendo capaz un mensaje negativo porque genera los testimonios negativos hacia esa toma. Entonces, capaz existen otras medidas que se puedan tomar para dar un mensaje más positivo.
4: Es contraproducente, digo, ¿no? Me parece que el reclamo es genuino, yo lo apoyo.
2: Totalmente.
4: Por supuesto, me parece que hay una ley que se tiene que cumplir y que hay que bancar la educación pública en Argentina. Pero la toma o el
2: para dar un mensaje más positivo.
4: Es contraproducente, digo, ¿no? Me parece que el reclamo es genuino, yo lo apoyo.
2: Totalmente.
4: Por supuesto, me parece que hay una ley que se tiene que cumplir y que hay que bancar.

0: Sí, bueno, lo que pasa es que justamente ayer lo hablamos, es verdad. Sí. Y otra cosa que decíamos es, lo de la toma, lo que tiene que le da libertad a que los alumnos y decidan también lo que están, ¿no? Y luchen por sus profesores. Muchos oyentes ayer también se prendían diciendo, bueno, bastante bien cobran, 600 lucas cobra un preceptor, pues solo por pasar lista. Hemos tenido mensajes
1: está bien,
0: así.
1: Son opiniones.
0: Como que se todas. Subestima muchísimo el papel del docente. De toda la vida, siempre te han dicho, hay una frase que dice, tenés más hambre que un maestro de escuela. O sea, el maestro de escuela siempre fue...
2: Es como el médico, como el policía, como el bombero, que cobran 2 pesos con 50 y son los que están ahí.
0: A mí me gusta cuando el alumno lucha y cuando hace justicia y cuando... A mí me gustó
1: Está bien, perfecto.
0: Estoy de acuerdo.
2: No, obvio,
1: hay docentes del Pelinini que cobran 1.500.000 pesos. Si tiene que tomar 4 colectivos.
2: Sí, claro, eso te fue.
1: Obviamente, ahora.
0: Aparte, no hacen un solo colegio.
1: Sí, lo que sí no me gusta es cuando dicen, bueno, pero ¿para qué estudió docente y ya sabe que va a cobrar eso?
2: Entonces todos, porque para eso tengo que estudiar algo de informática ahora. Ahora te dicen que todo lo de software y ya. Y yo no quiero saber ni de matemáticas, claro. Yo no quiero estudiar todo eso. Entonces, es un poco lo que reclamamos acá de por qué yo tengo que estudiar esto para ganar 5 millones de pesos.
3: Hay un gran desfasaje. Bueno, justamente antes contábamos, hablábamos de que los servicios están comiendo el salario, que evidentemente hay todo un retraso salarial porque es todo un gran desfasaje de la economía y naturalmente los sueldos docentes están retrasados como todos los salarios. Ahora bien, el contexto y la comunidad de los colegios como Nacional Buenos Aires y Carlos Pellegrini, y generalmente tienen acciones políticas los chicos ahí. Generalmente se da esa situación.
2: Sí.
3: Si está bien
2: no
3: o está mal.
2: Este la primera vez también.
3: No es la primera vez y creo que uno va a seguir sucediendo. Cuando uno acepta que su hijo concurra al Nacional Buenos Aires o al Carlos Pellegrini, va a saber que tu hijo en mayor o menor medida va a tener participación política, porque el centro de estudiantes es un.
2: Sí. Es un fuerte.
3: Es,
2: sí, claro.
3: Es fuerte, digamos, y generalmente desde ahí salen cuadros políticos. Hay un montón de cuadros políticos que después se dedicaron a la política nacional.
1: Y Aníbal Ibarra es uno, Aníbal Ibarra era.
3: Sí, hay un montón.
1: Recuerdo de Buenos Aires.
3: Sí, son varios, presidentes, incluso legisladores. Ahora bien, bueno, el tema es que tendría que resolverse de alguna vez qué es lo que queremos como proyecto de país y si los docentes tienen que tener un sueldo alto o bajo, si tienen que ser la parte más ancha de la pirámide salarial o la más chica. Tendrían que estar reconocidos en sus tareas.
0: Es la educación,
2: claro,
0: pero es lo mismo.
2: Es algo que no se menciona en las campañas. La educación no importa.
0: No decíamos que en campaña no.
3: O sea, reconocimiento pero exigencia, porque quizás por cada docente que trabaja hay 4 de licencia, digamos. Tiene que haber un orden en ese sentido. Los docentes tienen que cumplir, capacitarse, profesionalizarse.
0: Enseñar
3: con ganas. Para eso tienen que estar remunerados de la mejor manera posible.
1: Sí, la educación pública se tiene que mantener, pero...
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1: Temperatura 13 grados, la humedad 74%, el cielo cubierto. ¿Cómo va a estar mañana sábado, Rodri? Mínima 11, máxima 17, pero neblina, oscurito, feo. El domingo aparece el sol ahí atrás de la nube con una mínima de 9 y máxima 17.
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0: Hoy 24 en toda la República Argentina. ¿Qué temperatura tenemos, Berito?
1: 13.
0: ¿Sí era neblina? ¿Va a ser la neblina?
1: Neblina. Eso es para mí es complicadísimo porque de verdad hay mucha gente que a la mañana arranca temprano, va a trabajar, va a lugares, ¿no? Y la neblina viste tarde y tarde. Sí, no ves nada, pero no se ve literal. Yo que estoy yendo tanto a la Ciudad de La Plata ahora, sí, sí. Se me complica un montón porque te agarra la neblina y de verdad tenés que frenar. ¿Qué diferencia hay con neblina y niebla?
0: En la semana hubo demoras en el 6 en Aeroparque también.
2: Por ayer me reí mucho con el Servicio Meteorológico Nacional porque los titulares eran alerta violeta por neblina.
0: Sí, es un...
2: La cuestión es que ayer el Servicio Meteorológico Nacional con memes decía que no existe la alerta violeta, sino que son advertencias que en el mapa se dibujan, se colorean justamente de violeta. Pero que no existen, no hay alertas por niebla, sino que son advertencias. Entonces empezaron a jugar con los memes como diciendo, nosotros cuando nos enteramos que están hablando de alerta violeta, como cosas así. Pero...
1: ¿Pero cuál será la diferencia de niebla o neblina?
3: La diferencia es la visibilidad. Niebla es menos de un kilómetro, neblina es más de un kilómetro.
0: Sí, que nunca entendí
1: Gracias,
0: eso.
1: Gracias, María.
0: Nunca entendí que dice, bueno, la... Visibilidad reducida a 3 kilómetros. ¿Cómo hace para decir? Si vos no podés mirar 3 kilómetros.
3: Bueno, sí.
0: No, pero yo el servicio meteorológico, visibilidad a 1 kilómetro. ¿Y cómo? Y,
2: no, pero no
0: si
2: ves
0: yo no
2: capaz
0: veo más
2: un
0: de
2: semáforo.
0: Cuadras.
2: Claro. No, pero no ves capaz un semáforo lejos, a lo lejos.
0: Sí, ni hablar si tenés previsia. Bueno.
2: No, olvidate.
1: Yo no veo ni...
0: Sí. Vamos a actualizar el tema de Bolivia. Por eso tenemos a Alberto Pérez, colega. Sí, está trabajando allá desde muy temprano. ¿Cómo te va, Alberto, querido? Buenas tardes. Y gracias por atendernos, ¿no? Porque sabemos que está complicada hasta las comunicaciones. Primero, dame el contexto, ¿sí? Esto comenzó en el 1 de mayo, más o menos, con este levantamiento de los mineros, están bloqueando todo el país. Contame un poco, ¿desde cuándo comenzó y lo último, la noticia de último momento de allá?
4: Sí, Rodrigo, buenas tardes. Saludos también a los colegas que están ahí con vos compartiendo la información. Evidentemente, podemos decirlo que han sido medidas escalonadas. Desde el 1 de mayo ha empezado la Central Obrera Boliviana con algunos sectores como los mineros, transportistas y otros a bloquear de manera paulatina, lo vamos a llamar así, y día a día han ido acrecentándose los bloqueos. Algunos puntos, hoy se cumplen 29 días del inicio de las medidas de presión por parte de la Central Obrera Boliviana, mientras que otras ciudades y otros sectores están cumpliendo 12, 14, 16, algunos 8 días porque se han ido sumando a esta medida y obstaculizando la transitabilidad en diferentes carreteras de Bolivia. Podemos decir que el día 1 se empezó con una ciudad o un departamento, Bolivia tiene 9 departamentos, se bloqueó una o dos ciudades. Hoy, de los 9 departamentos, 7 están bloqueados y la autoridad encargada de administrar las carreteras en Bolivia ha anunciado hoy en la mañana de que hay 75 puntos de bloqueo en todo el país, es decir, en 7 carreteras de Bolivia, Rodrigo.
0: No, es tremendo esto, es un país que está sitiado. Alberto, contame, ¿sigue faltando el combustible? Imagino que ahí no circula ningún camión, nada. O reducido.
4: Sigue faltando combustible. Sigue faltando combustible en ciudades como La Paz, Del Alto, Oruro, Potosí, Cochabamba, que tienen irregularidad en el abastecimiento por parte de los bloqueos. Los puntos que no están bloqueados como Santa Cruz, Tarija, podemos hablar una parte del Beni, hay cierta normalidad. Sin embargo, esto se tiende a agravar. Yo puedo decir Bolivia está al límite y podemos hablar del límite en dos sentidos. Al límite en que el gobierno vaya a dictar un estado de excepción, que es algo similar a un estado de sitio, o al límite en que los campesinos que están manifestándose puedan el día lunes llegar hasta Palacio de Gobierno y ocasionar ciertas medidas hasta concretar la salida de Rodrigo Paz, que es el presidente de la nación.
0: Epa.
4: Son dos puntos.
0: Todo eso, vamos a remarcar, Alberto, porque es importante esto, más que es viernes, siempre adelantamos lo que va a venir. La información entonces que el lunes van a marchar al Palacio... El Palacio del Quemado en Bolivia es como si fuera nuestra Casa Rosada.
1: Claro.
0: Van a marchar el lunes al Palacio del Quemado mineros junto con campesinos, digamos. ¿Se están agrupando más sindicatos?
4: Hay más campesinos, más sectores. Háblese con sectores, por ejemplo, transportistas, háblese maestros, háblense mineros, háblense trabajadores por propia o por cuenta propia, etcétera. Han anunciado que en una masa gigantesca van a bajar nuevamente o van a llegar de diferentes lugares, como de Oruro, Potosí, Cochabamba, el mismo Alto, algunos pobladores de La Paz, intentan llegar hasta Palacio Quemado, Palacio de Gobierno, como se llama, y que su única opción es exigir la renuncia del presidente Rodrigo Paz. En días anteriores, podemos decirlo ayer, se convocó a reunión por parte del gobierno a diferentes sectores, algunos fueron, pero la masa popular más grande que está manifestándose, como la Central Obrera Boliviana, alguna federación de los Tupacatari, que se llama así, un sindicato de campesinos bastante grande en Bolivia, no asistieron, y el discurso de respuesta ha sido la única forma de pacificar Bolivia es que Rodrigo Paz renuncie. Pero se está manteniendo en esa expectativa.
0: Pero Alberto, es para, porque tenemos pegadito el informativo, podemos...
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4: Póngale el 8% si quiere.
0: Claro, acá lo que, para que se entienda bien, acá lo que sería el techo de la paritaria, ¿no? O sea, vos acá tenés los sindicatos del claro. Estado, que es UPCN y ATE, ¿sí? Y también tenés los, bueno, los trabajadores privados, ¿no? La UON y demás, que muchas veces la Secretaría de Trabajo pone un techo, la famoso techo de la paritaria. Entonces, un salario de referencia. Vos lo que decís es que el gobierno no, primero, no dio un aumento de salario a los empleados del Estado y que además.
4: No dio un aumento salarial o un porcentaje a los trabajadores de Bolivia, no solamente a los trabajadores del Estado.
0: Claro.
4: Cuando se, hay dos cosas.
0: Claro, pues le metió también un techo, le metió un techo al salario, al aumento del salario privado también.
4: Claro, no se refirió al tema. Claro. Porque la Central Obrera Boliviana pedía, por ejemplo, no estoy muy seguro si el 15 o el 20%, y bajo esa base tenían que haber negociado y decir el gobierno no. A los trabajadores que trabajan en empresas se le debe aumentar el 8, póngale. A los trabajadores públicos se le aumenta el 6. El trabajo o el salario mínimo nacional tiene que ser tanto. Entonces, bajo esos tres aspectos tendrían que haber negociado.
0: Perfecto,
4: pero
0: bueno.
4: El gobierno no atendió las negociaciones o las peticiones de la Central Obrera Boliviana y se agravó los conflictos que ahora ya piden la renuncia del presidente.
0: Claro, Alberto, lo último. ¿Todo este movimiento de los mineros y demás está fogoneado por Evo Morales? ¿O su partido lo respalda? ¿Estas protestas?
4: Hay un grupo que puede depender de Evo Morales, pero no es la totalidad. Los mismos dirigentes de diferentes sindicatos, diferentes sectores han llegado o han manifestado de que este movimiento no es a favor de Evo Morales. Que es un sector popular que se ha levantado bajo la presión, pero que no responden a Evo Morales.
0: No, pero estar pidiendo la renuncia a un gobierno que hace 6 meses que asume, me parece que es una especie de golpe de Estado, la verdad. Pero bueno.
4: Sin duda, porque en Bolivia se manejan diferentes versiones acerca de si es un golpe de Estado o es un derrocamiento, ¿no? Golpe de Estado es cuando usted va, tumba a un presidente y pone a otro. Aquí el sector popular, por ejemplo, no está llevando a alguien a decir él va a ser el nuevo presidente. Está pidiendo nuevas elecciones y que de forma democrática se elija quién podría manejar la economía de Bolivia. Eso es lo que se está hablando. Entonces, obviamente que hay otras versiones, que es un golpe de Estado, que están manejando incluso a nivel internacional, pero cuando hay un golpe de Estado, llámese de que alguien tiene que ir a ocupar el lugar del presidente y durante el golpe de Estado ese grupo lleva a quien poner de presidente.
0: Perfecto.
4: Lo que están pidiendo es que renuncie el presidente
0: y la elección.
4: O caso contrario, él mismo llame a elección o que renuncie, asuma el vicepresidente y que llame a elección en 90 días.
0: Perfecto, Alberto, querido, gracias de corazón. Espero que lleguen a la paz ahí, justamente. Abrazo grande.
4: Saludos y muchas gracias por estar atento con lo que pasa en Bolivia también.
0: Gracias, ahí está. Qué gente respetuosa de Bolivia.
1: Sí, totalmente. Sí,
0: a ver, está bien. Yo, el colega es obviamente que es cuidadoso y está perfecto, pero si vos tenés a 6 meses de ganar una elección, aparece todo un movimiento obrero con su reclamo legítimo, pero que están pidiendo que se vaya al presidente y que llame elecciones, eso sí es un golpe de Estado.
1: Claro, ¿dónde está el golpe de Estado?
0: Claro,
1: ¿no?
0: sí,
1: a 6 meses.
0: Es eso.
1: Es golpe de Estado.
0: ¿Hacemos tanda? Sí, ya venimos con más temas.
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12: la música y de la magia, sino que también hace del anfitrión, el presentador. Tiene una ida y vuelta muy importante con Mario. Mario es muy personalista en sus conducciones, es él. Pero Rada tiene un lugar destacado y es, te diría yo, irreemplazable en el programa. Claro, Rada el año pasado estuvo haciendo teatro también, porque estuvo haciendo Chanta, pero no había tanto problema porque las grabaciones del programa en realidad son a la tarde, a las 3 de la tarde. Entonces a la noche, cuando él tenía que ir al teatro, estaba libre. Ahora este año, él venía muy, muy entusiasmado con la idea de hacer Willy Wonka. Ay, sí. Estamos hablando de Charlie y la fábrica de chocolate, que va al Teatro Gran Rex y que llevaba muchas horas, no solo de funciones, sino de ensayo. Ten en cuenta que tienen varios elencos infantiles que por una cuestión de legal van rotando, no están todos juntos. Entonces tienen que ensayar con varios chicos a la vez. Él avisó esto antes de firmar contrato. Dijo, miren que yo tengo tal... Sí, no hay ningún problema.
13: ¿Qué pasa? Se acercó el momento.
12: Nos acomodamos. Claro, el tema es que ya hace varios días que tuvieron que mover las grabaciones del programa de Pergolini, que eran a las 3 de la tarde, pasaron a las 12 para que él pueda ir a ensayar, porque le pidieron más ensayos, porque los chicos, porque no sé qué, porque se viene el estreno. Y él ya dijo, voy a seguir faltando, porque hay días que no pudo llegar y va a seguir faltando. Además, en vacaciones de invierno van a hacer tres funciones por día.
14: A la tarde, a las 5 de la tarde.
12: Tres funciones por día en horarios para chicos, apto para chicos. Bueno, esto supuestamente habría generado cierto resquemor entre Mario y Rada.
14: No.
12: Rada salió a hablar y él dijo que, bueno, que ya todo el mundo, como les conté, sabía de antemano que él tenía este proyecto, que era muy importante para él, que ya se sabía, que él agradece que Mario y todo el equipo de producción, porque hay un montón de gente que trabaja detrás del programa, se acomoden los horarios como para que él pueda cumplir con los ensayos que se les exigen, pero que lamentablemente va a seguir faltando algunos programas. Porque, bueno, esta es una apuesta muy importante y él ya la tenía cerrada de antemano. Se habla de guerra de ego. Yo creo que la sangre no va a llegar al río, porque además, bueno, una vez que ya esté todos los ensayos listos, esté toda la carrocería en marcha, terminen las vacaciones de invierno y, bueno, después quedan una o dos funciones, no una cosa tan, tan compleja como para que le impida seguir con Pergolini. Pero atentos, hay que ver qué pasa. Preguntaron en la producción, ¿y podemos meter algún otro? ¿Viste? Por ahí tenemos otro mago, lo podemos llamar el mago sin dientes.
14: El Bicho Gómez.
12: No.
14: ¿Alguno? El Bicho Gómez puede andar bien, me
12: dijeron,
14: gusta.
12: Dijeron no.
14: Ah, ¿no?
12: Rada es irreemplazable.
14: ¡Oh, qué lindo!
12: Así
14: que te digan así.
12: Muchachos, atentos.
13: Pero bueno, eso, se avisó antes. Si ya viene avisando antes de firmar el contrato, bueno, en lo que tiene es...
14: Faltará.
13: En el momento llega ese momento.
15: Es como cuando comenzás un trabajo nuevo y decís, miren que ya tengo las vacaciones tomadas.
13: Claro, y no pienso faltar.
15: Ya saqué el paquete en Miami una semana y
12: cuando
15: esto...
12: llega el Sorry. Día te dice, cambié
15: pero yo te avisé.
14: No, y no bueno, pero...
12: No se cambia.
15: O sea, no, eso tiene mucho talento, pero el programa funciona bien, ¿no?
12: Sí, el programa está, por eso, ese es el tema, que está funcionando muy bien.
15: El equipo gana, no se toca.
12: Dicen que Pergolini no quiere medir menos que Barassi, que son del mismo canal, pero veamos, es una cuestión de egos, él sí. No quiere medir menos. Y la verdad que hay que decirlo, la presencia de Rada aporta mucho, mucho en el programa. Creo, mira, que lo podemos reemplazar a Pergolini, pero a Rada no.
15: Muy bien. Bueno, el señor Mariano Fernández te va a dar los tips para que puedas aprovechar de la mejor manera el aguinaldo, porque ya uno que cobró las vacaciones, ¿viste? Ahí entre comienzo de año, después la gran inyección anímica, lo estamos pidiendo, rezás a todas las vírgenes para que venga el aguinaldo a mitad de mes.
16: Sí, vamos a contarte que el estilo del aguinaldo cambió en los últimos años, según un relevamiento que hizo Damián Dipache, decíamos, de Focus Market. Te cuento rápidamente qué es lo que sucede.
15: Estamos con tiempo.
16: Te cuento. 22 millones y medio de personas son los que trabajan en Argentina, de los cuales 10 millones cobran aguinaldo. La masa salarial es poca. También hay que tener en cuenta los cuentas propuestas, los monotributistas, sí, etcétera. De los cuales 10 millones cobran aguinaldo.
15: En blanco, digamos. Son los 10 millones que trabajan en blanco.
16: 10 millones de personas que tienen un sueldo y el sueldo anual complementario, el 13º sueldo, ¿sí?
15: Claro.
16: Es el sueldo número 13 que se paga en dos cuotas. Por eso se dice medio aguinaldo. El sector privado cuenta con 6 millones de beneficiarios. El sector público, 3.300.000 beneficiarios. Casas particulares, que hay que tener a las personas en blanco y con aguinaldo, 451.000 empleados que persiguen el aguinaldo. El contexto general tiene que ver con que los salarios acumularon una suba de 8.6% en lo que va del año, hasta ahora, hasta cobrar el aguinaldo, quedaron por debajo de la inflación en un 9.4%. Ahí estamos teniendo casi un puntito que se perdió el salario real de las personas en el CIPA, dentro de los que están en blanco, como se le dice, como están en relación de dependencia. ¿Qué dice el relevamiento de Focus Market? Comparó con el aguinaldo de diciembre y con el aguinaldo de julio. Dato, el plazo fijo ya no rinde. Los que quieren invertir, olvídense del plazo fijo. Llenar el changuito ya no rinde, no te conviene comprar desmedidamente.
15: No, lo que decíamos, no hay una inflación desmedida, no te da crédito, te da rédito, es estoquearse.
16: No te conviene estoquearte. Antes era ibas al supermercado 3x2 de papel higiénico, te llenaba la casa de papel higiénico. Sí, también sí. Por eso el consumo estaba crocante, porque la gente compraba para ganarle a la inflación. Éramos una especie de lobo de Wall Street para comprar en el supermercado, cosa que no. Hoy por hoy ya no rinde, hay que comprar la compra del día.
15: Los rollos de cocina, viste, de papel higiénico. Al lado de lavarropa.
16: Encontrabas una oferta y tenías que estoquearte con todos, sí, mientras que sea no perecedero. Ahora bien, el dato que no es positivo es que la gente dejó de usar el aguinaldo para irse de vacaciones. Respecto al último aguinaldo de diciembre, el gasto cayó un 9%. La vacación de invierno, 9%. Los que tienen aguinaldo no van a ir. ¿A qué se destina?
15: Buen dato ese.
16: Negativo. ¿A qué se destina el aguinaldo? A gastos de todos los días, el destino del dinero hacia gastos generales creció un 5% respecto al último aguinaldo. Dólar. El dólar, alguna gente está comprando dólares, quizás para comprar un departamento, una casa, un auto. Todavía sigue siendo el dólar el refugio de los argentinos. Los argentinos no confiamos en nuestra moneda. Eso es un gran problema estructural que tenemos. Un 6% de los que perciben aguinaldo irán al dólar. ¿Cuál es el dato flojo? Que el aguinaldo la gente lo va a usar para pagar deudas. Comparado con junio de 2025, el 9% pagaba deudas hace un año, el 23% va a pagar deudas ahora en 2026.
15: 23%, o sea, ya, ese es el número uno.
16: Exactamente, uno de cada cuatro argentinos que percibe aguinaldo lo va a usar para pagar deudas. Esto es un problema porque uno le paga al banco, a la billetera virtual, al amigo, al compañero que le prestó
15: plata. El 23%... paga deudas.
16: Exactamente.
15: El 5 solamente para ahorrar dólares.
16: Exacto.
15: El 6 para gastos generales.
16: Exacto, sí.
15: ¿Y el resto?
16: Bueno, el resto va a ir dividido en un montón de cosas. Los que tienen la suerte de ahorrar para ahorros, recomendación. Fondo común de inversión.
15: Sí.
16: Hay que buscar en los bancos, porque esa plata la podés mover rápidamente. Busquen en los bancos, letra de tesoro. Y plazo fijo cuenta UVA. Plazo fijo cuenta UVA le gana la inflación. Lo tenés que dejar el dinero inmovilizado 30, 60, 90 días, pero de esa manera podés derrotar a la inflación. Lo que muestra lo fundamental es esto. La mayoría de la gente usa el aguinaldo para pagar deudas. 14 puntos porcentuales creció respecto a un año este uso de deudas. ¿Qué se paga? Tarjeta de crédito, financiamiento de cuotas, billetera virtual.
15: Sí, etcétera. Algunos que tienen mora con los colegios también.
16: Mora con los colegios, exactamente. Mucha gente está esperando el aguinaldo para saldar sus deudas.
15: Antes era fundamental esa plata para las vacaciones de invierno. Las vacaciones de invierno, los chicos tienen una licencia de dos semanas.
16: Dos semanas, sí, exactamente.
15: Bueno, por lo menos escapadita a un lado, 3 días, 2 días. Ahora para pagar la deuda.
13: Exactamente. Ahorrar para el verano.
16: Lo que pasa es que hay un desfasaje.
15: Claro, eso es otro también.
16: Hay un desfasaje, ¿por qué? Porque todavía los bancos tienen las tasas de interés alta para los préstamos. ¿Por qué? Porque hay mucha mora y como hay mucho riesgo, las tasas de los préstamos son altas. Mm. Una billetera virtual hoy está dando un 20 o 25, un 20 o un 22%, entre un 18 y un 22% de la billetera virtual de interés. Los préstamos están arriba del 50, 60 o 100, depende de tu scoring.
15: Claro.
16: Cuando todo se normalice, los bancos tendrían que prestar dinero a una tasa más baja, así la gente puede normalizar sus deudas y estar de nuevo activamente financieros. Estamos en vías, pero está costando.
15: Perfecto, Marian. Sí, aparte estoy pensando también un puchito para comprar ropa, por ejemplo, en gastos generales. También,
13: claro.
15: También, ¿no?
16: Lejos, bueno, pero bueno. Intentamos.
15: Bueno, Mica, un último momento y ya voy con Berito para refrescar la consigna del día. Un último momento, sí, con el caso de esta chica en Córdoba.
13: Exactamente, Agustina Vega, rapidito. Dieron a conocer que 18:30 citaron a indagatoria que vuelva a declarar el detenido Barrelier. Esto es de urgencia. Vamos a ver si está relacionado con algo que pueden haber hallado o que también le están pidiendo más información. Me lo confirmó el abogado que estaba yendo a tribunal. Morales. La declaración va a ser tomada por el fiscal Raúl Garzón, así que estamos atentos. La madre tuvo que ser llevada al hospital porque se descompensó dos veces en la marcha. Dice que no está durmiendo, no está comiendo, así que, bueno, lamentablemente mucha presión, y están diciendo que son horas claves.
15: Sí, ojalá que también se quiebre el entorno de este hombre, claro. ¿Sí? Capaz que si se quiebra, empiezan a declarar. Bueno, Brito, ¿cuál es la consigna del día? Refresquemos.
14: No, habíamos dicho el 24 de junio, se está dando un asueto administrativo en algunos lugares de la provincia, y entonces preguntábamos lo siguiente, ¿no? Sí, ¿qué pasa? ¿Cuándo más podríamos dar un asueto? ¿Por qué tiene que ser feriado?
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0: 19 y 03 en toda la República Argentina. Estamos en vivo hasta las 20 con este equipazo, ¿sí? Este Dream Team de viernes. Ya le vamos a buscar un nombre, ya le vamos a buscar un nombre, que esté tranquilo. Generamos expectativa y es mejor. Bueno, tenemos a... Mirá, este tema, la verdad que da para el debate todo.
1: Sí.
0: Es interesante. Todo se da a conocer por el sanatorio de la Finoquieto. El sanatorio de Finoquieto, yo me acuerdo, porque aparte yo nací ahí, en la década del 80. Ese sanatorio era una punta de lanza, porque me acuerdo que las mujeres, por ejemplo, tenían la posibilidad de tener un sillón de parto vertical.
1: Ah, mirá qué bueno.
0: Claro, viste, las mujeres en general dan a luz
2: acostadas.
0: Acostadas, no pueden ver el nacimiento de su bebé.
2: Exacto.
1: Entonces, no solo por no poderlo ver, va en contra de la ley de gravedad, la posición.
2: Claro.
0: Bueno, claro, pero estaba esa posibilidad con un... Claro. Sí, pero en la década del 80 se usaban esos sillones de parto vertical, pues también hacían menos fuerza. Y entonces...
1: Pero es que
0: era
1: eso,
0: una de las posibilidades.
1: Porque ayuda.
0: Claro,
1: en realidad,
0: ayuda.
1: El parto horizontal se generó por un médico de la realeza, estamos hablando que era demasiado obeso para agacharse a recibir al bebé. Entonces, él fue el que empezó a acostar a las mujeres. Pero la posición natural para parir.
3: Claro, que caiga.
0: Milenario de los indios también. Bueno, entonces, en ese sanatorio fue uno de los primeros, de la Finoquieto, en la Avenida Córdoba, en tener, para tener referencia de que era una punta de lanza en materia de maternidad, es el sanatorio de Finoquieto. Bueno, ¿qué pasó ahora? Cerró el servicio de maternidad, ¿sí? Y ahí empieza el Ministerio de Salud a informar de que de un año a otro cayó drásticamente la tasa de natalidad, ¿sí? La gente no tiene hijos. Entonces, ¿por qué? Bueno, para que nos responda a esto, la tenemos en línea Daniela Gasparini, psicóloga, que está en el tema. En 10 años los nacimientos en Argentina cayeron un 47%, dato del Ministerio de Salud, ¿sí? En los últimos 10 años cayó un 47%. Bueno, ¿cómo te va, Daniela? Gracias por atendernos, ¿eh? Buen viernes.
4: Hola, Rodrigo, hola, chicos, ¿cómo andan? Gracias por llamarme.
0: Bueno, Daniela, a ver, yo sé que hay varios motivos, pero ¿qué es lo que más te llama la atención en cuanto a las consultas, seguramente también con algunos pacientes? Digamos, ¿por qué la gente dejó de tener hijos a tal punto de que un sanatorio como la Finoquieto tienen que cerrar uno de los mejores servicios que tenía, que era la maternidad?
4: Bueno, a ver, primer causa, el acceso a la información, ¿sí? Digo, porque lo primero que tenemos que pensar es que la baja de natalidad, primero que es un análisis exhaustivo que uno tiene que hacer de la transición demográfica de las poblaciones, y ese análisis incluye el atravesamiento de varios factores, ¿no? O sea, factores socioculturales, económicos, incluso factores políticos. Hay poblaciones en el mundo que han implementado en algún momento la reducción o la baja de la natalidad, ¿no? Entonces, creo que hay un montón de factores que se pueden establecer y se pueden pensar a la hora de evaluar la tasa de natalidad. Como vos bien decís, en nuestro país, lo que se observó durante la última década, desde el año 2014, 2015 al año 2024, fue una caída del 47%. Es decir, vos, las Naciones Unidas dice, para tener una población estable, es decir, que haya reemplazo poblacional, necesitas por lo menos mínimamente 2 hijos por persona gestante, por mujer, ¿no? Ese es el, digamos, la tasa de fecundidad que se estima. Ahora, ¿qué pasa con Argentina? Se redujo casi a la mitad. O sea, hoy por hoy vos tenés un promedio de hijos de un hijo, 1,2, o sea, un hijo por persona, ¿no? Entonces, Argentina hoy forma parte del grupo del 60% de países en el mundo que tiene una caída en la tasa de natalidad, junto con Europa, todo el cono sur de América, ¿no? Y una buena parte de Asia. Entonces, cuando vos analizás los factores, tenés que tener en cuenta todo lo que te decía anteriormente, la cuestión sociológica, demográfica, política, migratoria, económica. Y acá, en el análisis nuestro, cabe destacar 3 factores fundamentales. Primero, el acceso a la información, la educación sexual integral, el acceso al métodos anticonceptivos para poder decidir. Después tenés la postergación de la edad de maternidad en las mujeres, producto de que empezamos a priorizar en las últimas décadas otras cuestiones, otros ámbitos, otros intereses, otras prioridades, ¿no? Y por último, y no menos importante, la situación socioeconómica, ¿no? Que, digo, esto es de alto impacto a la hora de planificar o tener un proyecto de familia. Hoy por hoy, casi que no podés tener un proyecto de vivienda. Entonces, pensar en tener un hijo también es algo que se pone en la balanza a la hora de decidir, ¿no?
2: Mariela, buenas tardes. Verónica te saluda.
4: Hola, Vero.
2: Yo creo que este punto que tocaste último me parece... Uno lo que hace el testeo es con nuestra gente conocida, ¿viste? Amigos, colegas, que no, yo no voy a tener un hijo al mundo si apenas puedo bancar yo. O sea, y uno ya piensa la prepaga. Siempre existió eso, no es el momento cuando tengamos trabajo los dos, pero ahora se nota más que nunca. De verdad hay parejas que están decidiendo por la economía.
4: Sí, yo creo que la situación económica que tenemos es el principal método anticonceptivo de la época. Sí. Es así.
0: Eso en primer lugar, antes que, por ejemplo, las mujeres que quieren terminar de estudiar una... A ver, termino de estudiar una carrera, me quiero afianzar en lo que estudié. O sea, hoy el principal motivo es lo económico antes de la prolongación de la maternidad de la mujer.
4: Mira, podemos pensarlo en conjunto, porque la postergación de la edad de la maternidad también es una cuestión económica, ¿sí? Vos pensá que nosotros tenemos históricamente en el mundo la división sexual del trabajo, donde las mujeres siempre estuvimos en el ámbito reproductivo, ¿no? En el ámbito privado, pariendo hijos, cuidándolos, con tareas domésticas... todas esas tareas no remuneradas, pero que si vos vas a los informes de organismos internacionales, como bueno la Organización Internacional del Trabajo y demás, las mujeres hacemos 3 veces más trabajo reproductivo que los varones, y eso está evaluado en un PBI mundial del 9%, y en Argentina se duplica, el 16%, ¿no? Digo, el Producto Bruto Interno es todo lo que hacemos las mujeres en el ámbito privado y que no es remunerado. Y históricamente se nos dejó ahí, y los varones en el ámbito público con el trabajo productivo y remunerado. ¿Qué pasa? En las últimas décadas, producto de la apertura, ¿no?, que nos hicimos desde nuestra propia organización como Mujeres en la Historia, para ingresar a las universidades, para poder profesionalizarnos, para no solamente para estar en el ámbito laboral y público, hizo que también empecemos a desarrollarnos profesionalmente. ¿Y qué sucede? Vos pensás que el desarrollo profesional, ponele que vos terminás el colegio y entrás a la universidad, vamos a pensar la cuestión lineal, que esto generalmente falla, pero pensemos lo ideal, ¿no? Vos terminás la universidad, empecemos a desarrollarnos profesionalmente. ¿Y qué sucede? Vos pensás que el desarrollo profesional, ponele que vos terminás el colegio y entrás a la universidad, vamos a pensar la cuestión lineal, que esto

0: traer un hijo al mundo, ¿no? Entonces, para poder gestar. Entonces, ¿qué pasa? Nosotros empezamos a priorizar todas estas cuestiones, pero también empezamos a priorizar la autosustentabilidad, ¿no? Porque hoy estamos con un montón de cuestiones económicas que hacen muy difícil no solamente solventar nuestros gastos personales, nuestra casa, sino también pensamos, bueno, ¿qué está pasando también? Que hay cada vez más familias monomarentales, ¿no? O sea, ¿qué pasa también con las cuotas alimentarias que no se pagan? Entonces empezamos a observar, ¿no? Porque accedemos a la información, un montón de cuestiones que involucran una cuestión económica y que tiene que ver también con el acceso a nuestras otras prioridades. Entonces, yo creo que van un poco de la mano, sobre todo para las mujeres. Ahora también los varones están pensando esto de no ser padres. Bueno, la postergación es algo que está, de hecho, porque los varones no tienen los inconvenientes biológicos que tienen, o los límites biológicos, más bien, que tenemos las mujeres a la edad para poder pensarnos en la gestación, ¿no? Pero creo que hay más varones jóvenes hoy pensando en no tener un vínculo duradero o no tener un proyecto de familia, que pensándolo,
1: Sí,
0: ¿no?
1: Daniela.
0: Entonces, y tiene que ver
1: A
0: con la
1: ver,
0: cuestión
1: sí,
0: económica.
1: obviamente los hombres de los 30 ni empiezan a querer separar a los 40. Pero a ver, yo me pongo un poco en abogado del diablo, te digo, hablé con una pediatra del Hospital Posadas y me dice, acá tenemos chicos todo el tiempo. Yo, a ver, la Finoquieto cierra, ¿sí? La clase media, va a la Finoquieto, va a Lotamendi, va al IADT, va
2: A Suizo.
1: a la Trinidad, bueno, digamos. La clase media, evidentemente, tiene menos hijos. Ahora, ¿qué pasa con los sectores más humildes?
2: Claro.
1: Digamos, en los
0: Bueno,
1: hospitales públicos.
3: yo, por ejemplo, conozco mucha
1: A ver.
3: gente no cercana, y sí, pero digamos, conozco mucha gente que tuvo un hijo hace muy poco tiempo, que está embarazada en este momento, y que a la vez como que me sorprendieron estas estadísticas. Obviamente mi entorno tampoco es que es muy grande como para decir va a cambiar algo del porcentaje que estamos viendo, pero sí, como que estoy viendo que ahora es un proyecto que estuvo muchos años parado, pero como que ahora avanzó de vuelta al formar una familia.
0: Bueno, algunos investigadores hablan de que, bueno, esto se puede revertir en algunos años, que...
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4: 11 grados dos décimas, bajó mucho la temperatura, la humedad 86%, el cielo despejado. Mañana sábado, mínima 11, máxima 17. El domingo, réplica, mínima 11, máxima 17. A la tardecita ya se asoma un poquito el sol.
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0: 25 en toda la República Argentina de Benito que se pone los anteojos cuando Benito se prepara.
1: Se viene
0: con todo. Bueno, teníamos algunos mensajes de los oyentes.
1: Sí, claro.
0: También se engancha con varios temas, ¿no?
1: Y claro, a medida que vamos hablando, van opinando de temas. Acá Lila dice, el 24 de junio es el Día del Pueblo en Roque Pérez, el santo patrono San Juan Bautista. Así que ajá, ellos, no, es también feriado, que claro, no vendría a ser por...
2: Por Messi.
1: Por Messi. ¿Está bien?
0: Perfecto. Y también la gente va opinando también sobre lo que hablamos recién con la psicóloga, ¿no? De que la gente no tiene, sí, no tiene hijos.
1: Buenas tardes. Dice, por la baja de la natalidad, no se olviden que se aprobó la ley del aborto y antes había muchos embarazos adolescentes, dice Mirta de Montserrat. Bueno, es lo que aclaró la psicóloga, que justamente sí, claro, dijo que no tenía nada que ver.
2: A ver, la diferencia no es por el aborto, sino que, ahora también la mujer decide si quiere tener hijos o no, pero el diferencial no está justamente por el aborto.
0: Claro. Bueno, allá tengo el fixture acá, que me dio muy amablemente la empresa familiar de Mica, Suicolor.
3: Ay, necesito uno, Mica, para mi mamá.
2: Ya te doy.
3: Para mi mamá, porque mi mamá sin eso no puede estar.
2: Ay, la amo. Ah, claro, fanática de gimnasia.
3: No, pero aparte necesita anotarlo.
2: Listo, excelente, ya te doy.
0: Esto te marca las figuritas y tener un fixture. Aparte, mirá este fixture, mirá.
1: Ay, amo los fixtures, me encantan.
0: Está, aparte con colores, es como las viejas revistas. Claro, esto no es papel higiénico. Esto es...
2: No, es que está, sí, había muchos compañeros que estaban preguntando, che, ¿no están entregando fixtures, chicos? Aguántenle, dije.
4: Lo que uno hacía era anotar los resultados tentativos y hacer un pronóstico en el fixture. Yo tenía dos, siempre pedía dos. Uno para hacer el pronóstico mío, para ver si la pegaba, y otro para ir viendo los resultados como venían.
0: Bueno, acá tengo entonces Argentina, repasamos. Argentina contra Argelia el 16 de junio.
4: Exacto.
0: A las 10 de la noche, lindo horario. Hermoso. Cosa de que nadie trabaja a esa hora. Argentina contra Austria el 22 de junio.
4: A las 2 de la tarde.
0: A la tarde. Y contra Jordania, el último partido de fase de grupo, 27 de junio, 11 de la noche.
2: Pero es sábado.
0: Es sábado. Es noche, sábado. Está todo.
4: Después le pegas
0: todo picadito.
4: Esperemos clasificado ya y después vas a divertirte un
0: gracias
4: rato.
0: Gracias, Jorgito, por la cortina de fondo mundialista del 90. Entonces me apoyo en Marian ahora. Vamos a refrescar el tema, ¿sí? Para que la gente lo entienda. Se dio a conocer, pues uno de los temas de la semana va a ser lo del Mundial.
4: Sin dudas.
0: El tema de la semana, la lista de Scaloni.
4: Exacto.
0: 26, ya oficial, los 26 que van a viajar al Mundial.
4: ¿Sí? Exacto.
0: Pero explícame esos 26, ¿cuál más se puede agregar?
4: Si alguno se lesiona, la lista ya está presentada, firme. Si alguno se lesiona, tal como sucediera en Qatar 2022, podés reemplazarlo.
0: En Qatar 2022, ¿quién se había lesionado? ¿Lo Celso?
4: Lo Celso ni siquiera pudo
0: ni siquiera
4: ir,
0: fue.
4: Ni siquiera estuvo entre los 26. En Qatar 2022 se fueron convocados para los amistosos Joaquín Correa y Nico González. Hoy Nico González es parte de esta nómina. Nico González es un jugador que siempre Scaloni lo tuvo en cuenta. ¿Qué sucedió? Los ponen en unos amistosos, no rindieron como esperaba. Scaloni se juntó con ellos y le dijo, ¿cómo estás? Y estoy un poquito con la lesión. Scaloni enojadísimo, salió recontra enfurecido, sí, a decir, se van los dos, convocó de urgencia a Thiago Almada, que estaba acá con su familia, y a Ángel Correa, que también estaba en Rosario con su familia, fueron al Mundial, jugaron, salimos campeones del mundo. Hoy por hoy, dentro de la lista está tocado, por ejemplo, a Montiel.
0: Hay un montón de
4: Hay nueve jugadores tocados con lesiones. Incluso está Messi, que va a llegar con lo justo. A Messi, olvídate que a Messi lo saque. Messi, aunque sea en una pierna, va a ir por lo que significa.
0: Entra con un walker acá.
4: Entra así. Ahora bien, también Scaloni va a llevar, como tiene jugadores tocados que no van a jugar, los amistosos que tenemos ahora el sábado 6 a las 9 de la noche y el martes 9, todavía con horario por definirse, contra Honduras y contra Islandia. Vamos a jugar amistosos para afinar el equipo. Para completar el plantel, Scaloni eligió jugadores de Boca, de River, de Rosario Central y de Vélez.
2: Pero estos no van al Mundial.
4: Claro. Van a ir, pero como sparring.
2: Okay,
4: van a
2: perfecto.
4: Entrenar, van a concentrar, van a comer, van a pasar todo lo que hacen los jugadores, pero no van a...
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0: Vas a dejar a Shakira, al padre,
1: pero
0: los
1: cuando,
0: hijos.
1: Cuando es demasiada mujer, viste, el tipo.
2: Una
1: no, está a la altura,
0: no, no, muy bien
1: no
0: lo que hizo. Muy bien lo que hizo Shakira.
3: No, no me gustó, no me gustó.
4: ¿Qué no te gusta la canción?
1: Un
4: no,
1: Rolex
4: no,
1: no, por
3: sí,
1: un
3: pero, sí, está bien, pero es padre de los hijos. Es un montón, es un montón.
1: Lo hubiera pensado
0: claro.
1: antes.
4: Con Shakira no.
0: Yo me paro la vereda de mis compañeras, es insólito, sí. Estoy en contra del comercio.
3: Vale, vale. Soy
0: con Shakira.
3: Te cruzaste de vereda.
4: Que no se meta con Shakira.
1: No, no. Shakira no.
3: Bueno, Nancy, ¿con quién nos metemos ahora?
1: Esto fue lo máximo que estuvieron sin bañarse.
4: Yo, no.
0: No.
4: ¿Un día?
1: ¿Qué?
4: No un
3: puedo,
4: día.
3: No puedo.
4: Un día no.
0: No, no, horas.
1: Dice que Shakira hay un tema donde dice no me baño los domingos, por ejemplo. Capaz que hay gente que el domingo dice yo no me baño. ¿Cuánto fue lo máximo?
4: Yo no puedo, no puedo porque no me despierto nunca. Si no me paso, aunque sea por el agua, aunque sea paso así.
1: Sí.
3: Dos días, un día.
1: Que ahora también hay una moda también de algunos que dicen que bueno, que no hay que bañarse tanto porque sacás todas las grasas naturales del cuerpo, protección, etcétera, etcétera. Sí. Es toda como una movida. Pero no es eso lo que me estoy refiriendo, aunque existe. Estoy hablando de Zoe Bogash. ¿Se acuerdan? La ex Gran Hermano.
4: Sí.
1: Que es bastante polémica. Ya cuando fue su cumpleaños número 23, que fue el 13 de marzo, generó polémica porque su mamá le dio de regalo la cirugía de las Lolas. Ella se quería operar, entonces la madre le dio un regalito, sacó que había ahí un vale por una operación de Lolas. Bueno, imagínate cómo estaban las redes diciendo que sí, que no, que está bien, que está mal. Bueno, ella es mayor de edad, ¿no? Ya tiene 23, no es como cuando se lo regalan a los 15.
4: A los 15.
1: ¿Pero qué fue lo que pasó ahora? Ella finalmente entró al quirófano. Se hizo la cirugía, dejó, por supuesto, videos como diciendo estoy yendo a hacer esto, si lo están viendo el video es porque salió todo bien, me voy a recuperar. Ahora subió una historia, un reel, donde empezó a contar que, claro, hace una semana que no se baña.
4: Ay, no, chicos, qué horror.
1: Hace una semana que no se baña. No, ¿por qué? Dice ella, no me baño hace una semana. Dice, ojo, aclaró, las partes íntimas se las higienizó. De alguna manera. Pero dice que tiene una grela en el pelo tremenda, que se estaba poniendo como un aceite. De hecho, chivió el aceite en el medio, por si a alguno le interesaba no lavarse el pelo y ponerse el aceite, se puso el aceite. No, pero no se horroricen. Esto tiene que ver porque ella dice que tras la cirugía, como todavía no le sacaron los puntos, a ella le da mucha fobia entrar al agua.
4: ¡Upa!
1: Claro, no se anima a meterse abajo del agua.
4: ¿Pero por la cirugía?
5: Por los puntos.
1: Ay, viste que las fobias son inexplicables, sí, claro. No son racionales.
4: Sí, sí. No,
1: o sea,
4: tal cual.
1: Todos nos hemos operado en algún momento, sí. Algo, una cesárea, no sé, una hernia.
4: Pero por eso digo, después de la cirugía, le agarró fobia al agua.
5: Hacer unos paños, cualquier cosa, para aunque
0: como
5: sea.
0: Como los bebés.
5: Y bueno, con muchas veces unos metían la bacha.
1: Pero pará, no hay impedimento para bañarse.
5: No, claro, pero digo, si no
1: lo
5: puedes afrontar.
1: Digo por experiencia, vos podés bañarte igual. Pero, bueno, ella evidentemente, alguna cuestión de
4: no podés levantar los brazos, ¿viste? No podés hacer ese movimiento.
5: No, y hasta luego te dicen que empieces igual a hacer movimiento.
4: Pero recién hace una semana que se operó.
1: Claro. Una semana, claro.
4: Pero igual una semana sin bañarte. Mariano, ¿qué opinás?
0: viene Jennifer Aniston a mi casa y me dice, compartamos un momento, y veo que no se bañó. Y cancelada, ¿eh? No. Por favor.
1: Mira, te voy a decir algo. En el mundo de la farándula no vamos a decir ningún nombre.
4: Ok.
1: No vamos a decir ningún nombre. Pregunten a los peluqueros, los que quieran preguntar. Pregunten a las maquilladoras. Pero hay muchos casos de mujeres que pasan quizás una semanita sin lavarse el pelo.
4: Sí,
1: ¿eh? Y te dicen, mirá qué bien que me quedó el peinado que me hiciste el jueves pasado, pero hoy es viernes de la otra semana.
0: Claro.
1: ¿Viste cómo me duró?
5: ¿Viste?
1: Sí.
5: Mira, los bucles están.
1: Claro. Yo por algo tengo el pelo así tan gastado, porque yo igual que ver, no puedo estar sin bañarme dos o tres veces por día.
4: Ay,
1: depende si hice gimnasia,
4: claro.
1: Bueno. Pero estas cosas ocurren también.
3: Ah, sí. Tremendo. El peluquero esa chica, ¿no, mamita?
4: Tremendo.
3: Después, viene todo
4: tremendo.
3: Ahí, lo hago.
1: Son los peluqueros de los canales, puedes averiguar.
3: Claro, sí, por eso me quedé pensando.
4: Claro.
3: Y los que maquillan, ¿sabes qué? Ahí, aparte, viste que las salas de maquillaje son chiquitas en general.
1: Sí,
3: ahí,
1: claro. Cuando decís, vino y tiene todo el maquillaje del día anterior, decís, ¿no se bañó? Sí.
4: Ay, el maquillaje del día anterior.
3: No, un extractor pueden poner, ¿viste?
5: Lo peor es cuando te das cuenta.
3: Como en la cocina, un extractor.
1: El problema del peinado es que cuando vos le das calor.
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0: Como tienen en esta causa. Así que está la policía yendo a ver qué concesionaria puede alquilar un auto para hacer esta reconstrucción que tenga las dimensiones parecidas para poder hacer cómo es que plantó el arma y la droga en el auto. Porque una reconstrucción... Claro, es un canjecito
16: con Audi.
0: Es un día, es un día. Porque tiene que ser exacto. Si una reconstrucción es ver en el momento qué es lo que ocurrió, cómo fue... ¿Cómo son las dimensiones, espacio y tiempo para, bueno, después eso, poder plasmarlo en lo que es la investigación? Así que no nos olvidemos, Pichirilo está con prisión domiciliaria en la provincia de Buenos Aires, en Banfield, y lo van a trasladar seguramente o no, eso lo va a decidir la justicia, a esta reconstrucción. Pero agárrense, los vecinos de Puerto Madero van a estar a los gritos porque el 10 de junio van a tener casi todas las calles cerradas por esta reconstrucción.
16: Justo, un día antes del comienzo del Mundial.
0: Exactamente, un día antes.
1: Feriado, pueden decretar y listo, ya está, claro. Ya que estamos con la cocina del programa.
0: Feriado.
2: Hablando de eso, un oyente dice, el martes 16 del 6 cumplimos 12 años junto con Marisa. Y además es su cumple, dice Jorge Moreno.
0: Ya está, que listo, feriado.
16: Decretamos feriado.
0: Dos cosas, sí.
2: Los ganadores.
16: Dale, perfecto, Benito.
2: ¿Quién se lleva la cena de mar de la cocina de Ana Mellino?
16: Qué grande. ¿Quién se lo lleva?
2: A ver, ¿qué dirección era? ¿López de Vega?
16: Y Tino Gasta, ahí en la esquina, a pasitos de Beiró.
2: A pasitos nomás, sí. Ves Antanito y Ana, ¿eh? Cena de mar de la cocina de Ana Mellino se lo lleva Juan. Tres últimos del DNI, 686. Y el par de entradas para la obra Cuando Fran Conoció a Carlitos. Héctor Caballero, también un genio que siempre nos da las entradas, se lo lleva Carmen, 614.
0: Muy lindo, para disfrutar este finde.
2: Yo tengo que ir a verla esa hora.
0: No, no te la pierdas.
2: Sí, la tengo que ver.
0: Es increíble.
16: Muy bien. Estaba
2: como un tiempito.
16: Estaba viendo que estamos engamados entre negro y blanco, mire, ¿no?
0: Sí, claro.
16: Me acabo de dar cuenta. Fíjate, ahí en el streaming aparecemos todo negro y blanco.
0: Ah, la camisa. El invierno es así, no hay mucha opción.
16: Pero hay,
0: no.
16: hay que meterle, en algún momento vamos a meterle color.
0: Sí,
16: también,
0: claro.
16: ¿No? El viernes que viene prometemos, solamente estamos con color acá el violeta, mirá, la que nos da de comer.
1: Supe venir en verano. Sí. Con camisas floreadas.
2: Sí, claro, sí, claro.
1: No tengo ningún inconveniente en sumarme a esta temática.
16: Bueno, el color le pone tu pelo, Marian.
1: Sí, exactamente. Sí,
16: todavía se mantiene.
1: Es mi color natural, o sea,
16: se mantiene. Se mantiene.
1: Volví a mi rubio.
16: No hay ninguna cábala para el mundial, nada de eso, ya lo hemos contado.
1: 2022, Argentina ganó y me rapé.
16: Una
1: Así
16: promesa.
1: Que vamos a ver qué podemos prometer ahora. Algo vamos a inventar. Sí, Lucio, nuestro productor dice que se rapó también.
16: Pues es calvo, ¿no? Vamos a explicar lo que es calvo.
1: Tiene la cábala.
0: No nos mientas, Lucho, no nos mientas.
2: Y Dudech también.
0: O quisiste copiar a tu padre, capaz.
1: Exacto.
0: Dudech.
2: ¿Qué vas a hacer ahora vos,
16: Porto? Bueno, los viernes ahí a la noche tranquilo, en casa. En casa tranquilo, porque mañana tengo que trabajar en el canal, el domingo también, así que vamos a tener un viernesito tranquilo. Una nena tuvo 39 grados de fiebre.
0: Ay, mi amor.
16: Che, hay muchos chicos que están infectados.
0: Sí. Luchito es grande.
16: A los colegios, es tremendo.
0: Sí, no.
16: Sí, Luchito tuvo también un soldado.
2: Hablando de chicos.
16: Se nos cayó el productor en la semana, pero se reflotó para el viernes. Está bien, impecable, justo cuando te necesitamos.
2: Ayer ya vino.
16: Pero ya estamos todos bien. Sí. Así que nos van a tener que aguantar todos los viernes, chicos.
0: Muy bien.
2: Bueno, ¿tenemos nombre para el viernes que viene?
16: Sí, ojalá. Vamos a debatirlo en la semana, ¿sí? Unas autoridades. Siempre quise decir autoridades de la radio.
2: Autoridades. Manejan los hilos.
0: Claro.
16: Pero ponemos a consideración los nombres y después los definimos en la semana, seguramente. No podemos dilatarlo mucho más.
3: La y gente, no. Hay un operativo pues clamor.
0: Ya, pero ya, eso ya está fijo, eso ya está fijo.
2: Yo, a mí me tocó en el punto cuando dicen, hola chicos sin título.
0: No, no, qué feo.
2: Pará, dale, en serio, todo bien.
3: Hola chicos, NN, ¿no?
2: NN. Cuando nos nomina el Martín Fierro no vamos a medir.
3: Claro, ahí está. Hay que darle motivos a Nancy para que nos nomine. Natalia, ¿no?
2: NN.
3: Bueno, chicos, que tengan un hermoso fin de semana. Es un placer, como siempre, todos los viernes de Dream Team. Abrazo a todos, a Jorgito, a todos los chicos en streaming, a Lucho, que tengan un buen fin de. Nos reencontramos el próximo viernes. Sí, quédense claro. Con el Cholo, con todo el equipo en la continuidad de Radio Rivadavia. Chao.
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5: A las 8 de la noche, 11 grados, 2 décimas, la temperatura en Buenos Aires, 86, el porcentaje de la humedad, el cielo está despejado.
6: Fuerte rechazo de la Sociedad Argentina de Nutrición al plan del gobierno de eliminar el etiquetado de los alimentos.
5: Pide una profunda revisión del sistema actual, pero rechaza eliminar la norma. Sostiene que el etiquetado frontal debe formar parte de la política alimentaria nacional. Reclamó discutir cambios basados en la más rigurosa y mejor evidencia científica disponible.
6: Polémica en Bariloche. El intendente agarró una motosierra y cortó los históricos pinos de la costanera.
5: Vamos a poner linda la costanera con rosas y árboles autóctonos más bajos para apreciar el hermoso lago que tenemos. Bariloche tiene que mirar al lago Nahuel Huapi, dijo Walter Cortés, que se grabó talándolos. Aseguró que son peligrosos. Los árboles llevan décadas sobre la tradicional avenida 12 de Octubre en el centro de la ciudad. Recibió duras críticas de la oposición.
6: Se sortearon los octavos de la Copa Libertadores.
5: Estudiantes enfrentará a Universidad Católica, Rosario Central a Corinthians, Platense a Coquimbo Unido, Independiente Rivadavia a Fluminense. Los partidos de ida se jugarán entre el 11 y el 13 de agosto. Las revanchas serán del 18 al 20.
6: Cielo despejado en la ciudad de Buenos Aires, 11 grados, 2 décimas, la temperatura.
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0: 6, pasaron desde las 8 de la noche, aquí estamos nosotros desde el alma. ¿Por qué abrimos con la obra de Falú y Dávalos?
1: Guay.
0: La famosa Nochera, porque hoy es el día del folclore.
1: Feliz día, folclore.
0: Por el nacimiento. ¿Cómo?
1: Feliz día, folclore.
0: Feliz día, folclore.
1: ¿Años?
0: Saluda a tu mamá.
1: Eso.
0: ¿Cuántos años? No, es el nacimiento
1: pero no
0: de Andrés Chazarreta.
1: Ah,
0: un santiagueño recopilado. Después vamos a hablar un poco de don Andrés, del 1870 y pico hasta el 1960, ponerle.
2: Sí.
1: Claro.
2: 1960 y nació en 1876.
0: 76. Bueno, y esta se transformó. Hubo zambas muy famosas. Primero fue, que uno se acuerde, la zamba de Mi Esperanza.
1: Sí. Bueno, amanecido.
0: Después fue la Nochera, esta de los chalchaleros. Y últimamente se canta mucho Zamba para Olvidar.
1: También, muy también. Linda.
0: Bien,
1: muy
0: ¿no?
1: Que a mí me genera una emoción como ¿cuál? Llanto, Zamba para Olvidar.
2: Sí, a mí me pasa
0: Zamba
2: lo mismo.
0: Olvidar.
2: A mí también, como angustia.
1: Sí, angustia.
2: Pero
1: aunque
2: linda,
1: no esté angustiada,
2: igual.
1: Aunque no esté angustiada.
0: Fontana, cuando le escribió, a Toro lo llaman para, al papá de Toro, a Daniel Toro, lo llaman para presentar una canción, creo que en Cosquín se presentaban canciones.
1: Uh-huh.
0: Y le dice a, creo que a Julio Fontana, en un ascensor de Sadaic, necesito una letra, por una, quiero presentar, ¿cuántos días tenemos? 3. No, le dice el tipo. No.
1: Ya está, tarde.
0: No, dale, yo hago la música de acá, el lunes la hago. No. Como todos estos tipos... Lo llama el fin de semana y le dice, che, la tengo. Y entonces arma, no sé, ¿para qué volviste? Si ya empezaba a olvidar.
2: ¿En 3 días?
0: No sé si ya lo sabrás, ya le, cuando vos te fuiste. Bueno. Y cuando le hago la nota, cuando nos visitan en la radio hace un tiempo.
1: Sí.
0: Dice, ¿sabes qué la habíamos puesto? Yo la registré como Zamba para Olvidar. Y al tiempo fui y la cambié.
1: ¿Por qué?
0: Porque mi mujer me enloqueció, me dijo, ¿cómo vas a hacer una zamba y les pedís que la olviden? No, pero yo no estoy pidiendo que olviden la zamba.
2: Claro.
1: No.
0: Yo estoy pidiendo que olvide una... No. El que la escucha dice es para olvidar. Bueno, tanto lo rayó que fue y cambió el registro y puso zamba para olvidar.
1: Mira, pero para mí se entendía perfecto.
0: Sí. Bueno, pero la señora se empecinó y le comió el coco en la cocina, en el cuarto y en el baño.
1: No sabía
2: y mucho
1: eso.
2: Poder tenía ella.
1: Claro.
2: Entonces,
0: bueno,
2: para convencerlo.
0: Como la tacada, la galletita, el pajarito que te claro. comía el coco.
1: Pero escúchame,
3: pájaro carpintero,
1: hincha.
0: Bueno, pero... el día del folclore, después vamos a hablar un poquito y vamos a definir folclore sencillamente, mucho más que la música. Tus abuelos, los recuerdos, las comidas, tus muertos,
1: sí.
0: Tus dichos, tus leyendas, tu idioma, tu paisaje. ¿Mm?
1: Uh-huh.
0: Así que seguramente ya ha sido recordado en la radio durante el día de hoy, pero bueno.
2: Seguro.
0: Lo teníamos que decir. Bueno, aquí estamos, ha venido Aldeana del Toboso.
1: Me ¿Cómo gusta.
0: Estás? ¿Cómo estás?
1: Podemos ir buscándonos como distintas aldeas claro. o distintos nombres de dónde somos.
0: Ha venido Lu Hidalgo.
3: De Reyes.
0: Nieta, la hija del maratón.
1: Eso, me gusta.
0: Ha venido el Bersaglieri. Jorgito, ¿cómo andas?
4: Se llama Quiz. Bene.
0: Bueno. Y vino una chica nueva que está a mi derecha, una suerte de... La bisnieta de Cher.
3: Ah, la mía.
2: ¿Ah, sí?
0: Cher está viva, ¿no?
3: Sí.
0: Bueno, esta es la bisnieta.
2: ¿Pero por qué?
1: Es un súper halago.
2: ¿Por este look?
1: Por el look, claro. A mí me gusta.
0: Eso es tu bisabuela.
2: Sí.
1: Claro, está muy buena.
2: Hay algo, ¿eh?
0: Hay algo.
1: Hay un aire acondicionado.
3: Algo espigado, algo. Sí,
0: bueno,
3: sí, sí.
0: Es una flaca, alta.
1: Sí, por eso.
0: Debe tener... ¿Cuánto tiene?
1: 80.
0: Creo. 80.
1: A ver.
2: Sí, 80 años.
0: Empezó con un dúo que se llamaba Sony and Cher. Después Sony, que era la pareja. Después Sony se fue y ella se convirtió en una suerte de Nacha Guevara.
1: De ícono.
2: Sí, es verdad.
0: Es verdad,
2: claro, porque ella también es celebridad así de televisión.
0: No, pero aparte se fue no sé cómo, pero vos la ves, tiene siempre la misma edad.
1: Sí. Es como un vampiro ya, ¿no?
0: La viñeta del vampiro, la señora Valentina Bastarrache. Bueno,
2: tenemos premios.
0: ¿Vino Anita?
2: Vino Anita, vino bueno. Franco. 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

0: Pesa.
1: Kilos debe pesar.
2: Y seca.
1: Seca, claro.
0: Seca. Eso define la calidad. Si es pesada es porque es buena.
2: Bueno, ¿a qué teléfono hay que llamar para los premios?
0: Al 11 50 26 8630.
2: Bueno, está Laurita Parodi, está Lucio Frau, que está bastante mejorado.
0: Ya está malo de nuevo, así que es que está bien.
3: ¿En qué aspecto lo ves
0: malvado?
3: Mejorado.
2: Él tiene una suerte de pacto. Para mí esos pactos son diabólicos.
0: Claro.
2: Porque sus gripes duran 2 días, pero 2 días al borde de la muerte.
0: Sí, real.
3: Ahora, pero no es posible.
2: Y al tercer día
4: resucita de entre los muertos.
2: Sí, claro. Sí. Lázaro Frau. Y muy después está Nico, está Matías.
0: Está Lucas.
2: Está Lucas.
0: Sí.
2: Está, bueno, dije Valentina Cher.
0: Sí. Cher. Me gusta que sea
2: tanto,
0: Valentina
2: Cher. Están todos bien, ¿no?
0: Sí, vos. Y vos faltás.
2: Bueno.
0: ¿Qué? Sin boina. Hoy te dije, ¿qué haces sin boina?
2: El paisano nunca presume. No, a mí ahí anda.
0: Estoy tirando.
2: Para no aflojar.
0: Claro.
2: No, pero todo bien. El día está frío y húmedo, cosa que me pone de mal humor. La humedad de la ciudad, pero bueno, es así. Tiene su belleza y tiene su humedad. Hoy tenemos, en los 90, tuvimos un suceso que duró como meses. Eran las épocas, me acuerdo que eran las épocas de un famoso médico, ay, que me acuerdo, estaba en el Otamendi, que estudia la fertilidad, muy Prudent creo que era. Bueno, y empieza la historia de sacar óvulos, para facilitar los embarazos.
0: Claro.
2: Y como morían los óvulos, creo yo, implantaban 3 para ver si tenían suerte con uno. ¿Y qué pasó?
0: Tenían suerte.
2: No sé en este caso cómo fue, porque por este caso fue natural.
0: Sí, se implantaron todos.
2: No, claro. No sé si el caso que vamos a hablar hoy fue así o fue natural. Que también puede ser,
0: claro.
2: Porque había habido un caso ya anterior natural y un caso en Canadá de quintillizos. Estos eran los quintillizos Riganti.
3: Ah, sí, claro, me acuerdo. Sí.
2: Y hablábamos con la mamá, con el papá, amorosos, de zona norte. Y aparte después tuvimos que ponernos al hombro todos los quintillizos, porque ¿sabés lo que son? 5.
0: Es que eso
2: no podíamos ir a la mamadera, pero... La multiplicación de gastos y de por ejemplo, ¿cómo tenés que ir al pediatra?
0: No.
2: ¿Cómo haces? ¿Una combi?
0: Sí.
1: Eso estaba pensando de transporte.
2: Todo. Entonces era todos pendientes y ayudando a los Riganti. Bueno, aterrizo en San Isidro hace poco yo. Me fui un tiempo y volví. Llevo como 30 años, pero con un lapso en el medio. Pilarense. Y cuando llego, veo una concejal, muy jovencita, de un movimiento muy de San Isidro, que se llama Catalina Catarriganti. Dije, este apellido a mí me suena. Bueno, es una de las quintillizas, que debe tener apenas más de 30.
0: Sí, claro, y si de la década del 90.
2: 30 y pico, así que vamos a hablar hoy, a ver cómo fue, porque yo las perdí cuando... Ya está, tomaron la mamadera,
0: Sí.
2: Y la radio te olvida, y la tele también.
0: Sí, sos noticias.
2: Pero tuvieron una vida, tuvieron primaria, secundario,
0: sí.
2: Noviazgo. ¿Cómo será, cómo habrá sido todo eso?
1: Habrán ido al mismo jardín, a la misma escuela, al mismo curso.
2: Hoy tenemos a Cata Riganti.
1: Me encanta.
4: Le vamos a preguntar.
0: Qué bueno, no, en serio. Y yo pienso los padres, porque la crianza, digo, uno capaz se vuelve loco con uno.
4: Eso te iba a decir, uno te moviliza la vida. Imagínate 5 de golpe.
0: 5 de golpe, se enferman de golpe, ponen a hermanos todos juntos, todos hacen pis y caca juntos. Ay, no.
2: ¿Y las noches de las mamaderas al principio?
0: No.
2: ¿O de la teta?
0: O de la teta.
4: ¿Me sale un diente?
0: Ay,
4: no, no.
2: Bueno, vamos a ver.
0: No,
2: terrible. Y los papás deben ser todavía 50 y pico, ¿eh?
0: Sí, o 60 quizás.
2: Muy
4: sí?
2: jóvenes.
4: Sí, porque eran jóvenes.
2: Bueno, ¿fuimos al agua? Dale.
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0: Bueno, 20 pasaron desde las 20. Faltan 20 para las 20.
1: ¿Cuántas veces dije 20?
0: No, si no me acuerdo, son las 5 menos 5, faltan 5 para las 5. Bueno, estamos hoy, vamos a hablar con Cata Riganti, es el Día del Folclore, y seguramente han traído un sumario de lujo.
1: Por supuesto.
0: Decepción.
1: Siempre.
0: De todos contra la pared.
1: Sí.
0: Bueno. Comenzá con la primera.
1: Bueno, vamos a hablar sobre Mirtha Legrand, que hace... ¿Te acordás que cuando fue lo del Martín Fierro hablamos de que se generó mucha polémica? Porque los Martín Fierro, que en su momento han sido catalogados como los mejores premios que podía recibir alguien del espectáculo, del periodismo, del cine, del teatro, etcétera, muchos se empezaron a quejar porque, obviamente, hay 12 Martín Fierros distintos. Se fue, vamos a decir, especificando cada sectorizando, pero...
0: Se fue diversificando.
1: Diversificando
0: y
1: mucho.
0: Y en vez de ternas de 4, de 5.
1: Ahora son de 8, 9.
0: De 8, claro. Es como dúo de 14.
1: Y además, está raro dónde colocan a la gente. Está ternado, qué sé yo, como que vos te coloquen en algo que no te representa. Bueno, este fue el caso de Mirtha Legrand, que ella se quejó mucho de que la pusieron en la terna de periodista femenina, de labor periodístico. Y ella dijo, pero si yo no soy periodista, ¿por qué le pareció injusto por quienes estaban en la terna, que obviamente no iban a ganar, porque la señora Mirtha Legrand tiene 60 años en los medios de comunicación, trabaja desde siempre.
0: Bueno, no tiene derecho a la queja, sí tiene derecho a decir que me limpiaron para que gane otra,
1: sí.
0: Pero ella hace periodismo todo el tiempo, porque
1: lo
0: la levantan
1: hace
0: los lunes. Por lo tanto, no importa que no te guste, Mirtha, sos periodista, mala,
1: lo
0: buena,
1: hace, sí, tal cual.
0: Picante.
1: No, además, ella investiga cuando van sus
0: invitados. Y aparte, después levanta la mesa de ella, por lo tanto... Ella hace periodismo.
1: Hace periodismo, pero ella no se siente catalogada en el rol de periodista. Más bien dijo...
0: Se autopercibe otra cosa.
1: Conductora femenina, dice que ella tenía que haber estado ahí. Y fue consultada por esto, porque apareció en un evento y decía lo siguiente. La escuchamos.
2: Sí, mira, estar en esa terna con dos periodistas excelentes, pero de noticiero. No es mi estilo, no es lo mío. Pero bueno, no sé qué explicación me dieron, pero no lo gané, chicos.
3: ¿Le convenció la explicación que le dio Ventura?
2: Sí. Yo quería ganar y gané. Maté a cada una de las chicas que compitieron conmigo, le maté un saludo cariñoso. No sé, mira, eso fue un arreglo que algún día lo sabremos qué pasó ahí. Sí, porque ella no, en realidad no, ella misma se sorprendió. Dijo que tenía el discurso preparado para otro premio. Así.
0: Bueno, primero, sí. Ella puede decir, no sé, el noticiero, pero ese periodismo, el periodista también hace Neustadt y no hacía noticiero.
1: No,
0: o
1: sí, sí.
0: O Novarecio.
1: A ver, acá lo que ella está...
0: La metieron una terna rara, eso
1: ella
0: sí.
1: Ella lo que está mencionando es que la metieron una terna rara, estaba, aparte, una terna, bueno, de tres, justamente, que estaban Carolina
0: Moroso.
1: Bueno,
0: menos mal, la pegaron.
1: La pegaron ahí. Estaban Carolina Moroso y Soledad Largi y...
0: ¿Soledad?
1: Largi, no sé cómo se pronuncia.
3: Largi.
1: Largi.
0: Encantado.
4: ¿La periodista?
1: Sí, es la periodista.
4: Sí, la de
1: A24.
4: Es buenísima.
1: Son muy buenas las dos. Y ella lo que dijo es, yo estaba en una terna con dos periodistas que ejercen de periodistas y que deberían haber ganado alguna de ellas dos, y como estaba yo, lógicamente gané. Es como que ella dice, no lo ganó alguien que quizás lo debería haber ganado, claro. Y lo terminé ganando yo porque estaba en esa terna.
0: No es así.
1: ¿Vos decís que no?
0: Y no, porque escúchame, Mirtha, los lunes se levanta,
1: sí.
0: Mirtha periodísticamente, eso no
1: sí,
0: es que yo pienso
1: duda.
0: Así, es ostensible.
1: Claro,
0: es
1: pero,
0: como en Neustadt estuvo fulano.
4: Pero, por ejemplo, Sole Larry está de lunes a viernes en un noticiero.
0: No, pero eso
4: entonces
0: ya
4: es
0: lo
4: como...
0: acabamos de hablar, no, mezcló mal. Tenía que haber estado con Novarecio y con otro que hace... Pero ella es periodista, te guste o no,
1: sí,
0: el
1: sí.
0: estilo, y el lunes se levanta Mirtha.
1: Sí.
0: No levantan Juana, levantan Mirtha.
1: No, ella sin dudas hace un rol periodístico porque aparte investiga a todos sus sí. invitados, hace preguntas picantes.
0: Y pregunta.
1: Va al hueso, hace preguntas que van del tema, sabe de todo. Eso sin duda es hacer periodismo.
0: Exactamente.
1: Pero ella lo que dice es, me parece raro que me hayan puesto en esta terna.
0: Ah, eso sí.
1: cuando yo vengo haciendo conducción femenina hace muchísimos años, y incluso en el audio ella, no sé si se escuchó bien, pero ella, porque estaba un poco resfriada, porque sigue con estos resfríos que la quejan, dijo que sabía que se lo habían, que la habían sacado de esa terna para quedarle.
0: Eso es verdad también.
1: Darle a Wanda Nara el...
0: Wanda Nara tenía que haber perdido sola, aunque hubiera estado sola.
1: Claro, claro.
0: Porque no es periodista, porque es una temeraria, una aventurera de la vida.
1: Sí, se manda, lo hace.
0: Inteligentísima.
1: Sí, claro.
0: Porque con esas pocas herramientas que le dio la vida, la conquistó completa.
1: Sí, no, sin dudas sabe cómo hacer televisión Wanda Nara y sabe cómo estar en el foco. Pero bueno, acá Mirta Lenán, que no es palabra menor, estaba diciendo como, y me parece raro. Es más, ella mencionó que habló con Ventura, inclusive, el presidente de Aptra, y le dijo, qué rara esta terna. Y dijo, bueno, como que no le dio mucha explicación. Como que le dieron el premio y fue como, bueno, listo, ya tenés tu premio, no digas más nada.
0: Ya está, claro.
1: Ya está.
0: No le tapás la boca a Mirta.
1: No, no.
0: Te va a seguir, te va a morder los garrones de acá hasta el próximo Martín Fierro.
1: Va a seguir. Y lo último que te digo es cuando se estaban volviendo, que ella estaba bajando en el ascensor, estaban con la hija y había otras personas presentes y dijo, qué aburrido que fue este Martín Fierro, la verdad. Muy, aburrido este Martín Fierro.
0: Sí, la comida, o sea que me hizo mal, al día siguiente fui al baño todo el día, va a empezar, ¿viste?
1: Va a empezar a encontrarle.
4: Además que si hay algo, esa es memoriosa.
1: Sí, ella memoriosa. Misma dice. No soy rencorosa, soy memoriosa. Claro. Siempre lo dijo.
4: En este mismo momento, dentro de 4 minutos, si es puntual, como nosotros, está saliendo el escenario Natalia Lafourcade en el Teatro Gran Rex, hoy y mañana. Así que, los que todavía no hayan comprado entrada, para mañana quizás conseguir en el Teatro Gran Rex, Avenida Corrientes 857. Está presentando su tour Cancionera, que es un tour muy íntimo. Está ella con su guitarrita, recorriendo toda su historia. Es algo muy lindo lo que viene haciendo Natalia Lafourcade, sobre todo con el tema de la canción sudamericana.
0: Es una cantante folclórica. Bien, ella empezó haciendo una mezclita de balada, rock nacional, pop, como quieras, y empezó aproximándose a Chavela Vargas.
4: Claro.
0: Y hoy es una defensora de la música folclórica.
4: Del folclore sudamericano y de todo.
0: Mexicano.
4: No, porque hace muchas canciones también de lo que es Chabuca Granda,
0: Yo la veía muy, con los Macorenos la veía muy Chabela, con mucha calidad.
4: Sí, sí, muchísima calidad. Así que, bueno, se está presentando hoy y mañana en el Teatro Gran Rex. Las entradas las pueden sacar a través de Tu Entrada. Ahí la estamos escuchando, mirá.
0: Golpea la puerta. Natalia, 2 minutos.
4: Nati, dale.
5: Vamos. Bueno, Cholo, ayer a esta hora nos estábamos preguntando por el futuro de Úbeda y el futuro de Boca en Copa Libertadores. Las dos suertes ya están echadas. La de Úbeda será lejos de Boca.
0: Alea y acta est.
5: Sí.
0: ¿Eh? Sí.
5: Sí.
0: Sí, ¿no?
1: No entendí.
0: ¿Qué dijo Julio César cuando cruzó el Rubicón?
4: ¿Qué dijo?
0: Le dijeron, no cruce el Rubicón porque lo vamos a liquidar.
4: Sí.
0: Dijo el senador romano.
4: Sí. ¿Y qué hizo Julio César?
0: Lo cruzó y dijo, alea y acta est. La suerte está echada.
5: Claro.
1: Ah, bueno.
5: Exactamente. Bueno, la cuestión que... Úbeda no va a seguir en Boca y Boca no va a jugar los octavos de final de Copa Libertadores de América. Tendrá que ir a un repechaje ante O'Higgins, un equipo chileno que dirige un entrenador argentino. Esto será entre el 21, 22 y 23 de julio. Y después, si pasa esta llave, deberá enfrentar a Recoleta, el equipo que eliminó a San Lorenzo.
0: Perdóname,
5: en el repechaje va con O'Higgins.
0: En la Universidad de Chile estaba el chico
5: en Católica,
0: Independiente.
5: Daniel Garnero.
0: ¿Y acá quién está?
5: Se llama Lucas Bobaglio. Rafaela, dirigió en el ascenso. Muy buen entrenador.
0: No es conocido.
5: Y hay una hipotética semifinal Boca-River.
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8: Hija mía, cuando digo venid a mí, quiero decir venid que os lo llevaré a Cristo. Yo soy la señal, yo soy madre, la presencia protectora que asegura a los hombres el acercamiento a Cristo. Soy la que rescata a los hijos del extravío, de las sombras, del pecado todo. La unión con el Señor hará que las culpas se borren, porque permaneciendo en Él, prevalecerá el amor a Él. Gloria al Altísimo. Mensaje de la Virgen del Rosario de San Nicolás del 28 de mayo de 1987. ¿Qué tal? ¿Cómo les va? Buenas noches. Comenzamos un programa más de Acercando Corazones y comenzamos este día viernes 29 con el mensaje de María del Rosario. Estos mensajes que siempre nos llaman un poquito a la reflexión, que llegan un poco al corazón y que también nos alienta y nos anima a estar en esa presencia, ¿no? En ese seguimiento a nuestra Madre, la Santísima Virgen María. Y estamos aquí en este día viernes, ya finalizando la semana y tratando de compartir la palabra de Dios, tratando de reflexionar esta palabra para que siga creciendo en nuestro corazón. Y le vamos a dar paso a las lecturas de este día viernes. La primera lectura es de la primera carta del apóstol San Pedro, capítulo 4, versículo del 7 al 13. El salmo es el número 95, versículo del 10 al 13. Y el Evangelio de San Marcos, capítulo 11, versículo del 11 al 25, y dice así. Jesús llegó a Jerusalén y fue al templo, y después de observar todo, como ya era tarde, salió con los doce hacia Betania. Al día siguiente, cuando salieron de Betania, Jesús sintió hambre. Al divisar de lejos una higuera cubierta de hojas, se acercó para ver si encontraba algunos frutos, pero no había más que hojas, porque no era la época de los higos. Dirigiéndose a la higuera le dijo, «Que nadie más coma de tus frutos», y sus discípulos lo oyeron. Cuando llegaron a Jerusalén, Jesús entró en el templo y comenzó a echar a los que vendían y compraban en él. Derribó las mesas de los cambistas y los puestos de los vendedores de paloma, y prohibió que transportaran carga por el templo. Y les enseñaba, ¿acaso no está escrito? Mi casa será casa de oración para las naciones, pero ustedes la han convertido en una cueva de ladrones. Cuando se enteraron los sumos sacerdotes y los escribas, buscaban la forma de matarlo, porque le tenían miedo, ya que todo el pueblo estaba maravillado de sus enseñanzas. Al caer la tarde, Jesús y sus discípulos salieron de la ciudad. A la mañana siguiente, al pasar otra vez, vieron que la higuera se había secado de raíz. Pedro, acordándose, dijo a Jesús, «Maestro, la higuera que has maldecido se ha secado». Jesús le respondió, «Tengan fe en Dios, porque yo les aseguro que si alguien dice a esta montaña, retírate y de ahí arrójate al mar, sin vacilar en su interior, sino creyendo que sucederá lo que dice, lo conseguirá. Por eso les digo, cuando pidan algo en la oración, crean que ya lo tienen y lo conseguirán. y ustedes, cuando se pongan de pie para orar, si tienen algo en contra de algo, perdónenlo, y el Padre que está en el cielo los perdonará también a ustedes sus faltas. Palabra del Señor. Gloria a ti, Señor Jesús. Y el domingo pasado hemos vivido ciertamente con solemnidad la fiesta del Espíritu Santo, ¿no es cierto? Como hemos meditado también las lecturas, ¿no? Y hace que hace toda la nueva las cosas la liturgia, pero sobre todo hace nuevas a todas las personas, ¿no es cierto? Quien se deja llenar, obviamente, del Espíritu de Jesús, ¿no es cierto? Hace que sus obras se dejen conducir por su modo de pensar y de vivir, deja que se renueve el interior, ¿no? Esto lo había enseñado el maestro Jesús a los discípulos, ¿no? Yo les dejaré mi espíritu y harán las mismas cosas, las mismas obras que yo haré con mayor intensidad todavía, decía, ¿no? El Evangelio nos presenta, ¿no es cierto?, de hoy, dos momentos de reflexión fuertes también, ¿no? Que a veces contrasta con lo que venía diciendo Jesús, ¿no? Pero bueno, vemos el desarrollo, ¿no? El primero es el de una higuera llena de hojas que no dan frutos, y Jesús le dice a los apóstoles: esta higuera no da fruto, tiene que quedarse seca. Y siguió el camino lo conduce al templo, y en el templo se encuentra con los vendedores que siempre estaban allí, que también se aprovechan de ese lugar sagrado para sus intereses personales, materiales, ¿no es cierto? Para robar, dice, ¿no? También, como él mismo dirá, y los echa diciéndole que mi casa será casa de oración, ¿no es cierto?, para todas las naciones, pero que ustedes las han convertido, textuales palabras, cuevas de ladrones. Dos momentos que nos ayudan a pensar en dos actitudes de nuestra vida, ¿no? Primero, la higuera, que simboliza, podríamos decir, el pueblo de Dios, que sobre todo el Antiguo Testamento tenía la riqueza de la palabra de Dios, ¿no es cierto? Las hojas, pero no quiere dar frutos porque no cree en la estación del reino en la que está. Una sociedad allí está condenada a la esterilidad, ¿no es cierto? La higuera estéril se ha secado, ¿no? ¿Cuántas veces tenemos esta riqueza también nosotros en la palabra de Dios, pero no creemos en la fuerza de la palabra de Dios, ¿no es cierto? Y quedamos sin frutos, sin obras, y Jesús nos da tres claves para que una persona o una comunidad cristiana no caiga en esa esterilidad, ¿no? Que es fundamental. Y la primera, la fe sin reservas, ¿no es cierto? Desde la fe podemos entender que podemos hacer obras hermosas, ¿no es cierto? Lo segundo, la oración confiada. Cuando nos dirigimos al Señor, no es para pedir cosas superficiales, sino algo profundo que transforma realmente la vida. Y tercero, que es también muy importante, el perdón. El perdón que favorece la comunión fraterna, favorece una vida nueva desde adentro, desde lo profundo del corazón realmente, ¿no? Entonces empezamos allí a dar frutos si creemos en la fuerza del reino. Nuestra vida se transforma, podríamos decir, en una vida que da frutos, ¿no? El segundo momento de este párrafo del Evangelio, que es muy bueno, muy lindo, es ese lugar del templo donde hay gente que se aprovecha para sí misma. No le importa el culto de Dios. No, ¿qué le va a interesar? Le interesa su vida, su mezquindad, los cálculos que pueda hacer. Le interesa solamente lo material, y esto puede ser un riesgo realmente también para nosotros y para los jóvenes también en especial, ¿no? El joven que pide a Dios, a veces nos limitamos a ir al templo para salir bien en una prueba o en un examen, y ahí se terminó nuestra fe, ¿no es cierto? Y creo que no es así. Tenemos que ir un poco más allá. Es el lugar del encuentro, el lugar de encuentro de oración, el lugar de encuentro para realmente fortalecer nuestro espíritu. El lugar de encuentro donde vamos dejando afuera todo lo que estorba de nuestra vida, ¿no es cierto? Y llenarnos del Espíritu de Jesús. Ese espíritu de confianza, ese espíritu de fe, ese espíritu de seguimiento. Que eso realmente nos transforma, nos compromete a ser mejores personas y por ende tener una mejor sociedad, ¿no? La oración en el templo es el punto de partida para hacer después de muchas cosas en nuestra vida, ¿no es cierto? La oración donde realmente limpiamos o dejamos el egoísmo a un costado, nos ayuda a sacar el egoísmo de nuestro interior, a sacar esas ambiciones, el individualismo, para poder meternos de lleno en el amor de Dios, ¿no es cierto? En ser solidario, en comprometerme con la causa de Dios, ¿no es cierto? Una vida nueva, podríamos decir. La vida que nace desde el encuentro profundo con el Señor. Ese encuentro profundo que siempre estamos dispuestos a escucharlo, ¿no es cierto? Ojalá para todos este sea un gran encuentro con el Señor, ¿no? Este Evangelio. El gran encuentro desde la fe, el gran encuentro desde la reconciliación profunda para ser una persona que el Señor realmente nos sacíe por dentro y que nosotros podamos ser también transmisores de ese gozo. Ser esos discípulos misioneros, anunciadores, de la verdad, de ser anunciadores de la fe en Jesús, ¿no? Y Jesús, en la iglesia, realmente produce estos frutos y hace crecer el servicio del reino, ¿no es cierto? Hace salir el egoísmo, las ambiciones, el materialismo, bueno, podemos poner varias situaciones, ¿no es cierto?, para corregir. La conclusión de este evangelio es que a través de la oración, a través del perdón, nosotros creo que vamos conservando y va creciendo, podríamos decir, esa salud espiritual. Porque en esas conexiones, que son las conexiones de los sarmientos con la vid, nos llega realmente la savia, nos llega realmente la vida en Dios, ¿no es cierto? Entonces, como pueblo de Dios, nos pasa lo mismo. Debemos tener misericordia para con nuestros hermanos, ¿no es cierto? Debemos ser frágiles también en nuestro caminar, frágiles en el sentido ser fraternos con el hermano necesitado. No mirar, como decimos comúnmente, nuestro propio ombligo y bueno, el que pasa por al lado, bueno, ya está. ¿No es cierto? La acción de Jesús es una acción profética que nos invita a nosotros hoy a mirar un poquito cómo estamos ante los demás. También cómo estamos como pueblo de Dios. Y nos invita, sobre todo, a realizar nuestra conexión con Dios. Un lindo evangelio, una linda manera de finalizar esta semana, y también el compromiso de poder reflexionar esta palabra de Dios, ¿no es cierto? Esta invitación que siempre tiene Dios para todos nosotros, ¿no? Esta invitación a ser un poco menos egoístas, a ser más misericordiosos y a ser más condescendiente con nuestros hermanos. Vamos a pedirle a nuestra Madre, la Santísima Virgen María, que nos ayude, que nos dé la gracia, que nos dé la protección, esa protección segura, que podamos acercarnos un poco más a Cristo. Oh Madre, quiero consagrarme a ti, Virgen María, hoy consagro mi vida a ti, siento necesidad constante de tu presencia en mi vida, para que me protejas, me guíes y me consueles. Sé que en ti mi alma encontrará reposo y la angustia en mí no entrará. Mi derrota se convertirá en victoria. Mi fatiga en ti fortaleza es. Amén. Y que tengan un buen descanso. Que Dios los bendiga y nos encontramos la semana que viene, si Dios quiere.
7: La canción dice, vence. Esa palabra parece haber sido creada para que María dijera sí, venciendo todos sus temores. Lo que significó ser madre de Dios, de ese Dios hecho hombre que se encarnó en ella para nuestra salvación. La Virgen te invita a vencer tú el temor de poner tus pies a las huellas de Jesús, de intentar mirar a través de sus ojos, de amar con un amor sin medida. Vence el temor de reflejar esa luz que es capaz de traspasar las tinieblas del mundo en que vivimos. Vence el temor a que te llamen loco. San Agustín llamó a eso bendita locura, porque le permitió conocer y enamorarse del Señor, que es el camino, la verdad y la vida. Vence el temor de acercarte al sagrario donde te espera siempre. Vence todo lo que no te permita recibir la Eucaristía, que te da fuerzas para seguir. Vence, vence, vence. Este pequeño programa católico es una invitación para todos los que deseen compartir lo hermoso que encierra nuestra religión. Somos conscientes que solo somos una gota de agua en el océano, pero con ustedes seremos más. Acercando Corazones intenta humildemente que juntos descubramos a Dios y lo amemos cada día un poquito más.

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